0: más de siete, no voy a decir constantemente, pero sí con frecuencia a la noche de los museos. Bueno, vamos a tener diferentes puntos de vista y vamos a tener diferentes atisbos de lo que se está preparando para esa noche. Y eso, ese es el motivo de que esté con nosotros nuestro invitado. Específicamente hablaremos de una actividad concreta en el Museo de la Ciudad de Murcia. Bueno, nuestro invitado de hoy se llama Fran Bermejo. Muy buenas tardes, Fran.
1: Buenas tardes.
0: Y está preparando un evento muy concreto para la Noche de los Museos en el Museo de la Ciudad de Murcia.
1: Correcto, sí. Ya es el segundo año que lo preparamos junto con el museo. Y bueno, es que van a materializarse en el museo tres personajes importantes en la historia de la ciudad de Murcia.
0: Hay que decir que Fran Bermejo forma parte de El Hechizo Teatro, es su compañía de teatro que tiene esta actividad a la que hablamos programada para el Museo de la Ciudad con motivo del Día de los Museos, de la Noche de los Museos concretamente. Yo les digo la hora, aunque luego la vamos a repetir en la conversación, porque esto hay que insistir para que ustedes se lo guarden, y ya saben que además esto se convierte luego en un podcast que lo van a poder escuchar, aplazar y repetirlo. Esto es para el sábado 16 de mayo y con horario interrumpido entre 10 de la mañana y 1 de la noche.
1: Sí, esa es la apertura del museo.
0: Ah, bueno,
1: claro, porque lo que es la Noche de los Museos al final se celebra durante todo el día con diferentes actividades. Nuestra actividad en concreto se va a hacer de 7 a 9 y media.
0: De 7 a 9 y media, bueno, que ya...
1: Sí, está bien, pero bueno, para que también la pues todo el público que venga a esas horas pues pueda conocer a estos tres personajes.
0: Bueno, que ello vamos. El horario ininterrumpido del museo de 10 de la mañana a 1 de la noche, pero este espectáculo concreto, esta actividad, de 7 de la tarde a 9 y media de la noche. Y hemos hablado de tres personajes y ya está la gente preguntando, pero díganme quién.
1: Pero claro, ¿qué personajes?
0: Claro, pues vamos a ello.
1: Pues mira, pues van a ser Iben Arabí, Doña Violante y el actor José Crespo. Pues tres personajes que además yo creo que les une algo que es un poco doloroso, y es que es un poco la invisibilización que tienen en nuestra ciudad. Porque, bueno, Iben Arabí, Violante y José Crespo tienen tres calles o una avenida en el caso de Iben Arabí. Pero son tres personajes tan importantes que se merecen mucho más en nuestra ciudad.
0: Vaya, diría que Iben Arabí, Iben Arabí, que de diversas formas se le nombra, ha tenido más oportunidades últimamente y suena un poquito más,
1: suena un poquito más, pero es verdad que aparte de esa calle no hay ningún reconocimiento que la gente pueda visitar. Yo sé, por ejemplo, de porque aquí en Murcia se han hecho congresos internacionales, bueno, y la gente pues tiene pues lo típico, ¿no? ¿Dónde estaba su casa? Quieren visitar ese tipo de cosas que dicen, bueno, no están, pero tampoco se sabe más, no hay ningún reconocimiento. Y de Iben Arabí, como bien dices, pues ha sonado más en los últimos tiempos. Uh-huh. Pero Doña Violante y José Crespo, que es mucho más reciente, pues tampoco tenemos mucha...
0: José Crespo también, bueno, en el ámbito cultural, actor de Hollywood y además un hombre muy influyente en su época, y sí que ha habido atisbos de él, pero es cierto que no es un personaje, digamos, que esté en la corriente general, ¿no? No está metido en nuestra... No. Oye, esto también implica una gran dificultad a la hora de documentarse para encarnar ese personaje.
1: Sí,
0: ¿cómo habéis enfrentado esa tarea?
1: Pues la verdad es que pues investigando ahora mismo en los medios que tenemos, que son redes, el internet, que es verdad que tenemos muchas posibilidades, pero desde el mismo museo también nos han aportado información. Allí pues hemos hecho la visita. Aunque nosotros, esos personajes que van a aparecer allí, no se van a encargar de hacer una visita teatralizada, pero sí que van a recibir a ese público, van a hablar un poco de ellos, por qué están allí, y también, pues evidentemente, ya que van a estar en el museo, pues hablarán un poquito también de lo que la gente, el público, se puede encontrar en el museo.
0: ¿Cómo afrontáis? Claro, me imagino que con afán divulgativo y al mismo tiempo con un espíritu riguroso, con un espíritu para hacer el personaje más atractivo de lo que pudiera ser en la realidad. ¿Cómo?
1: A nivel de la información que se da de los personajes es totalmente rigurosa, quiero decir, no, históricamente tenemos que basarnos en unas realidades. Es cierto que de José Crespo, porque es más cercano, podremos tener mucha más información.

0: información que de la que tenemos de Doña Violante, por ejemplo, ¿no? Pero aún así, con las fuentes que hemos podido investigar, pues sí que vamos a intentar que sea un personaje fiel históricamente, aunque, bueno, haya licencias a la hora de la interpretación, para también hacerlo atractivo al público, que sea, pues, tenga un toque divertido, un toque, bueno, pues que la gente se lleve ese buen recuerdo, se pueda hacer una foto en un momento dado con esos personajes. Uh-huh. Pero
1: de los tres personajes, ¿cuál dirías que es más difícil y cuál más grato para interpretarlos, para ponerlos en escena, para encarnarlos?
0: Pues, a ver, yo creo que el más complicado posiblemente sea José Crespo, por el hecho de que tenemos más información, y sí que habrá gente que podrá comprobar si cómo hacemos, cómo decimos, si tenía algún tipo de deje, pues eso hay que respetarlo. De Iben Arabí y de Doña Violante, pues te puedes inventar, en el buen sentido, muchas cosas que la gente no tiene dónde comprobarlo, ¿no? Porque eso no va a estar recogido en ninguna documento.
1: Hemos dicho que vuestra intervención en este calendario de eventos que va a haber en el Museo de la Ciudad con motivo de la Noche de los Museos, de la jornada de la Noche de los Museos, es entre 7 de la tarde y 9 y media de la noche. ¿Estarán los tres personajes a la vez, uno cada uno en su momento?
0: Estarán los tres, pero cada uno en una planta del museo. Como el museo tiene la planta baja y las dos plantas, pues cada uno tomará posesión de una planta del museo. Así el visitante, conforme vaya subiendo para ver todo el museo, pues podrá encontrarse con un personaje o con otro. Independientemente de que en algún momento esos personajes puedan hacer incursiones y ¿por qué no? Iben Arabí, conocer cuál es el futuro, ¿no?, de su ciudad.
1: Bueno, pues eso ya nos va poniendo en antecedentes del espíritu con el que se encara esta actuación, que es también un espíritu, pues, de divertimento, de darle vueltas a la realidad y de jugar con ese, claro, porque aquí estáis, no hay cuarta pared, estáis como desde el punto de vista de los actores, desde el punto de vista del arte dramático, vaya, es un reto muy muy hermoso, ¿no?
0: Sí, la verdad es que no hay un guión que tengas que repetir, no tienes un teatro al uso, simplemente tienes unos datos que, según la gente también te vaya pidiendo, te vaya sacando, esa conversación vaya fluyendo, pues podrás mostrarlos o no. El año pasado, que eran otros personajes diferentes, esos personajes hablaron con el público y con algunos se comentaban unas cosas, con otros se comentaban otras. Es cierto que, bueno, que hay más o menos algo que se va repitiendo, ¿no? Pero sí que con cada visitante es totalmente distinto.
1: Es que, claro, todo esto lo tenía en la cabeza para preguntártelo, como la experiencia. ¿Qué personajes fueron el año pasado? ¿Te acuerdas?
0: El año pasado fue Abderramán II. Se me ha ido.
1: Bueno, sí.
0: Ay, se me vendrá.
1: A mí me pasa constantemente que me tengo el nombre y de repente se me va, y además, como trate de esforzarme, no lo consigo.
0: Efectivamente.
1: Luego viene, luego fluye solo. Pero que te preguntaba qué personaje será, porque precisamente eso supone una especie de retroalimentación que tuvisteis el año pasado de cómo hacerlo y para perfeccionar, me imagino, también este año. Así que hubo interactuación, es decir, que el público lo recibió de manera dinámica y interpelaba a los actores.
0: Sí, y además muy bien. Yo creo que la recepción del año pasado fue estupenda, porque la gente no se lo esperaba, iba a visitar el museo y de repente se encontraban con un personaje que les estaba hablando, que les preguntaba, que les interpelaba directamente, y por lo general todo el mundo era muy receptivo y querían que los acompañara. Es más, había veces, yo que bueno, tuve la suerte de reencarnarme en Abderramán, pues la gente quería que los siguiera acompañando. Yo digo, no, seguid subiendo vosotros las escaleras, que os seguiréis encontrando nuevas sorpresas, ¿no?
1: Fran Bermejo, que forma parte de Hechizo Teatro, su compañía, y que el día 16, con motivo de la jornada de la Noche de los Museos en el Museo de la Ciudad, pues va a poner en pie esta representación viva de tres personajes históricos: Iben Arabí, Doña Violante y José Crespo. La verdad es que es una aventura y es un reto. Yo no sé en qué más andáis en Hechizo Teatro, ya que estamos.
0: Pues andamos en muchas cosas. Este fin de semana, por ejemplo, estamos con los premios Entre Cuerdas y Metales en Cartagena. Uh-huh. Son premios de música clásica para jóvenes intérpretes de toda la región. Estamos también colaboramos con la universidad en MasterChem, que es un

0: un espacio que hacen para alumnos tanto de primaria como de secundaria y bachiller. Bueno, vamos haciendo muchas cosas y colaboramos desde hace 23 años con la Sinfónica, uh-huh, que en sus conciertos escolares y sus conciertos en familia, y este año hemos podido disfrutar de La Vuelta al Mundo en 80 Melodías, que ha sido poner a Julio Verne en escena, y un reto también muy interesante y muy bonito.
1: Pues ahí lo tienen, el 16 tienen oportunidad entre 7 de la tarde y 9 y media de la noche en el Museo de la Ciudad de acercarse a estos tres personajes, Ibn Arabi, Doña Violante y José Crespo, encarnados por los amigos de Hechizo Teatro, que les van a hacer ustedes pues la visita seguramente más amena, probablemente también más intrigante, mucho más interesante. En fin, es una oferta más que tenemos en esa noche de los museos. Fran, muchas gracias por haber estado.
0: Muchísimas gracias. Y si me permites solamente decir que seamos también turistas en nuestra propia ciudad, porque nos vamos de viaje, vemos todos los museos, vemos todas las cosas, y muchas veces aquí en nuestra propia ciudad no lo aprovechamos. Así que el día de la noche de los museos, yo creo que es el día ideal para poder visitar esos museos que tenemos pendientes en nuestra propia ciudad.
1: Ni mil palabras más. Muchas gracias.
0: Gracias a ti. Gracias.

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2: Vamos a hablar con Nuria Prior. Bueno, vamos a hablar con ella porque la vamos a entrevistar. Ella es fundadora de Eurovértice, es una consultoría. Y hasta ahí, pues bueno, podemos tenerlo más o menos claro. Digo más o menos claro porque las consultorías son como polifacéticas, ¿no? Y en este caso con ella queremos hablar de financiación, de proyectos europeos. Y esto es hablar de la construcción de nuestro presente y sobre todo con una mirada a futuro. Así como para empezar a abrir boca, si decimos a nuestros oyentes que casi más de 200 millones de euros han sido captados por ella y han venido a la región de Murcia, nos puede parecer un titular así como muy grueso, pero es cierto. Buenas tardes.
3: Hola, buenas tardes. Bienvenida. Muchas gracias. Sí, bueno, de hecho, 200 millones fueron solamente con los fondos Next Generation. En estos 20 años que llevamos de trayectoria podemos hablar de más de 650
2: millones. 650, ¿no? Pues cuando estamos con cifras tan altas, sí. ¿No? ¿Te da vértigo cuando manejas cifras tan altas? ¿Sientes vértigo?
3: Bueno, la verdad es que sí, me parece que es un logro bastante importante y sobre todo pensar en lo que eso se ha podido transformar, ¿no? Cómo han ido cambiando pues los entornos en los que habitamos o en la manera de trabajar de ciertas entidades u organizaciones, sobre todo el impacto más allá del económico, es lo que me parece como muy, muy interesante y algo pues que nos hace pues sentir que no nos equivocábamos, ¿no?, en aquella decisión que tomamos de fundar la empresa pues en el año 2006, hace ya unos cuantos.
2: Qué interesante que nos digas, te puedo tutear, ¿verdad?
3: Sí, claro, por supuesto.
2: Que nos digas que cómo se materializa el proyecto que hay más allá de lo material.
3: Claro. Sí, es verdad. Nosotros cuando la empresa la fundamos cuatro socios que nos conocimos en un curso sobre la Unión Europea, veníamos de profesiones muy diferentes. Yo estudié Derecho y nos acompañaron en este momento pues Raquel, que estudió Filología Inglesa, y Jorge y Juan, que eran ingenieros agrónomos, nada que ver con entre nosotros, ¿no? No nos conocíamos anteriormente, pero nos movía como ese interés por trabajar en el ámbito europeo. Pero trabajar en el ámbito europeo desde lo local. Es decir, nosotros queríamos contribuir al proyecto de la Unión Europea, pero mejorando nuestro territorio. Era como esa doble faceta, ¿no? Porque la mayoría de las personas que querían trabajar en el entorno europeo decidían irse a Bruselas, porque lógicamente ahí hay como más oportunidades. Pero creíamos que era interesante como traducir, ¿no?, ese lenguaje europeo, esas oportunidades para facilitar e implementar esas maneras de trabajar, las políticas, esa manera más innovadora de organizarse, de desarrollar proyectos, de generar ideas. Y eso era un poco lo que buscábamos, poder trabajar en ese entorno, pero aquí, que no queríamos pues renunciar, ¿no?, a estar en nuestro territorio y con nuestra familia y en el entorno que en el que nos habíamos formado, de alguna manera.
2: Muchas veces cuando hablamos de Europa tenemos

0: Siempre es uno de nuestros errores conceptuales, ¿no? Pensar que Europa está allí, que está lejos, ¿no? Y incluso hablamos de ser europeos como si fuera ser otra cosa. Supongo que también se arrastra ahí un poquito de memoria genética en el sentido de que no hace demasiado tampoco que estuvimos, que entramos en Europa, ¿no? España. Pero Europa es esto. Lo decimos muchas veces cuando hablamos especialmente del europeo, ¿no? Lo local es Europa también. Y somos conscientes especialmente, quizá de una manera, y perdóname, quizá un tanto subsidiaria en el sentido de que necesitamos la ayuda, especialmente económica, europea. También hablo de legislación, que lo cual es bastante importante cuando hablamos especialmente de derechos humanos, ¿no? Y sociales. Pero cuando hablamos de lo económico, si es que si vamos por una carretera o pasamos por una vía verde, si estamos en la playa, donde miremos, prácticamente todo va a estar muy relacionado con proyectos FEDER, con proyectos europeos, ni hablar ya de los Next Generation, que además eso es un apartado que quiero charlar contigo tranquilamente. Europa está aquí, esto está construido así.
1: Es que Europa somos nosotros, quiero decir, no se puede separar lo que somos nosotros y lo que es Europa, porque nosotros somos mismamente Europa. Entonces, pensar que Europa es solamente traer, o sea, los fondos europeos es como muy simplista o incluso un poco directamente es erróneo. Porque,
0: es utilitario y reduccionista.
1: Pero quizá ya no solamente son los fondos europeos, es que toda la legislación actual, la mayoría, el 80%, proviene de directivas europeas y las cosas son como son hoy en día, desde cómo funciona la tecnología, los derechos civiles más relacionados con las políticas sociales o los ambientales, todo eso es Europa. Y a mí me da un poco de pena la falta, es verdad, llevamos ya 40 años dentro de la Unión Europea, que este año hacemos ese aniversario, y como que no existe un sentimiento europeo, es muy difícil encontrarlo, ¿no? Así que en algunas personas lo tenemos y lo reivindicamos, pero no hay ese sentimiento. Entonces, a mí, por ejemplo, me gusta mucho ir, he intentado ir al cole de mis hijos el Día de Europa para contarle a sus compañeros que es Europa, que somos europeos, que el 9 de mayo celebramos el Día de Europa, que hay un himno europeo. O sea, ese sentimiento también de ser europeo, que creo que es algo del que nos podemos sentir muy orgullosos, ¿no? De que Europa, pues, es un proyecto político que está muy basado en unos valores y unos principios humanistas, donde el ser humano está en el centro, ¿no?, de ese proyecto. Y creo que debemos de sentirnos orgullosos y pensar en Europa y apoyar a Europa más allá de, vale, me da dinero y me sirve para hacer las carreteras.
0: Más de un intercambio monetario. Bueno, eres licenciada en Derecho en la Universidad de Murcia, máster en Política Internacional por la Universidad de Libre en Bruselas y experta universitaria en Relaciones con la Unión Europea por ENAE Business School, socia fundadora y directora general ejecutiva de Eurovértice. Esa es tu empresa y tu proyecto. ¿Cómo se captan los fondos europeos? Porque luego decimos esto, fondos. Y yo siempre pienso, ¿será como en la bolsa? Es un mercado donde se puja. Hombre, evidentemente esto es como muy pueril, ¿no? Pero hay un proyecto, tenés que ayudar a que los proyectos o ideas de muchas empresas y también administraciones públicas tengan una forma. Y además que esa forma sea quizá la más competitiva, ¿no?
1: Claro.
0: ¿Cómo se captan los fondos europeos?
1: Pues yo creo que es fundamental entender por qué existen esos fondos o para qué existen los fondos. Es decir, que cuando se abre una convocatoria, lo que hay detrás es una política europea, una intención de dirigir pues eso, la política o el desarrollo de determinadas temáticas hacia unos objetivos que nos hemos marcado los europeos, ¿no? Entonces es muy importante que el proyecto que desarrollemos esté alineado con esa política o con esos objetivos europeos, y por eso es fundamental tener un conocimiento del marco
0: legal.
1: Claro, el marco legal, el marco político, el marco regulatorio en el cual vamos a presentar nuestro proyecto. Hay determinados fondos que se gestionan directamente desde Bruselas, que son fondos mucho más competitivos, donde el nivel de innovación tiene que ser mucho mayor, donde hay una cooperación, son fondos sobre todo donde colaboramos con otros países. Y luego hay otros fondos que vienen de los fondos que están, digamos, traspasados a los estados a través de los acuerdos de asociación, que son más la política de cohesión, los fondos de cohesión,

0: Next Generation, que surgieron pues después de la COVID, ¿no? Entonces, en los fondos a los que optamos a nivel europeo en Bruselas, pues son súper competitivos y son fondos donde realmente tenemos que ser muy ambiciosos y marcarnos unos objetivos con mucho impacto, muy innovadores. En los proyectos cuyas convocatorias son nacionales o incluso regionales, la liga es diferente, pero igualmente tenemos que tener proyectos muy maduros, muy alineados y creíbles, ¿no? Que vamos a ser capaces de ejecutarlos en tiempo y en forma, porque la justificación, la gestión de los fondos no lo tenemos que tomar muy en serio.
1: Ese es otro de los apartados que quería charlar contigo. Bueno, pongamos una cifra, casi 650 millones de fondos europeos han sido traídos hasta la región de Murcia por ti bueno, y por todo tu equipo.
0: Exacto.
1: Vale. ¿Dónde se han materializado y cómo son y luego cómo se justifican? Algunos, no todos, claro.
0: Sí, sí, no, claro, sería muy, muy largo de contar, pero bueno, nosotros fundamentalmente trabajamos mucho con la administración pública, los ayuntamientos, prácticamente con los 45 municipios. Entonces nosotros, la mayoría de estos proyectos han ido dirigidos al desarrollo más sostenible de las ciudades, ¿no? Hacer ciudades más verdes, ciudades más inclusivas, ciudades donde hemos podido mejorar los servicios públicos, mejorar la biodiversidad urbana, más carriles bici, es decir, todo lo que ha tenido que ver con el desarrollo sostenible en las ciudades, que ha tenido un impacto, yo creo, muy importante. Y obviamente sin estos fondos nunca muchas de estas ciudades hubieran podido acometer este tipo de transformaciones. Luego también hemos trabajado mucho con empresas que han podido pues hacer realidad proyectos de innovación que si no hubieran tenido el apoyo de Europa pues no lo hubieran podido hacer realidad. Pues estoy pensando, por ejemplo, en la empresa Tecnimusa, que ha desarrollado un prototipo de exoesqueleto y que está trabajando con una universidad y un centro de Suiza para ponerlo en el mercado. Estoy pensando en Entomo, que ha trabajado, o en Alia, en alimentación animal más sostenible. Es decir, en muchas áreas, sobre todo, pues como digo, intentando aplicar esas políticas de sostenibilidad, de economía circular, que si no existiera ese marco regulatorio, ese marco político y esos fondos a nivel europeo, pues difícilmente los podríamos desarrollar.
1: Llega el mes de agosto, creo que el 26 hay de plazo,
0: de
1: luego
0: momento,
1: en septiembre, sí. De momento. Es el fin de los fondos Next Generation, que evidentemente es una partida monetaria de ayuda tras la gran pandemia del COVID. ¿Qué hay después de los Next Generation?
0: Bueno, pues está claro que volveremos a una situación prepandemia en cuanto a los fondos se refiere. Hemos tenido unos años en los cuales se ha multiplicado por 5 el número de fondos que hemos recibido anualmente en España, lo que ha permitido pues desarrollar una ingente cantidad de proyectos. Una vez que se pasen los Next Generation, pues tendremos que seguir trabajando con los fondos que ya existían antes y que seguirán existiendo, que son los fondos de cohesión, el Fondo FEDER, Fondo Social Europeo, el FEADER y, por supuesto, las convocatorias que a nivel europeo se irán lanzando. Como todo, pues tendrá más opciones aquellas entidades públicas o privadas que tengan una estrategia, alineada con las políticas europeas y que realmente crean en ese tipo de proyectos, porque es verdad que muchas veces pensamos, a ver, en qué fondos hay y entonces en función de los fondos que haya me planteo ya qué proyecto ya presento, ¿no? Eso no cuela.
1: La economía doméstica un poco sí, ¿no?
0: Sí.
1: ¿Qué puedo hacer antes de ir al mercado? Pero sí, luego hay que saber las necesidades que tenemos antes de ir al mercado. Entonces,
0: claro,
1: es darle la vuelta. ¿Qué quiero hacer y con eso qué quiero o necesito hacer? ¿Con qué cuento, ¿no?
0: Claro, efectivamente es muy importante que tengamos claro cuál es nuestra estrategia, ya te digo que tanto puede ser a nivel de un centro tecnológico, un ayuntamiento o una empresa. Es evidente que esa estrategia debe estar alineada con las prioridades políticas europeas, porque si no, pues está claro que no vas a encontrar fondos para financiar algo que vaya en contra de las políticas europeas. Uh-huh. Y a partir de ahí, pues estar atento a las diferentes convocatorias que vayan

0: saliendo para presentar los proyectos y hacerlo lo mejor posible.
1: Nos lo has planteado muy diplomáticamente y esta pregunta sé que es un poco más compleja. No es fácil saber a dónde van las políticas europeas. De momento sabemos dónde están las leyes europeas, pero si miramos un poco a nuestro alrededor, pues podemos ver, además ha sido especialmente polémico, ¿no?, toda la política de rearme o inversión armamentística. Lo que tiene que ver con innovación, tecnología, inteligencia artificial. Meto también ahora la cuña de las políticas sociales, en un momento donde se está también negociando el marco plurianual europeo, es decir, los presupuestos europeos, ¿no?
0: Sí.
1: Y en esto especialmente las entidades del tercer sector pues están pensando qué va a pasar con nosotros y con nosotras, porque hay también una financiación. Claro, las políticas europeas, tú que trabajas directamente, ¿cuáles son las políticas europeas? ¿Han cambiado? ¿Siguen siendo las basadas en los valores de cohesión territorial, social?
0: Es verdad que hay una propuesta ahora mismo de la Comisión, ¿no?, al Parlamento Europeo, en el que esa parte más de la política regional se diluye un poco a favor de más autonomía a nivel nacional y donde la cooperación regional se diluye un poco. Pero yo la verdad es que soy bastante... No me doy por vencida o no veo... creo que no hay otro camino que seguir confiando en Europa y trabajando por Europa. Creo que es verdad que la política europea es mucho de equilibrios, de cesiones. Se está negociando, los presupuestos hay muchas vueltas. Esto ha sido pues una primera propuesta que se está trabajando y yo creo que al final no se va a perder esa esencia de lo que era
1: europeo, ¿no?,
0: ese espíritu europeo y esa colaboración, la cooperación, el desarrollo del territorio, más allá. Es verdad que también no podemos ser ingenuos y ser conscientes de que estamos en un mundo donde hay una serie de retos, tenemos ante nosotros una serie de retos en los que tampoco podemos como quedarnos al margen, ¿no?, de lo que está pasando en el mundo y está claro pues que tenemos que tomarnos en serio determinadas asuntos como pues el de la defensa, el desarrollo de las tecnologías duales, ¿no?, para el doble uso tanto de defensa como uso civil, y ahí tiene que estar Europa. Europa, por supuesto, tiene fallos como todos lo tenemos, ¿no?, pero yo creo que sí que pues que el presupuesto irá bueno, aunque cambiará seguramente, es verdad que en la primera legislatura de la presidenta de la Comisión pues hablaba mucho de que el objetivo era que Europa fuese el primer continente climáticamente neutro en el año 2050 y el Pacto Verde Europeo.
1: La Agenda 2030.
0: Y ha ido, ha ido perdiendo un poco, digamos, esa fuerza. En el siguiente periodo está claro que la competitividad, la innovación va a ser más el centro que... quizás la sostenibilidad. Creo que no tiene por qué ser una cosa en contra de la otra, que se puede mantener perfectamente. La Agenda 2020, la Agenda 2030, pues creo que ha sido muy útil y sigue siendo, y se están consiguiendo muchos de los objetivos ahí marcados, ¿no? Entonces, pues creo que es una evolución. Ahora tendremos que enfocar más las políticas en esa mejora de la competitividad y la innovación, pero estoy convencida de que también, sin descuidar a nadie, con esa perspectiva social y humanista que siempre ha tenido Europa, y bueno, yo ilusionada también con el nuevo periodo.
1: Tu empresa, vuestra empresa, Eurovértice, está en el Parque Científico, que no se nos olvide, es un, bueno, dependiente del Info,
0: sí,
1: que es para desarrollar todo este tipo de proyectos. Lo digo por si alguien también se anima o quiere encontraros. Y antes de despedirte, hay una cuestión que no quiero pasar por alto y es la cuestión de género. No solamente porque tú seas la fundadora de Eurovértice y por lo que nos estás contando, sino porque además no es una cuestión baladí, no es solo una cuestión que puede pecar de política estética, para nada, sino que esos proyectos son proyectos ganadores.
0: Bueno, está claro que la perspectiva de género debe de tenerse en cuenta a la hora de proponer los proyectos, porque es un principio básico de

0: y que se recoja en las convocatorias. Hay que justificar esa perspectiva de género y que se ha tenido en cuenta pues a todos los ciudadanos, hombres o mujeres. Incluso a la hora de evaluar las propuestas es un criterio de desempate el que se valora que haya un equilibrio de género a la, en cuanto a los coordinadores científicos de las propuestas. Nuestra empresa somos una empresa mayoritariamente femenina, el más del 80% de la plantilla somos mujeres. No es una decisión, digamos, premeditada de solo vamos a contratar mujeres, ni mucho menos. Pero bueno, es verdad que es una empresa que desde el principio ha trabajado mucho la conciliación y ha hecho un espacio que sea como muy muy amigable, ¿no? con la mujer, que bueno, que la realidad es que seguimos siendo la que mayoritariamente nos encargamos del cuidado de la familia, aunque poco a poco vamos dando pasos, ¿no? Entonces, bueno, es una empresa que estoy muy orgullosa de tener ese equipo de mujeres muy cualificadas y comprometidas con el proyecto, y que creo que también un poco ese carácter se refleja, ¿no?, a la hora de hacer los proyectos y de trabajar con nuestros clientes. Los compañeros masculinos que trabajan también son maravillosos. Pero sí, estoy muy orgullosa de ese equipo de mujeres.
1: Cuando vas andando en el coche hay un momento en el que dices, eso que hay ahí, conseguí yo que esto viniera aquí. Esto que hay aquí, este proyecto también lo... Esto, ¿pasa o no pasa? ¿O uno ya se olvida, es trabajo?
0: No, hombre, no, sí que pasa.
1: Cuando nos llevamos el trabajo a casa, yo, por ejemplo, puedo llevar todo lo que tengo que hacer para mañana a casa, las entrevistas, quien quiero traer, también capto un poco, no fondos, pero sí.
0: Ya.
1: Pero en tu caso, inevitable no llevarte el trabajo a casa, porque seguro que cuando vuelves a casa, parte del paisaje que hay tiene que ver con el trabajo que has hecho.
0: Bueno, y ya no solamente eso, sino que en todo lo que, bueno, mucho de lo que lees o de lo que ves está ahí, pero sí que es verdad que... Por ejemplo, a mis hijos se lo digo mucho, ¿no? O sea, pues bueno, pues a lo mejor vamos de excursión a Cartagena y le digo, mirar, y claro, el fuerte de Navidad, pues este fue el primer proyecto que hice, le cuento la historia un poco ya, abuelito Cebolleta.
1: Sí.
0: Pero sí, claro.
1: Y yo dice, el parque de mamá.
0: Sí, es verdad. Sí, o cuando a lo mejor estoy muy contenta, sí, me dicen, ¿qué ha pasado? Ah, nos han aprobado el proyecto. Ah, sí, ¿cuánto para nosotros?
1: Pues hijos, 200 millones, no os preocupéis, que esto luego se materializa. Esto es la realidad también.
0: Claro.
1: Esto es la realidad y forma parte.
0: Sí.
1: Hasta ahora os tenemos como personas anónimas que trabajan en esto, pero no, tenéis nombre propio, tenéis voz y voto, y es vuestro trabajo también el que hacéis. Así que, Nuria, yo te agradezco un montón que vengas a la radio y lo cuentes.
0: Muchas gracias.
1: Llamaremos más veces,
0: muchas
1: de verdad.
0: Gracias.
1: Y ha sido un placer, por lo menos, conocer, ¿no?, que tiene detrás de algunos de esos proyectos.
0: Muy bien, pues muchísimas gracias.
1: Si antes no, para septiembre tenemos que hablar, a ver qué ha pasado con los Generation. ¿Seguirán o no? ¿Habrá una prórroga?
0: Pues quizás, pero de momento no está claro.
1: Vale. Incertidumbre hasta septiembre.
0: Exacto.
1: Gracias y continuamos.

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0: Nos encanta cuando suena esta sintonía en Plan Z y además sabemos que tiene muchos seguidores y seguidoras, muchos oyentes en la región de Murcia. Un placer tenerles aquí y hoy con invitado. Así que empezamos a saludarles. ¿Qué tal, Álvaro?
1: Buenas tardes,
0: Inma. Buenas tardes, Alberto y José. Buenas tardes.
2: Buenas.
0: Nos vimos hace muy poquito, ¿no? Creo que compartimos micro. No estudio de radio, fue un estudio en la universidad, estudio de exteriores, jornada electoral y fruto también de aquel trabajo, pues tenemos la suerte de tener hoy con nosotros, que además esto va a ser una entrevista, bueno, pues entre todos nosotros, a Pedro Hellín. Le conocéis porque él ha sido decano de la Facultad de Comunicación, ya no es decano,
1: no.
0: Ahora es exdecano y pre-vicerrector. Esto es una palabra nueva, la de previcerrector, pero es así, es previcerrector, ¿no?
1: Sí, y la vamos a usar poco tiempo, espero.
0: Claro, estos son de esas... poco tiempo porque el día 21 toma posesión.
1: Eso espero.
0: Y será vicerrector de comunicación de la Universidad de Murcia.
1: Sí, así es.
0: Para 6 años.
1: Sí.
0: De las últimas entrevistas que hacíamos, yo siempre le solía llamar, especialmente las campañas electorales, para que nos hablara de la importancia de la imagen, de la importancia del titular. Y algún titular nos dio, nos dijo, creo que de lo peor que se está transformando la comunicación es convertir la actualidad en meme, a la persona en meme, la imagen corporativa en un meme. Si me permitís, voy a empezar por ahí, porque claro, por ahí lo dejamos hace unos años, ¿no? ¿Temes que se convierta en un meme también la imagen de la universidad? ¿Podría convertirse?
1: No lo temo porque no va a ser posible. No,
0: vamos, no lo vas a permitir.
1: Efectivamente. Bueno, buenas tardes, lo primero a todo el mundo. No. La universidad es una institución muy seria, es una institución con una misión muy importante en la sociedad y no puede convertirse en un meme en ningún caso.
0: ¿Estás preparado para neutralizar los haters? ¿Sería así?
2: Así
0: es. ¿Lo he aprendido bien eso?
2: Sí.
0: ¿Neutralizar los haters?
1: Sí, de todas maneras los haters en

0: En realidad tiene muy poco recorrido, solo tienen el que queramos darle nosotros.
1: Bueno, vamos cerrando unos etapas y otros las van abriendo, ¿no?
2: Claro, claro.
1: Nos queda poco.
2: Además, enlazando con lo de un poco el meme de la imagen, de la institución un poco, hemos visto ya enlazando un poco con esta campaña de la que venimos, una cosa de la que más nos ha llamado la atención como estudiantes es cómo se ha llevado sobre todo la comunicación de ambas campañas. Hemos visto que ha habido un ambiente tenso, ha habido también ambiente para hacer campaña durante bastante tiempo, ha habido bastante equipo, luego han surgido polémicas por un lado, luego... Bueno, entonces, como vicerrector, futuro vicerrector de comunicación, que ya el próximo 21 de mayo ya tendremos nueva toma de posesión, ¿cómo se gestiona desde un equipo la comunicación de un próximo rector? ¿Y cómo habéis sufrido un poco las consecuencias de todas las polémicas y un poco cómo habéis orientado estas campañas hacia la institución para que no se perjudique? Porque sí que en ocasiones se ha hablado de que, bueno, los medios han hecho eco de que han sido una de las elecciones más mediáticas, de las que más tensión ha habido, de las que más se ha hablado, y yo creo que unas elecciones que pasarán a la historia. Entonces, ¿cómo dentro de un equipo rectoral se lleva la comunicación y cómo se gestiona todo esto? Porque, claro, intuyo que no será fácil, pero quiero que nos cuente y que les cuente a todos los oyentes, no sé, cómo se ha vivido todo esto.
0: Sí, bueno, pues es la pregunta, ¿no? que tenéis que hacer, claro. En nuestro caso, sabiendo que empezábamos no siendo los favoritos, teníamos unos cuantos hándicaps, ¿no? De entrada. Uno era nuestro candidato no es una mujer, por ejemplo, ¿no? Y los medios, desde comienzo de curso, septiembre, octubre, estaban hablando de una que la universidad iba a tener, y ya se era, ¿no? Era casi como un anuncio, una rectora. Y bueno, pues entonces era un hándicap que asumíamos y para el que tuvimos que pensar una estrategia de comunicación que contrarrestase ese hándicap de entrada. Otro era que no formábamos parte del equipo de gobierno en ese momento. Es decir, ninguno de los miembros que estábamos en la candidatura de Samuel Baisauli formábamos parte del equipo de gobierno en ese momento, ¿no? Y sabemos que había otras tres candidaturas que sí, ¿no? Que estaban compuestas por vicerrectores de ella. Entonces, bueno, ese era otro hándicap que también teníamos que contrarrestar. Básicamente eran esos dos, ¿no? Los que identificamos como los más peligrosos. Bueno, el tercero era que no teníamos presupuesto para medios y teníamos que hacer una campaña self-made, ¿no? Es decir, pues la tenemos que hacer nosotros y tenemos que ser capaces de conseguir difusión e impacto. Entonces, bueno, lo que sí os puedo decir es que en diciembre del 25 estábamos trabajando los guiones. Ya estábamos trabajando guiones, ya teníamos una estrategia de comunicación clara. Empezamos a partir de, en diciembre, el equipo de comunicación, que como le dije a Lucía hace muy poquito, éramos tres personas, tres profesores de la facultad. Estuvimos insistiendo, por favor, necesitamos cerrar el programa para poder trabajar en los guiones. Ya sabéis que guionizar va después. Así que, bueno, conseguimos cerrar los guiones durante la Navidad, la pasada Navidad. Por eso también necesitamos unas vacaciones ahora, que ya llegarán. Y en enero fue cuando grabamos nuestra campaña. Es decir, esos 54 spots de los diálogos entre los miembros de la campaña explicando el programa electoral, los grabamos en enero. Teníamos una estrategia clara de comunicación, era no somos una candidata o un candidato, somos un equipo y no somos gente que haya sido elegida anteriormente, pero tenemos el apoyo de la gente que quiere renovar el equipo de gobierno en la universidad y tenemos que demostrar que somos capaces de ganarnos la confianza de la gente. Y bueno, pues ahí creemos que con aquella campaña mostramos eso que queríamos.

0: digamos, era una comunicación sin artificios. Como sabéis, era un croma, no había decorado, no había un contexto. Era un banco, ¿no? La única presencia era un banco sencillo de madera y eran dos personas sentadas muy cerca y hablándose a la cara desde ángulos muy diversos. Es decir, no había nada que ocultar, había transparencia y sobre todo había ilusión y ganas, ¿no? Entonces, bueno, todo eso, ya os digo que fue desde enero hasta marzo. Y ahí, cuando comenzó la campaña realmente, que ha sido una campaña muy larga, como todos sabemos, cuando comenzó la campaña en marzo ya, final de marzo, y comenzamos a ver lo que estaban haciendo los demás, tuvimos claro que teníamos que seguir en nuestra línea de comunicación sin entrar a comentar las líneas de comunicación de los demás, que es lo que creo que hicimos y creo que lo hicimos bien, porque la nuestra era lo suficientemente sólida y potente como para subsistir dentro de la vorágine de mensajes y el ruido que se generó después, ¿no?
1: Hemos visto, ya para cerrar la pregunta, porque hemos visto que la campaña a rector o rectora han sido muy, o sea, a la vez que intensas, han sido muy curradas, por todos los candidatos y candidatas, pero claro, estamos hablando un poco también de lo que se hizo bien. Y ya para cerrar la pregunta, ¿cuál crees que han sido las red flags? Aquí le metemos el toque Z. Las red flags de la comunicación de un poco de los equipos rectorales. ¿Qué crees que se podría haber mejorado en esta campaña?
0: Se podrían haber mejorado cosas, claro. Mira, primero se podía haber mejorado el ruido. Uh-huh. Es decir, tenemos que haber sido, creo, más claros, más concisos y menos abundantes en la comunicación que hicimos, ¿no? Al final pecamos de demasiados mensajes, había demasiada saturación y la gente acabó muy cansada. Debería ser que a lo mejor hay procesos que ya no forman parte de una campaña electoral. Por ejemplo, la normativa electoral de la Universidad de Murcia, y fueron inflexibles en la Junta Electoral, dice que la universidad nos paga la impresión de 2.000 catálogos de 100 páginas con el programa electoral. Y nosotros dijimos, pero eso, o sea, ¿cómo vamos a hacer eso? O sea, ¿vamos a destruir medio bosque de Sierra Espuña para imprimir un programa que nadie se va a leer en un libro, ¿no? ¿Podemos hacer unos pósteres? No, la normativa electoral dice. Entonces, bueno, pues eso quizá también sería otro punto a plantear, ¿no? Cambiar la manera en la que se plantea la campaña dentro de la propia universidad. Habría que generar una nueva normativa, imagino.
2: Bueno, incluso en las elecciones generales y autonómicas, ¿no? A ver.
3: Nada, lo que está claro es que sí que han conseguido aglutinar bajo un mismo proyecto a muchas personas que se identifiquen con la candidatura. Ahora yo creo que queda que los estudiantes, el personal docente, el resto, se identifique también con su propia universidad. Creo que hay varias medidas dentro del programa para potenciar un poco la imagen de la universidad y el sentimiento de pertenencia. Pero, por ejemplo, es que estas semanas en la Universidad Pompeu Fabra, el rector de Ciencias Políticas mandaba una carta, por ejemplo, a sus alumnos para criticar el absentismo, la baja implicación, el ir a lo mínimo en algunas tareas, que también a veces implica el trabajo de los profesores que no acaba de conectar con el de los alumnos. José, ¿tiene algunos datos sobre el absentismo?
4: Sí, por situar un poco al oyente, el 60% de los alumnos no suelen asistir a clase. Dentro de ese 60%, un 17% sumando tres líneas de factores serían por cosas externas, ¿no? Transporte, temas económicos, temas de problemas familiares. Y el otro 15%, que es la segunda cuantía más alta, es debido a la desmotivación académica y básicamente al que los alumnos comprueban cómo, si no van a clase, pueden obtener los mismos resultados que si van a clase, ¿no? Y no tanto a nivel académico, sino también a nivel de valor añadido, ¿no? De que me estoy llevando algo que realmente me sirve para mi carrera laboral en el futuro.
3: Claro, tal vez sea un poco Z, o aunque seguro que a todas las generaciones les ha pasado lo de echarle la culpa a los mayores, a los profesores, pero bueno, ¿cómo vais a enfrentar vosotros este absentismo y esta falta de identificación con una institución tan importante y pública?
0: Claro, bueno, esto como...

0: como estáis vosotros diciendo, es un problema que no es solo de la Universidad de Murcia, ¿no? Esa carta del decano de la Facultad de Políticas a sus estudiantes es muy curiosa, porque es una carta en la que el decano culpa a los estudiantes por la no asistencia, ¿no?, a clase, cuando en realidad esto es algo de lo que formamos parte todos. Es decir, aquí los problemas nunca son por una causa, sino normalmente suele haber varias y suelen estar en casi todas las partes que tienen que ver con el problema, ¿no? Hay una que sí que está clara, y es que no podemos seguir enseñando en la universidad, no podemos seguir enseñando con metodologías del siglo XX. Eso es evidente, y no se puede enseñar, o yo no debo enseñar como me enseñaron a mí, porque yo iba a clase cuando los dinosaurios poblaban la Tierra y ahora ya no hay dinosaurios.
1: ¿Iba
0: ¿no?
1: a clase siempre?
0: No.
1: Eso es. Yo tenía que preguntar. Yo tampoco, es, ¿no? Pedro, yo tampoco.
0: Eso es. Bueno, yo iba a las clases que me interesaban. Claro. Que me interesaban. Pero también ahora nuestros estudiantes son distintos, ¿no?, a como bueno, pues éramos en aquella época de los dinosaurios y tal. En el siglo XXI, y a partir de la pandemia sobre todo, yo creo, la gente se ha acostumbrado a hacer muchas cosas desde su pantalla y a desubicarse. Es decir, no hace falta estar en un sitio concreto para hacer algo concreto, ¿no? Y hace falta ver, o hace falta entender qué es lo que gano yo. Lo que pasa es que, y ahí hay una dificultad muy gorda, y eso sí es distinto a otras épocas, y es que, por ejemplo, en la facultad hay muchos profesores, profesoras con iniciativas de vamos a hacer esta jornada, vamos a... Y la mayor parte de las veces las cosas que se montan fuera de clase tienen asistencia prácticamente nula de estudiantes. Y ahí ya no hay, es que eso no me va a servir, es que... Porque realmente son cosas muy interesantes, vienen profesionales, viene gente que está súper reconocida, etcétera, y tampoco conseguimos asistir, ¿no? Entonces, el problema de fondo es el lenguaje. Yo creo que estamos hablando en dos lenguajes distintos o en dos idiomas distintos, y hasta que no consigamos encontrar un idioma común, un lenguaje común, pues no nos vamos a entender, porque ni mejorando las metodologías, ni trayendo a premios Nobel, ni poniendo más autobuses, ni yo qué sé qué, vamos a conseguir, si no estamos hablando en el mismo lenguaje, que los estudiantes vengan a clase, ¿no?
2: ¿Van a intentar entonces encontrar un mismo lenguaje?
0: Lo vamos a intentar, por supuesto. Es un problema serio del que tenemos conciencia, sí.
1: Pues aquí tiene a cuatro generación Z, cuatro Zetas, así se llama su espacio, ¿eh? Yo estoy intentando entendernos. He aprendido tres o cuatro palabras, pero sí. Es nuestro reto, ¿no? Sí, es nuestro
0: totalmente.
1: Reto. Y más.
3: Mismo lenguaje, pero mismo canal. ¿O queréis seguir estando en redes sociales?
0: A ver.
3: Porque
0: claro.
3: Parece que nuestra generación es donde más se mueve en este momento. Pero la universidad es una institución seria, como tú has dicho, y no quieres hacerlo un meme.
0: Claro, pero nosotros, yo creo que lo demostramos con la campaña electoral, podemos hacer comunicación seria en redes sociales y que resulte interesante. Y ahí, fijaos, es donde se pone en valor la titulación que vosotros estáis estudiando, ¿no? Es decir, la comunicación. No se puede hacer comunicación con una IA, ¿no? Una IA te sirve para ayudarte a hacer un resumen o para redactar una carta que siempre suena igual y que no te crees que la has escrito tú misma o ese tipo de cosas. Pero al final, los profesionales de la comunicación son las personas que pueden decidir, pueden enfocar un mensaje para que realmente funcione sin tener que ser ridículo, que puede ser serio y que puede estar en el canal oportuno, en el momento oportuno, ¿no? Para que le llegue a la gente a la que interesa.
4: Bueno, y no sé si va a dar tiempo para alguna más, pero ahora una más relajada, una de servicio, digamos. Estamos en época de exámenes, estamos todos como locos en las bibliotecas peleándonos por el sitio, y uno de los puntos que lleváis en vuestro programa es el tema de las salas de estudio 24 horas, ¿no? Como la UCAM, que lo tienen de esa manera. ¿Os referís concretamente a algunas salas específicas o en general a la Biblioteca General de Espinardo, por ejemplo, o a las de la Merced?
0: Bueno, nos referimos a salas concretas, aún no sabemos cuál.

0: Pero desde luego la intención es abrirlas, sí. Yo he vivido esto además con un poco de apuro porque mis hijos, que son universitarios los dos, se van a estudiar a la biblioteca de la competencia.
1: Lo hemos hecho también.

0: un conflicto de intereses.
1: Digo en la UCAM, claro.
0: También, también que nos oigan. No, la radio es para todo el mundo.
1: No, pero esto, fíjate, esto hay que hablar muy bien de ellos porque ellos se han preocupado de dar ese servicio.
0: ¿Y la universidad pública qué?
1: Y nosotros ahora nos vamos a preocupar también de darlo. Nosotros primero tenemos que hacer un estudio de cuál es nuestra plantilla, nuestra posibilidad y nuestras disponibilidades de espacio físico. Pero desde luego la intención es que el curso que viene haya salas 24/7 y no solo en periodo de exámenes, sino

0: formando también ahí con Amalia, estuvo un poco pues formándose en comunicación y también sacando adelante proyectos, divulgando un poco la comunidad universitaria hacia afuera, porque no creo que debamos quedarnos en nuestra frontera, sino expandir cada vez más el conocimiento y la divulgación. Yo, por ejemplo, estuve un año en la Unidad de Cultura Científica y sí que me gustaría preguntarte, tú como vicerrector, ¿cómo vas a afrontar el futuro de la comunicación y de la divulgación de una universidad pública? ¿Hacia dónde está yendo la universidad? ¿Vamos a seguir con proyectos europeos, con proyectos a nivel nacional o hacia dónde vamos a ir?
1: Pues sí, tiene que ver con cosas de las que hemos hablado ya. Es decir, bueno, lo primero que vamos a hacer, tenemos un equipo excelente de comunicación, entonces lo que hay que hacer es potenciarlo, es decir, dejar que sigan trabajando y potenciarlo. Pero lo que vamos a hacer básicamente de distinto va a ser ocupar los espacios de los que estábamos hablando antes, donde vosotros consumís contenidos. Es decir, nos vamos a ir a las redes sociales, vamos a generar contenidos de calidad que hagan divulgación y que hablen de lo que estamos haciendo en la Universidad de Murcia y básicamente vamos a ir a redes sociales y aumentaremos igual los eventos, que también son una manera divertida de conocerse, lo que eso nos quedará en lo local y ahora nuestra intención, obviamente, pues es salir fuera y que nos conozcan mucho más también fuera de la región, ¿no?
2: Ah, esto es una bienvenida universitaria en Lorca, Cartagena, Yecla y Jumilla.
1: Tenemos ya unos cuantos.
2: ¿Más?
1: No, espero no.
2: Lo digo por si tenemos que apuntar a algún festival, ¿no? ¿O qué, Pedro? No.
1: No, de momento no. Vale. Piensa que aún estamos en fase a quién tenemos que preguntar. O sea, estamos todavía preguntando quiénes son las personas responsables de algo, porque hace tan poquito tiempo que no. Aún no tenemos una agenda. No.
2: Una semana solo ha pasado. A ver, venga, que nos queda todavía alguna pregunta.
3: Así para cerrar y volver a lo que eras antes, decano de la Facultad de Comunicación y Documentación, ¿qué te ha quedado por hacer y qué te gustaría haber hecho?
1: Pues la verdad es que 8 años se hacen largos, en 8 años yo creo que he hecho, bueno, te puedo decir que las cosas que estaban en el programa cuando llegamos en 2018 al decanato de la facultad, están hechas todas excepto una, que está redactada y presentada, pero no tramitada. Es decir, nosotros desde que llegamos gestionamos la desaparición de un grado que no tenía ya demanda y su sustitución por el grado en gestión de información y contenidos digitales, que ha tenido mucha aceptación y está funcionando muy bien. Fuimos los primeros y los únicos de momento en tener un grado en estudios de comunicación y medios bilingüe que no existe en el resto de España. Hemos hecho 2 modificaciones de cada uno de los títulos, el segundo entra ahora. Hemos conseguido poner plantitas, mesas, sillas y generar espacios para que la gente pueda descansar y trabajar en común. Tenemos una cafetería estupenda que utilizamos bien, como vosotras sabéis. Entonces, bueno, nos faltó ampliar la formación en posgrado, nos ha faltado eso. Hemos terminado de redactar un proyecto de máster de investigación en comunicación que presentamos al equipo de gobierno anterior, pero que ha quedado ahí, es decir, quedó pendiente y, bueno, pues ahora tendremos que, desde el otro lado,
2: ¿retomarlo?
1: Ayudar, sí, por supuesto. Ayudar a que salga adelante, porque la idea es enviarlo a trámite este curso que viene a la NECA para que la facultad tenga un máster de investigación, que es lo que nos merecemos, ¿no? Tenemos un doctorado que está acreditado como un doctorado de calidad, que es muy difícil, y necesitamos ese máster donde la gente comience a hacer sus pinitos investigadores y decida si quiere o no quiere seguir con la investigación, ¿no?
0: Me parece súper interesante porque además son medidas que has llevado a cabo y veo que por lo que estamos viendo no te dejas nada en el tintero. Entonces, como vicerrector, ¿qué es lo primero que vas a hacer?
2: En un minuto.
0: ¿Qué es lo primero que vas a hacer?
1: Lo primero que voy a hacer es hablar con toda la gente que depende del vicerrectorado, de todos los que van a trabajar por seguir construyendo la comunicación en la Universidad de Murcia.
2: Esperemos que de vez en cuando venga a la radio a contarlo. ¿Vale? Muchísimas gracias, compañeros de Plan Z. Nos vemos la semana que viene. Y Pedro, por aquí, pues.
3: Cuando quieras.
2: Venga, gracias. Seguimos.

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1: Muy buenas tardes, bienvenidos a todos. Ya dice el reloj de nuestro estudio que es la hora de la cigarra. Hoy tenemos un capítulo especial, un capítulo con música en directo. Nos la va a traer David Moya, un cantautor pertinaz como la sequía, que anda decidido a volver una y otra vez y que está en mitad de un proyecto en el que quiere grabar en un disco en directo algunos de los temas que ha ido componiendo en los últimos tiempos. Lo hemos tenido en el Café de Alba haciendo el primero de los recitales de los que se va a extraer ese futuro disco, y en el Interregno, en este terreno de nadie en el que estamos ahora mismo, hemos decidido invitarlo a nuestro programa, a La Hora de la Cigarra, para conocer algunos de sus temas y algunas de sus reflexiones sobre el mundo de la música, que David es un tipo con la cabeza bien amueblada, que seguro que nos puede dar algún punto de vista interesante. Luego, en nuestro espacio con Murcia a Escena, vamos a hablar con Quino Tomás de la Púa Escénica. No tanto para hablar de Arrullo, que es el último espectáculo con el que están girando, o al menos uno de ellos, sino para hablar de talleres de mediación cultural. Sabéis que son muchas las compañías de teatro de esta región que hacen también esa otra labor de mediación cultural, de dinamización, de acercamiento al mundo de las artes escénicas para lo que luego, con suerte, acabará siendo público de sus representaciones. Pues queremos que Quino nos cuente un poco en qué consiste el trabajo que están haciendo desde la Púa Escénica, y terminaremos nuestro tiempo viajando hasta Venecia. Menuda la que se ha liado allí en la previa de la inauguración de la Bienal de Venecia. Vamos a charlar de ello con Pedro Alberto Cruz, que conoce bien este tipo de certámenes. Queremos que nos explique algunas de las claves, fundamentalmente de carácter político, que se esconden detrás de la crisis que se ha generado en torno a la apertura, la inauguración ayer mismo de esta Bienal de Venecia. En fin, estos son nuestros propósitos. Como cada tarde, a este lado del micrófono, Paco Martínez, en el control técnico, Sergio Huéscar. La música de inicio se la hemos pedido ni más ni menos que al estudio Ghibli. Tenemos que celebrar con ellos la concesión del premio Princesa de Asturias de Comunicación. Los autores de películas fantásticas como La Princesa Mononoke, o como El Castillo Ambulante, o El Castillo en el Aire, o esto que suena, Mi Vecino Totoro.

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1: David Moya, muy buenas tardes.
2: Hola, muy buenas.
1: Qué gusto verte por aquí de nuevo. Hacía mucho tiempo que no nos encontrábamos en la radio. Decía yo al principio, el regreso del cantautor pertinaz, como la sequía, ¿lo eres? ¿Eres pertinaz en tu empeño?
2: Sí, la verdad que sí. No he dejado de componer desde que comencé a hacerlo, pues, siendo un adolescente.

0: Y bueno, y en cada momento, pues la música ha estado en un lugar distinto en mi vida, y había un momento que ha sido mi medio de vida, ¿no? Hace tiempo que ya no. Pero bueno, sí, en este caso, pues hay un grupo ya de canciones que están ahí a la cola y que bueno, que sí que me gustaría tenerlas por lo menos para que quien quiera las pueda escuchar.
1: ¿Te hiciste maestro por vocación, por buscar un plan B, porque el mundo de la canción es cualquier cosa menos estable?
0: Bueno, ha sido un viaje de ida y vuelta. Yo me formé como maestro ya a final de los años 90 y trabajé una década entera. Luego ya me dediqué de lleno a la música un tiempo. Al volver me formé como musicoterapeuta y bueno, inicié un camino por ahí también. Pero bueno, digamos que el día a día y bueno, pues un poco la realidad de conciliar, de vivir, de tener una familia, pues me llevó a ver que la docencia era la mejor opción. Y bueno, sí, sí que es vocación, pero ya te digo, ha sido una vocación de comenzar, dejar y ahora volver.
1: La vida te va marcando un poco los tiempos, ¿no?
0: Sí.
1: Las dedicaciones. Uno puede elegir lo que le gusta, pero muchas veces no puedes elegir el momento en el que puedes hacer lo que te gusta.
0: Sí, eso también es verdad, claro, pero bueno, al final el poder elegir, para poder elegir hay que tener opciones y las opciones pues hay que haberlas trabajado, hay que haberse formado y hay que tener esas opciones, claro.
1: Lo que no has dejado nunca ha sido de componer. Eso
0: ¿No?
1: es un gusanillo, es un hábito, es un refugio.
0: Sí, quizás es más un refugio, es una forma de expresión que yo encontré desde muy joven y bueno, pues supongo que como cualquier persona que cultiva cualquier expresión, modalidad de expresión artística, pues eso, pues conseguir sacar de dentro pues cosas que de otra forma pues no tienen cabida, ¿no? Y bueno, y de hecho, dentro de toda lo que lleva, porque la música sí que tiene esa parte más luego escénica, ¿no? Que a lo mejor otras artes pues no la tienen, pero a mí la parte de la composición, o sea, todo el proceso que tiene que ver con la composición es quizá el que más disfruto.
1: Ese es el que más te llena y de esa parte, más la música, más la letra, las dos cosas a la vez son indisolubles.
0: Para mí son un poco indisolubles, porque yo durante bastante tiempo además pensaba que era más escritor, ¿no? que cantante, hasta que con el tiempo me di cuenta de que no, de que realmente sin la música a mí me costaba escribir, o por lo menos hacerlo de un modo tan poético, ¿no? Sí que he escrito otras cosas a veces, más en forma de prosa. Que no precisan, ¿no? La música, pero a mí la música sí que me ayuda a condensar, a ordenar, a rescatar. Hay una parte que la música consigue rescatar, ¿no? Y conectar, ¿no? Con la emoción, que sin ella, pues, es más difícil también.
1: Y aunque esa parte de la composición sea la parte del proceso que más disfrutas, entiendo que no está completo el proceso hasta que no tienes la oportunidad de decir, y ahora voy a cantarlas.
0: Claro. Esa es la historia, claro, sí, porque ese momento de encuentro, ¿no? Que es el que yo creo que le da sentido también a todo esto, es el encuentro con un público y en el cual, bueno, pues a partir de unas experiencias que son absolutamente propias y personales, se consigue consigues comunicarte sobre temas universales, porque sí, lo que uno escribe le ha pasado a él, pero todas las canciones, pienso que casi todo sobre lo que escribimos, realmente nos sucede todo. Se puede reducir mucho los temas, se puede reducir mucho las emociones, y son cosas que están en todo, ¿no? Entonces creo que realmente ahí la capacidad de síntesis que tiene el arte, ¿no? De la composición es esa, es conseguir llevar las experiencias particulares y personales al plano de lo universal.
1: Ahí hay que compartir, ahí hay que dar conciertos y ahí está también el proyecto de decir, bueno, ya que voy a hacer un concierto, vamos a dejar registrado esto de alguna manera.
0: Sí, porque de hecho le di bastantes vueltas a cómo hacer, ¿no? con las canciones nuevas y bueno, llegó un momento que después de hacer como varios intentos fallidos en varias direcciones, me di cuenta que no, que lo natural era pues decir, bueno, es que yo ahora mayormente estoy tocando solo o estoy acompañado por Juan García, que es el flautista que suele venir conmigo y tal, digo. Y ocasionalmente con algunas colaboraciones de amigos que por suerte sigo manteniendo y que son gente de música.

0: música también. Digo, pues yo creo que esto es lo más natural y lo que tiene que ser. Y también porque después de haber grabado 7 discos en estudio, he necesitado hacer como un proceso de volver al principio para darme cuenta que en muchos momentos pues he camuflado demasiado las canciones con producciones que, bueno, que están muy bien desde un punto de vista formal, pero en las cuales no siempre me veo del todo reflejado.
1: Esas producciones al final se comían un poco el alma de la canción.
0: Claro, están ahí y son, ya os digo, son maravillosas, porque siempre he podido contar con gente que ha hecho cosas muy buenas, pero bueno, al final, ¿por qué no tomar yo todas las decisiones, ¿no? Y a la hora de tomar esas decisiones, no me veía yo produciendo un disco, arreglándolo a tope, sino decir, bueno, pues es que vamos a ver, aquí hay una guitarra, aquí hay una voz, y esto es lo que hay. O sea, quizás estamos ya cultivando un arte antiguo, algo en desuso, pero bueno, pues los que estamos por ese camino, pues sigamos haciéndolo.
1: Mantenerlo desnudo.
0: Sí. Sí, es que así comenzó todo y ya está. Una canción te nace, te vibra, la quieres comunicar y ya está. Y sucede. Y sucede algo que bueno, que sucede en directo.
1: En directo, porque el disco o la grabación ha empezado a hacerse en el Café del Alba. Has tenido el primero de los encuentros que tenías programado, porque ibas a hacer un par de conciertos, ¿no?
0: Sí, voy a hacer otro el 27 de junio y posiblemente haya una tercera fecha, entre comillas, que sea que con... Porque, claro, el directo tiene un riesgo, ¿no? Y que a veces es verdad que ocurren cosas, pues no sé, que no puedes controlar, ¿no? Que es verdad, que pueden ocurrir a veces fallos. No fallos naturales, fallos... Que son bonitos, ¿no? Porque muestran que lo que está pasando es real. Sino a veces, pues sí, es verdad, a veces hay cosas que ocurren que cuando oyes la grabación dices, madre mía, aquí se nos había desafinado este instrumento, o mira, o aquí de repente hemos pisado un cable, o aquí ha pasado algo, ¿no? Entonces, pues ahí posiblemente sí que haya un tercer momento en el que, igual en estudio, pero también en directo, contando con un poquito de público, lo poco que se pueda meter en la pecera de donde estemos, pues hagamos ahí como unas últimas canciones.
1: Por completar, digamos, aquellas tomas, sí, que puedan haberse fastidiado en el momento de grabación en el directo. ¿Nos tocas algo?
0: Venga, vamos a ello.
1: Vamos, yo no sé, esto de elegir canciones, ¿cómo se hace? Porque cuando uno lanza un disco y tiene en la cabeza una estrategia de marketing, o sí, dices... me interesa colocar este tema. Este es el tema que yo quiero que suene como primer single, porque además después sacaré este otro y con este voy buscando este público. Pero cuando uno viene así, digamos, completamente desnudo a la radio, con la guitarra, y dice, toca algo, y dices, ¿qué toco? Pues ¿cómo lo eliges?
0: No es fácil, porque yo venía ahora pensando de camino para acá y digo, pues, no sé, voy a ver cómo me siento ahora y voy a coger algo, ¿no? Y bueno, en este caso, pues se me ha ocurrido. Yo te digo que el criterio, en este caso, además, en el que no hay, como tú decías, un criterio comercial para nada en esto. Precisamente uno de los criterios ha sido no tener criterio, es decir, no dejarme nada fuera. Digo, entonces, pues vamos a meter todo lo que... Se ha ido la guitarra un poco.
1: No hay ningún inconveniente.
0: Sí, vamos a afinar un poquito.
1: Esto son las cosas que tiene el directo. Claro, lo que
0: sí, se
1: diciendo,
0: ve que,
1: ¿verdad?,
0: al dejarla en el suelo se ha desafinado un poco. Pues eso, que realmente el criterio ha sido decir, bueno, ¿y por qué a veces elegimos, ¿no?, en base a qué elegimos algunas canciones y por qué otras se quedan fuera? De hecho, va a entrar. Hay una canción que quedó fuera del anterior disco y que lleva ya compuesta 11 años,
1: ¿no?, esperando su momento.
0: Y quedó fuera y yo la tocaba y dice, pero si a mí esta canción me gusta. Entonces digo, pues ¿por qué no la vamos a meter, no? Aquí se ha ido una cuerda, pero...

0: esto del clic clic es el afinador, que sí. Esto sí que es una bendición de los tiempos, esto de llevar un afinador digital en el teléfono, sí, cuando sí. Antes había que ir andando siempre con sí, el cacharrito.
1: Básicamente el cacharrito es que se me ha olvidado en casa, pero bueno, vamos con una que se llama Homenaje. ¿Dónde empezar después de tanto sin hablar? Que no es lo mismo estar juntos que al lado.

0: queda muy triste y muy pobre un aplauso de una única persona, pero es que es lo que tenemos en el estudio. Yo, qué bien suena la voz y la guitarra cuando se utilizan sin ampulosidad, sin artificio, cuando es eso, voz y guitarra.
1: Sí, efectivamente, sin artificio. Yo creo que esa es la palabra, ¿no? El intentar eliminar de todo esto, porque de hecho el disco se va a llamar Si se apaga todo, ¿no? Esa es la idea de esto, es decir, bueno, ¿qué ocurre?
0: Un unplugged, pero absolutamente bestial.
1: Sí, porque realmente, mira, es cierto que, claro, a ver, no podemos ser estrictamente, es decir, si no hubiera electricidad, no podríamos grabar. Eso es básico, claro, sí. Obviamente, sí, eso está claro. Pero sí que es verdad que si no hay electricidad, puede seguir habiendo música, porque ya la había antes. Entonces esa es un poco la idea, es decir, el poner en valor el encuentro, o sea, esa falta de artificio. Hay una persona que canta, que toca, que hace canciones, ahí está, y hay una gente escuchando, y hay un aplauso, y hay una comunicación, y bueno, y poner en valor eso, que creo que estamos un poco, bueno, un poco no, bastante perdidos, ¿no? En una forma de comunicación actuales, pues absolutamente

0: actuales y que no, que realmente no son una comunicación efectiva ni real.
1: Tú que tienes dos hijas, ¿te peleas con ellas cuando oyen reggaetón o alguna de estas modalidades? Bueno, a mí, yo reconozco que hay cosas que musicalmente pueden resultar más o menos interesantes. Me molesta mucho no ser capaz de entender nada de lo que dicen.
0: Sí, a mí me pasa lo de, efectivamente, lo de no ser capaz de entender muchas veces. Pero bueno, lo escucho con ellas y bromeo, sobre todo con la mayor, porque él, a ver, es la música de su tiempo. Todo lo que hay, ¿no? Entonces, desde pequeñas han escuchado pues, mucha música, toda la música que se escucha en casa, seguimos escuchando mucha música juntos, pero yo me pongo y bailo con ellas las canciones de... Es decir, cuando dicen determinadas cosas que digo, pues tú esto no estás entendiendo. Primero, a veces, ¿verdad?, que no se puede llegar a entender lo que es en la vocalización.
1: Y otras veces es mejor no entender.
0: Directamente, otras veces es mejor no entender, pero bueno, incluso cuando es así... bueno, pues te da pie a una conversación o da pie a charlar sobre ello, ¿no? A mí lo que me parece es que con los críos y con los jóvenes y tal, lo que no es el problema el trap, no es el problema, el problema es que no haya acompañamiento. Es decir, cuando no hay acompañamiento y cuando no hay otras opciones, es cuando entonces dices tú, bueno, pues nada, pues el gusto musical o de lo que pueda estar bebiendo, pues vete tú a saber. Pero cuando tú ofreces alternativas, yo por ejemplo esta mañana, pues yo me subo en el coche, mi hija pues le escucha todo y le gusta cuando suena Manuel Turizo con una bachata, como yo que sé, alguno de los criminales, estos traperos que ahora mismo no me acuerdo de los nombres, el que sea. Pero esta mañana pues se ha montado en el coche y ha puesto a Valeria Castro, ¿no? Porque también la escuchamos, porque sabe que nos gusta, porque tal, que decir, para mí ahí está el acierto. Es decir, bueno, pues sí. Pues una vez esto y otra vez aquello.
1: No deja de ser curioso, David, que en esta época en la que está todo el abanico disponible, en el que está todo al alcance de la mano, sea también la época en la que, o al menos, en fin, esto a lo mejor es una opinión de viejo, ¿verdad? Esta cosa de que hay mucha gente que solo escucha un tipo de música muy determinado, que además casi siempre... es fruto no de una elección personal, sino de una imposición social.
0: Sí, eso está ahí, pero creo que tiene que ver mucho también con eso que te digo. Es decir, cuando no hay una cultura musical detrás, cuando no hay, ¿no?, la posibilidad de que te ofrezcan más cosas, pues bueno, hay gente que llega, ¿no?, por sus propios medios y tal. Y también porque pienso que no es fácil, lo hablábamos tú y yo antes en la puerta, a veces no es fácil la búsqueda, ¿vale? Sí, a veces, y por eso también ahí los mayores en casa tenemos que facilitar un poco, porque mira, te ponía el ejemplo antes de Valeria Castro, ¿no? Y otra vez volvemos a, puede sonar un poco de viejos, ¿no? Pero es una chiquilla de 26 años que compone increíblemente y que a mí me llamó la atención hace aproximadamente un año, y venía yo ya con un discurso además como muy cansado de decir, joder, ¿qué pasa con la gente que tiene 15, 20 años menos que yo, que no consigo encontrar algo que me toque? Digo, soy una persona que escucha música, soy una persona que está abierto a todo y tal, digo, ¿qué pasa? Y no, de repente llega alguien y está. Es decir, el problema es, o sea, que está todo ahí tan mezclado.
1: Llegar hasta la almendra.
0: Claro, es muy difícil.
1: Ir desbrozando difícil el camino.
0: Y precisamente cuando entre todo ese mogollón de ruido, de producciones, de todo, que suena todo absolutamente igual, que es plástico puro, de repente aparece algo ahí que lo escucha y dice, esto está, qué natural, qué sencillo, qué de verdad, qué poesía, qué tal. Entonces, claro, entonces llama mucho la atención, ¿no? Pero es una cosita que brilla ahí en medio de...
1: Sí, y hemos llegado al punto de emocionarnos con alguien que es capaz de afinar.
0: Sí,
1: en fin, estas cosas también tienen su aquel. Una última curiosidad, lo comentábamos también antes de entrar al estudio. ¿Qué has decidido hacer, si es que has decidido algo, con el disco? Porque en esa marabunta, al final tú lo que vas a depositar es tu trabajo. En medio de ese mare magnum que son las plataformas digitales, y eso... Evidentemente, una vez que está ahí, pierdes por completo el control y la capacidad de...
0: Se supone que de alguna manera, por las reproducciones, te debe llegar algo. A mí me debe escuchar tan poca gente que apenas me llega, si es que llega alguna vez. Pero bueno, más allá de la rentabilidad económica de todo eso, es cierto que está habiendo un abuso absoluto.

0: y que yo te lo comentaba antes, quizá me planteo, puesto que muchas veces escribo otras cosas, ¿no?, que tienen que ver con las canciones, que de alguna manera la pueden contextualizar y que creo que puede ser interesante, ¿no?, para quien quiera acercarse a mi música, me planteo más un formato de un, como de un libro, y que lleve unos códigos a través de los cuales, pues, se pueda, por facilitar más la llegada a mi web y alojarlo yo directamente con algún reproductor en mi web. Ya hay mucha música mía en Spotify, en Amazon, en todas las plataformas, que está ahí. Y oye, genial que esté ahí, que quien quiera acercarse a mí, pues ahí está toda esa música. Pero quizá ya en este trabajo yo me salto del barco ya.
1: Bien, no me parece una mala decisión, entre otras cosas porque supongo que eres perfectamente consciente de que no aspiras a tener 10 millones de reproducciones en 15 días y, en fin, a ser un fenómeno tipo K-pop. ¿Nos cantas algo más para despedirnos, que nos vayamos con buen sabor de boca?
0: Vale, pues voy a ver, porque tú decías que con qué criterio, pues ahora mismo es que ni lo he pensado, pero bueno, venga, vamos a...
1: Abrimos el libro un poco.
0: Vamos a abrir. Sí, como verás, yo soy un tipo digital donde lo haya.
1: Viene con su libretita azul, con sus post-it, con sus marcas y tal, para saber por dónde va.
0: Con mi tablet.
1: Ahí estamos, sí. Oye, pues el mismo papel hace, y esto tiene una ventaja, y es que no se te va a quedar sin batería. En el momento más. En fin, más incómodo.
0: Aquí el riesgo es perderlo, ¿eh? Pero bueno, suelo ser cuidadoso con. Bueno, con mis cosas. Esta canción se llama... Espérate. A ver si puedo coger una cosa, un segundo.
1: Claro. Que necesitamos la cejilla, que si no, no estamos en el tono que nos interesa.
0: Ya tenemos la tecnología, aunque sea...
1: Bueno, pero esto es tecnología completamente analógica. Okay, básicamente esto es una pinza. Sí. Con lo cual tampoco tiene mayor complejidad.
0: Bueno, vamos allá, esto se llama Paraísos. Puedo cantar, atreverme a romper el silencio, ser inmortal.

0: David Moya, muchísimas gracias por estas canciones crudas.
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1: Bueno, pues este es un pequeñísimo fragmento de Arrullo, que es uno de los últimos montajes de la púa escénica. Quino Tomás, muy buenas tardes.
2: Muy buenas tardes.
1: Oye, en realidad no venimos a hablar de Arrullo, pero no me he podido resistir porque suena muy bien, porque me gusta mucho la música de Pedro García Simón de fondo y porque forma parte de vuestro trabajo, que es un trabajo que tiene una parte escénica, una parte de representación, de espectáculo, que está, por ejemplo, este Arrullo y otros montajes que estáis moviendo, que están todavía en gira. Y luego tenéis un trabajo de mediación cultural que a mí siempre me parece muy interesante, el trabajo que hacéis desde muchas compañías de teatro de la región, pero tal vez no acaba de entenderse bien en qué consiste ese trabajo de mediación cultural. ¿Cómo se lo contamos a la gente?
2: La verdad es que es un término que hemos ido aprendiendo nosotros conforme lo hemos ido planteando y haciéndolo, porque hasta que no lo conoces o no tienes que hacerlo, no sabes que existe. Al final simplemente es utilizar la cultura como medio para poner en relación las dos partes del hecho cultural, que son el público y en este caso nosotros como compañía.
1: Ahí hay una parte de trabajo, digamos, interesado, porque al fin y al cabo se está ayudando a generar público, se está formando al público, y luego hay una parte que tiene que ver con una vocación social, muchas veces de trabajo intergeneracional, de llegar a espacios donde normalmente la cultura no llega, que están un poco apartados de los grandes centros de la cultura, si es que hay grandes centros de la cultura en esta región, que eso es otra cosa que habría que pararse a pensar con más detenimiento. ¿Cuál de esas dos partes es la que os satisface más?
2: Evidentemente es una línea de actuación que a nosotros nos está dando un sustento como empresa, y creo que también es algo que nos reporta mucho beneficio. Si no nos gustase, no lo haríamos.
1: Hay veces que uno se ve obligado a hacer cosas que no le acaban de gustar, ¿eh?
2: Pero, eso también es verdad,
1: luego está ese hábito tan malo de comer y eso no conseguimos quitárnoslo de encima.
2: No, yo tuve la suerte, por así decirlo, de hacer las prácticas de la carrera en la Concejalía de Igualdad de Jumilla, que es mi pueblo, y coincidí con una agente de igualdad que se ha convertido en mi amiga a lo largo de los años. Y ella me metió en, vale, tú haces teatro, pero ¿cómo es hacer teatro para personas que incluso no se pueden comprar una entrada? Uh-huh. O no tienen el hábito, o piensan que el teatro o la cultura está alejado de ellas mismas. Tuve muchas experiencias con asociaciones de mujeres,

0: mujeres de pedanías, de con un grupo de mujeres de rango, en rango de exclusión social, que se llevó un premio en su momento de como una buena acción social, porque yo recuerdo de esas sesiones que esas mujeres se abrieron más que con un psicólogo delante. Yo ahí también descubrí el poder que tenía el teatro, ya no el teatro, sino lo que yo puedo llegar a hacer en un ensayo, cómo se puede aplicar al crecimiento personal y el refuerzo de la autoestima, en este caso de estas mujeres. Casualidad que con los años hemos vuelto a Jumilla, a una de las pedanías, que es la Fuente del Pino de Jumilla, uh-huh. y hemos hecho otra mediación cultural, que en este caso ha sido para puesta en valor de la Asociación de Mujeres Rurales y de su entorno, de esa pedanía la que habitan y que normalmente no vive mucha gente durante el invierno, pero sí se repuebla durante el verano. Y también como porque ellas querían hacerle un pequeño homenaje a mujeres que fallecieron de la asociación. Para ellas ha sido un boom el llevar el teatro, es decir, hacer teatro en su misma pedanía, representarlo.
1: Subirse a un escenario ya es todo un acontecimiento.
0: Correcto, es un acontecimiento social, les ha reforzado mucho la autoestima. Hay mujeres de 80 años que han podido empezar a trabajar su memoria de una manera diferente. Porque es verdad que hay mucha oferta de cursos de memoria, de cursos de zumba, movimiento, pero el teatro es como que lo une todo un poco a través de un componente emocional y personal, uh-huh. que eso hace que ellas, en este caso, este grupo, pero creo que para todo el mundo, hace que le crezcan, tengan un crecimiento personal que ellos mismos no se esperan.
1: Y además, por el camino muchas veces se ayuda a poner en valor el acervo cultural que esas personas atesoran.
0: Correcto.
1: Que normalmente no pueden sacar afuera, no sale más allá del círculo familiar esas pequeñas canciones que recuerdan de cuando eran niños, las nanas que les cantaban. Te he visto por ahí trabajar con algún grupo de mujeres mayores, nanas que son muy divertidas y que, digamos, no están en el cancionero habitual, y de repente dice, mira qué nana tan bonita, pues esto cualquiera sabe de dónde sale. Ahí hay también una vía incluso de investigación, porque tirando de esos hilos uno acaba encontrando cosas que no espera, y de repente pues descubre que esa nana que se cantaba la trajo su padre cuando volvió de la guerra de Cuba.
0: Correcto, y también se conocen, concretamente hablas de una mujer de San Isidro que estuvimos allí con Arrullo, porque implantando esta mediación cultural que llevábamos con la pedanía, con el espectáculo, perdón. Pero no solo canciones, sino que ellos tienen otra versión de la historia, siempre.
1: Claro.
0: Hay un hecho histórico que puede ser una guerra civil, puede ser una dictadura, puede ser la transición, y luego es la realidad del entorno en el que viven, y también se nota mucho los puntos comunes de las pedanías, porque hablamos sobre todo de pedanías, de esas zonas rurales que están alrededor de núcleos de población más grandes, de esos grupos de mujeres y de hombres, pero a los hombres también les cuesta un poquito más participar, y también es curioso.
1: Una cosa cultural, los hombres, sí. Digamos que la parte emocional tradicionalmente la han tenido menos trabajada, bastante menos trabajada.
0: Correcto. Y ellos te cuentan su versión y hablan de política, pero de su política, de lo que les ha afectado a ellos. En Fuente del Pino, por ejemplo, hablaban de cómo ellos se sentían un poquito más independientes cuando eran dueños del agua que caía, del agua que recogía la pedanía, porque la pedanía casualmente sí que tiene agua propia, pero Jumilla es una zona muy específica en la que viven de acuíferos, entonces los acuíferos que dependía la población central se secaron, y ahora a ellos, por ejemplo, tiene la sensación de que le están quitando el agua a los del pueblo y viven a 10 kilómetros, ¿sabes?
1: Sí, pero esto es siempre muy curioso. Cuando hay un gran acontecimiento de la historia, normalmente tenemos la visión de ese acontecimiento porque la hemos visto desde arriba, o alguien nos lo ha enseñado desde arriba. Pero cuando ese mismo acontecimiento se ve desde abajo y desde un único punto de vista, que a lo mejor no está en el centro

0: del acontecimiento, sino en una de sus esquinas, resulta que la visión varía por completo. ¿Por qué? Porque la realidad, la vida, el día a día de los protagonistas, pues cambia en un sentido que a lo mejor no es el de la mayoría, pero es el suyo. Y es absolutamente cierto porque es el que vivieron.
1: Correcto, y también enseñan lugares, sitios, historias que se están olvidando o que parece que se han olvidado o que son muy cotidianos. Ya te digo que hemos conocido sitios muy peculiares de la región de Murcia, como en donde fuimos que había una colección de 2.000 cactus.
0: ¿2.000 cactus?
2: ¿Fue San Isidro?
1: No fue San Isidro, fue...
2: Una pedanía de Cartagena.
1: Una pedanía, no sé si fue La Palma o Pozo Estrecho.
2: Palma, creo que.
1: Creo que fue La Palma, que tienen allí como un señor que tenía un huerto que se dedicó a coleccionar cactus y tiene como 2.000 especies diferentes de cactus y eso lo restauró el ayuntamiento. Pero es una cosa que, si no vas allí y hablas con la gente y te hablan de ese huerto, no lo conoces.
0: Claro, es imposible. Oye, ¿tenéis un poco la sensación de ser una especie de misión pedagógica?
2: Y caza tesoros también.
0: También, ¿verdad?
2: Sí, porque trabajamos mucho, como ha dicho Kino, con la memoria. Y la verdad que atesoramos muchas historias, muchos mitos, cuentos. Bueno, hemos trabajado en Fuente del Pino con el mito del gamusino, que es una cosa muy en Jumilla, de hecho. Los niños siempre han tenido como la costumbre de vamos a cazar gamusino y tal.
0: Te mandaba a tu padre cuando dabas mucho la lata y te decía, anda, nene, corre a cazar gamusino.
2: Exacto. Y bueno, hemos trabajado con ellas recopilando historias, recuerdos. También han sido muchas horas de sentarnos con ellas, escucharlas, de crear esa dinámica de compartir. Que a lo mejor no.
0: De generar un espacio de confianza.
2: Exacto, de confianza, de bueno, confiar en nosotros que vamos a hacer algo, porque al principio era como teatro, ¿no? Esto que.
0: ¿Qué querrán de nosotros? A ver si nos van a poner aquí.
2: Miraban así como. Y luego es verdad que con el tiempo, pues ves que muchas mujeres que al principio no participaban activamente, al final, el día de la representación, estaban allí las primeras, como diciendo, claro. Coño, es que tengo ganas de.
0: Eso siempre es muy reconfortante. Oye, pues muchísimas gracias por el trabajo que hacéis, lo primero, y por este ratito que nos habéis dedicado a contar un poco esa parte del trabajo que hacéis. Muchas gracias a la Púa Escénica y a todos los que colaboran con vosotros, que eso también hay que tenerlo muy en cuenta, a la disposición de esas asociaciones locales, de vecinos, de mayores, de, en fin, que son las que al final os ceden un espacio, os ayudan un poco con la infraestructura y os facilitan la posibilidad de llegar a las personas. Muchísimas gracias.
1: Muchas gracias.
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0: Pues aquí vamos, montados en nuestra góndola de paseo por Venecia. Pedro Alberto Cruz, muy buenas tardes.
4: Buenas tardes, Paco.
0: Oye, qué ambiente tan bucólico, qué cosa tan pastoril. Pero Venecia no es lo mismo si me faltas tú, que decía Aznavour. ¿Qué ha pasado en la Bienal? Menudo lío hemos montado. Esto da para un tratado, no sé si de cultura, de arte o de política.
4: Sí, la verdad es que, bueno, esta edición de la Bienal de Venecia ya empezó torcida cuando falleció hace unos meses la comisaria que nombraron. Y en los últimos días se ha liado bien porque el jurado de la Bienal de Venecia ha dimitido ante la presencia en este evento de dos países como son Rusia e Israel. Entonces, bueno, pues la dirección de la Bienal ha decidido que en esta edición los premios se den directamente por el voto del público, casi como si estuviéramos en Eurovisión. Y a todo esto hay que sumar la retirada de Irán de la Bienal de Venecia, ya que no sean las circunstancias, lo cual es obvio.

0: para que este país esté. Sobre esta emisión del jurado de la Bienal y la decisión de la Bienal de dejar a los dos países, Rusia e Israel, dentro del programa, pues digamos que el mundo del arte se ha dividido en dos. Por un lado están los que consideran que la dirección de la Bienal ha hecho bien, habida cuenta de que los artistas no tienen culpa de lo que hacen sus gobiernos. Y de otro lado, pues están los que critican férreamente a la Bienal y a todos aquellos comisarios, directores de museo y, en definitiva, agentes del mundo del arte que día tras día se muestran muy comprometidos políticamente, pero que en el momento de la verdad, pues lo único que hacen es sacar de manifiesto ese glamour casposo y demostrar que realmente lo que representan es un pijerío político que está al margen de todos los dramas del mundo.
1: Bueno, esta mañana para añadir algo de tensión, por si había poca, Pussy Riot y Femen han ido a protestar a la puerta del pabellón de Rusia en la Bienal. Detrás de todo esto hay también otra discusión, también política, que tiene que ver con el supuesto interés del gobierno italiano, del gobierno de ultraderecha de Meloni, de ganar una especie de batalla cultural, de relato cultural, y ahí digamos que el gobierno italiano ha dado algunos pasos adelante, pero parece que la cosa no le ha funcionado como esperaba y que estaría retirándose a sus cuarteles de invierno. Eso dicen los que hacen la interpretación de lo que está ocurriendo, pero vaya usted a saber, porque digamos que todo está un poco alterado aquí. Las posiciones ideológicas tradicionales resultan bastante contradictorias con los actos.
0: Sí, bueno, a ver, yo creo que el problema de raíz es el esquema de la Bienal de Venecia. La Bienal de Venecia, hay que recordar que se crea en 1895, es decir, es una Bienal decimonónica, y no decimonónica porque naciera a finales del siglo XIX, sino decimonónica porque sigue conservando la estructura con la que nació a finales del siglo XIX, que es, esta estructura es una gran exposición tesis que se realiza en el Arsenal y que es la que se le encarga al comisario o comisaria de turno que comisaría la Bienal de Venecia cada dos años, y luego una estructura por pabellones nacionales. Claro, es el único evento artístico a nivel mundial que mantiene una estructura por países. Entonces, claro, en una estructura donde son los propios gobiernos, los propios ministerios de cultura o de quien dependa la nominación de qué comisario y de qué artista representan a cada país, los encargados precisamente de elegir quiénes son sus representantes en la Bienal, no se puede decir que bueno, que pobrecitos los artistas, que ellos no tienen culpa de lo que hagan sus gobiernos, cuando es una estructura absolutamente nacional y gubernamental la que se expresa ahí. Entonces, claro, yo comprendo perfectamente pues intervenciones como las de las Pussy Riot y Femen, que me parecen de los colectivos más coherentes que hay en el mundo del arte en este momento, porque es insostenible, además, que ahora mismo pues todas las bienales tienen que ser muy políticas, tienen que demostrar determinados conceptos.

0: el feminismo, etcétera, etcétera, que de repente traguen con que dos países que están matando a muchas personas cada día, como son Rusia e Israel, estén representados ahí. Además, es que realmente no entiendo por qué España, que tuvo a bien, y yo lo comparto, el no ir a Eurovisión, va a una bienal como la de Venecia, en donde están estos dos países. O
1: Y en
0: sea, me
1: donde,
0: parece que sí.
1: perdona, la estructura es exactamente la misma que la de Eurovisión.
0: Efectivamente, es una representación por países a través de organismos que dependen de los gobiernos, con lo cual aquí no se puede decir, como por ejemplo en el tenis o en los Juegos Olímpicos, que a lo mejor los atletas rusos compiten bajo una bandera internacional. No, no, aquí es que son los propios gobiernos los que determinan quiénes van. Entonces, claro, evidentemente en esta estructura decimonónica no se pueden obviar determinadas cosas.
1: La Bienal de Venecia está más muerta que viva, Pedro. De cara al
0: Bueno,
1: futuro.
0: yo creo, sí, yo creo, o sea, esto es una incoherencia que la deja muy mermada. A ver, todos tenemos nuestras contradicciones y yo el primero y las tengo bastante grandes. Lo que pasa es que hay un límite para esas contradicciones, que son los derechos humanos y en este momento es que la dirección de la Bienal de Venecia ha tomado determinadas decisiones que están transgrediendo ese umbral de los derechos humanos y no se está cuidando. Entonces, cuando se quieren lanzar discursos maravillosos al mundo y se quiere hacer creer que el arte es un espacio de libertad, de diálogo, de disidencia, y luego se deja que países como Rusia o Israel participen, realmente lo que viene a indicar es que si la Bienal de Venecia es el evento artístico más importante cada 2 años a nivel global, esa Bienal y el mundo del arte están podridos totalmente.
1: En fin, qué profunda emoción, qué tristeza sin fin, que decía otra vez Aznavour. Hay que ver a Aznavour con los años que hace que murió ya el pobre y con la provecta edad a la que falleció y sigue siendo magnífico para la cita sobre Venecia. Pedro Alberto, muchísimas gracias por este ratito y por estas explicaciones.
0: Venga, Paco, un abrazo. Hasta luego.
1: Un abrazo. Y nos vamos hasta aquí este programa especial. Qué bien ha sonado la música de David Moya en la primera parte de nuestro programa. Lo vais a tener en la web dentro de un ratito. Ahora llegan los servicios informativos. Nosotros nos vamos. Volvemos mañana con más a la hora de siempre, a la hora de la cigarra.
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2: Aquí estamos en la segunda hora, dispuestos a retomar el momento crucial con esta personalidad que nos visita con sus músicas, sus gustos particulares y los heredados, como es el caso de la primera que irrumpe aquí, que es la gran María Dolores Pradera. Vamos a presentarles a Agustín Ibáñez Ibáñez, es alicantino, 1969, licenciado en farmacia, que comenzó como farmacéutico en un centro de dispensación de metadona en Valencia. Ha sido responsable de análisis de sustancias narcóticas y de la supervisión de tratamientos sustitutivos con metadona para la desintoxicación de pacientes dependientes de la heroína y otros opiáceos. Así de fuerte arrancamos. Pero realmente nuestro invitado destaca especialmente por su papel activo en EFAME, la cooperativa de distribución farmacéutica murciana, a la que está ligado en el área de internacionalización, también de la distribución de su marca propia. Está en Europa, en América Latina, en Oriente Medio, en África.

Vemos el último que incorporar es Uzbekistán. Y en cualquier caso, pues el mapa mundi de su casa está lleno de tachuelas. Es un empresario innovador que además ha creado patente el Balancing Sleep, con el que se evita el ronquido y se alivia la presión del brucismo. Y bueno, ya decimos, un farmacéutico sin farmacia que tiene, eso sí, grupo de música propia, La Rabo. Ahora les explicamos de qué es esto de La Rabo. Y quizá con suerte toca la guitarra y canta maravillosamente. No descarten que incluso nos haga algo aquí en directo.

0: ¿Qué tal estás, don Agustín? Bienvenido.
1: Muy buenas tardes. Encantado de estar aquí contigo y la verdad es que ilusionado. Ya te decía fuera de micrófonos que es mi primera entrevista y la verdad es que estoy muy ilusionado y honrado de estar aquí porque después de haber escuchado que pasan por aquí desde el presidente de la CROEN, rectores, han pasado políticos, han pasado cirujanos, pues la verdad es que es un honor estar aquí contigo.
0: Bueno, vamos a ver, eso cuando acabe hacemos los parabienes. De momento vamos a someternos aquí a un escenario musical que arrancó maravillosamente como en el de Pradera, pero así de abuela pluma de lo que hemos destacado, de entrada esa cosa rupturista, ¿no? De las sustancias narcóticas, ¿no?
1: Que, la verdad que es que estás informado bien, ¿eh? Porque eso fue un periodo muy cortito de mi primer trabajo. Corto fue sustituir a la farmacéutica que estaba en el centro de dispensación de Metadona en Valencia. Y la verdad es que fue una buena experiencia porque fue mi primer sueldo. Con el que recuerdo que con mi primer sueldo le compré un microondas a mi madre, que se lo había prometido. Y bueno, como bien sabes, estuve ahí 6 meses, fue una gran experiencia, sobre todo porque es un colectivo que te enseña mucho, ¿no? Que te enseña mucho. La dependencia, eso es una lacra que tenemos y que bueno, la verdad es que existen una serie de tratamientos y ahí lo que fundamentalmente hacíamos era si estaban dentro de ese estudio de desintoxicación, yo lo que hacía era comprobar que realmente lo llevaban adelante.
0: Vaya, o sea que estamos en el campo en donde se da solución a un problema que el propio campo genera, porque estamos hablando de drogas claro. Sustitutivos de la misma, ¿no?
1: Claro, ellos estaban enganchados, ¿vale? Por llamarlo de una manera, a la heroína o a la cocaína, y en este caso la metadona es un sustituto, digamos, que no produce la misma adicción ni los mismos efectos secundarios. Entonces, bueno, de una manera sencilla lo que hacíamos era desengancharlos de uno para engancharlos al otro, y la desintoxicación de metadona es mucho más sencilla. Y tiene muchos menos efectos secundarios, por supuesto.
0: Ya.
1: Entonces, pues es que es un sistema un poco, yo le contaba a mis amigos que cuando íbamos a por la metadona por la mañana para llevarla al centro y dispensarlo a los enfermos, iba en un camión blindado con 2 señores con metralletas y yo era mi primer trabajo y estaba como alucinando, ¿no? De decir, madre mía, ¿no? Qué cosas.
0: Sí.
1: Y así, la verdad es que fue, me ha sorprendido que lo supieras porque no lo habíamos hablado.
0: Sí. No, pero digo que esto no solamente sería en ese centro donde se daba, se dispensaba este tipo de sustancia. EFAME también tendrá, supongo, sustancias que son peligrosas,
1: ¿no? EFAME también distribuye, no en programas de desintoxicación, pero sí distribuye. Sí,
0: pero incluso temas de
1: psicótropos y estupefacientes.
0: Sí, por es que no lo quería yo.
1: Y los exportamos también, psicótropos y estupefacientes, correcto.
0: Sí, pero también tiene ahí gente armada protegiendo
1: aquello.
0: No, armada
1: aquello, no, pero está en caja fuerte sellada, sí. Los estupefacientes en la distribución están guardados en caja fuerte sellada y con acceso exclusivo a determinado tipo de empleados dentro de la casa. Sí, correcto. Uh-huh. Pero esos son, digamos, esas estupefacientes que se distribuyen a la farmacia cuando aparece una persona con receta. No en el caso de que yo estaba hablando, por ejemplo, que eran programas de desintoxicación.
0: Sí, bueno, verdaderamente estamos hablando de esa cara B, pero bueno, el fentanilo, por ejemplo, que tanto aparece en los noticiarios, es también fentanilo. Una de las sustancias más eficaces en el ámbito, pues, por ejemplo, pero, pues,
1: los efectos secundarios tremendos.
0: Con sus efectos secundarios, pero claro, en un momento determinado, como paliativo, correcto, parece que es bastante recurrido.
1: Sí,
0: ¿no?
1: Y además ahora en el vamos a hablar de temas profesionales. El año pasado, en octubre creo que fue cuando el

0: gobierno emitió el último Real Decreto sobre el cannabis medicinal como principio activo, que esto viene un poco a ser parecido a lo que estábamos hablando antes, que es un medicamento, en este caso un principio activo, que va a ser como fórmula magistral preparada en las farmacias de los hospitales, en las que el producto no tiene ni siquiera una cosa parecida a los efectos secundarios que tiene el fentanilo. Es un compuesto de la marihuana, le extraen los dos principios activos que tienen, uno de ellos lo van mezclando, los dos son contra el dolor, bueno, y algunas que otras enfermedades más, pero que no tienen la adicción que tiene el fentanilo, porque el fentanilo, cuando tú te lo pones, al segundo o tercero que te pones, estás enganchado a él.
1: Bueno, vamos a volver a la flor de la canela, que esa en infusión no tiene efectos tan perniciosos, ¿no?
0: Tiene efectos incluso muy buenos, sí, señor.
1: ¿De qué le viene esta canción a Agustín?
0: Pues la flor de la canela es la canción de mi padre. Mi padre es un gran músico, es el responsable de que tenga la música en las venas desde que tengo uso de razón, incluso antes. Mi padre me puso una guitarra cuando tenía 4 o 5 años. Incluso mandó a hacerla porque era demasiado grande una guitarra normal y tuvo que hacerme una pequeña, que todavía conservo. Y para mí la flor de la canela es mi padre y mi abuelo. Es la primera vez que escuché esa canción y la cantábamos siempre y mi abuelo la ha cantado miles de veces. Mi padre miles. Y yo después te puedo decir que muchas decenas de miles de veces he cantado la flor de la canela. Sí, sí.
1: Bueno, es que ha sido también tunante, o sea que todo esto está también en el repertorio.
0: Claro, cuando, ¿no?, uno es tunante, te sabes que clavelitos y la flor de la canela, ¿qué te voy a contar?

0: Ya me advertía, esto es un repertorio un tanto ecléptico, tenemos aquí diversidad de músicas, pero bueno, esto es lo que verdaderamente luego favorece una personalidad abierta, tolerante, que acepta pues todo lo que le va y le viene, ¿no?
1: Eso creo que es parte de lo que uno es, la música va formando parte de tu vida. Y primero lo que tú eres y después se ve reflejado también, entiendo yo también, en la variedad de la música que escuchas. Yo creo que la música clásica, la música rock, la música de boleros son expresiones de muchas, de muchos sentimientos. Yo creo que cuando la música la utilizas como sentimiento, eso es una cosa magnífica. Y si es variada, mejor todavía.

0: mi irremediable dolor, ¿verdad? A mí los boleros. Otra cosa que mi padre es un verdadero artista. Los tangos, los boleros, es una cosa que mi padre además canta con un gusto y con un sentimiento que es una cosa que llevo dentro y que creo que, no creo, he aprendido de él. A cantar con sentimiento, ¿no? A cantar con eso que uno lleva dentro y a transmitir a la vez que canta. Me parece fantástico.
1: Pero bueno. Fantástico. O sea, ¿te has ido con su padre a hacer por ahí?
0: Hemos cantado. Yo, mira, sin ir más lejos, este fin de semana hemos estado toda la familia, 80, 70 y tantas personas de la familia, primos, tíos, etcétera, y estuvimos cantando. Mi hermano, mi padre, un amigo y yo allí en el restaurante, cantando, sacamos la guitarra. Allá, yo soy de los que allá donde voy, voy con mi guitarra. Sí. Si no es necesario, no la saco, la dejas ahí en el coche, pero si es necesario, la sacas. Siempre.
1: Bueno, y su repertorio, como es muy extenso, ya decimos, puede ser del gusto, del agrado de este sonido de boleros clásico, a otra cosa pues más curiosa, porque esto que suena ahora de Jorge Cafrune.

0: son todos en el valle de Bordobés.
1: Lo que me remueve el corazón cuando mi padre y yo cantábamos esto.
2: Oh.
1: Mi padre vive todavía, ¿eh? O sea que. Y espero que cuando escuche esto. Bueno, no espero, no estoy seguro que le va a remover el corazón.
2: ¿Hacía la segunda voz
1: muchas o veces juntos?
2: ¿Cantaba cada uno una voz?
1: Claro, yo hacía la voz de Marito y él hacía la voz de Jorge Cafrune. Correcto. Exacto.
2: Bueno, pero ¿y cómo aprendía estas canciones? Quiero decir, ¿las escuchaba su padre en la radio, en la televisión?
1: Mi padre tiene el disco de Jorge Cafrune, tiene el disco de José Vélez, tiene el disco de Los Panchos, de esto de vinilo.
2: Sí, claro. ¿Y cómo hace? ¿Se lo pone y usted pues lo memoriza o cómo?
1: Hombre, yo estudié música y él también. Entonces, bueno, o bien sacábamos la canción juntos, o bien mi padre me la enseñaba. En aquella época me la enseñaba él a mí, porque él toca, me la enseñaba y él tocaba y cantábamos juntos.
2: Ajá.
1: Una cosa maravillosa.
2: Es un elemento de comunicación fantástico, yo no sé si eso...
1: La relación con tu padre cuando cantas con él es fantástica.
2: Ajá.
1: Fantástica.
2: ¿Eso lo transmite también usted a sus hijos?
1: Claro que sí. Lo único que ocurre es que no siempre... tus hijos lo reciben de la misma manera. Sin embargo, mis hijos han estado viendo la guitarra encima de la mesa y siempre. Y sí que han hecho algún, porque les da cosa eso de verme, pero realmente a mi hijo le gusta más la percusión y cuando nos juntamos y tocamos, él coge la percusión. Y mi hija lo que más le gusta es bailar.
2: Sí.
1: Bailar y cantar.
2: Sí. No... Pero ha sonado inicialmente un poquito a reproche, quizás porque usted en aquella época a lo mejor pues éramos de otra forma, ¿no? O puede decir, pues no sé, antes había otro tipo de comunicación.
1: No. Quizá son diferentes. Es tan diferente la comunicación que había de mi abuelo con mi padre como con mi padre conmigo y yo con los jóvenes de hoy, con los jóvenes de hoy en día. Es una comunicación diferente, pero yo no soy de los que reniega esta generación. Todo lo contrario, es una generación diferente que tiene otros valores. No otros valores, que tiene otra manera de entender la vida. Quizá los valores somos los padres los responsables de transmitírselos, pero ellos tienen una manera de ver la vida sencillamente diferente. Ni mejor ni peor. Mi abuelo decía que mi padre la tenía diferente. Cuando mi padre... fue telonero del dúo dinámico en Mallorca. Mi abuela no daba crédito, no le dejaba irse. Y sin embargo, fíjate, ¿no? Y yo tengo otra manera de entender la vida. Mi padre, cuando estoy en el mismo día en Madrid, me voy a Oporto, paso por Múnich y vuelvo a mi casa a dormir a los dos días, no lo termina de... Sí lo entiende, pero... lo ve de otra manera.
2: Bueno, Agustín está a caballo en esa generación que abraza el futuro con ese superrobot.

0: claro, yo crecí con Mazinger Z, crecí con Barrio Sésamo. Todo eso son recuerdos de bocadillo de jamón o de bocadillo de foie gras y merendar delante de la televisión, correcto. Uh-huh. Eso es Mazinger Z.
1: Y de horchata, ¿no? Porque ustedes... O no, en Alicante nos tomamos ustedes el... ¿Cómo son los barquillos estos que se mojan?
0: ¿Fartón?
1: ¿Los fartones? Con...
0: Sí, sí, sí, yo también. Lo que pasa es que yo no... Cuando era pequeño, mi familia es familia manchega. Mi padre es, ajá, de Montealegre del Castillo y mi madre de Petrola. Y no comíamos fartones. La verdad es que los fartones los conocí muy, muy mayor. Comía bocadillo de jamón, de queso, bocadillo de sobrasada, bocadillo de... No sé. Viendo, por supuesto, Barrio Sésamo. Y otra cosa que también recuerdo mucho es los viernes ver el 1-2-3 con mis padres y el Hombre y la Tierra. Fue una cosa maravillosa. Y veíamos toda la familia, recuerdo también, Marco. Pero Marco nos poníamos abuelos, tíos, primos, todos a verlos a la vez ahí alrededor.

0: alrededor de la televisión. Una cosa que hoy es, creo...
1: La multipantalla nos está matando a todos, ¿no?
0: Nos está matando y no nos juntamos, ¿no? Y es cierto que esa compartir todas esas cosas, que comíamos juntos, desayunábamos juntos, veíamos la televisión juntos, ahora no es que se haya perdido. Como yo te decía antes, creo que es diferente.

Pero bueno, no solamente este joven alocado que tiene estas aficiones tan curiosas en los robots del futuro, también la guitarra, decíamos, le apasiona, no solo para interpretar boleros y para seguir el compás a Jorge Cafrune, sino para seguir los pasos, pues por ejemplo, como Narciso Yepes en sus recuerdos de la Alhambra.

0: no tocaría la guitarra de nueve cuerdas, pero sí seguiría los manuales y la partitura de Tárrega y otros grandes clásicos de la guitarra que usted aprendió, o sea, que no es únicamente de oído de...
1: No, yo bueno, primero aprendí de oído a tocar la guitarra por mi padre y después estudié en el conservatorio, sí, hasta sexto de guitarra. Solfeo, armonía, hasta que me fui a la universidad. Ahí tuve que parar porque mi profesor de guitarra decía, o tocas 8 horas la guitarra o te vas a estudiar farmacia. Pero las dos cosas no puede ser.
0: ¿Será verdad eso?
1: Claro, porque no, yo tenía
0: no es
1: que...
0: No es compatible.
1: Una vez, si es compatible, si pudiera hacerlo, pero no hay tiempo material para ir 5 o 6 horas que iba a la universidad y estar ensayando 8 horas la guitarra. Entonces, tú decías, estás en un punto, que era sexto de guitarra, en el que decías, si quieres acabar hasta octavo, necesitas tocar todos los días 8 horas.
0: Sí, pero aparte de colocar el título en su habitación, ¿qué es lo que usted nota que me falta, que no llego, porque no hice los cursos que...
1: No, es una cuestión de elegir, es una cuestión de tiempo material. Además, cuando nos vamos a la universidad, pasa esa maravillosa época, que es la universidad en la cual... pues quizás sí se podría haber hecho, no sé, si te pones, pues a lo mejor podríamos haberlo hecho, pero para mí hubo que elegir, y elegí el camino de farmacia, sí. Y sin dejar de tocar la guitarra, de manera más, como digamos, más profesional.
0: Sí, pero para tocar el Smoke on the Water, sí, ¿verdad? ¿No? El riff suena perfectamente.
1: Todas esas cosas se han ido aprendiendo después, a la par de y siempre acompañado de una cerveza, ¿verdad? Entonces se aprende mucho mejor.
0: Ah, pero del repertorio clásico, ¿qué recuerdos trae?
1: Hombre, el repertorio clásico es hasta que yo tenía 18 años. Mi padre me inculcó ese amor por la música clásica, la guitarra clásica, y yo tocaba de oído con mi padre acordes y canciones, y la música clásica me gustaba, la verdad, y que me sigue gustando. Y es cierto que yo, cuando quiero retornar un poco atrás, me pongo Capricho Árabe o partituras de Villalobos, y de hecho sigo tocando música clásica.
0: Bueno, un poquito más travieso nos ponemos ahora.
2: Venga.

0: voy a pasármelo bien.
1: A quemar las naves, ¿no?
0: Oye, te voy a decir una cosa, para que veas que las nuevas generaciones no son tan diferentes. Esta canción le encanta a mi hija. ¿Por qué? Porque toda esa música la lleva escuchando desde que era muy pequeña, ¿no? Y es cierto que le gusta otros cantantes quizá más modernos, ¿no? Pero a mis hijos les encanta M-Clan, les encanta Los Hombres G, les encantan toda esa música de los 80 que yo tenía, pues eso, en mi adolescencia y que he escuchado y que toco con el grupo también.
1: Bueno, esta es una canción además himno, supongo que le ha acumulado desde todas esas horas de estudio, de esa

0: otro grupo que marcó mi adolescencia. Hombres G, Mecano, Duncanto. Todos ellos eran la cabecera de todos mis amigos cuando empezábamos a salir, a juntarnos, a salir a las fiestas de moros y cristianos en Elda. Y la verdad es que eso es mi juventud.
1: Sí.
0: Mecano. Y después también, ¿eh? He seguido escuchando a Mecano y he seguido su trayectoria.
1: Sí. ¿Estas canciones en algún momento operan algún tipo de transformación? ¿Usted se ve cambiar con esta banda sonora o no?
0: Cambiar quizá, adaptarse a determinado tipo de momentos en los que tú pasas en la adolescencia. Quizá hay veces que escuchabas más a Hombres G de esa manera, según tu, la época en la que, o sea, la época no, el momento en el que tú te estabas desarrollando. Fíjate que Mecano es un grupo que ha tenido desde canciones muy melódicas compuestas por José María, como canciones muy rockeras o más pop fuerte, compuestas por su hermano. Y la verdad es que era tan versátil que podía haberse, que estaba presente en casi en todos momentos, sean altos o bajos, o de amor o de desamor, ¿no? Quizá en los dos sitios.

0: Estamos charlando con Agustín Ibáñez, que es el director ejecutivo del Departamento Internacional del Grupo EFAME. Sus gustos musicales están aquí abiertos en canal, sobre la mesa, para esta disección que estamos haciendo. Y ahora, pues, el Toño, no sé si esto será cosa de amor, de desamor. ¿Cómo le pilló el pie?
1: A mí ahora mismo me pillas con el amor siempre. Yo creo que el amor ha estado...
0: Si no digo cuando sonaba la canción de Elton John en su momento.
1: Elton John a mí me pilló en una época de inicio de la universidad, de amor. Y te digo algo más, esa canción fue la primera canción que yo aprendí en inglés. Uh-huh. Y que me aprendí la letra en inglés. Y que realmente cuando alguien decía, ¿pero sabes algo en inglés? Yo decía, sí, esta me la sé. Fue una canción de amor, claro, fue una canción que me recuerda a una pareja que tenía yo en ese momento, una novia, y le gustaba esa canción, y si la canté en su cumpleaños, correcto.
0: Sí, bueno, es el primer escalón para manejarse en este ámbito internacional, más de 26 países, ¿no?, que sí. Maneja EFAME.
1: Sí, correcto, muchos más de 26, ¿eh? 26 estamos en Europa, en los 26 estamos, y fuera de Europa estamos en unos 45 países. Estamos desde Vietnam a Filipinas, hasta tenemos oficina en Cuba, oficina en Vietnam, estamos en Emiratos, tierra caliente ahora, vendemos en todos los muchos países, sí. No solo de Europa, fuera de Europa.
0: Explique exactamente lo que ustedes venden, porque es un producto que, digamos, es internacional, lo manejan las farmacéuticas, ustedes son distribuidores, de alguna forma hacen la intermediación. ¿Cuál es el valor añadido que aportan fuera de la región y del entorno español?
1: Mira, nosotros aportamos a los laboratorios españoles esa capacidad y ayuda de la internacionalización de sus productos. Nosotros cogemos los fármacos fabricados aquí en España y los llevamos a Vietnam, los registramos y los promocionamos allí. O sea que nosotros fundamentalmente lo que hacemos es ayudar a la internacionalización de esos laboratorios españoles a lo largo del mundo, desde Sudamérica hasta Filipinas. Uh-huh. Y nuestro valor añadido es llevarlos, porque el mundo es muy grande

0: Incluso hay laboratorios que trabajan con H+, con EFAME, H+, es la empresa del grupo que yo dirijo, que ellos tienen su propio departamento de exportaciones y ellos están por sí mismos, no sé, te pongo un ejemplo, en Corea y están con nosotros en Vietnam. El mundo es muy grande.
1: Sí.
0: La mente hay que tenerla abierta. Si tú no estás aquí y yo sí, y yo tengo una buena oportunidad de negocio, ¿por qué no ir juntos?
1: Sí. Pero ustedes ahora mismo se podrían parecer más a Amazon por ese potencial logístico que a la EFAME que eran hace 20 años.
0: Qué va, qué va. No se parece nada a Amazon. Amazon simple y llanamente expone y compra y vende. Nosotros somos un equipo comercial que lo que hacemos es hacer investigación de mercado, conocer a importadores locales en cada uno de los países y desarrollamos el producto. Hacemos el desarrollo comercial de marketing, de promoción y de lanzamiento de productos en todos los países en los que estamos. Uh-huh. Nosotros nos involucramos, nosotros llegamos a convertirnos en el departamento de exportación del fabricante. Y así, yo suelo decir muchas veces que siempre firmamos acuerdos a tres. Y es el fabricante, H+, de EFAME, y el importador, y cada uno se dedica a hacer lo que sabe hacer. El fabricante a fabricar, H+ y EFAME a comercializar, y el importador a distribuirlo en el país.
1: Sí. De todas formas, opinas de vista esos 84.000 metros cuadrados de plataformas logísticas que, en fin, pues ahí para rivalizar con Amazon estamos ahí mano a mano, ¿eh?
0: Bueno, yo creo que tenemos más.
1: Bueno, pues bien, pues, más nosotros que Amazon. A más.
0: Y nosotros vamos a las farmacias 3-4 veces todos los días a 6.000 farmacias.
1: 6.200, perdóneme.
0: Bueno, no quería. veo que estás súper bien informado.
1: Sí.
0: Y eso es una
1: 69.000 pedidos diarios.
0: Correcto. Ese nivel de distribución no lo tiene ningún sector en el mundo. Solo el sector farma. ¿Puedes imaginarte cualquier tienda que pudiera reponerte cualquier producto de un vademécum de 48.000 referencias a las 2 horas? Cualquiera, eso solo lo hace la distribución farmacéutica. Solo lo hace la distribución farmacéutica. Y no solo en España, ¿eh? Fuera de Europa no es tanto, pero en Europa sí. En Europa lo hacemos. 2-3 veces todos los días a todas las farmacias. Es una cosa impresionante. Y quien no lo ha visto, cuando lo ve, se impresiona porque realmente es impresionante. Creo que es un valor añadido el que cualquier ciudadano de España en máximo 2 horas tenga el medicamento cualquiera que esté registrado, por muy raro que sea, y lo tenga en 2 horas. Eso es algo que hoy en día lo consigue la distribución farmacéutica.
1: Bueno, estaba haciendo este elogio a EFAME con estas cifras descomunales y sonaba de fondo ya Serrat, que además ha tenido el gusto de cogernos una canción de estas tórridas, de estas de amor de verdad, carnosas, ¿eh? Irene y Lucía son posiblemente las dos mujeres más sensuales del catálogo de canciones de
0: Lucía
1: Serrat.
0: También es otra canción de amor que sí. También me retrotrae a, bueno, pues a otro momento importante. No importante, es no solo importante, sino un momento concreto de mi vida, ¿no? En que es otra canción de amor, correcto. Que no es una composición mía, pero es tan tan bonita que en alguna que otra ocasión he tirado mano de ella para transmitir.
1: ¿Alguna Lucía, quizá?
0: No era Lucía, pero da igual. Pero yo le cambiaba el nombre, no hay problema.

0: tía Lucía, que la hacía Lúrica. Pero qué fastidio, ¿no? Amar a alguien con esa fuerza y que quede pues eso en el recuerdo meramente, porque ya no puede volver a estar aquí a tu lado.
1: Bueno, las épocas de uno en su vida tiene que disfrutarlas al máximo y saber cuándo se viven, en qué momento estás y darle el valor que tienen en cada momento. Cuando no estábamos casados pasó unas cosas maravillosas, cuando estás casado también pasan otras maravillosas y después también. No hay nada de lo que tener que ir atrás de añoranza, sí, la recuerdas, correcto, pero yo creo que soy una persona que he sabido disfrutar cada época de mi vida con lo que me ha ido llegando. Es un tema de actitud.
0: Es un estoico, lo que pasa es que yo no sé si verdaderamente luego cumple a la perfección pues ese momento de duelo y sale ese punto tan estoico, se pasa mal, no diga usted, Agustín.
1: La vida, no existe la felicidad sin momentos de no felicidad, correcto. Es parte de la vida y eso también es parte de cada momento. En mi vida también ha habido momentos un poco más tristes, ha habido momentos más duros que pasé con la enfermedad de mi hija al principio, cuando nació. Y es cierto que yo no lo veo ahora como algo a olvidar, sino lo veo como algo que me enseñó a darle valor a cada minuto que pasamos en la vida. Que esto, la vida, yo le digo muchas veces a mis hijos que no estamos aquí para pasarla, estamos para vivirla, para estar en ella y disfrutarla.
0: ¿Y le hacen caso a esa aseveración?
1: Claro que sí.
0: ¿Sí?
1: Claro. Sí, sí. Y ellos también. Creo que hay veces que uno de los padres pensamos que no, que las frases a los nuestros hijos no calan, pero sí que calan. Hay momentos en los que te das cuenta que cuando tu hijo ha dicho algo y digo, mira, eso me suena de que lo he dicho yo alguna vez. Y en ese momento pensabas que no te estaba escuchando o no estaba calando lo suficiente. Pero sí, tengo la gran suerte de tener dos hijos maravillosos que escuchan a su padre.

0: aprendí.
1: Piensa en alguien.
2: Contigo aprendí. Sí.
0: A ver la luz.
2: Y se va a quedar la cosa ahí. Me vas a permitir que se va a quedar la cosa ahí.
3: No le pido el teléfono. No.
2: Claro. Todas las. Tú me pediste una lista, no de las canciones que me gustaban, sino de las canciones que me venían cosas a la cabeza. Y efectivamente, Contigo aprendí es una canción que en momentos en la vida, en ese momento estaba aprendiendo a interiorizar determinado tipo de situaciones en las que fue más complicado y aprender, como yo tengo otro amigo que dice aprendo pero sufriendo, ¿no? Se aprende pero sufriendo, y ahí esa es una de ellas, Contigo aprendí. Es una canción de amor, sin embargo, el recuerdo no es de una canción de amor. No es por un amor, es un proceso de aprendizaje.
3: Ajá. Proceso de aprendizaje que puede ser no solamente en el ámbito de la pareja. Usted habla de su experiencia con su padre, que bueno, pues le ha transmitido ese amor por la música, y usted a sus hijos, pues, en buena medida también. Y esto, pues, cuando se pone en luz y deja en un documento, pues es una cosa muy interesante. Ahora es verdad que lo podemos saber todo en una IA, le pedimos ahí lo que sea y lo sabe todo.
2: Bueno, lo sabe todo. Lee todo, busca todo y pone encima de la mesa cosas que ya están. Pero creo que la IA no es la solución a la humanidad, pero sí que es cierto que la IA va a estar presente y es una herramienta más, y una herramienta súper útil. Y lo que tenemos

0: que seguir intentando, no intentando, lo que tenemos que hacer es tratarlo como lo que es, un copiloto de tu vida, porque la humanidad no la podemos dejar de ver, no la podemos dejar de perder, ¿no? Mira, yo tengo una asamblea ahora con todos mis clientes y tengo un pequeño discurso que hago antes de la cena, y hablo, ya hace, claro, es obvio que hace 2 o 3 años tengo que estar hablando de la IA porque es el tema. Y yo voy a contar en esa charlita pequeña que hubo un psicólogo en Estados Unidos, voy a hacer la historia corta, se llama John Kellerman, que hizo un experimento de 72 parejas de desconocidos, chico-chica, se tenían que mirar a los ojos durante 2 minutos sin perder el contacto visual, sin palabras, a ver qué pasaba, ¿no? Y lo que yo le dije es que pasan cosas. Cuando tú miras a una persona a los ojos, más de 2 minutos, no, dos, más, cuando tú miras a una persona a los ojos, pasan cosas. Y esas cosas que pasan es lo que la IA nunca, nunca, nunca, nunca nos va a traer. Esas cosas que pasan.
1: Todavía quedan restos de humedad.

0: Nadie sabe al día.
1: La puerta siempre abierta, ¿no, Agustín?
2: Pablo Milanés, esta canción me encanta. Me encanta porque es una canción que evidentemente me retrotrae a otra época en la universidad y está diciéndote, hay una cosa en el estribillo que a mí me parece que es el sumum del amor, ¿no? Es decir, la prefiero compartida antes que vaciar mi vida, ¿no? No es perfecta, más se acerca a lo que siempre soñé. Eso es amar a alguien por encima de casi, casi de todo.
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1: Más bueno, el mundo romántico que aquí está muy englosado en esas canciones que ha escogido Agustín, pero no quisiera yo pasar por alto de hablar de su libro, porque, en fin, es la gran esperanza blanca para los que roncamos. Tiene aquí el hombre una cosa que ha patentado y es una especie de célula que permite pues el acabar con este ronquido y con el bruxismo, ¿no? Que también es otro de los asuntos que afecta a un montón de personas, que los lleva además a tener esa máquina permanentemente enganchada, que no sé si esto lo sustituiría.
2: Claro, yo lo tenía, yo la tuve. Tengo, para ser justos, la patente es de un grupo de amigos, ¿vale? Que fundamentalmente es de un otorrinolaringólogo amigo que es Pedro Mangadas, que fue el que ideó eso, ¿no? Y yo les ayudé tanto a él como a su compañero Miguel Navarro, que dice, uno tuvo la idea y el otro, que es protésico dental, la puso en físico. Y yo les dije, esto hay que tirar para adelante, porque esto tenemos que comercializarlo, esto tenemos que patentarlo. Y nos juntamos los tres y la verdad es que es un logro de tres personas, no es mío, ¿eh? Y la verdad es que es un dispositivo, si quieres te lo resumo bien rápido, porque Federico Mangadas es un otorrino que se dio cuenta de hace muchos años que la razón del ronquido no es la nariz, ni la boca, ni que tienes obstruida la nariz, porque él siempre me decía, no es la nariz, porque si fuese la nariz, roncarías despierto. Entonces, si tú no roncas despierto, no es tu nariz, es otra cosa. Y el responsable del ronquido es la relajación de la lengua. Cuando la lengua se va atrás, cuando duerme, se va hacia atrás y entonces obstruye el canal, la vía aérea. Entonces, nuestro dispositivo hace exactamente eso, impedir que la lengua vaya atrás. Y esa es una férula, se llama Balance Sleep, es una férula que, como las férulas de bruxismo, que lleva añadido un arco.

0: un arco tras, en la parte de atrás. ¿Qué es lo que hace? Que cuando la lengua está relajando, si va hacia atrás, toca ese arco y la lengua vuelve arriba, adelante. Entonces, es algo tan sencillo que hay veces que yo le digo, ¿y cómo se le ha ocurrido esto antes o solo se le ha ocurrido a Federo? Pues correcto, Balance Sleep es un dispositivo que va a la raíz del ronquido y nada invasivo, porque el CPAP es una máquina del diablo. O sea, es como Top Gun, como si te acostases con Top Gun, pero Top Gun con el avión al lado también, porque eso hace ruido.
1: ¿Qué dice el fabricante de la máquina cuando se encuentra con usted por el pasillo?
0: El producto lo hemos lanzado hace bien poco. Pero el fabricante de la máquina tiene sus pacientes y su tiempo en el mercado. No pasa nada, acabamos de salir, vamos a demostrar con estudios clínicos que funciona y más adelante vamos a ver cómo va el producto. El producto salió al mercado hace 3 semanas.
1: Sí. Bueno, esta está dentro de esa estrategia comercial que ahora ahí inunda pues el Facebook, todas estas redes sociales, ahí lo que se llaman Reel, ¿no? Sí. Y donde aparecen pues muchos chismes que se están
0: Estamos
1: poniendo,
0: en eso también ahí, sí.
1: Están poniendo
0: con los jóvenes
1: mesa,
0: que
1: ¿no?
0: nos enseñan a hacer ese tipo de cosas.
1: Sí, no sé, por ejemplo, la toma de tierra, que eso, no sé si eso lo conoce también, que puedes dormir en la cama enganchado con el enchufe de la toma.
0: No lo había oído.
1: Y la luz roja de baja intensidad, eso también.
0: Ah, sí, eso sí, eso sí.
1: Y dilatadores para la nariz, para. Bueno, todo esto
0: son cosas que no soy yo el que va a decir ni que son mejores ni peores, existen. Pero esto tiene un fundamento entendible, un fundamento fácil. Y la verdad es que funciona. El producto funciona. Es cierto que precisa, igual que todas las férulas, como las férulas de bruxismo y un poquito más, un periodo de adaptación, eso es verdad, porque ponerte un elemento extraño en la boca para dormir, pues al principio te produce salivación, te produce un poco de rechazo, pero es más fácil adaptarse a Balance Sleep que a una máquina que te está soplando aire por la nariz mientras hace un ruido, ¿sabes? Y no solo a ti, a tu mujer, ¿sabes? O sea, que no solo no duermes tú, sino que no duerme tu mujer. Y luego al tiempo, cuando en ese aparato ya, tú ya no estás muerto, ya te podrías dormir en cualquier sitio, tú ya te duermes, pero tu mujer sigue sin dormir. Entonces, el aparato es verdaderamente molesto, sí, la verdad. Pero aquí estamos con una solución que quizá sea una solución fácil, sencilla, y que nosotros estamos seguros que va a ir para adelante.

0: Bueno, esta es la tuna de Farmacia de Valencia, la Universidad de Valencia. ¿Llegó usted integrado en esa tuna?
1: Claro que sí. Si me sigues llamando de usted, me vas a hacer
0: ser ahora que estamos todavía, acabando, ahora que estamos acabando.
1: Lleva todo el rato diciéndome de usted.
0: Pero hombre, pues ha claro inventado sí. Una cosa tan importante que vuelvo a llamar de otra manera.
1: Claro, sí, yo fui de la ilustre tuna de farmacia. Fui, no. Soy de la ilustre tuna de farmacia de Valencia, correcto. Ah. Y que seguimos juntándonos. Hace tres semanas, estuvimos en Valencia. Nos juntamos dos, tres, cuatro veces con gente que ahora tiene 70 años y fueron los fundadores de la tuna. Nos juntamos como tres generaciones completas de tuna.
0: O sea, es el punto tunante que siempre ha tenido, vamos.
1: Ese es un puntito que uno tiene y que no se le va nunca. Tunante en el sentido de tuna y en el otro sentido también.
0: Ya. Bueno, pues no solamente este palo el que maneja Agustín Ibáñez, porque tiene un grupo... El grupo, yo leo aquí, la RABO, pero en fin, es un acrónimo.
1: Sí, es el acrónimo de la Random Blues Orquesta. RABO, correcto. Es un grupo fundado por unos estudiantes de maristas en Alicante, amigos, y que tuve el honor

0: poder unirme a ellos, pues bueno, hace como 15 años. Y la verdad es que los viernes por la tarde es como una religión. Ir a ensayo, gin tonic y tocar la guitarra.
1: Entonces es cuando se transforma Agustín en el mismísimo Ray Orbison.

0: Es ese que canta, es el del Departamento Internacional de Fame. Ay, perfecto, sí, inglés, por supuesto, porque, hombre, sí, claro, otra cosa no.
1: Otra cosa no.
0: Qué bien lo pasas, ¿no? Pues hay canciones de todos los gustos ahí, ¿no?
1: Ahí, la verdad es que ahí tocamos canciones de los 70, todo versiones, sí, de los 70 y los 80. Sí. Algunos de los 90.
0: ¿En qué tipo de locales? Que...
1: Bueno, nosotros hemos tocado en el Frontera, hemos tocado en... Hemos tocado en todo... No, no muchos. La verdad es que somos un grupo que nos gusta tocar, pero no somos de mucho de tocar por ahí, ¿no? Tocamos, sí, 3-4 veces nada más al año.
0: Sí, bueno, pues será porque el público no pide más.
1: No, no, el público son nuestros amigos. ¿Sabes? Allá donde vamos lo llenamos, pero de todos nuestros amigos. Y la verdad es que lo pasamos muy, muy, muy bien. Es una etapa, otra etapa, una etapa en mi vida en la universidad que fue la Tuna, y ahora es el grupo, la banda de rock.
0: Sí. Es un hombre río, realmente. Se está llevando, pues, todas esas experiencias, las va arrastrando, las va incorporando. Las...
1: Claro, claro. Yo hasta hace 15 años que entré en la banda, no tocaba la guitarra eléctrica. Siempre tocaba la guitarra española. Y cuando entré, le dije, bueno, yo sé tocar la guitarra, pero, ojo, esto es una técnica diferente, me tenéis que dar tiempo. Y afortunadamente me lo dieron. Y ahí estoy, aprendiendo, siempre aprendiendo, siempre. Como dice mi amigo Guillermo, se sufre, pero se aprende, ¿no? Pues aprendiendo siempre. La guitarra eléctrica es maravillosa. Otro tipo de sonido, otro tipo de técnica, todo diferente. Pero ahí estamos aprendiendo.
0: Bueno, cualquiera diría que con una facturación como la que han registrado este pasado año, cercano a los 2.000 millones de euros, con tantos países incorporados a la nómina de clientes, pues será la presión constante, ¿no? Estarán continuamente en el aliento del cogote ahí.
1: Bueno,
0: creo Agustín, que eso es... vamos, vamos, Agustín, vamos.
1: Eso es así, pero eso es el mundo de la empresa, es así, ¿no? Las previsiones, las presiones son normales y esto es lo que es la empresa.
0: Sí, pero la empresa... tengo la sensación que no le ha dado usted nunca el infarto.
1: No.
0: ¿Verdad?
1: No. Procuro cuidar mi corazón desde las pulsaciones hasta la parte romántica del mismo. No, es importante saber que es importante diferenciar qué es importante en la vida, y la vida, lo importante es tu familia, son tus amigos y, por supuesto, también, porque no, es tu trabajo, pero las prioridades son las prioridades.
0: Hoy
1: no,
0: eso lo sabe su jefe.
1: No pasa nada, eso es así, porque y creo que debería de ser así, porque el trabajo, nosotros tenemos que trabajar para vivir, pero no vivir para trabajar. Y eso no quita que tú no hagas muy bien tu trabajo, y que yo me levante todos los días para ir a trabajar y es como si no fuera a trabajar. Confucio lo decía, búscate un trabajo que te guste y no tendrás que ir nunca a trabajar. A mí adoro mi trabajo. De hecho, estoy donde siempre quise estar. Yo tengo enseñado por algunas clases de coach que he recibido yo soy muy fan del coaching y de seguir a Emilio Duro, a Víctor Coopers, a Alonso. Entonces, yo tenía hace mucho tiempo un papelito donde yo quería hacer, y una de las cosas que he tachado es ser director de exportaciones de FAME hace 20 años, y lo soy desde hace 6.
0: Ah, ¿y qué es lo que hay por encima?
1: Nada más.
0: No, ¿no hay vasitos en la vida de Agustín?
1: Bueno, hitos

0: profesionales, más, te recuerdo que tengo 57 y estoy donde siempre quise estar, en esta empresa. Esta empresa es mi vida y esta empresa estoy donde siempre quise estar. No quiero más. Estoy donde quise estar, en el departamento de internacional, porque es lo que más me llama, es lo que más me gusta, es... Me gusta viajar, me gusta el contacto con personas diferentes, la mente abierta. No quiere decir que no me gusta el nacional, pero me gusta muchísimo más el internacional. Ahí estoy, donde siempre soñé estar, en esta empresa.
1: Bueno, que me quede como estoy. Si se fusiona con Cofares ya será otra cosa.
0: Cuidado.
1: Hay un remate para terminar.
0: No hay nada parecido. Mira, ayer habían unos chicos... En EFAME tenemos la buena costumbre de cada vez que se incorpora una nueva persona pasa por todos los departamentos para que le enseñemos, ¿no?
1: Oh.
0: Y ayer estaba con tres chicos que se incorporan ahora, tres farmacéuticos que tienen 23, 24 años.
1: Oh.
0: Y estábamos hablando de EFAME y de lo que era EFAME. Y ellos me decían que qué difícil iba a ser la cosa, porque la diferencia entre Cofares, el servicio que damos tres veces, nosotros vamos tres veces a la farmacia, Cofares también. Nosotros damos el 7% de descuento, Cofares también. Y dice, ¿entonces qué? Y dice, mira, la gran diferencia entre EFAME y Cofares somos nosotros, las personas que estamos ahí. Tú, bueno, eres la diferencia.
1: Ha quedado constatado perfectamente, de verdaderamente, las personas y ese gigante EFAME que ha estado pues presidiendo la charla con Agustín Ibáñez, el director ejecutivo del Departamento Internacional. Mil gracias.
0: Gracias a ti por este gran momento y este momento de recuerdo para mi vida.
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1: Buenas noches, bienvenidos una semana más a Gastroadictos en Onda Regional. Yo soy Concha Alcántara, me acompaña en el control técnico David Navarro y durante los próximos 30 minutos vamos a volver a poner el foco en las historias, los proyectos y las personas que hacen grande la gastronomía de nuestra región. Y hoy viajamos hasta el corazón de Valle de Ricote para conocer la historia de un lugar que cumple 15 años convertido en uno de los alojamientos con más encanto y personalidad de nuestra región. Hablamos de la joya del Valle de Ricote, que regentan Llanos Girón y Asís Pazó, coincidiendo además con la floración del azahar y un programa especial que han ideado con motivo de este aniversario. Además, en nuestra entrevista express vamos a hablar con Bartolomé Vera, presidente de OITU y de formación y futuro en el sector hotelero. Y terminaremos, como siempre, repasando las gastronoticias más destacadas de esta semana.

0: Pues en pleno corazón del Valle de Ricote, rodeada de huertos de cítricos y naturaleza, la joya del Valle de Ricote cumple 15 años como un destino muy especial de nuestra región. Un proyecto familiar que ha sabido unir hospitalidad, turismo experiencial y amor por el territorio. Y vamos a hablar con sus propietarios que nos acompañan esta noche en Gastroadictos. Janos Girón y Asís Pazó. Buenas noches.
1: Hola, ¿qué tal? Buenas noches.
0: Asís y Janos.
2: Buenas noches, Concha y oyentes.
0: Muchísimas gracias por acompañarnos esta noche. La verdad es que cumplir 15 años en cualquier negocio es complicado. En un sitio, en el Valle de Ricote, ¿no? Que no es la costa ni el turismo de masas. ¿Qué significa para vosotros haber llegado a estos 15 años?

0: Entonces, haber llegado a los 15 años es todo un hito y pues una alegría, un honor. Estamos muy felices, la verdad. Hemos pasado, además, nosotros éramos altos ejecutivos, que de repente nos hicimos hippies, entre comillas, y nos dedicamos al turismo, al agroturismo, y entonces, digamos, renunciamos a nuestras carreras de alguna manera y nos metimos en este proyecto un poco a lo loco y, bueno, a lo loco y pensado, ¿no? Las dos cosas, porque era, ya te digo, una cosa que llevamos pensando muchísimos años. Y bueno, pues ya te digo, celebrar 15 años y además habiendo pasado un COVID en medio ha sido como
1: tiene mucho milagroso. Mérito. Uh-huh. Sí. Bueno, me gustaría conocer el comienzo de esta aventura, que si no estoy mal informada, comienza muy lejos de aquí, en una ciudad muy cosmopolita como es Nueva York, y me gustaría que nos contarais cómo nace este sueño y este proyecto.
0: Pues mira, los dos somos de Madrid, criados en Madrid, educados en Madrid, pero los dos con raíces murcianas y con sangre murciana. Uh-huh. Los dos, cuando terminamos nuestras respectivas carreras, nos fuimos a vivir a Nueva York y allí fue donde nos conocimos. Así fue unos años antes que yo y yo unos años después. Allí empezamos a viajar por todo el país, a conocer el país y tal, y en vez de alojarnos en los típicos hoteles, pues nos íbamos a lo que llamaban las guest house, uh-huh, que eran casas familiares, o sea, alojamientos que eran en realidad casas de familias que alquilaban pues apartamentos, habitaciones, o habitaciones, uh-huh, y tal, un poco el concepto de bed and breakfast, pero a la americana, ¿no? Y cada vez que íbamos ahí, bueno, pues interactuábamos con los propietarios, conocíamos otra gente que se alojaba, intercambiábamos ideas, cultura, de todo un poco, ¿no? Y nos fascinó esa idea. Entonces pensamos, algún día haremos un proyecto como este. Y bueno, pues tras volver a España, pasar por varios trabajos y tal, pues un día decidimos, hace 15 años, bueno, 16, porque estuvimos un año de obras, uh-huh, rehabilitar las viviendas, unas viviendas que había en la finca de mi familia.
1: Claro, la finca es familiar.
0: Sí, yo soy la cuarta generación, bueno, perdón, la quinta generación allí.
1: La quinta,
0: ya.
1: Bueno.
0: Sí, entonces había unas viviendas de los trabajadores que hizo mi abuelo en su día, que estaban hechas un desastre, y bueno, pues nos metimos en un proyecto de reforma y decidimos cortarnos la corbata de ejecutivos y dedicarnos a...
2: El valle nos atrapó.
1: Atrapó. ¿Y cómo es? ¿Cómo es ese lugar para la gente que nos esté escuchando, para que se lo pueda imaginar?
2: Bueno, el valle es, yo ya digo siempre que es un pequeño Shangri-La. El Valle de Ricote es un valle mágico que todos los la gente de la región debería conocer. Porque, de hecho, en tiempos ancestrales, en la época de los moriscos, fue uno de los centros más importantes del sufismo. ¿Por qué? Porque tiene la característica que es un auténtico oasis en medio de lo que es el campo murciano. Está rodeado de montañas por todos lados, uh-huh, salvo la parte, la vega del río. Y eso pues es un lugar de introspección, de recogimiento, y como te digo, fue un centro sufí importantísimo. De hecho, Ibn Arabi nació ahí, y
1: uno
2: de los grandes filósofos sufís que nació en Ricote. Uh-huh. Y bueno, pues es un lugar mágico y que te envuelve, te fagocita y te atrapa.
1: ¿Y cómo describiríais la experiencia que ofrecéis al viajero, al visitante, en ese sitio tan especial?
2: Nosotros, hay que decir que, por un lado, que obviamente el entorno nos ayuda de una manera bárbara, por uh-huh, la belleza que tiene el propio valle. Luego, siempre tratamos de hacer una experiencia muy personalizada con nuestros huéspedes, ¿no? Nosotros no nos gusta usar la palabra clientes, nos gusta usar la palabra huéspedes, porque de alguna manera es como nos gusta que se sientan cuando están con nosotros. Uh-huh. Y en ese sentido, pues ya te digo que ayuda mucho la belleza del lugar. Nosotros ponemos todo nuestro empeño y toda la personalización posible, y a la vez tenemos un entorno gastronómico fabuloso en el valle, muy desconocido para muchas personas, y eso siempre ayuda. Porque yo siempre digo que se puede dormir muy bien en una experiencia de fin de semana, pero si no comes bien, la experiencia no es completa.
1: Es cierto, estoy completamente de acuerdo. Llanos, la finca, como decías, pertenece a tu familia, y los cítricos forman una parte esencial del proyecto.
0: Sí.
1: Cuéntanos por qué.
0: Mira, el proyecto de La Joya es un, digamos, te puedo decir que puede ser el primer proyecto agroturístico de la región de Murcia, ¿no? Nosotros, de hecho, bueno, pues jugamos mucho con la palabra cítricos y alojamiento y, en fin, apartamentos cítricos, porque

0: Va todo unido, ¿no? La finca está dedicada a la citricultura, tenemos 8.000 árboles, tenemos lo que es el cultivo tradicional de la naranja, del limón berna, que es el autóctono de aquí de Murcia, uh-huh. y luego pues la naranja valencia late, la lane late, que es la que más se comercializa. Bueno, que son naranjas al uso, por decirlo de alguna manera. Pero luego, aparte, dentro de la finca también estoy, estoy haciendo como una especie de laboratorio, ¿no? Testando variedades de cítricos exóticos que se están utilizando durante los últimos años en alta cocina, sobre todo, pues los he plantado allí en la finca y lo que estoy es viendo si funcionan de cara al futuro, incrementar ese cultivo. Y luego tengo algunas variedades de cítricos antiguos que están en extinción y que estoy tratando de recuperar.
1: ¡Maravilla! Sí. ¿Cuántas variedades cultiváis?
0: A ver, a nivel grande, digamos que lo que vendemos es el cultivo mayoritario, ya te digo, son solamente las tres variedades, uh-huh. pero luego dentro de la finca pues tengo... Pues a lo mejor,
1: de la parte más experimental.
0: Pues yo qué sé, puede haber unas 30 variedades o algo así, bueno, porque claro...
1: Pues sí que hay.
0: Ya te digo, estoy trayendo, estoy plantando pues desde mano de Buda, caviar cítrico, calamondín, conquats, en fin, variedades que ya te digo que hasta ahora no se utilizaban, uh-huh. pero por toda la demanda que tienen los grandes chefs de ser originales, de innovar en sus cocinas, están demandando este tipo de cítricos. Estos cítricos, además, es curioso porque... aquí no existían, pero en China existen desde hace 4.000 años, que es el origen de los cítricos. Realmente todos los cítricos vienen de China.
2: Un poco el inicio de este laboratorio, como dice Llanos, ¿no? De estas pruebas que hacemos en la propiedad, comenzó con el limón poncil. El limón poncil es un limón autóctono del Valle de Ricote que está en extinción. Y es con el que se hace el almíbar de los famosos bizcochos borrachos de ojos. La gente no lo sabe. Y es un limón que pues no ha tenido salida comercial en las últimas décadas. Y claro, cuando nos enteramos que teníamos varios ejemplares y que estaban en extinción, pues ahí ya le picó el gusanillo. Sí. Y digamos que fue un poco el hilo conductor para meternos en pues como decía Llanos, en variedades tan exóticas como el caviar cítrico, kumquats, limequats, mano de Buda.
1: Y además habéis puesto en marcha un tour de los cítricos, sí. que es pionero, sí. en la región y que además forma parte de la experiencia de estar allí en la joya del Valle.
0: Efectivamente, es una, le decimos gastroexperiencia, uh-huh. Donde hacemos una ruta pues por toda la propiedad, con grupos reducidos de gente. 12 entre 12 y 15 personas máximo. Lo hago en inglés y en español porque según el grupo que tenga, claro, tengo muchos extranjeros también, entonces hay que hacerlo, bueno, pues lo voy organizando a veces en inglés, otras en español, y durante esa gastroexperiencia lo que se hace es una ruta por toda la finca donde voy explicando pues desde cómo funciona la citricultura, los orígenes de los cítricos en el Valle de Ricote, porque por ejemplo, en la época de los moriscos lo que se cultivaba era morera, no eran cítricos, porque había una gran industria de la seda. Entonces, los moriscos sabían trabajar la seda. En el momento que los expulsaron, en 1613, desapareció esa industria porque la mano de obra desapareció. Uh-huh. Entonces, tuvo que transformarse la agricultura y fue cuando comenzó el cítrico. Pues eso lo explico. Y luego, aparte, bueno, pues evidentemente, los usos de los cítricos, que claro, nosotros asociamos cítrico a zumo. Pues, uh-huh. ¿no? Hay muchísimas aplicaciones.
1: Bueno, en Murcia, ojo, le echamos limón a todo.
0: Por supuesto.
1: Cuando sales de Murcia y te ven echar limón a la sopa, la gente se asusta.
0: La gente alucina.
1: A nosotros nos encanta.
0: Es que luego nosotros también utilizamos la hoja del limonero para hacer el paparajote. Uh-huh. Podemos utilizar los aceites esenciales de los cítricos que están en la cáscara para aromatizar. Podemos secar una piel de un limón, triturarla en un molinillo, mezclarla con una sal y aromatizamos una ensalada, por ejemplo, cuando la liamos, ¿no? Entonces esos usos la gente normal no está...
1: Más originales, ¿no?
0: Claro, no estamos acostumbrados porque no nos lo han enseñado. La gente viene a la joya y come albedo. El albedo es la parte blanca del cítrico. Uh-huh. Es una cosa que si no te la dicen jamás pensarías en comértela, ¿no? Y bueno, pues nosotros...
1: Yo la verdad es que suelo morder en la parte blanca, sí. hasta dejar, ¿no? Sí. En la parte amarilla.
0: Pero no todos los albedos están buenos.
1: Eso es cierto. Unos están más amargos y otros más dulces.
0: Efectivamente.
1: Es cierto.
0: Entonces, según la variedad, lo tomas o no lo tomas. Igual que, por ejemplo, los cítricos, dentro de los cítricos exóticos, tenemos los limequats o los conquats o los calamondines, que se come la piel y el interior.
1: Se come todo.
0: Todo. La piel es dulce, el interior es ácido, entonces lo que tienes que hacer es mezclar esos sabores en la boca. Cuando te lo tomas en crudo, luego aparte puedes confitar, puedes hacer mermeladas, puedes hacer licor, puedes hacer un montón de cosas, claro, ¿no?
1: Igual

0: que los italianos han hecho limonchelo. No sé cómo aquí no hemos hecho un licor murciano este año, hecho con limón.
1: De hecho, este año, el año pasado, hicimos el primer limonchelo, que se llama Limonchelo Bono. Y es un limonchelo que le han dado un premio, es una empresa en Madrid, y es un limonchelo extraordinariamente rico.
0: ¿Qué hacéis vosotros?
2: No lo hacemos nosotros.
1: Lo hacen con nuestros limones.
2: Nos compran los limones, la variedad Berna, que se hace con Berna, porque en Italia el limonchelo, según la zona, se utiliza una variedad u otra. Por ejemplo, en la zona de la costa amalfitana de Italia, Sorrento, Nápoles y tal, hay el que se utiliza es el limón amalfitano, que es típico de allí, es un limón muy grueso, con mucha cáscara, con muy potente, con aceites esenciales, porque lo que se utiliza para hacer el limonchelo es la cáscara.
0: Bueno, y la cantidad de merchandising que tienen con el limón como protagonista, brutal. Yo me quedé atónita.
2: Es que lo que es alucinante es que en Murcia, teniendo el tesoro que tenemos de cítricos, no haya puestos de limonada en cada esquina de Murcia, no haya souvenirs relacionados con los...
0: No lo hemos explotado bien.
2: Para nada. A mí me da mucha pena, porque creo que es algo que habría que potenciar y poner en valor, porque es que son joyas.
1: Todo llegará. La verdad es que en los últimos años sí estamos notando por fin un impulso con el ITREM, que está apoyando mucho todas estas iniciativas. También el Ministerio, con el portal de Floración Spain y con...
2: Segitur ha hecho Segitur, un catálogo de experiencias.
1: Porque realmente lo que os comentaba antes, Janos, es que la experiencia es muy sorprendente. Todo el mundo ha hecho una cata de vinos, todo el mundo ha hecho una cata de aceites, nadie ha hecho una cata de cítricos.
0: Es cierto.
1: Y sobre todo con variedades muy extrañas. Sí tenemos, afortunadamente, también grandes chefs de la región, que ya están también aprovechándose de nuestros productos. Tenemos varios estrellas Michelin que nos compran producto y nada, pues ahí está funcionando muy bien la cosa.
0: Me gustaría que me contarais esa programación, además, que habéis desarrollado para celebrar estos 15 años, porque tenéis actividades, tenéis también iniciativas gastronómicas, etcétera. Bueno, contarnos.
2: Primero decirte, el Tour de los Cítricos es una gastroexperiencia que solamente hacemos en temporada, porque no tenemos cítricos en verano, entonces no podemos hacer un tour de cítricos. Sí hacemos talleres relacionados con la citricultura, pero es otra, no es la misma experiencia que salir al campo, coger la fruta y tal. Ahora, a colación de la floración del azahar, que se presentó en Fitur en este año, en enero, lo presentó el ITREM precisamente, porque además Murcia tiene cuatro floraciones, es el único sitio donde hay cuatro floraciones, y una de ellas es la del cítrico. Se conoce la del melocotonero en Cieza, se conoce la del almendro en Mula, la de la lavanda, que se está promocionando ahora mismo en Moratalla, y la del cítrico, que es ahora. Entonces, aprovechando floración de cítrico y 15 años, dijimos, bueno, pues vamos a hacer una programación de cosas, de talleres o de experiencias para que la gente, que no solamente se aloje en La Joya, sino gente que venga al Valle de Ricote, disfrute de las experiencias. Entonces, bueno, pues hemos hecho desde talleres de escritura, por ejemplo, se llama escritura cítrica en este caso, que es una experiencia completa, ¿no? Porque en ese taller no solamente hay tema de escritura, sino que sales al campo a recolectar las palabras con las que luego tienes que escribir un relato. Y todo eso va encadenado con la experiencia cítrica, ¿no? Luego hay pues taller de yoga entre cítrico, entre naranjos, tenemos taller de cocina con cítricos, o sea, un poquito de todo, pero todo relacionado con los cítricos, ¿no? Porque al final es
0: nuestra... Es el hilo conductor, ¿no?
2: Efectivamente, efectivamente.
0: Uh-huh. Bueno, y después de estos 15 años... ¿qué valoración hacéis? ¿Habéis conseguido lo que teníais en mente cuando hablabais de este proyecto en Nueva York? ¿Ha superado vuestras expectativas?
1: Bueno, como decía antes, Janos, ha sido un trabajo largo, un trabajo de fondo, pero bueno, nosotros estábamos muy seguros desde el principio de lo que queríamos ofrecer y básicamente nos gusta dar lo que nos gusta recibir y esa fue nuestra premisa de partida y en ese sentido, pues la verdad que estamos muy contentos. Hemos hecho infinidad de amigos. Sí. Pero internacionales, tenemos amigos que no teníamos, sudafricanos, australianos, que vienen a Murcia, que vienen al Valle de Ricote y que descubren pues la belleza que tenemos alrededor.
2: Es increíble que de repente, pues eso, recibimos una reserva de un sudafricano y dices, ¿cómo un sudafricano viene al Valle de Ricote? Bueno, o sea, en internet, por supuesto.
0: ¿Alguien
2: ¿no?
0: se lo ha recomendado?
2: Pero porque buscan algo y lo que buscan es Valle de Ricote, ¿sabes? Buscan algo diferente.
0: Qué bonito.
2: Algo que no sea un destino turístico, algo que no se vayan a encontrar masificaciones y buscan una experiencia. Entonces.
0: ¿Y hacia dónde va

0: La Joya del Valle, ¿qué es el próximo objetivo que os marcáis? O
1: pues seguir proyecto? Evolucionando, seguir trayendo gente de fuera. Y bueno, nosotros somos... Mira, el otro día vino una chica que decía que somos guardianes del Valle de Ricote, ¿no? Pues queremos seguir siendo esos guardianes. Queremos que se conserve ese patrimonio, queremos que se conozca, pero de una manera sostenible. Que se respete la naturaleza, que se respete la citricultura, que el Valle de Ricote sigue siendo ese lugar mágico, ¿no? que es ahora mismo.
0: ¿Qué tiene que sentir alguien para que digáis, ha entendido perfectamente lo que es La Joya?
1: Uf, felicidad, porque La Joya es felicidad, 100%. Entonces la gente que viene a La Joya capta esa magia y bueno, pues mucha gente nos lo dice, ¿eh? Dice, uy, qué sitio tan mágico, qué sitio tan especial, qué sitio tan... qué bien me siento aquí, ¿no?
2: También ayuda mucho la vida moderna, como digo yo, sí, ¿no? La gente es curioso, ¿no? Que nos entra muy, muy, muy estresada, sobre todo la gente que viene de grandes ciudades, y luego se van con otra cara.
0: Se van nueva. Sí. Pues Llanos y Asís, muchísimas gracias por habernos acompañado esta noche en Gastroadictos y enhorabuena por esa propuesta de turismo experiencial que sin duda tenemos que visitar todos.
1: Pues muchísimas gracias a ti, Concha, encantados de haber venido y por favor que la gente valore los limones, los cítricos y que venga a visitar el Valle de Ricote.
0: Claro que sí.
2: Muchas gracias.
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0: Hoy en nuestra entrevista Express vamos a hablar de formación de futuro y de una iniciativa que conecta directamente al alumnado con la realidad del sector. Nos acompaña Bartolomé Vera, presidente de OITU, la Federación Regional de Hostelería, para contarnos todos los detalles. Bartolomé, buenas noches.
4: Muy buenas noches.
0: Bueno, acabáis de firmar este convenio para poner en marcha la FP Dual Intensiva. ¿Qué supone este paso para el sector de la hostelería y del turismo en la región de Murcia?
4: Pues para nosotros es el futuro. Es cierto que bueno, nuestro sector, como otros, pues necesitamos mucho personal, ¿no? Y sobre todo personal cualificado. Y lo que estamos intentando con este convenio que hemos firmado es sobre todo a todos aquellos jóvenes que van a empezar a estudiar un grado, pues que se apunten al grado de turismo y hostelería, ¿no? Queremos de alguna forma enseñarles qué es el mundo del turismo y sobre todo ofrecerles un trabajo, una formación y un trabajo de futuro de mucha calidad.
0: Hablamos de un modelo que duplica las horas de formación en la empresa. ¿Por qué era necesario dar este salto, Bartolomé?
4: Por lo que comentaba antes, cada vez más el turismo y la hostelería necesitamos más profesionales, ¿no? Y lo que queremos es que estos chicos que van a empezar a estudiar los grados, primero que estudien, ¿no? Que la parte formativa en el centro que es muy importante, pero luego también que tengan contacto con las empresas, con los establecimientos, hoteles, restaurantes, desde el primer momento, ¿no? La idea es que al mismo tiempo que están estudiando, están trabajando, tienen contacto con el establecimiento, están viendo la realidad del día a día y que esa formación sea complementaria y al final, pues que cuando termine ese grado, pues se pueda incorporar de una forma mucho más fácil, ¿no? Y con mucho mejor, mucha más tranquilidad a la hora de empezar a trabajar.
0: Uno de los aspectos más destacados es que los alumnos van a recibir remuneración. ¿Qué impacto puede tener esto en la motivación y en la profesionalización del sector?
4: Pensamos que mucho, porque al final los chavales son jóvenes, al final tienen que socializar, ¿no? Y necesitan tener su pequeño presupuesto. Uh-huh. Y lo que hemos pensado es que una forma, ¿no? de incentivar y que se vengan, que sobre todo lo que queremos es que conozcan nuestro sector, ¿no? Que vean la posibilidad de futuro, la calidad del trabajo que les podemos ofrecer y que desde el primer momento pues empiecen a tener su pequeña autonomía financiera, ¿no? Y yo creo que eso es clave, pues, un poco pues, para eso, intentar motivarlos y que se vengan al sector del turismo y de la hostelería.
0: Creo que ya hay unas 70 empresas adheridas, ¿no?, a esta iniciativa. ¿Cómo ha respondido el tejido empresarial a la propuesta?
4: Pues muy bien porque tenemos 70 y porque ya eran suficientes, ¿no? Para empezar.

0: empezar el programa. La empresa, ¿qué es lo que quiere y qué es lo que la seguridad y por qué se adhieren? Porque saben que desde el primer momento van a tener un alumno que está formándose, que trabaja en un principio 12 horas a la semana, que 12 horas a la semana ya empieza a tener contacto con el establecimiento, con sus compañeros de trabajo, que va a conocer bien la línea de trabajo que están haciendo en el establecimiento y que luego la va a poder complementar muy bien con la parte en el centro de formación. Y sobre todo lo que entendemos y lo que pensamos y es que cuando termine su formación, esa persona ya lleva 2 años en ese establecimiento, sea hotel, sea restaurante. Ya tiene contacto con sus compañeros, los que van a ser sus compañeros. Incluso se habrá ido a la cena de Navidad. Y ese vínculo, claro, ese vínculo, lo que queremos es que cuando termine su formación, lo primero que vamos a hacer...
1: Que termine con trabajo, vamos.
0: Animarlo, ¿eh? Claro, animarlo a que termine y decirle que es fundamental que termine su grado, su formación. Y una vez que termine, si ya simplemente va a tener un contrato fijo ahí que firmar y ya tener, pues, en puesto de 12 horas, pues sus 40 horas a la semana. Uh-huh. El resto ya lo va a conocer, son 2 años. Conoce a todos sus compañeros, se va de fiesta con ellos, como te digo. Claro. Y eso hace mucho más fácil esa incorporación al mundo laboral.
1: Pues muchísimas gracias por Bartolomé, por habernos contado más sobre esta iniciativa y por impulsarla, por supuesto, para conectar formación y empleo en un sector clave para nuestra región.
0: Gracias a vosotros por difundir, ¿no?, este acuerdo y a ver si entre todos somos capaces de que vengan muchos chicos al sector del turismo que lo necesitamos.
1: Seguro que sí. Buenas noches.
0: Muy buenas noches.
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1: Pues vamos a hacer un rápido repaso por las gastronoticias más destacadas de esta semana, empezando por una nueva apertura. La cadena de panadería artesanal Fermento llega a la ciudad de Murcia, donde abrirá un nuevo establecimiento en Gran Vía 8. Impulsada por Carlos Pérez, tercera generación de una familia de panaderos, Fermento se ha consolidado como una referencia dentro del sector gracias a una propuesta basada en largas fermentaciones, horneado en piedra y recetas tradicionales que ponen en valor el tiempo como ingrediente esencial. Con esta apertura, la compañía suma ya 32 establecimientos en todo el territorio nacional. Y Turismo de Murcia ha abierto el sorteo para poder disfrutar de la siguiente cita de las cenas clandestinas que se están ofreciendo en el Teatro Romea dentro del ciclo Murcia desde su sabor. En la próxima cita, la cena la van a ofrecer Juan Guillamón de Almo y Miguel Hernández de Por Herencia. El sorteo, que está en activo ahora mismo en redes sociales, va a estar abierto hasta el próximo martes 12 de mayo. Y nosotros, por cierto, ya hemos participado, que también tenemos nuestras ganas de probarlo y a ver si hay suerte. Así que nada, ya sabéis, animaros y suerte a todos. Y Cartagena va a volver a convertirse en el epicentro del manga, el anime y la cultura japonesa con la celebración del 12º Salón del Manga y la Cultura Japonesa. Tendrá lugar este fin de semana, los días 9 y 10 de mayo, y va a incluir, por supuesto, oferta gastronómica inspirada en Japón, con productos como el ramen o el bubble tea.
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1: Hasta aquí llega nuestro viaje de hoy. Muchísimas gracias por acompañarnos una semana más en este espacio donde celebramos las historias, los proyectos y las personas que dan forma a la gastronomía de la región de Murcia. Os espero en Gastroadictos el próximo miércoles, el punto de encuentro para quienes disfrutamos de la gastronomía sin límites. Buenas noches.

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Hola, muy buenas tardes, amigos oyentes. Son las 8:31 de este día miércoles, a caballo entre todo el tumultaco que se nos viene el próximo viernes. El viernes comparece el Fútbol Club Cartagena en su partido contra el Alcorcón. El viernes comparece el Caesa Seguros Cartagena. El viernes comparece en la Copa de Europa de Fútbol Sala, la Champions, el equipo del Gimbi. Ayer escuchaban a su presidente decir, contar lo preparado que sentía.

0: que estaba el equipo, y hoy van a poder escuchar también a Baltiño en el día de hoy. Pero nos vamos a ocupar también este fin de semana de esos dos partidos importantísimos de Puerta Grande o Enfermería que tienen que disputar tanto el Águilas como el conjunto de la Minera. Jugará el Real Murcia, algo menos acuciado que en otros partidos, con 3 puntos de ventaja sobre los equipos que marcan el descenso de categoría en este momento y con la idea de ganar al Betis B para asegurarse que van a continuar en la primera ref la próxima temporada. Tendremos nuestra tertulia de baloncesto en la segunda parte de nuestro programa. El UCAM Club Baloncesto Murcia también protagonista hoy en la segunda parte con la tertulia, pero antes escucharán también a Toni Nakić, el alero alto, el 4 del UCAM Club Baloncesto Murcia, haciendo autocrítica y hablando en el día de hoy sobre el futuro y lo que pasaba en ese partido contra el Real Madrid. Con Valena Junior, que se va a ocupar en la parte técnica de que todo suene correctamente. Ya mismo comenzamos.
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0: Nos encantan las entrevistas en directo en nuestro programa. Nos llevamos a portada el partido que tiene que disputar el conjunto cartagenero de la Minera, partido contra el Coria, que se va a disputar este próximo fin de semana, que le contaremos en esta misma sintonía, la de Onda Regional de Murcia. Será uno de los protagonistas, nuestro próximo invitado, creo que lo será. Bueno, lo ha venido siendo durante toda la temporada, ha estado jugando Diego Mirapeix, a quien podemos saludar a esta hora de la tarde. Diego, un saludo, buenas tardes.
3: Hola, buenas tardes.
0: Bueno, titular toda la temporada. Esperemos que el jefe también te ponga en el partido del fin de semana, ¿no?
3: Bueno, esperemos que sí. Si no, es lo de menos. Lo importante es que tenemos que ganar.
0: Bueno, ¿cómo estáis, Diego? ¿Cómo os encontráis de cara a estos 2 partidos, que ojalá que sean 4, que os faltan de temporada?
3: Pues la verdad que estamos con mucha energía, con muchos ánimos y con muchas ganas de que lleguen estos partidos, que ojalá sean 4, confiamos que sí, y con ganas de seguir disfrutando como llevamos toda la temporada.
0: Hoy habréis trabajado ya seguramente pensando en ese partido contra el Coria. ¿Qué os han contado? ¿Qué habéis podido aprender? No sé si tú, por tu experiencia, a pesar de que creo que tienes 25 o 26 años, si no estoy equivocado o si no me han informado mal, no sé si has jugado contra algún jugador de ese equipo o te has enfrentado alguna vez a alguno de ellos.
3: Sí, ya por suerte en este mundillo de fútbol nos conocemos la mayoría. Contra el Coria exactamente justo no he jugado, pero sí que he jugado contra jugadores en otros equipos y sí que sé de otras temporadas del Coria, que es un equipo que ya viene haciendo muy buenos años en segunda ref y con buenos proyectos, y será un partido muy difícil.
0: Uh-huh. ¿Y qué sensación tenéis? ¿Cómo crees que será el partido?
3: Sabemos que va a ser un partido muy duro porque allí en la isla, en su estadio, es un equipo muy fuerte, han recibido muy pocos goles y eso significa que en un playoff pues más todavía van a intentar mantener la portería a cero y nosotros intentaremos atacar como hacemos siempre en todos los partidos, de igual el campo y el rival, y confiamos en traer un buen resultado para certificarlo aquí en la vuelta.
0: ¿Buscáis resolver la eliminatoria en la vuelta o, bueno, las oportunidades que se puedan presentar? Bueno, supongo que no queréis desaprovecharlas.
3: Bueno, claro, sabemos que es un playoff, son 2 partidos y tenemos a favor que en un hipotético caso al final no nos vale el empate. Para eso hemos quedado segundos en la liga regular, pero ni mucho menos pensamos en eso. Vamos a ir jugada a jugada y cada partido es distinto y un mundo, y nosotros a ganar desde el minuto 1 en la ida.
0: ¿Dolió el hecho de que estuvierais en la primera ref ascendido durante 12 o 13 o 15 minutos el domingo pasado y al final se escapó como el agua entre las manos?
3: Pues sí, la verdad que dolió, a muchos nos dolió bastante, pero no hay que verlo como nada negativo, sino hay que verlo como algo positivo y ver que somos un equipo con orgullo, con jugadores que queremos aspirar a lo máximo y que se nos ha escapado

0: incluso con los mismos puntos, pero eso nada, es motivación para nosotros y a conseguirlo en esta segunda oportunidad que nos da el fútbol.
1: Tú eres de Santander, ¿no? Bueno, no sé si eres de Santander, eres de Cantabria, ¿no?
0: Sí, de Santander, sí, de Cantabria.
1: Bueno, supongo que costará explicarle a tus amigos dónde está el pueblo o el tamaño que tiene el pueblo. Se sorprendería, ¿no?, de la gente que cabe en el Ángel Celdrán. Y la verdad es que es un equipo, es un club absolutamente especial, digo.
0: Sí, en verano cuando dije que tenía clarísimo que fichaba por este equipo, pues un par de amigos y... Y eso me hicieron la gracia, como, pero eso dónde está, no sé qué. Y luego en Navidades les invité a que vinieran y estuvieron encantados. Fliparon con la gente del pueblo, con la afición, con el equipo, con la familia que hemos formado. Y pues nada, 4 o 5 meses después entendieron y le dieron sentido a que me viniera hasta aquí.
1: ¿Tú particularmente dónde vives?
0: Vivo en Cartagena.
1: Ah, en Cartagena. Bueno, es más comodidad y está relativamente cerca. Bueno, pues Diego, que tengáis mucha suerte, que salga bien ese partido que tenéis este próximo fin de semana y que la cosa salga, no sé, dicen que hay que resolverlo en el partido de vuelta, pero yo qué sé, y si se presenta la oportunidad de resolverlo en la ida, pues habría que aprovecharlo sin ningún tipo de dudas. Diego, suerte para ti y para todos tus compañeros.
0: Muchas gracias.
1: Bueno, pues ahí está lo que comentaba Diego Mirapeix, el futbolista del conjunto de la Minera. Más cosas, quiero que escuchen a Flacus. Hoy ha hablado el futbolista del Real Murcia y se ha referido, bueno, pues las ganas que tienen de sacar los 3 puntos y tratar de asegurar lo antes posible ese estar seguro de que va a continuar el equipo en la primera ref la próxima temporada.
2: Sí, claro, después del partido que no ganamos por 10 o 5 minutos malos, claro, tenemos esta motivación para ganar partido siguiente que tenemos en casa y así empezamos semana bien. Nosotros tenemos que mirar a nosotros, que como siempre, si nosotros hacemos buen partido vamos a ganar contra no pasa nada contra quien jugamos y eso es.
1: Lo que sí, estabas contento por el gol que había conseguido el pasado fin de semana. Le ha costado enderezar la temporada a David Flacus. Al final está con 10 goles, seguramente mucho menos de los que esperaba el murcianismo, de los que esperaba él, y seguro que mucho menos de los que esperaba el propio Real Murcia, ¿no?, y los aficionados. Pero bueno, esa es la situación. Y hablaba de ese gol tan chulo que consigue el fin de semana.
2: Sí, claro, es muy bueno marcar goles como delantero, pero más bueno es ganar partidos. Y yo creo que si goles ayudan a ganar partidos es mucho más bueno también. Bueno, en ese momento no pienso mucho. Cuando termino esta jugada, cuando veo dónde va el balón, estoy muy feliz que marcamos gol importante y también muy bueno, la verdad.
1: Increíble, el esloveno que hablaba en inglés hasta hace un puñado de semanas o de meses. Recuerdo lo último, una entrevista que le hizo José Antonio Vera, no sé si más, pero reacio a hablar en castellano y hoy, bueno, nos sorprende con este castellano súper fluido, magnífico, todos los balcánicos lo hacen súper bien y ahora van a tener otro ejemplo bastante claro, ¿no? Van a poder ustedes escuchar a Toni Nakic, el 4 del UCAM Club Baloncesto Murcia, aunque este lleva 3 años ya jugando en España. Alguien hará un estudio sociológico de por qué los balcánicos hablan tan bien castellano y tan rápido, aparte de aquella famosa historia de que escuchaban, veían series españolas en su televisión sin estar doblada. Bueno, Toni Nakic hablaba sobre esa derrota que todavía duele, que se encajó ante el equipo del Real Madrid el pasado fin de semana.
3: Sí, un partido increíble para alguien que ha visto en tele o que no animó a UCAM. Un partido histórico con muchos puntos, con buenos ataques, pero al final perdimos y la derrota dolió. Después del partido dolió, pero ahora empezamos de nuevo, preparamos próximo partido y seguimos.
1: Pensando en ese partido contra el equipo de Moncho Fernández, el Girona, que siempre es capaz de preparar trampas suficientes como para en absoluto poder confiarte de que va a ser un encuentro sencillo. Hablaba Toni Nakic, reconocía que estaban delante de una temporada histórica para el UCAM.
3: Para mí es increíble ser parte de este equipo, de esta historia, porque es mi primer año y medio.

0: Ciertamente tener una temporada histórica es algo que me parece increíble y no sé, ahora, porque es mi primer año, parece que es algo normal aquí. Me dijeron que no es normal, que es algo que hay que disfrutar, pero como dije antes, nosotros vamos partido a partido, que creemos que podemos ganar cualquier rival y creo que hemos demostrado durante la temporada eso.
1: La locura a la que está conduciendo a la afición y al club su máximo exponente, que es Sito Alonso, hace que la plantilla sea capaz de verbalizar. Me acuerdo los años en los que la compañera Olga Lorente y yo andábamos peleando por el hecho de que el club o fuentes cercanas al club no querían hablar de la Copa cuando los jugadores lo hablaban abiertamente. Bueno, pues han pasado 2 o 3 años y los jugadores de lo que hablan es de ser segundos.
0: Seguramente, por ejemplo, en el vestuario el domingo cuando hemos visto que Valencia perdió, la derrota dolió mucho más porque sabíamos que íbamos segundo en el momento si hemos ganado. Pero claro, tenemos esa ambición, queremos si hay posibilidad ser segundos, entonces hay que ganar cada partido hasta final. Esta es nuestra ambición. Vamos partido a partido, intentar ganar cada uno y a ver dónde acabamos.
1: Bueno, y hablaba también de la confianza que tiene en Sito Alonso, que tiene él en Sito Alonso y Sito Alonso en él. Escuchen lo que opina sobre este asunto.
0: Primero, yo soy muy autocrítico y por eso, y él lo sabe, y yo sé cuál es mi rol en equipo, yo sé que yo tengo que abrir el campo y entonces cuando tiros no entraban. Yo sentía que no estoy cumpliendo mi rol, pero Sito me dio confianza, dijo que es importante que sigue tirando y así solo con esta mentalidad estoy cumpliendo mi rol. Si va a entrar o no, no depende solo de mí eso.
1: Hoy se ha presentado un campus que este verano va a organizar en la región de Murcia, Laura Gil. Ha estado también el director general de deporte. Y Laura Gil, bueno, se le ha preguntado por la temporada y por su futuro. Y esto ha comentado la jugadora murciana.
2: Ha sido una temporada, no estos 6 meses, lo que es la temporada, una temporada muy rara. Sí que es cierto que en esa vuelta de Polonia, cuando salió la oportunidad de jugar en Jairis, la verdad es que no me lo pensé 2 veces, era estar en casa y no me arrepiento para nada de haber tomado esa decisión. Han sido días muy intensos y bueno, no sé si visteis, pero acabé bastante fastidiada el partido, entonces ahora estoy haciendo un reseteo, ¿no? Estoy aquí por el campus. Obviamente hay conversaciones, pero piano, piano.
1: Bueno, no se sabe todavía si va a continuar o no Laura Gil Collado. Lo que sí se sabe es Alba Prieto, que se ha anunciado que continúa un año más en el Jairis.
3: Bueno, muy, muy contenta. Al final creo que bueno, que el club me ha mostrado las ganas que tenía de quedarme y creo firmemente en lo que van a construir y bueno, creo que al final en lo que dicen de la identidad de las jugadoras españolas, pues creo que me siento muy identificada con el proyecto y al final es un sitio donde creo que se dan todas las ventanas y las posibilidades para poder desarrollar mi mejor baloncesto y bueno, me gustaría seguir creciendo obviamente aquí y obviamente pues muy contenta por la oportunidad y con muchas ganas.
1: Bueno, pues son las 8:45. Nos vamos para hablar con nuestro especialista en el mundo del motor, con Juan Carlos Martín, a quien podemos saludar ya a esta hora de la tarde. Juan Carlos, un saludo, muy buenas.
4: Un saludo muy buena, Fernando, ¿qué tal?
1: Porque tenemos Gran Premio en Francia este fin de semana, hubo un pequeño parón la semana pasada, pero los motores vuelven a rugir. ¿Con qué expectativas, qué sensaciones tienes en la previa cuando faltan un par de días para que se desate la locura en Francia?
4: Pues bueno, las expectativas la verdad que son dudosas en el sentido de que la climatología va a ser un factor clave en este Gran Premio. Parece ser que va a haber un tiempo revuelto ahí en el circuito Bugatti de Le Mans y por lo tanto eso seguramente altere bastante lo que es el desarrollo del fin de semana. Ya el año pasado, en la jornada del domingo, tuvimos una carrera loca flag to flag en la cual tuvimos una gran actuación de los pilotos murcianos. Fermín Aldeguer fue tercero y Pedro Acosta cuarto en una muy bonita batalla por el podio que mantuvieron los dos en una carrera que ganó Johan Zarco, siendo el héroe local de entonces, seguido por Marc Márquez. Y bueno, y a ver lo que pasa este año, ya digo, con las circunstancias que vamos a tener seguramente de pista mojada, eso es algo que pueda favorecer a los murcianos, que ya en Jerez vez cuando la pista se puso mojada, aunque se fueron, en el caso de Pedro se fue al suelo y en el caso de Fermín no tuvo una buena estrategia, ya demostraron que pueden ser rápidos, que las condiciones de mojado les puede favorecer más que las de seco en este momento a ambos, en el caso de Fermín porque físicamente no está al 100% y por lo tanto necesita condiciones de menos exigencia.

0: física para poder desarrollar un mejor papel, y en el caso de Pedro, porque con la KTM pues no termina de estar a la altura de Ducati y Aprilia, y ahí en condiciones en las que el piloto influye más, como son las condiciones de agua, pues ahí sí que puede dar ese paso adelante Pedro, sacando a relucir todo ese talento inconmensurable que tiene y estar en posiciones más delanteras. Así que yo pienso que si las condiciones son cambiantes y son en condiciones húmedas, como digo, creo que los murcianos pueden estar peleando por el top 5 los dos. Si la si el fin de semana es en seco, pues posiblemente Aprilia sea el favorito indiscutible para llevarse este gran premio, y Marc Márquez puede dar quizás un pasito adelante respecto a sus actuaciones en estas primeras cuatro carreras de la temporada, ya que en Jerez, en el test que hicieron después del Gran Premio, consiguió mejorar esa puesta a punto de la moto, trajeron algunas evoluciones que le han hecho mejorar un poquito, y él está confiado de poder dar ese pasito adelante que necesita para poder luchar en el Mundial, y quizás pueda hacerlo aquí en este trazado. ¿Vale?
1: El hecho de que, bueno, te has dicho los dos podrían estar en el top 5 si hay condiciones cambiantes. Es un circuito un poco más favorable para las KTM. Lo digo por lo que sufrimos, ¿no? Porque la Ducati de Aldeguer corre más. Pero sí. la KTM de Acosta, bueno, pues ha tenido alguna muy buena actuación, pero está sufriendo mucho en este momento el mazarronero.
0: Bueno, en este circuito la verdad es que no es que sea muy de Ducati. Jerez era un circuito más de Ducati y estuvieron detrás, con lo cual tampoco nos podemos fiar mucho en lo que es la teoría, pero sí que es verdad en lo que se refiere al tipo de pilotaje. Este es un circuito muy de stop and go, muy de frenadas y acelerones, y Pedro tiene ese tipo de pilotaje. Pedro es un piloto de frenar fuerte, de acelerar bien, y son circuitos que se le suelen dar mejor que no en otros, que son de curvas más enlazadas, como era Jerez, de curvas más rápidas, de dejar correr la moto. Así que yo creo que ahí Pedro pues puede tener esa ventaja respecto a otros trazados en los que hemos corrido anteriormente y podamos verlo un poquito más arriba. Pero no obstante, venimos de un fin de semana muy complicado en Jerez. Pedro sufrió muchísimo ahí en el trazado andaluz, y esperemos que se le vaya ese mal chip que cogió ahí en Jerez y pueda recuperar otra vez el tono de las primeras carreras de la temporada y volver a estar delante, que yo creo que sí, que yo creo que aquí en Le Mans pues puede hacer un buen papel.
1: Bueno, y Aldeguer, has hablado de los problemas físicos, pero realmente desde que reapareció han pasado ya, no sé si tres semanas, quizá, no sé si tengo el dato bien archivado en la cabeza, pero me parece que tres semanas ya, desde que disputó la primera carrera.
0: Todavía más, incluso él corrió la primera carrera en Brasil, 22 de marzo, o sea que todavía fue más, pero bueno, sí que es verdad que de todas maneras Fermín está un poquito preocupado. En Jerez lo veíamos con una cojera bastante ostensible, y después del test del lunes, después del Gran Premio, fue a hacerse un chequeo. Aparentemente está todo bien, pero no termina de recuperarse con la velocidad que a él le gustaría o que esperaría. Es verdad que tiene una lesión bastante complicada en el fémur. La fractura que se hizo el pasado 8 de enero fue una fractura abierta y que tuvo una operación complicada, y eso acompleja lo que es el periodo de recuperación. Pero bueno, yo confío en que si no ahora, de cara a las dos o tres próximas carreras, puede estar ya al 100%, porque Fermín tiene el talento, está ya cogiendo rodaje, y en cuanto se encuentre bien, yo creo que podrá estar peleando al nivel casi de su compañero Alex Márquez, Dylan Antonio y compañía.
1: ¿Y los chiquillos qué? Porque alucinante la temporada de Máximo, con números absolutamente de récord. Hoy leía en un diario regional, pido disculpas, no recuerdo si ha sido La Opinión o en La Verdad, en la que hablaban de que podría amenazar los números en su debut de Pedro Acosta, ¿no? Los de Máximo Quiles. Es verdad que no es la primera temporada, ¿no? Es su segunda temporada, sí, en el Campeonato del Mundo. Pero no sé cómo lo ves tú.
0: Bueno, a ver, lo que hizo Pedro Acosta, eso no tiene parangón. Ganar en el año 2021 el Mundial de Moto3 en su primera temporada, eso es algo que nada más que se ha visto en el caso de Loris Capirossi en el año 90 y muy poquito más, con lo cual pues ahí estamos ante algo completamente apoteósico. Máximo está en su segunda temporada, si bien es verdad que el año pasado no la corrió completa, pero no obstante, no pienso que a nivel estadístico no va a poder superar a Pedro, porque ya digo, Pedro ganó su primer año y lo que hizo fue espectacular. Entonces, bueno, tampoco me voy a enrollar más a nivel de estadísticas, porque si no, no terminaría. Pero bueno, pero sí que es verdad que en el caso de Máximo lo está haciendo muy bien. Lleva 37 puntos de ventaja respecto a Álvaro Carpe, que es el segundo clasificado. Y lo más importante es lo que está demostrando, que es una maestría y una superioridad insultante respecto al resto de rivales. En Jerez dominó todas las sesiones de entrenamiento y en la carrera, cuando quiso, se fue y consiguió la victoria. Y no hay nadie que lo pueda batir. El año pasado ya aquí fue el pole más joven de la historia de Moto3, batiendo a su mentor Marc Márquez, con lo cual es un circuito que se le da bien y que ya conoce, aunque luego en carrera fue séptimo. Y Álvaro, pues bueno, el año pasado también aquí lo hizo bien, quedó cuarto con una gran remontada que hizo, y necesita de todas maneras dar un paso adelante necesita tener un poquito más de punch.

0: en Jerez terminó, la verdad, que compungido, porque esperaba más de la carrera, en la que salía tercero y al final terminó quinto, pero bastante lejos del grupo de delante, y necesita dar ese pasito, porque aunque es verdad que va segundo de la general y lo está haciendo bien, sí que se espera todavía un pasito más al que puede llegar Carpe, y que ojalá y lo pueda dar aquí en Le Mans.
1: Bueno, con Quileta la impresión abiertamente de que, a ver, estamos ni siquiera en el primer cuarto del campeonato, queda muchísimo, ¿no? Pero la sensación de superioridad que está transmitiendo es de algo especial y da la impresión de que ahora mismo solamente una caída o una lesión, que toquemos madera y no pase, lo que le puede privar de pelear, no voy a decir de ganar, pero sí de pelear abiertamente el Mundial, ¿no?
0: Sí, no, ahora mismo lo único que puede lastrarlo es una caída y una lesión grave, incluso ni un fallo de moto en alguna carrera. Vamos, el máximo debería estar varias carreras fuera para perder esa vitola de favorito al título, porque es que está siendo muy superior, y lo más importante también es cómo se le ve andar por el paddock con esa superioridad, cómo lo miran los rivales, cómo se siente él. Es decir, no solamente ya está el ser el macho alfa en la pista, sino en lo que hay fuera de la pista.
1: Es un gallo.
0: Nosotros que estuvimos todo el fin de semana en Jerez en el paddock y veíamos a Máximo, veíamos a los rivales, a uno y a otro. Vamos, es un gallo, pero de corral y de estos que salen a la pista y ya empiezan con 1-0 ganando, si fuera partido de fútbol. Entonces, es así y vamos, y espectacular, y deseando verlo en acción otra vez este fin de semana.
1: Bueno, ¿en dónde se corre la carrera de Francia?
0: En el circuito Bugatti de Le Mans, un circuito histórico donde se corren también las 24 horas famosas. Fueron las de motociclismo ahora hace poco, ahora es el Gran Premio y este mes próximo serán las 24 horas de los coches. Y ya digo, un circuito espectacular. Es el Gran Premio al que más público va de todo el calendario. El año pasado más, ¿sí?, de 300.000 personas se congregaron en todo el fin de semana.
1: Más que a Jerez.
0: Más que a Jerez todavía. Porque es que ahí la gente ya hoy está ahí haciendo cola para entrar. Porque hay un pre-evento increíble. La gente se queda a dormir en el circuito porque montan conciertos, espectáculos, shows con las motos. Es una auténtica pasada. Los pilotos que duermen en el circuito se cabrean porque muchas noches no pueden dormir del escándalo que tienen montado los aficionados fuera en la zona del camping y demás. Y es sin duda alguno un gran premio para vivirlo, que ojalá y vayamos algún año a cubrirlo.
1: Sí, sé que lo tiene guardado, ¿no? Sé que te lo tienes apuntado en la agenda para el año que viene,
0: sí,
1: ¿no?
0: Sí, el año que viene, este año ya nos toca Mugello y Silverstone, nos toca quitarle la película a dos circuitos míticos, ya el año que viene tocará Le Mans, si Dios quiere, y bueno, y sí que sin duda alguna es un gran premio para vivirlo. Yo animo a todos los que nos estén escuchando a acercarse, porque tiene una muy buena fama y el organizador es espectacular, y eso. Y
1: tú le has dado ya casi la vuelta al jamón en cuanto a los circuitos a los que has estado y los que te faltan, ¿eh? Ya son menos los que te faltan que los que has estado.
0: Sí, creo que ya son 44 grandes premios los que llevo a las espaldas, contando los que he ido como aficionado y como periodista, si no me falla la memoria, y sí que le he dado la vuelta al jamón. Ya por lo menos de Europa nos los conocemos casi todos, y de fuera tenemos ahí Qatar, y sí que, bueno, seguiremos profundizando, si Dios quiere, y viviendo esta gran experiencia gracias a Onda Regional y contándolo todo.
1: Gracias, Juan Carlos, estaremos muy atentos durante el fin de semana, cuídate.
0: Muy bien, un abrazo, hasta luego.
1: Quedan 5 minutos para llegar a... Va a empezar el partido entre el Paris Saint-Germain y el Bayern de Múnich. Está jugando Euroliga el conjunto de el Valencia Basket y el Panathinaikos, tercer partido de su serie. Ayer perdió el Real Madrid, que va al cuarto partido, pero todavía con ventaja 2-1. Valencia, que perdía los dos primeros en casa, está ganando en Atenas 39-46, pero se acaba de lesionar Josep Puerto con un fuerte esguince de tobillo. Suerte para el jugador valenciano y para el equipo valenciano. Hoy ha salido de viaje el conjunto de el Gimbi hacia Pesaro, hacia Italia. Hemos hablado con Baltiño y esto es lo que ha contado el pívot, el jugador que precisamente había jugado en el Sporting de Portugal. Esto es lo que tenemos para contarle de la conversación con Baltiño.
2: Sabemos que es uno de los mejores equipos del mundo. Estuve ahí, sé de la magnitud del equipo, de su poderío ahí en la Champions. Son muchas Final Four consecutivas. Sabemos que tiene un nivel muy alto de jugadores muy experimentados en este tipo de competiciones, pero nosotros también tenemos 4 actuales campeones de Europa que también están acostumbrados, acaban de ganar contra la gran mayoría de los jugadores que estaban ahí en Portugal que juegan en el Sporting. Entonces, espera un gran partido, son muy buenos, pero nosotros también somos.
3: Lleva mucho tiempo en el club, Arte lo ha ganado prácticamente todo, te falta la Champions.
2: Ya, tío, ya es un título que personalmente me hace mucha ilusión. El año pasado hemos sido bronce, hace 2 años, 3 años con Sporting justamente hemos perdido la final contra el Barcelona.

0: Es un título que a mí me hace mucha ilusión, que estoy peleando desde que empecé mi carrera, es un sueño de niño, pero muy contento de poder participar más una vez de una competición como esta, como me ha dicho un mensaje que mi mujer me envió esta mañana, que se alegra muchísimo de vivir, de estar conmigo en ese momento tan importante, porque a mí es un título especial y tengo muchas ganas de ganar, la verdad.
1: Y hay que también un poco estar tranquilos y no dejar que esas ganas te superen.
0: Toma yo ya un poquito para ese tipo de cosas, pero al final como se dice, la ansiedad esa un poco te da el día del partido, después de comer ahí te viene un poco esa ansia, ¿no? Pero estoy tranquilo para ese tipo de partido, estamos acostumbrados también, muchos partidos de ese nivel, estamos aquí viendo la pantalla de la final del año pasado, son partidos muy importantes donde tenemos que mantener mucha calma, mucha tranquilidad para poder conseguir la victoria.
2: Y más que ya tenéis la experiencia, ¿no?, de la Final Four del año pasado, supongo que ya hay una lección, ¿no?, sobre todo por el arbitraje UEFA.
0: Ya. Es otro tipo de otra competición, es otro nivel arbitral, donde se permite muchas cosas, se permite mucho contacto, muchos porrones, los bloqueos se pueden mover con las piernas. Sabemos de los duros que son los portugueses en ese tipo de competición, porque en Portugal se juega así todas las semanas. Entonces, pero también estamos ya un poco más adaptados con eso. Tenemos muchos jugadores internacionales y que están acostumbrados a ese tipo de arbitraje.
1: La baja de Mota, ¿qué supone? Y también, ¿cómo está él? Tú que lo conoces bien y además jugar en Italia.
0: Pues sí, tiene su familia ahí, sus padres ya están ahí. Una baja importante porque al final es un jugador súper importante para nosotros. Y toda la cuestión de balón parado, de portero jugador, de los goles, ¿no?, de cómo pega con la derecha, con la izquierda, pues al final es una baja importante, pero es un chaval que tiene una cabeza muy buena, está bien, sabe que las cosas pasan porque tienen que pasar. Nosotros estamos aquí también para apoyarlo y poder dar un poquito más, un porcentaje más para poder suplir su ¿cómo se dice? Su ausencia. Muy bien.
3: Bueno, aparte de escuchar a Baltiño, lo que ha hablado con nuestro compañero Jorge Velázquez, quiero que escuchen lo que hablaban de lo que decía Duda, el entrenador, hablando sobre la presión que van a sentir o que sienten de responsabilidad para sacar bien ese partido. Escuchen lo que comentaba Duda.
4: Eso no es determinante, ¿no? Yo creo que no es determinante el tema de la presión, porque todos tenemos nuestra presión, pero está claro que para ellos saben que el año que viene van a estar la Champions otra vez. O sea, no es lo mismo, en ese sentido no es lo mismo, ¿no? Es una... Pero para bien y para mal, o sea, para mal en el sentido de que sabe que el año que viene va a estar y que si pierde no pasa nada, y para bien, que en nuestro caso nosotros tenemos que pensar que no siempre vamos a estar ahí y que tenemos que dar un poquito más que ellos para poder aprovechar la oportunidad.
3: Bueno, pues tomamos el testigo nuevamente. Está a punto de comenzar el partido de la Liga de Campeones que va a enfrentar en el partido entre el Bayern de Múnich y el Paris Saint-Germain. Ganaba el conjunto francés en el encuentro de ida, partido que todo el mundo está esperando porque cree que va a ser un gran encuentro, como el encuentro de la primera vuelta. Ya veremos. Son las 9:02. Miércoles. Nos toca hablarles a todos ustedes de baloncesto.

0: Olga Lorente, compañera, muy buenas noches.
1: Buenas noches, Olga y Leo, aviso.
0: Hombre, ¿está Leo por ahí?
1: Sí.
0: Un día de esto me lo pones al teléfono y le saludamos ya y que haga sus primeras declaraciones en Onda Regional de Murcia. No sé si me está escuchando.
1: Aquí haciendo un puzzle, pero en cualquier momento puede aparecer.
0: Mejor que no, ¿no? Mejor que no lo escuche, ¿verdad? Bueno, pero tú me lo pasas a mí, que yo tengo mano con los chiquillos pequeños, tengo mano con el pequeño Leo. Bueno, hemos visto crecer antes incluso de que existiera. También está por ahí, nuestro gran seleccionador, Kini García, compañero, muy buenas.
2: Muy buenas.
0: ¿Qué tal la experiencia en el campeonato, García? ¿Cómo salió todo? ¿Cómo fue todo?
2: Bueno, lo previsible. Nos tocó un grupo bastante fuerte. Competimos contra el segundo de Madrid. Nos costó una derrota severa contra el campeón, contra el Spa Gran Canaria. Y luego, pues el día que teníamos que intentar ganar, pues las gallegas pues tuvieron un muy buen día y nosotros no. Entonces, bueno, cuando vas a estos campeonatos sabemos a dónde vamos. También es verdad que

0: Estamos con 4 jugadoras de primer año y 4 cadetes. Wow. Contra equipos de 0-8 de segundo año y bueno, sembrando un poquito también de cara a la temporada que viene, y ya estamos trabajando para en este trabajo de post-temporada para ya preparar la temporada.
1: ¿Las niñas lo pasaron bien?
0: Eso sí, siempre.

0: estar allí con todas las selecciones, están todas las selecciones en el mismo hotel, o sea, el ambiente, pues son crías que se conocen desde minibásquet con las selecciones autonómicas, que ya han competido muchas veces juntas, y entonces pues es un ambiente muy muy chulo, muy chulo.
1: ¿Había en Gran Canaria alguna de junior?
0: sí, yo sé una, que era la murciana Miranda Rodríguez, que es nuestra, desde aquí de Murcia, del Colegio San Jorge, Molina Vázquez.
2: Una sí, una por lo menos sí, ¿no?
0: Esa yo la conozco desde que nació. ¿Sabes?
1: Las que hacían 50 de valoración todos los días.
0: Esas las llevo conociendo ya 6 años, llevan siendo la misma jugadora desde hace 6 años, desde Línea Vázquez. Pero bueno, ahí está el tema un poco de actualidad también, ¿no? El tema de los pasaportes y las edades en formación está un poco de actualidad.
2: ¿Hay lío con eso? ¿Otra vez?
0: Sí, porque se ven cuerpos junior ya pasan más desapercibidos, pero en categorías como mini básquet o infantil todavía se nota muchísimo, porque son críos que no están desarrollados y están, pues aparecen pues tíos más grandes que yo y jugadoras casi como yo, de físicos ya formados, de alturas muy, muy desarrolladas y que eso pues no hay por dónde cogerlo, ¿no? Entonces no tiene sentido. Bueno. No tiene sentido, hay que darle una vuelta a eso.
2: Bueno, pero eso es verdad, Olga, desde hace 20, 25 años ya está pasando. La carrera por querer ganar de los entrenadores, de los clubes en las categorías inferiores, sin importarle demasiado o lo suficiente seguramente la formación, buscando jugadas en las que anotas porque tu jugadora es más alta, cuando sabes que cuando llegues a la élite, cuando sabes que cuando llegues a la élite te vas a encontrar una chica igual de alta y que esa jugada ya nunca más la vas a poder hacer. No sé, me parecen cosas que deberían de estar prohibidas, ¿no?
1: Pero, y perseguidas también.
2: No sé si tanto, pero sí prohibida desde el punto de vista ético, Kini, ¿no? No sé cuándo.
0: Sí, no, yo creo que es más tema de clubes, ¿no? El tú tener a ese tipo, ese perfil de jugadores o traerte de fuera ese tipo de jugadores, ¿para qué? ¿Para conseguir qué? Un campeonato mini, un campeonato infantil, y luego esas jugadoras o esos jugadores no los ves luego en ACB o en unas ligas que digas tú.
1: Pues es que lo vemos a otra escala en la minicopa Endesa, ¿no? De ACB. También, es que sí, juegan la minicopa gente que fichan solamente para jugar la minicopa, y hay veces en algunos clubes que niños que entrenan todo el año se quedan fuera de la copa porque han fichado a otros.
0: Sí,
2: en fin, una cosa que, y el espiral de locura, habrá que ver también lo que va a pasar con este deporte, y ahora empezamos a hablar de la actualidad, de los clubes que nos interesan, a ver lo que va a pasar con el cataclismo que significa la aparición de las universidades americanas. Hasta ahora parecía como una amenaza para el jugador hecho y derecho la NBA, pero ahora aparece como una amenaza la G-League, la Liga de Desarrollo. Pero es que eso ya es una broma en comparación con lo que está pasando con las universidades. Van a desmantelar las canteras de todos los clubes europeos, de uno detrás de otro.
0: Yo tengo una opinión sobre
2: eso. Sí, dale.
0: Hay dos opciones. O haces, por ejemplo, como Unicaja, que tú, en vez de tener categorías de formación, montas una academia, que el que quiera venir a jugar a tu club en cadete o junior, pues que pague, por ejemplo, y a ti, al club, no le cuesta dinero, que es una opción. Y la segunda opción es, los que se van, pues otro vendrán, pues tendríamos que formar a los jugadores que no se van, y tenemos que formarlos. Ya hay clubes también que están buscando lo que antiguamente eran los derechos de formación, ¿no? Que yo gasto 2 años, 4 años en entrenadores, en desplazamientos, en equipaciones, en material, lo que sea, yo gasto un dinero. Eso antes existía, los derechos de formación, y si tú te ibas a otro club, el club donde ibas tenía que pagarle a tu club de procedencia pues un dinero, y estaba estipulado pues tanto por año y tanto tal, y tú tenías un contrato y cobrabas dinero, pues tenías que sumarle la cantidad que tú recibías en ese club de salida, ¿no? Entonces, pues ya los clubes se lo pensaban mal, dicen, o sea, yo a este, si me lo quiero traer, me costará pues yo qué sé, 100 o 200 mil euros, que ya no me lo puedo gastar en
2: ya,
0: un
2: pero cuadro, pero escúchame, es que me contó Javi Crespo, que tuve la oportunidad de saludarle en Madrid, sabes que los chicos del Madrid se habían proclamado campeones de España. Perdón, Javi Juárez, la edad. Javi Juárez dice, tengo dos muchachos de edad junior que les han ofrecido 3,5 millones a cada uno de ellos.
0: Pero los llevo yo, Fernando, los llevo yo.
2: Pero escúchame. Ahora mismo se está jugando el Panathinaikos Valencia, partido de cuartos de final en el que Panathinaikos puede entrar en la final a cuatro, y que ganen más de 3 millones en ese partido,

0: total, de dos de los mejores equipos de Europa debe haber dos o tres jugadores.
1: Bueno,
0: no habrá
1: bueno,
0: más. Y entonces bueno, a un chiquillo de 17 años le das 3,5 millones de euros.
1: Bueno, pues yo eso no, yo a ver, que a un jugador le ofrezcan dinero, y es una, lo hemos hablado muchas veces, el jugador tiene una carrera muy corta, y tiene que aprovechar, pues yo estoy trabajando desde los 14 años, los 15 años, para llegar a esa situación y tengo la oportunidad o la suerte de que me dan ese dinero, yo lo voy a coger, no, como jugador,
0: claro,
1: hablando. Y el jugador ahí lo tiene que coger. Lo que los clubes tienen que hacer es protegerse. Si yo gasto o estoy haciendo una inversión en un jugador, pues a nivel de alojamientos o de becas o lo que sea, pues yo quiero recuperar eso. Y entonces eso es lo que todavía no existe. Que se van gratis y entonces los clubes dicen, ¿yo para qué me gasto el dinero aquí formando este jugador si se me va a ir y porque le dan dinero? Que yo lo veo bien que le den dinero, pero yo quiero recuperar lo que yo he invertido en este jugador.
0: Ya.
1: ¿Vale? Ya está.
0: ¿Tú qué opinas, ¿tú qué opinas sobre esto, Olga?
2: Sí, en que también tienen que estudiar y explorar otras fórmulas de, bueno, te vas a la NCAA, me parece bien, me parece lícito, como dice Kini, yo no puedo hacer frente a eso y además es una buena oportunidad para ti de estudiar en una universidad americana y tal, bueno, que muchos no estudian, pero algunos sí que aprovechan también para estudiar y volverse, sobre todo yo creo que en chicas sí que, por lo menos yo que conozco alguna que ha estado en la liga universitaria y ha vuelto, sí ha vuelto con sus carreras universitarias. Pues quedarse con tus derechos. Bueno, todo el mundo que se va no va a entrar en la NBA. Vas a estar 4 años, 5 en el mejor de los casos, depende con qué edad te vayas, sobre todo. Pues cuando vuelvas, yo sigo teniendo tus derechos y el que te quiera a pasar por caja o vuelves aquí.
1: Sí. No, o que te pague lo que tú has gastado en ese jugador también. O sea, tú puedes poner las dos opciones, ¿vale? Vale, los derechos son míos, si quiere venir alguien a poner, vamos, está, pasa en el fútbol. Esto en el fútbol está muy, muy bien definido, ¿no? O sea, hay cláusulas por todo.
2: Sí,
1: ¿no?
2: Lo que pasa es que la NCAA, pues hasta había un vacío legal hasta este año, que bueno, pues como tú no tenías un contrato profesional de primer, con ficha primer equipo, no se pagan derechos formativos, que es por todo ese lío que pasó con Adaimar en Zaragoza, que ha pasado con Fabián Flores en Murcia. Ese vacío legal que la FIBA no te protege para nada.
0: Sí, pero ya verás cómo mueven ficha. Ya verás cómo
2: ahora
0: mueven ficha.
2: Sí, porque claro, porque ahora les afecta a los grandes.
0: Bueno, es que se van a llevar al pívot titular del Zalgiris de Kaunas a una universidad americana.
2: Y de la Virtus, sí, por 7 millones.
0: Ya me contará, ¿no? Un tipo que está jugando.
2: Y están viendo si se va a Montero.
0: No, digo porque nosotros teníamos cierto complejo de pensar, oye, qué pena Fabián Flores, bueno, y es que iba a ser el jugador número 13, a lo mejor no iba a tener mucho recorrido. No te preocupes, si no es esa la cuestión, que se llevan que no es porque tú no les des oportunidad, que se llevan jugadores que están jugando titular en la Euroliga. En fin,
2: totalmente, se va a ir el Mateo Español, que es titular en Baskonia toda la temporada.
0: Ya me contará. Bueno, chicos, Olga, ¿se te ha pasado lo del Madrid?
2: No supero.
0: No has podido.
2: Yo tardé mucho en superar la Copa del Rey y la estaba empezando a superar cuando llegó lo del PAOK. Es broma, estoy exagerando, estoy disfrutando muchísimo esta temporada.
0: Normal.
2: Pero lo de Madrid a mí me dolió muchísimo y de verdad estamos a miércoles y sigo sin entender cómo se perdió el partido.
0: Bueno,
1: porque apareció el animal de Sonia, es un animal y
2: ya,
1: y metió
2: y también nosotros, creo que Lucas Murcia dejó que apareciese, yo viéndolo otra vez.
0: Hombre,
2: ya
0: puede ser con,
2: frío
0: ya,
2: y
0: puede ser con
2: salón.
0: Una escopeta. Si puede ir con una escopeta un día, el próximo día vamos con una escopeta.
2: Pues,
0: pero
2: pégale, ¿sabes?
0: Ya,
2: me refiero. Y que no vaya tanto al triple y forzale a que vaya desde el tiro libre y que no entre en el trance que entra él y el pabellón también.
0: Ya,
1: no, yo esa situación la viví con el difunto Oscar Smith, ¿no? Él tiraba de donde tiró de Zonia el otro día, de 9 metros o 10 metros, pasaba al medio campo, daba un bote y tiraba de 3 y las metía. Yo tenía que estar encima de él y me gastaba 3 faltas para que no me metiera 3 triples seguidos y tenía que gastarlas. Es lo que tú dices, Olga, también, que oye, te ha metido uno, el segundo no lo mete, y para que no entre en racha, porque luego ya cuando entra en racha ya es imparable.
0: Yo, de todas maneras, sigo teniendo sensaciones parecidas a las que percibí cuando terminamos abatidos en Belgrado después de perder la semifinal contra Unicaja. yo en aquel momento, aquel Unicaja, que era un Unicaja tremendo, espectacular, que coincidíamos en que podría ganarle al Madrid la Liga. Luego el UCAM fue capaz de eliminarles en la carrera por el título. Y tengo la impresión de que a mí lo que más me gusta de todo esto que está pasando y que estamos sintiendo

0: es que yo a Lucán lo veo cada vez más cerca de esos equipos. Cada vez lo veo pues más, que, mira, lo veo cada vez más cerca.
1: En relación con esto, te cuento que yo he podido hablar con varios jugadores de la plantilla estos días. El domingo era todo drama y no hablaba nadie. De hecho, el viaje de vuelta a Murcia fue un poco pues complicado, de no hablaba nadie, de serio. Bueno, pues lo que suele pasar en estos casos. Lunes y martes ha sido proceso de asimilación, de no entiendo. Cuando hablaba con algún jugador, ¿no?, me decía... no entiendo cómo hemos perdido, todavía no me lo explico, tal cual. Y hoy miércoles he vuelto a hablar, digo, ¿qué? Porque hoy han hecho el primer entreno. ¿Qué? ¿Cómo ha sido tal? Y me dice, ya estamos con una rabia y con un fuego en los ojos, que venga ya el que sea, que ahora necesitamos, vamos, matar al siguiente.
0: Matar a alguien, que aparezca en el salón.
1: Sí, sí.
0: Kini.
2: Sí, bueno, es lo que tiene esto, ¿no? El jugador, y más con el año que llevan estos, que están en un nivel muy alto, sabe mal no ganar al Madrid después de la exhibición de la primera parte, ¿no? Pero también, bueno, es que aunque no jugaran pues el de Campazo y Tavares, es una oportunidad importante para poder rotar al Madrid en su pista, que creo que no ha perdido este año, o ha perdido uno o dos, no sé cuántos ha perdido. Entonces, eso para un jugador también es un escaparate muy muy bueno, ¿no? Y dejar escapar esa oportunidad, pues bueno, ahora lo que suena es Ezoña y el gesto que hizo Alazón. No suena el partidazo o la primera parte que hizo Ucam, ¿no?
0: Bueno, yo, en fin, en ese sentido lo que veo es que a Lucán los equipos buenísimos, cuando ellos, si quieren ganarle a Lucán, tienen que jugar absolutamente a 100 por hora. No pueden guardarse nada. La sensación de enorme respeto que Lucán se ganó de todo el mundo después del partido que hizo, reconocido ya no por la prensa, ¿no?, sino por los aficionados, ¿no? Cuando la gente, cuando salía del pabellón, yo he escuchado ya varias historias de aficionados que intercambiaron bufandas. Conozco la historia de un niño que le dice a su padre, papá, mi segundo equipo puede ser el UCAM, un niño del Real Madrid con una camiseta del Real Madrid, ¿no?, hablando con otro, oye, este equipo es muy bueno, papá, no me habías dicho que eran tan buenos estos contra los que jugábamos, ¿no? Y el niño le pide permiso a su padre para que su segundo equipo sea el UCAM. Y ese respeto, indudablemente el equipo se lo está ganando. Se lo ganó hace 2 años cuando llegó a la final de Liga, pero lo de este año está siendo absolutamente superlativo. No sé cómo va a terminar la temporada, pero lo que está consiguiendo el equipo es algo superlativo, Olga.
1: Sí, bueno, y el reflejo de ello es que para la Copa del Rey tienen que forzar a Kevin Panther y que haga Panther un partido extraordinario para ganarte, y el otro día no sientan a Gesoña. Y ayer pierde el Real Madrid en Euroliga porque él estaba cansado y tal y cual. Entonces, bueno, pues eso habla del respeto. Luego es verdad que no estaban Campazo, no estaban Tavares. Bueno, pero tienen a Mario, tienen a Trey Lyles, que viene de la NBA.
0: Tavares no podía estar porque estaba lesionado.
1: Bueno, Tavares estaba lesionado, pero Facu y Dec no estaban porque no quiso Scariolo.
0: En fin, bueno, yo creo que la historia es... vamos a ver si el equipo puede ser... porque ahora ya hay una rus final en la que aparece la variable de equipos de Euroliga que no están jugando en Euroliga ya. Baskonia y Barça, es previsible que van a subir sus prestaciones. Baskonia lo viene haciendo, el Barça también. Lucán sigue empujando fortísimo a ver si Valencia sale... ojalá que Valencia salga vivo de Atenas con los dos partidos... porque
1: sí, pero fíjate, es que este fin de semana hay un Valencia-Baskonia.
0: Ya. ¿Y con quién vamos, Olga?
1: Si ganas tú el sábado, que el domingo gane Baskonia.
0: Tú vas con Baskonia. Bueno.
1: Sí, pensando en ser segundos. Pero si pierdes el sábado, necesitamos que pierda Baskonia.
2: Vale, que ya nos hemos acostumbrado a esto, ¿no? Lo hemos normalizado, ¿no? Venimos de muchos años ya, o varios años, jugando la Copa del Rey, estando en playoff, estando en competición europea, siendo subcampeones. Este año no hemos bajado o no se ha bajado de la quinta plaza.
1: Te has metido en playoff a falta de 6 jornadas.
2: Correcto. O sea, que ya se ha normalizado esto, que ya la gente se enfada porque no ganas al Madrid o porque no ganas. ¿De qué estamos hablando? O sea... no sé si me explico bien.
0: Sí, sí, sí.
2: O sea, que ya la gente está, pues, oye... Yo cuando he estado en el club o todos los años que pues he vivido, pues cómo han transcurrido las temporadas, tal, sí que soñábamos o pensábamos que ojalá

0: pudiéramos normalizar estar en Copa del Rey, estar en playoff, ser un equipo top 8 con normalidad toda la temporada, pues ya está aquí eso, ya, ya ha llegado. Eso lo pensábamos hace 10, 12, 15 años, vale, pues eso ya se ha normalizado, ¿no? Y es lo que venimos hablando siempre pues todas estas temporadas, ¿no? El club ya está consolidado, el club ya está arraigado, se ha ganado el respeto de la liga, de los demás clubes, entonces ya vienen jugadores de mucho nivel a jugar aquí. Todo eso pues ha llevado un proceso, a lo mejor demasiado largo, pero que ya tiene que ser normal. Pero no con, que sea normal o que esté ya normalizado o regularizado, no quiere decir que no se valore, o sea, que hay que darle mucho valor a eso. Es un trabajo muy largo que se ha venido forjando pues en las últimas 10, 15 temporadas, o sea, que no viene, o sea, que viene de ahora, pero que viene desde atrás.
1: La gente no y luego el equipo no tiene una extraordinaria ambición. Hoy te he citado, Olga, en el programa, en la primera media hora del programa, cuando te decía que hace unos años, 3, 4 años, ¿te acuerdas, Olga, cuando tú y yo teníamos que pelearnos con el entorno de Lucam? Porque nosotros decíamos...
2: Se hablaban de la permanencia cuando ellos decían que playoff
1: cuando,
2: y copa.
1: Cuando nosotros decíamos que los jugadores hablaban de la Copa del Rey, entonces se enfadaba la gente con nosotros, ¿no? Oh, ¿cómo dices esto? ¿Cómo le metes presión al equipo? ¿No? ¿Qué me estás contando? O sea, ahora, hoy he escuchado la rueda de prensa de Toni Nakić y Toni Nakić dice, no
2: es hay que ser segundo.
1: Hay que ser segundo, o sea, tremendo. Los jugadores diciendo que hay que... No, pero escúchame, Kini, que es que estamos aprendiendo a martillazos, ¿sabes? O sea, que esto, hace 4 años, esto era otra cosa, ¿eh? Esto era otra cosa.
0: Bueno, hace 4 no tanto, o sea, hace más.
1: No, hace 3, vamos a ver, hace 5 años nos metimos en la Copa del Rey y aquello fue fantástico cuando jugamos en Granada, con el pabellón medio vacío. Y a partir de ahí empezó toda la locura, ¿no? Y a partir de ahí, al año siguiente, un tiro al palo, novenos. Al año siguiente, otra vez Copa del Rey, con el subcampeonato. Bueno. El año pasado, noveno. Y este año, otra vez Copa del Rey y otra vez el equipo en el playoff.
0: ¿No? Pero eso no sale de una temporada para otra. No, es un proceso muy largo lo que te digo.
2: Sí, pero creo que lo que Fernando se está refiriendo es que nos un poco culpaban a Fernando y a mí de poner presión al equipo. No, y le digo, ¿pero tú crees que Isaiah Taylor va a mirar el Twitter lo que dicen Olga Lorente y Fernando?
1: Ya me contaré, no tiene otra cosa.
2: Si no tiene Twitter.
1: Pero es que ahora la diferencia aquí es que los jugadores salen a la rueda de prensa y dicen que hay que ser segundo, que luego seremos cuarto. O ya veremos, pero que los jugadores lo que dicen es que hay que ser segundo. En fin.
0: Eso es ambición, eso está bien, eso es la presión, eso es ambición, eso es querer y eso hace que los jugadores quieran y que el equipo funcione.
1: Y en medio de todo esto, Olga, jugar contra Moncho y contra Girona, que sabemos que no va a ser fácil, bien que lo sabemos, ¿eh?
2: Que ellos están, ya matemáticamente, no sé si es matemático, pero bueno, ya, la permanencia la tienen, ahora están peleando por Europa, entonces quieren esa décima plaza que les puede dar la FIBA Eurocup, ¿no? Ahora está el tema de todas las plazas Europa y demás. Y oye, a mí me está gustando cómo están jugando.
1: Un buen equipo,
2: Cómo está jugando básquet Girona, sí. Sobre todo el juego interior, vamos a ver cómo está Keiko, que la buena noticia es que no es nada grave, de hecho volvió al partido. Sí. Y que, le tienen que hacer todavía un par de pruebas más, pero ayer ya hizo pesas en el gimnasio, que eso es buena señal. Hoy ha hecho algo del entrenamiento, entonces, que le van a cuidar y le van a mimar, pero que no parece nada grave, que yo me asusté, la verdad. Me imaginaba que iba a estar fuera un tiempo cuando se fue así al vestuario directamente.
1: Bueno, habrá que sacar ese partido contra Moncho, que no será nada sencillo. Oye, quería abrir un capítulo con vosotros para preguntar por el Ozono Global Jairis, que han pasado un montón de cosas desde que no hacemos la tertulia. El equipo quedó eliminado, ha renovado Chela Alalcón, ha renovado Prieto... no sabemos si va a seguir Laura Gil o no. Ha habido declaraciones por parte de los jefes. Ayer escuchábamos cómo Andrés Medina hablaba de un notable alto de nota. A mí me ha dejado un poco frío el final de temporada del equipo, aunque sabíamos los problemas que tenía, que ha tenido de lesiones en el último tramo. Pero quería escuchar vuestra opinión, Olga, por ejemplo.
2: ¿De cómo ha ido la temporada?
1: Sí, de la nota que les pondrías tú.
2: Bueno, es que ha sido una temporada muy, muy atípica, ¿no? Porque han tenido... Es que solo 6 jugadoras de las que empezaron la pretemporada, 6 han terminado el curso, ¿no? Entonces ha habido muchos cambios, ha habido muchos bajones, la plantilla ha sido muy corta durante toda la temporada y algunas jugadoras... Pues Lu no ha estado en momentos importantes, aún así llegas a una final de Copa. Entonces creo que la temporada me ha dejado a mí sin sabores. Es verdad que tienes otra vez el éxito.

0: y casi das la campanada de llegar hasta la final de Copa de la Reina y casi te la llevas. Y ha sido cuarta, que es la mejor clasificación histórica, pero a mí el playoff contra Perfumerías me ha decepcionado un poco. O sea, es que han sido muy, muy superiores. En líneas generales ha habido casi 20 puntos de diferencia. Esperaba un pelín más, pero creo que han llegado muy justas también. Entonces, no sé si un 7, porque es verdad que han sido cuartas, pero bueno, es que la temporada ha sido muy irregular.
1: ¿Qué opinas tú, Kini?
2: Bueno, pues a ver, si lo medimos a nivel de resultados, pues hombre, si te dicen que vas a quedar cuarta en la liga regular y vas a quedar subcampeona de Copa, repitiendo pues el año pasado que quedan campeonas de Copa, yo creo que es meritorio, ¿no? Y más con todos los problemas, como ha dicho ahora, que ha tenido la plantilla por lesiones, por cambios, y porque la plantilla, yo también coincido que a lo mejor se ha quedado un poquito corta, ¿no? De rotaciones, y al final eso pues ha pesado mucho en el final de temporada, ¿no? Se veía a la jugadora sin chispa o con un cansancio, que no tenían esa alegría, ¿no? Que tenían pues al principio o la temporada pasada, porque el cuerpo sabio y no les llegaba más gasolina, ¿no? Para poder jugar al máximo nivel. Sí que es verdad que en la Copa de la Reina contra Perfumerías, Jairis llegaba con la flecha hacia arriba y Salamanca hacia abajo, y en el playoff ha sido al revés. Las de Salamanca llegaban con la flecha hacia arriba y Jairis ya llegaba muy justito, ¿no? Y entonces pues yo creo que eso, por eso ha sido el final así, como un poco agridulce, ¿no? Que veías que el equipo quería, pero no podía porque Perfumerías iba con una velocidad más, ¿no? Pero yo creo que siempre con todos los problemas que ha habido, y es verdad que la temporada pasada, creo que este año han sido de 5 o 6 partidos igualados, se han perdido 5, o sea, han ganado uno, creo, 5 de 6, y la temporada pasada esos partidos se ganaron, ¿no? Y es la diferencia de una canasta a dos canastas, y eso al final también hace que la jugadora, pues, eso erosiona bastante, ¿no? El otra vez he perdido por una canasta o por no meter 2 tiros libres, al final eso también, pues el tema confianza, pues cuando vas justita, pues necesitas que esa energía te la dé, pues la confianza, no decir, oh, no, te lo voy a ganar porque te lo voy a ganar. Y eso yo creo que también ha ido sumando o restando para que el equipo pues llegara pues tan justito el playoff contra Perfumerías. Pero no, yo le pondría un 8.5.
1: Bueno, vamos a ver si son capaces de armar un equipo un pelín más largo, porque es verdad que de tener alguna jugadora más, el equipo se habría quedado con alguna opción más. Vamos a ver si aprenden de lo que ha pasado. ¿Qué es esto? Una crítica constructiva, ¿no? Yo creo que también se han dado cuenta perfectamente de lo que les ha pasado. Oye, y quería hablar de...
0: Oye, 17 arriba va Valencia Basket, perdona, ¿eh? Quedan 4 minutos para acabar el tercer cuarto.
1: Se ha lesionado Puerto, ¿eh? Se ha lesionado Josep Puerto.
0: Sí.
1: Y Garuba ayer, ¿eh? Con el Madrid.
0: También.
1: Ojo, vamos a ver. Esta historia de la Euroliga está bien, pero ojo, vaya tela. Decía, con relación al Caixa Seguros Cartagena, vaya partido, ¿eh? Vaya partido, García, ¿eh? Tú de estos has jugado, ¿eh?
0: Lo bueno es que sí. Tizona está salvado ya,
1: sí,
0: que
1: ya,
0: sería
1: pero,
0: mucho más difícil.
1: Sí, sería peor todavía, pero un ganar o morir, ¿eh? Ganar o morir, García.
2: Mira la alegría que han tenido en Molina, ¿no? Salvándose contra Jaén.
1: Fenomenal.
2: Y has visto que es como lo han celebrado más que el ascenso, ¿no? A segunda FEB, ¿no? O sea, y lo que tú dices, yo he vivido estas, los descensos se disfrutan mucho más que un campeonato. Por la tensión que llevas y tal. Yo espero que Cartagena sea capaz de ganar. Si, ganando Cartagena se salva, ¿no?
0: Sí, pues, solo les vale ganar.
2: Depende de ellos, seguro que van a ir a muerte, y Tizona, pues si no tiene ninguna motivación extra, vamos a decirlo así, porque sabéis que en estas categorías no hay criptomonedas, pero maletines alguna vez sí que han llegado a aparecer. Entonces, pues, oye, si ganamos nos dan una prima de tanto. Bueno, pues a lo mejor alguno se motiva más, pero yo creo que no. Pero bueno.
1: Bueno, chicos, ¿queréis contar algo más? ¿O queréis esperar a la presencia de vuestro abogado?
2: No, también tenemos que recordar también que las chicas de Cartagena están jugándose también para entrar en la fase de ascenso. Juegan este fin de semana.
1: Sí,
2: también.
1: Importante.
2: Sí, para el ascenso a Liga Femenina 2, y bueno, siguen ahí peleando, clasificaron el fin de semana. Es que el ascenso a Liga Femenina 2 es como

0: cuarto, o sea, es más largo, más partidos.
1: Que son muchísimos,
0: o sea,
1: equipos.
0: Es tremendo, o sea, es dificilísimo subir a Liga Femenina 2 por todos los partidos que tienes que jugar. O sea, ya jugaron la Final Four, ahora han quedado segundas, ahora tienen que jugar otro cruce y luego tienen que ir a otra vez. A otra final a 8, otra final a 4. Bueno, o sea, que al final les cuesta.
2: Ha aparecido Leo y todo. Ha aparecido,
1: sí,
2: Leo,
1: sí,
2: con su aparición.
1: Que quiere que le ayude a terminar una... Un
2: claro, claro. Ha llegado la difícil, lo difícil. La de la esquina de las tiene que ver. Le estamos escuchando, Leo, ya va la mamá. Ya vaya mismo.
1: Bueno, ya, sí, se va a la cama.
2: Bueno, chicos, no, pero la pieza del puzzle hay que ponerla. La pieza hay que ponerla, Lorente.
1: ¿La estás oyendo?
2: Sí, sí.
1: ¿Qué dices, Leo? A la cama ni hablar, dice. A la cama ni hablar.
2: Correcto, correcto, me parece correcto. Me parece correcto. Leo, un abrazo, guapo, cuídate.
1: Bueno.
2: Adiós, Olga. Adiós, Kini García. Adiós,
0: adiós,
2: amigos.
0: Adiós.
2: Lo dejamos en este punto. Ha sido un placer estar con todos ustedes, amigos oyentes. Adiós.
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3: Son las 6:30. 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
5: Buenos días, es jueves 7 de mayo, comenzamos hasta ahora este tiempo de noticias aquí en Onda Regional. Esto es la Plaza Pública Noticias. Estamos en un día en el que hay que estar atentos al tiempo, aviso amarillo por lluvias y tormentas a partir de las 12 en toda la región de Murcia. También atentos los alérgicos, los niveles de polen están muy altos y están siendo días muy complicados para los que padecen alguna alergia primaveral. En el ámbito regional vamos a hablar de pobreza, de lo que costaría eliminarla y de las consecuencias que tiene para el sistema aquí en la región de Murcia, que cerca del 30% de la población se encuentre en riesgo de exclusión. No solo este indicador es alto, también hay malos datos en el sector educativo, en una región con ratios altas, aulas que se cuecen de calor en verano y un alto índice de interinidad. Desde el sindicato AMPE ahora denuncian que los tribunales de oposición, los que tendrán que evaluar en algo más de un mes a los maestros que buscan su plaza, están masificados. La convocatoria con más oferta de la historia tiene 75 tribunales menos. Ahondaremos en este asunto, pero también hay tiempo para otras cuestiones. Ayer San Javier fue el escenario del vuelo de microgravedad en el que participaron 30 jóvenes seleccionados en el programa Astronauta por un Día. La ministra de Ciencia e Innovación, Diana Morán, que visitó San Javier, destacaba la importancia del programa y también la importancia de destinar recursos a la investigación espacial. Estos y otros asuntos, ya saben, tenemos 3 horas y media por delante para ahondar en estos temas. Los vamos a tratar en unos minutos. Antes vamos a repasar la previsión meteorológica. Se lo adelantábamos, hoy con aviso amarillo y una marcada inestabilidad. Chema Díaz, buenos días.
6: Buenos días, AEMET. Prevé para hoy cielos cubiertos. Vamos a tener chubascos localmente fuertes y tormentas ocasionales que pueden ir acompañadas de granizo y rachas muy fuertes, tendiendo a abrirse algunos claros al final de la tarde. La Agencia Estatal de Meteorología ha establecido ese aviso amarillo por lluvia y tormenta entre las 12 del mediodía y las 10 de la noche, con precipitaciones de 20 litros por metro cuadrado en una hora y posibilidad de granizo en toda la región de Murcia. No se libra ninguna comarca. Lluvias que ya hicieron acto de presencia ayer por la tarde en el noroeste, pero que no dejaron grandes cantidades, apenas 5 litros en Caravaca. Y de cara a los próximos días, el viernes se espera alguna precipitación débil, moderada, durante la primera mitad del día. Y el sábado las lluvias serán generalizadas en toda la región, prácticamente durante la mañana y el mediodía. Las temperaturas hoy van en descenso, más acusado, sobre todo en el interior, y los vientos van a soplar flojos variables tendiendo a componente este durante las horas centrales. Hoy se esperan 17 de máxima en Caravaca, 18 en Yecla, 21 grados en Cartagena y Lorca y 24 de máxima en Murcia. A estas horas las temperaturas son suaves. Por ejemplo, en Águilas hay 17 grados, en Cartagena 16, en Murcia 15, Lorca 14, Caravaca 11 grados y Yecla 12.
5: Repasamos toda la información en titulares.
6: Eliminar la pobreza costaría a la región 1.146 millones de euros al año, 24.000 millones en todo el país. Carlos Albert, del IBIE, ve diferencias entre comunidades por su actividad económica.
7: Lo que pasa es que en las comunidades donde la tasa de pobreza es más elevada, esa reducción se nota más. Las comunidades autónomas más industrializadas tienen menores tasas de pobreza.
5: Alrededor de 130.000 migrantes han formalizado su solicitud en el proceso de regularización. Han acabado las aglomeraciones, dice José Antonio Segura, de CEPA.

0: pero se mantienen los bulos.
1: Parte de la ciudadanía española está comprando discursos y planteamientos que no se corresponden con la realidad objetiva. Las personas que se regularicen no van a poder votar.
2: PP y Vox votan juntos en la Asamblea Regional contra la regularización extraordinaria, aunque por motivos distintos que defendían los diputados María José Ruiz y Joaquín Segado.
3: Vox lo tiene claro. Orden, ley y los españoles primero.
4: Hemos votado que sí porque rechazamos este proceso, aunque no compartimos las posiciones que solo buscan alimentar el miedo y la división.
0: Y escuchamos los testimonios de Catalina Sánchez y Ginés Martínez, emigrantes lorquinos que recalaron en Francia en los años 70. Nos contaron cómo fueron esos años.
5: Que parece que todos íbamos con contrato. Yo jamás tuve un contrato, ¿eh?
6: Pues nos decían los españoles. Fueron 2 o 3 meses porque éramos extranjeros, ¿no?
2: Francisca Baraza deja su cargo como comisionada del ciclo del agua para retomar su jubilación. Al frente de ese organismo ha coordinado el proceso de recuperación del Mar Menor.
0: La Audiencia Provincial archiva definitivamente la querella que el PP presentó contra la exalcaldesa socialista Juana Guardiola por presunta prevaricación, tráfico de influencias y falsedad documental.
7: El Partido Popular de Severa González utilizó todo a su alcance, titulares negativos, manipulaciones, bulos, etcétera, etcétera, todo para perjudicar mi imagen.
2: El Sindicato de Trabajadores convoca huelga en el sector del refino con 1,000 trabajadores en Cartagena por el reconocimiento del reductor de edad de jubilación. Tony Carmona, portavoz sindical.
8: Esto puede suponer que haya que bajar la producción a mínima carga y esto va a repercutir principalmente en la producción de querosenos, la producción de gasoil, la producción de gasolinas.
0: El crucero de Antivirus toma rumbo a Tenerife, donde se prevé que llegue este fin de semana. La ministra de Sanidad afirma que los 14 españoles a bordo serán trasladados al hospital Gómez Ulla en Madrid. Mónica García.
9: Serán trasladados en avión militar a la base militar de Torrejón y de ahí al hospital militar Gómez Ulla de Madrid, donde permanecerán atendidos, examinados y permanecerán en cuarentena todo aquel tiempo que sea necesario que dispongan los protocolos.
2: La OMS confirma que la cepa del hantavirus que afecta a los pasajeros del crucero es la andina, la única que se transmite entre humanos. José Antonio López Guerrero, virólogo.
10: De ratones de cola larga pasa a humanos y luego se puede transmitir entre humanos. Eso sí, por contacto muy estrecho y por contacto prolongado, cercano, dentro del barco.
0: Irán bombardea Beirut por primera vez desde hace 3 semanas con el objetivo de eliminar a un comandante de Hezbollah, un ataque que llega todavía con el alto el fuego en vigor, mientras Irán estudia la propuesta de paz de Trump. Los deportes con Fernando Vera. Fernando, buenos días.
11: Hola, buenos días. El Genoa se encuentra en Italia, donde empieza mañana la disputa de la final A4 de la Champions de Fútbol Sala. Duda, entrenador del Genoa, asume que los dos clubes tienen mucha presión, pero que su equipo tiene más complicado repetir cada año en esa competición. Flacus, delantero del Real Murcia, asegura que tiene una gran motivación para poder ganar al Betis B y asegurar la salvación de la categoría. Diego Mirapex, defensa de la Minera, dice que están capacitados para superar la eliminatoria contra el Coria y poder pelear el ascenso, aunque asegura que el del sábado será un encuentro muy duro. Toni Nakis, jugador del UCAM Club Baloncesto Murcia, verbaliza que los jugadores piensan en pelear por la segunda plaza al final de la liga. Laura Gil, jugadora del Ozono Global Jairis, desvela que hay conversaciones para continuar en el equipo la próxima temporada. El Jairis anuncia la continuidad de Alba Prieto para la próxima campaña. Adri Rivera, futbolista del Pozo, dice que necesitan ganar al Barça este sábado para jugar con más confianza las eliminatorias por el título. Y el Paris Saint-Germain repetirá final de la Liga de Campeones tras eliminar al Bayern después de empatar a 1 en el partido de vuelta contra los alemanes.
0: Gabriel María Dolores está en el control técnico. 6:37 de la mañana.
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4: Son las 6:39 de la mañana. Comenzamos. La ministra de Ciencia, Innovación y Universidades defendía ayer en San Javier la importancia de la inversión pública en el ámbito científico espacial. Una inversión que incluye una partida de 450 millones de euros para la Agencia Espacial Europea. Diana Morán participaba en un vuelo de microgravedad junto a los más de 30 jóvenes que forman parte del programa Astronauta por un Día.
5: Lo de este miércoles fue la guinda del pastel. Los estudiantes universitarios y de bachillerato seleccionados participaron en un vuelo parabólico para experimentar en primera persona los efectos de la microgravedad. Minutos antes, la ministra de Ciencia destacaba la importancia de destinar recursos a la investigación espacial.
6: Hay veces que se nos pregunta por qué en espacio y no en otras disciplinas, como por ejemplo pues la cura de enfermedades como el cáncer. Pues porque muchas veces la solución a nuevas tecnologías, a nuevos tratamientos, van a venir del espacio. Es decir, para nosotros invertir en ciencia pública que se hace en el espacio, al final, es una garantía de aplicaciones en el día a día.
5: Junto a Diana Morán estaba en la Academia General del Aire el jefe del Estado Mayor del Ejército del Aire y del Espacio. Francisco Braco explicaba que la formación de los alumnos se está especializando para poder estar donde debemos.
7: El espacio se está convirtiendo en un lugar congestionado y competido. Por eso es necesario que nuestras Fuerzas Armadas y el Ejército del Aire y del Espacio en particular tengamos la capacidad de vigilar y de actuar en el espacio.
5: El programa Astronauta por un Día persigue despertar vocaciones científicas y tecnológicas. Es importante atraer talento, decía el astronauta Pablo Álvarez.
8: Y el sector espacial sigue creciendo y por eso creo que necesitamos sumar más personas, más cerebros a la causa, y esta iniciativa va en el sentido correcto, ¿no? Tenemos 30 estudiantes que han sido seleccionados para participar en un proceso formativo.
5: La también astronauta Sara García insistía en que en el ámbito espacial hay lugar para muchos tipos de inquietudes y que todas son necesarias.
9: Les hemos intentado transmitir que en el sector espacial hay hueco para todo tipo de inquietudes. Y de hecho ellos son una muy buena representación de distintas iniciativas, de distintas ilusiones de futuro, y han puesto toda la carne en el asador para conseguir ser seleccionados. Esta es la guinda del pastel.
4: Cambiamos de asunto. La Asamblea Regional escucha a la organización agraria COAC e impulsa la implantación de regadíos sociales en pequeñas explotaciones de secano para fijar el empleo y la producción de calidad.
5: El PP defendió la moción apuntalada por PSOE y Vox para que esos riegos mínimos se declaren de interés regional. Al mismo tiempo, el Gobierno regional solicitará a la Confederación Hidrográfica la inclusión de este caudal en el cuarto ciclo de planificación hidrológica. El diputado popular Jesús Cano afirma literalmente que apenas un chorro de agua está garantizando el relevo generacional en el secano de Castilla-La Mancha, algo que se puede copiar en Murcia.
10: Municipios limítrofes de Castilla-La Mancha, que están dentro de la misma confederación hidrográfica, sí que gozan de estos regadíos sociales. Y el resultado es que sus cultivos están produciendo hasta 5 veces más, y sí que fijan población. Hay relevo generacional, y aquí se piensa, sin embargo, en abandonar las explotaciones de secano porque no son rentables.
5: Podemos e Izquierda Unida Verde se han abstenido por falta de concreción.
4: El director del Instituto Euromediterráneo del Agua, Francisco Cabezas, advierte de que el nuevo plan del Tajo reducirá a la mitad el agua destinada al regadío en Segura, provocando una pérdida estructural de 100 hectómetros cúbicos anuales.
5: De los 6 o 7 recursos presentados ante el Supremo contra la planificación del Tajo, la gran mayoría ya han recibido fallos desestimatorios. Quedan 2 pendientes de resolución, los interpuestos por el Sindicato Central de Regantes y la Comunidad de Regantes del Campo de Cartagena. En una entrevista en Plaza Pública Noticias, el director del Instituto Euromediterráneo del Agua, Francisco Cabezas, consideraba ayer previsible que el Supremo también los desestime. El auto estaba previsto que se conociera el pasado 5 de mayo, aunque el del recurso de la Diputación de Alicante tardó 9 días en hacerse público.
11: Lo normal es que los tribunales se apoyen siempre en sentencias previas cuando tratan del mismo asunto. No tendría mucha lógica que el mismo tribunal tuviese una divergencia de criterio sobre la misma cuestión, dado que todos los antecedentes que hay

0: y hasta ahora han sido desestimatorios y negativos, pues lo previsible es que los que falten se produzcan en la misma dirección, ¿no?
1: La clave del conflicto reside en el aumento del caudal mínimo en Aranjuez, que pasará de 6 a 8,5 metros cúbicos por segundo. Esta decisión se traduce, dice Cabezas, en una merma automática de recursos para el Levante. Una medida que, según el director del Instituto Euromediterráneo del Agua, está basada en criterios inciertos con un alto impacto socioeconómico.
0: Lo que supone la aprobación del Plan Hidrológico del Tajo y la puesta en marcha de esas determinaciones es que el regadío afecto al trasvase Tajo Segura va a recibir en el futuro, no un año, sino indefinidamente, todos los años, en términos medios, en un año puede que menos y otro más, pero en términos medios va a recibir 100 hectómetros menos, es decir, la mitad.
1: Esa reducción es independiente de las futuras reglas de explotación, dice el director del Instituto Euromediterráneo del Agua, que además señala que el volumen total trasvasable ya está determinado porque las normas no pueden alterar la cantidad media total a enviar.
0: Las nuevas reglas de explotación, a las cuales se ha mistificado, en mi opinión, en exceso, ¿no?, se les está dando una importancia que no tienen. Las nuevas reglas lo único que hacen es programar la forma en la que se van a hacer los envíos, pero no modifican la cantidad que se va a trasvasar. Yo esto lo vengo diciendo hace mucho tiempo, ¿no? Las normas de explotación, repito, no van a decidir sobre si viene más o menos agua, en absoluto. Lo único que van a decidir es si se manda más rápido o más despacio.
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3: Hablamos ahora de educación. El sindicato AMPE alerta de la masificación en los tribunales de oposición para maestro. Se trata de la convocatoria con más oferta de la historia, con 1.600 plazas, y sin embargo habrá 75 tribunales menos que en la última convocatoria, la de 2024. Esta situación, dice el sindicato, no es de recibo ni para los miembros del tribunal ni para los aspirantes, tampoco para que el proceso se lleve a cabo de forma objetiva, justa y con plenas garantías. José Antonio Martínez Robles.
4: En el AMPE criticamos esta saturación de opositores por tribunal, ya que esta gran cantidad y esta gran afluencia de aspirantes por tribunal lo que va a hacer es dificultar el proceso de evaluación al no disponer los miembros del tribunal tiempo suficiente para una evaluación rigurosa e individualizada.
3: Más de 38.000 alumnos de cuarto de primaria y segundo de ESO de la región realizan este mes las pruebas de diagnóstico en lengua y matemáticas para orientar políticas de mejora con el plan Supérate.
1: Entre ayer y hoy se desarrollan en todos los centros de la región para cerca de 18.000 alumnos de primaria de 492 centros y el 20 y 21 de mayo para algo más de 20.300 estudiantes de ESO en 224 centros. Cada prueba tiene una duración de 60 minutos. No tienen impacto en el expediente académico y permitirán a la consejería analizar competencias clave del alumnado. El consejero de Educación, Víctor Marín, destaca el carácter informativo y orientador para centros, docentes y familias y subraya su utilidad para diseñar planes de mejora o ajustar medidas como el programa Supérate.
5: Unas pruebas que sobre todo lo que buscan es potenciar un proceso de mejora continua del aprendizaje y de la calidad de la educación a partir de la puesta en marcha de programas de refuerzo, de programas que mejoran el éxito educativo, sobre todo centrados en las áreas de lengua castellana y matemáticas.
3: Y el PSOE exige en la Asamblea que el Gobierno regional cumpla la Ley de Accesibilidad de 2017 y garantice, sin más demoras, la eliminación de barreras físicas o de cualquier tipo en todos los colegios públicos.
1: La moción ha sido aprobada sin ningún voto en contra y con algunas enmiendas. La diputada socialista Toña Benz ponía ejemplos actuales de impedimentos físicos en el transporte o barreras de comunicación en centros públicos de Ulea, Alhama de Murcia, Cieza, Murcia o Águilas que impiden la accesibilidad universal. Una muestra de que casi una década después la ley no termina de cumplirse. Toña Benza.
6: Cuando hablamos de accesibilidad, señorías, no hablamos de obras, hablamos de derechos. Hablamos de que ningún niño, de que ninguna niña tenga que quedarse atrás. Hablamos de que la inclusión no sea un eslogan, sino una realidad tangible. En cada aula, en cada pasillo y en cada patio también de los colegios de nuestra región de Murcia. Y esto hoy, señorías, no ocurre de esta manera en muchos de ellos.
3: El PSOE de Molina es segura ha presentado una moción para reforzar la educación infantil de 0 a 3 años en el municipio. Los socialistas piden más plazas públicas, inversión en infraestructuras y mejoras en las condiciones laborales del personal educativo. La propuesta incluye reducir ratios, ampliar plantillas y avanzar hacia la gratuidad progresiva del servicio. La portavoz socialista Isabel Gadea reclama igualdad igualdad de oportunidades entre barrios y defiende que el ciclo 0-3 es una etapa educativa clave para el futuro del municipio.
7: Desde el Partido Socialista defendemos que este ciclo de 0-3 no es un servicio

0: asistencial. Es una etapa educativa clave. Por estas razones exigimos al Gobierno local que actúe con responsabilidad. Si queremos una ciudad con futuro, hay que empezar por cuidar la educación desde el principio.
1: Volvemos a la Asamblea Regional. Vox traslada al Parlamento murciano la misma moción presentada en el Congreso, exigiendo el arreglo urgente de las carreteras de titularidad estatal. Más del 30% de estas vías precisan reparaciones importantes, según un informe de la Asociación Española de la Carretera.
2: La iniciativa pide al Gobierno de López Miras que, a su vez, inste al Gobierno de España a aprobar un plan de choque urgente que revierta el creciente deterioro de las carreteras del Estado. Pascual Salvador es diputado regional de Vox.
3: Pero según datos de la Asociación Española de la Carretera, entidad de prestigio que incluso está formada por administraciones públicas, cerca de 34.000 kilómetros precisan de una reconstrucción de carácter urgente. Esto es más del 30% del total de las vías, teniéndose que acometer actuaciones en un plazo inferior a un año debido a que registran alteraciones muy serias.
2: La moción salía aprobada por unanimidad, aunque PSOE y Podemos reprochaban antes a los de Abascal que exijan el arreglo de las carreteras estatales y olviden las regionales. Alfonso Martínez, del PSOE, y María Marín, de Podemos.
4: El principal problema que tenemos en la red de carreteras está en las que son de competencia autonómica. Les invito a darse una vuelta por la RM503 o por las vías de servicio de la RM3.
5: Trabajamos para la gente de esta tierra, yo. Cuando sacan aquí mociones que hablan de, yo qué sé, de Fernando Po y no se habla de esta tierra, yo es que no lo puedo entender.
1: Vamos, ya abordamos ya la información más local. La Semana Europea de la Salud Mental llega a la región de Murcia a través de actividades, mesas redondas, charlas y talleres han sido promovidos por el Ayuntamiento de la capital para reducir los estigmas sobre la salud mental. La ansiedad, la soledad no deseada o el suicidio son algunos de los temas que han querido abordar en la mesa participativa celebrada ayer en el cuartel de artillería. Desde el Ayuntamiento buscan hacer ver a la población, especialmente a los más jóvenes, que siempre pueden pedir ayuda y eliminar así los estigmas a los que se enfrentan los jóvenes. Pilar Torres, concejala de Bienestar Social.
6: Sigue habiendo todavía muchísimas barreras a las que se enfrentan cualquier persona que tiene un problema de salud mental, y para nosotros el que normalicen sus vidas, el que se reduzca el estigma, es importantísimo. Pues al final el suicidio sigue siendo un grave problema de salud mental.
2: A través de una mesa redonda con profesionales de organizaciones como Proyecto Hombre, Fundación Diagrama o la Asociación Española contra el Cáncer, han puesto en común medidas para dotar de herramientas a la población y frenar las adicciones a las drogas, la ludopatía o a los móviles. Pilar Torres, concejala de Bienestar Social.
6: Precisamente hacer un abordaje integral en todas las etapas de la vida de las personas, pero por supuesto centrándonos siempre en anticiparnos al problema y dirigirnos cada vez en esas edades de inicio de consumo de vapeo o de tabaco o de alcohol, pues dirigiéndonos a los menores en los centros educativos, pues a partir de los 11 años.
1: Los socialistas de Cartagena calculan que los concejales y exconcejales de Vox cobran 12.000 euros de más porque no pertenecen a la Junta de Gobierno. Según su portavoz, Manuel Torres, son delegados y no responsables del área en la que trabajan, pero la alcaldesa se salta las normas, dicen, para tenerlos contentos a base de subir impuestos.
7: La alcaldesa quiere mantenerse en el poder a toda costa y lo demuestra pagando 12.000 euros más al año a varios concejales. Estamos hablando de 48.000 euros anuales de dinero público, mientras suben los impuestos a todos los cartageneros, como ha pasado con el sello del coche. Si esos concejales no forman parte de la Junta de Gobierno, no pueden ser concejales de área y, por tanto, deben de cobrar menos.
2: MC Cartagena solicita informes jurídicos que avalen esos sueldos. La edil Isabel García afirma que Noelia Arroyo tiene que dar explicaciones sobre el dinero público.
8: El ayuntamiento no puede convertirse en un instrumento para repartir sueldos y sostener equilibrios políticos mientras Cartagena sigue paralizada. Vamos a exigir a Arroyo todos los informes que avalan lo que están cobrando sus concejales. O todo está bien justificado y que lo expliquen, o estamos ante un nuevo episodio de mala gestión del dinero público.
1: Seguimos en Cartagena. El Ministerio de Vivienda saca a la venta 30 parcelas del Parque Los Camachos en la ciudad portuaria. En total, más de 120.000 metros cuadrados para uso industrial y comercial. Los terrenos pertenecen a la fase 1 y 2 de Los Camachos y sus dimensiones oscilan entre los 900 metros cuadrados y los 14.000. La más barata costaría 68.000 euros y la más cara casi 1,3 millones. El delegado del Gobierno en la región, Francisco Lucas, reta ahora a la comunidad a poner en marcha la zona de actividades logísticas en Los Camachos para completar el servicio a los empresarios.
9: El Gobierno de España cumple con hechos su compromiso. Ahora es el turno del Gobierno de López Miras. López Miras no puede seguir abandonando a su suerte a Cartagena. No le quedan excusas. Tiene que desarrollar de forma inmediata el proyecto de la ZAL. la sal de los

0: Camacho es un proyecto estratégico para el conjunto de la región de Murcia y necesitamos que se desarrolle completamente este polo industrial que es vital para el futuro de nuestra región.
1: Fortuna cuenta con una nueva zona de ocio al aire libre adaptada a los usuarios del centro de día para personas con discapacidad Reina Sofía. Se trata de un espacio biosaludable de 1,000 metros cuadrados para promover el bienestar físico y fomentar la socialización de sus futuros usuarios. Lo han visitado la consejera de Política Social, Conchita Ruiz, y la alcaldesa del municipio, Catalina Herrero. Con ellos estuvo Claudio Caballero.
2: El nuevo espacio dispone de áreas deportivas para el cultivo de huertos y también para promover la estimulación sensorial. En los accesos se han construido 250 metros cuadrados de suelo adoquinado por donde pueden pasear los usuarios y sus familiares. También se ha dotado de una zona de aparatos para el ejercicio físico de 115 metros cuadrados. La directora del centro de día es Manuela Ruiz.
3: Es imprescindible para que los usuarios puedan contactar con la naturaleza, que puedan hacer actividades de ocio y tiempo libre, que también repercute en su salud y luego también, por supuesto, el huerto, una forma de sentirse útiles.
2: Tanto la consejera como la alcaldesa de Fortuna se han congratulado por la puesta en marcha de este nuevo espacio que favorecerá el bienestar de estos usuarios.
4: Y que va a permitir que las personas con discapacidad pues tengan un entorno mucho más agradable, mucho más amigable, donde poder realizar actividades deportivas, también de estimulación sensorial.
5: Hoy damos un paso muy importante en el municipio de Fortuna, inauguramos esta nueva zona de ocio adaptada para los más de 70 usuarios que tenemos en el centro Reina Sofía, en el centro de día.
2: Este espacio se ha remodelado con una subvención del Instituto Murciano de Acción Social y más al Ayuntamiento de Fortuna por un importe de casi 50.000 euros.
1: Y nos vamos a la comarca del noroeste. La CHS lleva a cabo la ampliación de la playa fluvial del Remolino del Cañar en Calasparra. Enrique Soler.
6: Con una inversión aproximada de 50.000 euros en la margen izquierda se ha eliminado la sedimentación y las especies invasoras, protegiendo con piedra de escollera y creando una nueva rampa para bañistas, mientras que en la margen derecha se ha ejecutado una nueva salida para piragüistas. La alcaldesa de Calasparra, Teresa García, ha puesto de manifiesto que esta actuación dará mejor seguridad a bañistas y deportistas.
7: Lo que se ha llevado a cabo con esta obra es el que las barcas, las embarcaciones, las piraguas, todo lo que es el deporte de la Escuela de Piragüismo, pues que tenga un espacio diferente en la salida del río.
6: El presidente de la Confederación Hidrográfica del Segura, Mario Urrea, ha incidido en el compromiso de la entidad por la mejora de espacios de esparcimiento en municipios como Calasparra.
8: Aquellas pequeñas obras que en municipios como el de Calasparra y otros muchos, pues le dan un uso y disfrute del río y que se enmarca todo ello en la estrategia del Ministerio de renaturalizar los cauces y ponerlos al uso y al disfrute de los ciudadanos.
6: Paralelamente se está llevando a cabo un proyecto desde las juntas de los ríos hasta Contraparada para la erradicación de la caña invasora, con un presupuesto de más de 12 millones de euros financiados con fondos europeos.
8: La caña invasora es un problema en toda la cuenca, le hace mucho daño, y hemos iniciado esa actividad con los fondos europeos.
6: Por otro lado, se ha llevado a cabo la limpieza de cauces en diferentes parajes del término municipal, entre ellos el Santuario de la Virgen de la Esperanza.
1: Y en Yecla se ejecutaba ayer el desahucio de un inquilino que llevaba unos 2 años sin pagar el alquiler y varios meses sin abonar los suministros. Vecinos y propietarios califican la situación de insostenible debido a meses de conflictos de convivencia. El procedimiento se inició tras acumularse deudas de luz y agua desde mayo del pasado año. Antes de la demanda, se intentó una vía de acuerdo previa que no prosperó. Mientras, el caso avanzaba en el juzgado. La situación había generado malestar en la comunidad de vecinos que venía denunciando conflictos de convivencia de forma reiterada que resultaban insoportables.
9: Con ayuda psicológica, porque no llevamos un mes prácticamente sin dormir, porque era todas las noches y por el día también, y ya era insostenible, era una situación insostenible. Hemos pedido ayuda a todos los sitios y al final nos quedamos con las manos atadas porque nadie podía hacer nada, porque en realidad no habían actos delictivos.
1: Y la Policía Nacional ha liberado en Murcia 18 mujeres víctimas de explotación sexual y ha detenido a 16 personas de una organización criminal que operaba desde un prostíbulo en la pedanía de Zarandona. La investigación comenzó en septiembre de 2025 tras detectarse una vivienda utilizada como prostíbulo encubierto. Antonio Martínez, portavoz de la Policía Nacional.
10: Los agentes detectaron la existencia de un domicilio prostíbulo regentado por un matrimonio bajo la apariencia de vivienda particular, donde captaban a mujeres extranjeras en situación de vulnerabilidad económica mediante engaño e imponiéndoles posteriormente una deuda que debían saldar ejerciendo la prostitución.
1: Repasamos ya las portadas de la prensa regional en papel, lo que nos dejan La Verdad y La Opinión. En misma foto de portada para las dos ediciones de La Verdad.

0: Y para también para la opinión, los astronautas por un día que ayer en San Javier simularon el vuelo de microgravedad. En La Verdad, en la edición de Murcia, como titular de portada, llegan 60 menores del reparto de Canarias pese a las quejas del gobierno regional. La consejería subraya su rechazo y asegura que uno de cada cuatro tiene arraigo familiar en otra comunidad. Y también destacan en la Crónica Nacional que Anticorrupción sitúa a Ábalos al frente de la trama en el caso Mascarillas. En La Verdad de Cartagena, misma foto de portada, los astronautas por un día, y también en mismo titular llegan 60 menores del reparto de Canarias. Y en el diario La Opinión, la portada repite esa foto de los astronautas, pero titula: el Senado intenta salvar de la ley de costas a 600 casas. El PP logra sacar adelante una iniciativa que exige suspender los deslindes de las viviendas afectadas mientras se negocia con las comunidades autónomas una reforma de la normativa. Y también destacan en foto en tamaño más pequeño un nuevo mirador en la Ruta Verde de la Aljufía, el azud de la Contraparada. Y en cultura, las guerras pueden ser divertidas. Son las 7 de la mañana.
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0: Buenos días, saludamos a esta hora a los espectadores de las 7 que se incorporan a esta hora a la Plaza Pública Noticias. Es jueves 7 de mayo y hoy tratamos de buscar respuesta a una pregunta: ¿cuánto le costaría al sistema acabar con la pobreza? Pues bien, esa respuesta la tenemos. Concretamente, 1.146 millones de euros en la región de Murcia, 24.000 en el conjunto del país. Un informe de la Fundación Ramón Areces y del Instituto Valenciano de Investigaciones Económicas alerta de que la buena marcha económica tanto del país como de la región, en nuestro caso concreto, no está consiguiendo reducir los índices de pobreza, índices que en nuestra comunidad se disparan. El 26,7% de la población está en riesgo de exclusión frente al 19,5% de la media nacional. Datos que no nos podemos permitir, dice Carlos Albert, uno de los autores del informe.
2: Estamos en un proceso de crecimiento económico y, por tanto, va creciendo la renta media. Entonces, como va creciendo la renta media, hay cada vez menos pobres. En general, en toda España y en todas las comunidades autónomas, lo que pasa es que las comunidades donde la tasa de pobreza es más elevada, esa reducción se nota más.
0: Mientras en la Asamblea Regional, PP y Vox muestran su absoluto rechazo a la regularización de inmigrantes puesta en marcha por el Gobierno central, ambas formaciones sacaron adelante una moción en la que inicialmente los de Abascal pedían deportación masiva, incluidos los menores de edad. Esa cuestión y alguna más fue vetada por la mesa, pero los dos partidos de la derecha murciana escenificaron su rechazo a la regularización con el voto en contra de PSOE y Podemos e Izquierda Unida. En la Crónica Nacional, de nuevo un virus ocupa nuestras portadas. El antivirus ha logrado dejar en segundo plano las cuestiones políticas. El crucero contaminado llegará este fin de semana a Canarias. El Gobierno central lo ha autorizado. No está de acuerdo el presidente canario, Fernando Clavijo, que ha pedido una reunión urgente con Pedro Sánchez y que muestra sus dudas y su preocupación. Y en Oriente Próximo, situación tensa dentro del alto el fuego en el que Israel sigue bombardeando el Líbano a la espera de que Teherán acepte la propuesta de paz de Donald Trump, que contempla que Irán suspenda el enriquecimiento de uranio. Todo esto y más cosas en unos minutos. Antes, la previsión meteorológica, Chema Díaz.
3: Pues las lluvias y las tormentas regresan a la región y ponen a la comunidad de Murcia en aviso amarillo durante este jueves. La Agencia Estatal de Meteorología prevé para hoy cielos cubiertos. Vamos a tener chubascos localmente fuertes y tormentas ocasionales que además pueden ir acompañadas de granizo y rachas muy fuertes, tendiendo a abrirse algunos claros al final de la tarde. El aviso amarillo por lluvia y tormenta va a estar activo entre las 12 del mediodía y las 10 de la noche, con precipitaciones que pueden dejar 20 litros por metro cuadrado en una hora y, como decimos, posibilidad de granizo en toda la región de Murcia. Las lluvias para los próximos días, que dejarán mañana viernes precipitaciones débiles a moderadas durante la primera mitad del día. Y el sábado, según la previsión de AEMET, también se esperan esas precipitaciones moderadas prácticamente en toda la región durante la mañana, el mediodía, y ya se despejarán los cielos de sur a norte a lo largo de la tarde. Eso será, como decimos, el sábado. Hoy, jueves, aviso amarillo en toda la

0: 7 grados, 16 en Cartagena, 14 en Murcia, 13 en Lorca, 11 grados en Yecla y 10 en Caravaca.
1: Y conocemos ya los titulares que nos deja la jornada. Leticia García, buenos días.
2: Buenos días. Alrededor de 130.000 migrantes han formalizado su solicitud en el proceso de regularización. Han acabado las aglomeraciones, dice José Antonio Segura de CEPAIN, pero se mantienen los bulos.
3: Parte de la ciudadanía española está comprando discursos y planteamientos que no se corresponden con la realidad objetiva. Las personas que se regularicen no van a poder votar.
0: PP y Vox votan juntos en la Asamblea Regional contra la regularización extraordinaria, aunque por motivos distintos que defendían los diputados María José Ruiz y Joaquín Segado.
4: Vox lo tiene claro. Orden, ley y los españoles primero.
5: Hemos votado que sí porque rechazamos este proceso, aunque no compartimos las posiciones que solo buscan alimentar el miedo y la división.
2: Y escuchamos los testimonios de Catalina Sánchez y Ginés Martínez, emigrantes lorquinos que recalaron en Francia en los años 70. Nos contaban cómo fueron esos años.
6: Que parece que todos íbamos con contrato. Yo jamás estuve en contrato, ¿eh?
7: Pues nos decían los españoles. Fueron 2 o 3 meses porque éramos extranjeros, ¿no?
0: Francisca Baraza deja su cargo como comisionada del ciclo del agua para retomar su jubilación. Al frente de ese organismo ha coordinado el proceso de recuperación del Mar Menor.
2: La Audiencia Provincial archiva definitivamente la querella que el Partido Popular presentó contra la exalcaldesa socialista Juana Guardiola por presunta prevaricación, tráfico de influencias y falsedad documental.
8: El Partido Popular de Severa González utilizó todo a su alcance, titulares negativos, manipulaciones, bulos, etcétera, etcétera, todo para perjudicar mi imagen.
0: El Sindicato de Trabajadores convoca huelga en el sector del refino con 1.000 trabajadores en Cartagena por el reconocimiento del reductor de edad de jubilación. Tony Carmona, portavoz sindical.
9: Esto puede suponer que haya que bajar la producción a mínima carga y esto va a repercutir principalmente en la producción de querosenos, la producción de gasoil, la producción de gasolina.
2: El crucero de Antivirus toma rumbo a Tenerife, donde se prevé que llegue este fin de semana. La ministra de Sanidad afirma que los 14 españoles a bordo serán trasladados al Hospital Gómez Ulla en Madrid. Mónica García.
10: Serán trasladados en avión militar a la base militar de Torrejón y de ahí al Hospital Militar Gómez Ulla de Madrid, donde permanecerán atendidos, examinados y permanecerán en cuarentena todo aquel tiempo que sea necesario que dispongan los protocolos.
0: La OMS confirma que la cepa del antivirus que afecta a los pasajeros del crucero es la andina, la única que se transmite entre humanos. José Antonio López Guerrero, virólogo.
11: En ratones de cola larga pasa a humanos y luego se puede transmitir entre humanos. Eso sí, por contacto muy estrecho y por contacto prolongado, cercano, dentro del barco.
2: Irán bombardea Beirut por primera vez desde hace 3 semanas con el objetivo de eliminar a un comandante de Hezbollah, un ataque que llega todavía con el alto el fuego en vigor, mientras Irán estudia la propuesta de paz de Donald Trump.
1: Tiempo ya para la actualidad deportiva. Fernando Vera, buenos días.
12: Hola, buenos días. El Genoa se encuentra en Italia, donde empieza mañana la disputa de la final A4 de la Champions de Fútbol Sala. Duda, entrenador del Genoa, asume que los dos clubes tienen mucha presión, pero que su equipo tiene más complicado repetir cada año en esa competición. Flacus, delantero del Real Murcia, asegura que tiene una gran motivación para poder ganar al Betis B y asegurar la salvación de la categoría. Diego Mirapex, defensa de la Minera, dice que están capacitados para superar la eliminatoria contra el Coria y poder pelear el ascenso, aunque asegura que el del sábado será un encuentro muy duro. Tony Nakis, jugador del UCAM Club Baloncesto Murcia, verbaliza que los jugadores piensan en pelear por la segunda plaza al final de la liga. Laura Gil, jugadora del Ozono Global Jairis, desvela que hay conversaciones para continuar en el equipo la próxima temporada. El Jairis anuncia la continuidad de Alba Prieto para la próxima campaña. Adri Rivera, futbolista del Pozo, dice que necesitan ganar al Barça este sábado para jugar con más confianza las eliminatorias por el título. Y el Paris Saint-Germain repetirá final de la Liga de Campeones tras eliminar al Bayern después de empatar a 1 en el partido de vuelta contra los alemanes.
1: Gabriel María Dolores está en el control técnico. Son las 7 y 8 de la mañana.
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2: Comenzamos con el asunto que les adelantábamos hace unos minutos. Eliminar la pobreza en la región de Murcia costaría 1.146 millones de euros anuales, o lo que es lo mismo, el 3,3% del Producto Interior Bruto. En el conjunto del país, la cifra se dispara hasta los 24.000 millones, según se recoge en un informe de la Fundación Ramón Areces y el Instituto Valenciano de Investigaciones Económicas.
3: El proceso de expansión en el que se encuentra la economía española, con el crecimiento del empleo y del salario mínimo interprofesional, no consigue acabar con la pobreza, según refleja este análisis. Aunque hay un descenso en el número de personas en riesgo de exclusión y de pobreza, las cifras siguen siendo duras. En la región de Murcia alcanzan el 26,7% de la población frente al 19,5% de la media nacional. Carlos Albert es uno de los autores del trabajo.
4: Estamos en un proceso de crecimiento económico y, por tanto, va creciendo la renta media. Y entonces, como va creciendo la renta media, hay cada vez menos pobres. En general, en toda España y en todas las comunidades autónomas, lo que pasa es que en las comunidades donde la tasa de pobreza es más elevada, esa reducción se nota más.
3: Murcia aparece en el mismo vagón de cola que Castilla-La Mancha o Extremadura, también se cuela la Comunidad Valenciana, y solo es superada por Andalucía. La explicación hay que buscarla en la estructura económica con actividades de bajo valor añadido.
4: Lo que hay detrás de todo esto es, digamos, la estructura productiva que tienen las diferentes comunidades autónomas. Las comunidades autónomas más industrializadas o donde son más importantes las actividades que aportan un mayor valor añadido, son más importantes las actividades más productivas, tienen menores tasas de pobreza.
3: Carlos Albert asegura que a pesar de estas cifras, la progresión en los últimos 10 años es positiva y se producen descensos significativos, aunque lentos. También se reduce la desigualdad entre pobres porque en esto también hay grados.
4: Vemos también que esa desigualdad entre los pobres se reduce. Hay cada vez menos pobres y digamos que hay menos desigualdad entre los pobres, que también es una buena noticia.
3: Se sigue repitiendo el hecho de que tener un trabajo no libra de la pobreza, ya que un tercio de las personas en esta situación en España están ocupadas. Su cara también sigue siendo mayoritariamente la de mujeres y menores.
2: Más de 130.000 personas ha formalizado ya su solicitud de regularización en España dentro del proceso extraordinario que se extenderá hasta el mes de junio. La tónica dominante es de normalidad. Tras algunos agobios iniciales, según el presidente de CEPAIN, una de las ONGs habilitadas en la región para llevarla a cabo. Juan Antonio Segura lamenta la utilización política de un proceso que es beneficioso para todos y sobre el que se están lanzando bulos que acaban calando en sectores de la población.
3: Lejos de producirse incidentes, Juan Antonio Segura afirma que lo único destacable han sido algunas colas muy normales al inicio de cualquier proceso. Ahora se registra una especie de momento valle y ya en junio se intensificará el ritmo de petición de solicitudes.
5: Con normalidad y sobre todo lo vimos con la expectativa y la satisfacción de ver cómo se puede hacer visible la vida invisible de las personas que están en situación administrativa irregular, que conviven con nosotros en nuestros barrios, en nuestras ciudades. Hay que recordar que solo se pueden regularizar los que acrediten que están presentes en España 5 meses anteriores a la fecha de solicitud de la regularización.
3: Segura sabe de lo que habla, ha vivido los 6 procesos anteriores que aprobaron tanto gobiernos del PSOE como del PP. La organización CEPAIM, que cumplía ayer 32 años, ha tomado parte de alguna en todos ellos y conoce también los efectos que producen. Lo que lamenta es la proliferación de bulos que generan una alarma social injustificada y que calan en una parte de los ciudadanos. Es lo que recogen las encuestas, según explica Juan Antonio Segura.
5: Parte de la ciudadanía española está comprando discursos y planteamientos que no se corresponden con la realidad objetiva. Las personas que se regularicen no van a poder votar, ni en las elecciones municipales, ni en las autonómicas, ni en las generales. No da derecho al voto.
3: Apunta Juan Antonio Segura que está demostrado que los migrantes no son una carga, sino que aportan a las estructuras y los servicios del Estado. Y como agentes de empleo que son, CEPAIM recuerda también que desde todos los sectores empresariales se reclama mano de obra, no siendo ni entendible ni aceptable el uso político que algunas formaciones hacen de la cuestión, dice Segura.
5: Ni esto provoca un efecto llamada, ni supone un gasto adicional de nuestros servicios públicos. Por contra, va a haber una mayor recaudación vía impuestos, tanto en aportaciones a la seguridad social como a la hacienda pública. Por tanto, estamos hablando de un proceso necesario que permite que personas que están en economía sumergida, que están sin acceso a derechos y obligaciones, puedan visibilizar su realidad e integrarse

0: de manera normalizada la sociedad murciana en la sociedad española.
1: Sobre este proceso se habló ayer en la Asamblea. PP y Vox votaron juntos contra el proceso de regularización de inmigrantes. La mesa de la Asamblea previamente vetaba el grueso de la moción de los de Abascal, que pedía, entre otras cosas, la deportación masiva de extranjeros sin papeles, incluidos menores de edad.
2: La iniciativa muestra el rechazo de ambas formaciones a la regularización extraordinaria promovida por el Gobierno de España. Los de Abascal arremetían nuevamente en el Parlamento murciano contra los inmigrantes sin papeles, con argumentos como los estudios de la Fundación Disenso, fundada por el líder del partido, María José Ruiz, de Vox, y Joaquín Segado, del PP.
3: Vox lo tiene claro. Orden, ley y los españoles primero.
4: Hemos votado que sí porque rechazamos este proceso, aunque no compartimos las posiciones que solo buscan alimentar el miedo y la división.
2: Podemos, Izquierda Unida y socialistas votaban en contra de la moción y acusaban a los de Vox de arremeter contra los derechos humanos, de criminalizar a ONGs como Cáritas y Cruz Roja y de difundir bulos sobre el impacto de la inmigración en los servicios públicos. María Marín, de Podemos, y Carmina Fernández, del PSOE.
5: Y por último, dice Vox que el acceso a los servicios públicos por parte de los inmigrantes debe estar condicionado a los años de cotización. A los años de cotización. Lo dicen los de un partido cuyo líder, el señor Santiago Abascal, no tiene un solo día cotizado fuera de la política.
6: Parece que el problema del país o de esta región son quienes vienen a trabajar, quienes vienen a coger fruta, a cuidar a nuestros mayores, a conducir camiones o a limpiar hoteles. Personas sin las que esto no funcionaría.
1: El proceso de regularización de migrantes en nuestro país ha devuelto a muchos españoles los recuerdos del proceso migratorio que vivieron en las décadas de los años 50, 60 y 70, donde se produjeron situaciones similares. Es un reportaje de Alfonso Martínez.
7: Catalina Sánchez se fue a Francia en 1972 con 14 años y regresó a La Paca con 36, 22 años en los que tuvo dos hijos que finalmente han preferido vivir en el País Galo. Ginés Martínez tiene ahora 66 años y desde su Doña Inés natal recuerda cómo se marchó en 1965 con 5 años a un pequeño pueblo cerca de Nimes. Tanto Ginés como Catalina recuerdan las dificultades para adaptarse a un país con un idioma nuevo y los recelos de la población local, que sin embargo los aceptaron sin problema a los pocos meses.
8: Pues nos decían los españoles, fueron 2 o 3 meses porque éramos extranjeros, ¿no?
9: Pero siempre había alguna listilla que te decía, si no estás contenta, vete a tu país o española de mierda.
7: Se suele decir que, a diferencia de los migrantes actuales, los españoles emigraron con contrato. Sin embargo, Catalina afirma que vio a muchos salir corriendo de los campos ante la presencia de la policía.
9: Que parece que todos íbamos con contrato. Yo jamás tuve un contrato, ¿eh? Y yo no tuve nunca problemas, pero yo he visto gente salir de los campos corriendo, porque la policía iba detrás de ellos buscándolos.
7: Con respecto al actual proceso de regularización, Catalina y Ginés tienen una visión diferente. Mientras ella considera que se deben regularizar a todos para que vivan en las mejores condiciones, Ginés, que se acaba de jubilar en el país vecino, cree que se debe controlar más el proceso para evitar los problemas que se están viviendo en Francia.
9: Entonces, esta gente que viene aquí, pues vienen a buscarse la vida también. Que regularicen los que hagan falta, porque hay que entender que esa gente es la que trabaja para que luego nosotros comamos.
8: Y en Francia están pasando cosas muy, muy malas. Y me da miedo que, siguiendo como se está haciendo la cosa aquí, dentro de muy poco tiempo, pocos años, va a ser igual.
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1: 7:17 de la mañana. Continuamos. El Ministerio de Igualdad, las comunidades y las ciudades autónomas de Ceuta y Melilla acordaron en la Conferencia Sectorial de Igualdad la distribución de 142,5 millones de euros destinados al desarrollo del Plan Corresponsables en el año 2026. De estos, 5 millones serán para la región. La finalidad, según explican desde el Departamento de Ana Redondo, es favorecer la conciliación y la gestión de los usos del tiempo de las familias desde un enfoque de corresponsabilidad entre mujeres y hombres. También reconocer el valor de los cuidados a través de la profesionalización y dignificación del sector e impulsar el cambio social y cultural hacia modelos de masculinidades corresponsables e igualitarias. La distribución de los fondos se ha realizado teniendo en cuenta diferentes variables y ponderaciones sobre datos como la población de hasta 16 años, la insularidad, el ser ciudad fronteriza, la superficie, la dispersión de población o por gran urbe. Más asuntos: las regiones europeas deben tener una participación estructurada, efectiva y permanente en el control y seguimiento de los planes de colaboración nacional y regional de la Unión que

0: concentrarán 865 mil millones de euros dentro del nuevo presupuesto comunitario para el periodo 2028-2034. Así lo reclamaba en Bruselas el presidente Fernando López Miras, quien recordaba que esos fondos ayudarán a incidir en la reducción de desigualdades, el apoyo a la agricultura o la lucha contra la pobreza, dependiendo de las necesidades específicas de cada zona. Por ese motivo, considera necesaria la participación de los territorios.
1: La implicación de las regiones no puede quedarse en una mera declaración de principios. Los reglamentos deben garantizar una participación estructurada, efectiva y permanente de las regiones, tanto en la definición de prioridades como en los mecanismos de seguimiento, evaluación y control. Y en la competitividad, debemos velar por la máxima eficacia de la inversión europea con un enfoque complementario entre los planes y fondos de competitividad desde y para todas las regiones de Europa.
0: La Guardia Civil ha detenido en Cieza a un hombre de 47 años como presunto autor de 7 robos con fuerza en furgonetas de trabajo estacionadas en el casco antiguo del municipio. El sospechoso fracturaba los cristales de madrugada para llevarse herramientas y maquinaria profesional de gran valor.
2: La investigación comenzó tras varias denuncias y contó con la colaboración ciudadana que permitió localizar algunas herramientas vendidas a terceros. Parte del material sustraído ya ha sido recuperado y devuelto a sus propietarios. Montserrat Alameda, portavoz de la Guardia Civil.
3: Gracias a la colaboración ciudadana, los investigadores averiguaron que alguna de estas herramientas había sido vendida a terceras personas. De esta forma descubrieron que detrás de estos robos podía encontrarse un conocido delincuente, vecino de la localidad, relacionado con otros delitos de la misma naturaleza.
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0: Abordamos ya la información nacional e internacional. Comenzamos con la noticia que está ocupando las portadas en los últimos días. El crucero con un brote de antivirus zarpaba desde Cabo Verde cerca de las 8 de la tarde de ayer y tiene prevista su llegada a Canarias este fin de semana.
2: Interior ha pedido activar del mecanismo europeo de protección civil para la repatriación de los pasajeros, todos asintomáticos, que desembarquen en la isla. Se prevé que esto ocurra el próximo lunes. La ministra de Sanidad, Mónica García, ha informado que los 14 españoles a bordo de la embarcación serán examinados y trasladados al Hospital Militar Gómez Ulla en Madrid.
5: Los españoles que están a bordo, que como digo son 13 pasajeros y un tripulante, serán evaluados, serán examinados cuando lleguen a Canarias y serán trasladados en avión militar a la base militar de Torrejón y de ahí al Hospital Militar Gómez Ulla de Madrid, donde permanecerán atendidos, examinados y permanecerán en cuarentena todo aquel tiempo que sea necesario que dispongan los protocolos clínicos.
2: Aunque la ministra de Defensa, Margarita Robles, puntualiza que el aislamiento en el hospital será una decisión voluntaria.
6: Todo preparado allí en el Hospital Militar de Defensa, los que voluntariamente quieren y tienen que firmar un consentimiento informado, estarán en el tiempo de cuarentena y en habitaciones individualizadas.
0: La Organización Mundial de la Salud sí confirma que el brote de antivirus detectado entre los pasajeros del crucero pertenece a la cepa andina, la única transmisible entre humanos.
2: El virólogo José Antonio López Guerrero ha explicado esa cepa andina que ha confirmado el laboratorio de la Organización Mundial de la Salud.
7: De ratones de cola larga pasa a humanos y luego se puede transmitir entre humanos. Bueno, pues nos lleva a la confirmación que seguramente la infección inicial no se produjo dentro del barco. Y que seguramente algunos de los que están afectados se han infectado por contacto, eso sí, por contacto muy estrecho y por contacto prolongado, cercano, dentro del barco.
2: La presidenta de la Sociedad Española de Epidemiología, María Joao, ha pedido tranquilidad en declaraciones a Radio Nacional, descarta una epidemia como la COVID y reclama apoyo médico para los contagiados.
8: Tranquilidad, es un virus conocido que no se transmite de persona a persona de una forma fácil. No estamos presentes a un nuevo COVID en que cuando empezó no conocíamos qué era, ni de mucho menos a un ébola. Es importante atender a estas personas que están ahí, darles el apoyo médico, sacarlas de ahí y sin miedo a que esto vaya a dar una nueva epidemia porque no lo va a pasar.
0: Según fuentes de sanidad, uno de los vuelos que trasladaba 2 de los pacientes sintomáticos a Países Bajos ha efectuado una parada técnica en Gran Canaria sin descender ninguno de los que se encontraban a bordo.
2: El motivo es reparar una de las burbujas de aislamiento de uno de los pacientes. Esto después de que Marruecos se negara a ceder ninguno de sus aeropuertos.
0: La Organización Mundial de la Salud ha confirmado la existencia de un octavo contagiado, un pasajero suizo que bajó del barco con su mujer sin saber que portaba el virus y que se está recuperando en Zúrich.
2: Uno de los 3 pasajeros los fallecidos estuvo a bordo de una aerolínea de Johannesburgo que se dirigía a Ámsterdam el pasado 25 de abril. El pasajero pasó poco

0: tiempo a bordo del avión, ya que la tripulación, al comprobar su estado de salud, no le permitió bajar. El Instituto de Salud Pública de los Países Bajos está buscando a todos los pasajeros de ese vuelo para localizar a todos los contactos estrechos.
1: Pedro Sánchez presidía ayer por la mañana en la Moncloa la reunión de seguimiento para atender la solicitud de la Organización Mundial de la Salud de acoger en Canarias al crucero afectado por antivirus.
0: La reunión han asistido los ministros de Interior, Transportes, Política Territorial y Sanidad. La titular de este último ha confirmado que el barco llegará a Canarias en unos días, desde donde se repatriará al resto de pasajeros que se supone no están contagiados. Mónica García.
2: Una vez ha concluido la evacuación de todas las personas sintomáticas en Cabo Verde, el barco va a continuar rumbo a Canarias, donde espera arribar en el plazo de 3 días al puerto secundario de Granadilla de Abona.
0: El ministro de Política Territorial, Ángel Víctor Torres, prometía lealtad al gobierno canario en la gestión del desembarco y afirma que lo mantendrán al corriente de todo.
3: Le puedo asegurar que pondremos toda la lealtad y me esforzaré en ello, lógicamente, con el gobierno de Canarias para que esto sea una cuestión que se haga de la manera que mandan los protocolos y que, lógicamente, es una situación que pronto podamos decir que está ya superada.
1: Esto después de que el presidente de Canarias, Fernando Clavijo, haya pedido una reunión urgente con Pedro Sánchez para que reconsidere la decisión de desplazar a las islas a este barco al no ver garantizadas las condiciones de seguridad. Clavijo, en declaraciones en Onda Cero, aseguraba que no sabe a qué se enfrentan y que tienen muchas dudas.
4: Eso no sé yo, porque estamos hablando de algo que desgraciadamente después del coronavirus tiene un impacto en la población, pero usted entienda que como yo presidente de Canarias, sin tener esa información no puedo permitir que entren en Canarias, porque desconocemos el vector de contagio. Se ha dicho, no, es muy difícil el contagio entre personas, y porque hay 7 contagiados en un barco. El virus ha mutado, no ha mutado.
1: Cambiamos de asunto. Aviones israelíes bombardean los suburbios del sur de Beirut por primera vez desde la entrada en vigor del alto el fuego en Líbano.
0: Ha sido el propio Benjamín Netanyahu quien ha autorizado esa orden con el objetivo de eliminar, dicen, a un comandante de Hezbollah, un ataque que se produce cuando, al menos sobre el papel, la tregua está vigente. Una situación que ocurre cuando estamos ante la posibilidad más cercana para que haya un principio de acuerdo entre Estados Unidos e Irán. Una información a la que apuntan varias fuentes después de que Donald Trump mandara a Teherán una propuesta de paz basada en 14 puntos, entre los que se incluye, entre otras condiciones, que Irán suspenda el enriquecimiento de uranio. El país iraní tiene 48 horas para dar una respuesta.
1: Y una posible solución al encarecimiento de los precios derivados del conflicto. Francia envía al estrecho de Ormuz su portaaviones Charles de Gaulle para velar por la seguridad marítima por esta vía, por la que pasa una quinta parte del petróleo mundial.
0: Macron ha trasladado a los líderes de Estados Unidos e Irán una posible propuesta de solución ante el bloqueo del estrecho. Esta pasaría por aislar Ormuz del centro del conflicto para poder reabrir el estrecho, con el compromiso de Irán de que negociarán más adelante otros asuntos clave como su dosier nuclear.
1: En la crónica nacional hablamos de tribunales. El juez Peinado ha rechazado los recursos que pedían archivar la investigación contra Begoña Gómez y ha insistido en enviar a un juicio por jurado popular a la mujer del presidente del gobierno tras procesarla y cerrar su instrucción el pasado mes de abril.
0: En un auto dictado en las últimas horas, Peinado rechaza los recursos de reforma interpuestos por Gómez y los otros dos imputados, su asesora Cristina Álvarez y el empresario Juan Carlos Barrabés, contra la decisión de enviar el procedimiento a un tribunal de jurado en la que pedían además archivar la causa, una solicitud a la que se adhirió la Fiscalía.
1: Y el Tribunal Supremo ha dejado visto para sentencia el juicio del exministro de Transportes José Luis Ábalos, su exasesor Coldo García y el comisionista Víctor de Aldama por presunta corrupción en contratos de mascarillas tras 14 jornadas, algunas de ellas maratonianas y con la última palabra de los dos primeros acusados. El fiscal jefe de anticorrupción, Alejandro Luzón, subraya que Pedro Sánchez no era el número uno de la organización criminal, como dijo el comisionista y también acusado Víctor de Aldama.
5: Por tanto, no se trata de establecer un número uno, un número dos, un número tres, y desde luego no lo era, no era el número uno el presidente del gobierno, como con notable desahogo le atribuye ese papel Víctor de Aldama.
1: Miguel Ángel Rodríguez, jefe de gabinete de la presidenta de Madrid, Isabel Díaz Ayuso, negaba este miércoles a la entrada de los juzgados que cometiera revelación de secretos al difundir en un chat datos de dos periodistas. Rodríguez asegura que ningún policía le facilitó esa información, sino que fue un vecino enfadado porque había molestado a su hija, el que le envió una foto y que él le reconoció.
6: Lo más importante es que no fue la policía. Se ha llegado a decir que fue la policía la que hizo la foto. La policía no puede entrar en un domicilio particular para hacer una foto. Que no hay secretos oficiales, no hay revelación de secretos oficiales, y ya veremos cómo sale de esto el Partido Socialista.

0: momento de repasar las portadas de la prensa regional. Leticia.
1: Buenos días de nuevo. Comenzamos con las fotografías de portada, porque tanto en La Verdad, en ambas ediciones, como en la portada de La Opinión de Murcia, la fotografía es idéntica. Vemos a los futuros astronautas que se entrenaban ayer en San Javier. En La Opinión leemos estudiantes que experimentaban la sensación de ingravidez junto a la ministra Diana Morán y dos astronautas, profesionales en este caso, con la mente puesta en la Luna. En La Verdad nos cuentan que esos 35 estudiantes participaron en ese vuelo parabólico que reprodujo las sensaciones de la Luna y también de Marte. En los asuntos principales, comenzamos con La Verdad, leemos: llegan 60 menores del reparto de Canarias pese a las quejas del gobierno regional. La consejería subraya su rechazo y asegura que uno de cada cuatro tiene arraigo familiar en otra comunidad autónoma. Leemos también que Anticorrupción sitúa a Ábalos al frente de la trama en el caso Mascarillas, y hay referencia también al antivirus. Ya hay 9 afectados, los españoles harán cuarentena en Madrid. En la parte inferior de la portada de La Verdad leemos otros asuntos. Los pescadores, por ejemplo, ven insuficiente la nueva cuota fijada para el atún rojo. En la edición de Cartagena, muy pocos cambios, si acaso una referencia a la tecnología y el ocio, que amplían la oferta de los centros comerciales en Cartagena. Y en la portada de La Opinión, el asunto principal nos cuenta que el Senado intenta salvar de la ley de costas a 600 casas. El PP logra sacar adelante una iniciativa que exige suspender los deslindes de las viviendas afectadas mientras se negocia con las comunidades autónomas una reforma de la normativa. En materia de educación también nos cuentan en La Opinión: máximo control en la PAU sobre el uso de dispositivos inteligentes. La matrícula para hacer los exámenes se abre el lunes.
0: Son las 7:30 de la mañana.
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0: Continuamos este recorrido por la información regional, nacional e internacional en un día marcado por la inestabilidad, con un aviso amarillo por lluvias y tormentas que va a afectar a toda la región, pero para tormentas las que se viven en la Asamblea Regional tras la marcha de 2 diputados de Vox de su grupo parlamentario. No hay acuerdo para el nuevo reglamento del grupo mixto formado por estos 2 diputados y los 2 de Podemos e Izquierda Unida. El reglamento presentado por la mesa, que le daría la portavocía a José Ángel Antelo durante el último año de la legislatura, ha sido recurrido por Podemos e Izquierda Unida. María Marín, su actual portavoz, habla de tránsfugas, de votos comprados y de una connivencia en las filas socialistas para callar su voz y la de su compañero.
3: Quiero denunciar también la vergonzosa complicidad del Partido Socialista, del señor Francisco Lucas, que forma parte de la mesa y que ha participado también en este vergonzoso pucherazo. Delante de las cámaras se pelean, pero entre bambalinas el señor Lucas y el señor López Miras no tienen ningún problema en ponerse de acuerdo.
0: No parece que este último año vaya a ser tranquilo en el hemiciclo murciano. Las crisis internas de Vox, partido del que ayer se daba de baja otra concejala, esta en el Ayuntamiento de Murcia, mueven la aritmética parlamentaria y dejan al PP entre dos aguas para alcanzar acuerdos y sacar adelante pues los presupuestos, la ley de la vivienda o la reforma de la ley del Mar Menor, por ejemplo. Todo esto se lo contaremos en unos minutos. Antes, de nuevo, la previsión del tiempo con ese aviso amarillo. Chema Díaz.
4: Pues sí, hemos amanecido con los cielos cubiertos y tocará sacar el paraguas seguramente a partir de mediodía. Tenemos lluvias y tormentas a la vista en toda la región de Murcia este jueves 7 de mayo, y la Agencia Estatal de Meteorología ha activado un aviso amarillo por lluvia y tormenta entre las 12 del mediodía y las 10 de la noche, con precipitaciones que pueden dejar 20 litros por metro cuadrado en una hora y posibilidad de granizo y rachas muy fuertes en toda la región de Murcia. Lluvias que ya han hecho acto de presencia en las últimas horas, ayer por la tarde en el noroeste, aunque dejaron cantidades pequeñas, apenas 5 litros en Caravaca. Si miramos a los próximos días y al fin de semana, el viernes esperan también precipitaciones, aunque débiles, moderadas, durante la primera mitad del día. Y el sábado, según la previsión de EMET, también se esperan precipitaciones moderadas prácticamente en toda la región de Murcia durante la mañana. Y el mediodía ya parece que se despejarán los cielos a lo largo de la tarde. Las temperaturas hoy van a ir en descenso, más acusado en el interior. Los vientos soplarán flojos variables. Hoy se esperan 17 de máxima en Caravaca, 18 en Yecla, 21 grados en Lorca y Cartagena y 24 en Murcia. Estas

0: horas tenemos 10 grados en Caravaca, 11 en Yecla, 13 grados en Lorca, 14 en Murcia, 16 en Cartagena y 17 en Águilas. Y un apunte relacionado con el tráfico, se pueden encontrar con algunas retenciones debido a una incidencia de tráfico que está provocando esos atascos en la A30, ahora MU32, a la altura de Molina de Segura, en dirección a Murcia. Recordamos, según nos informa la Guardia Civil de Tráfico, que esta madrugada se ha producido un accidente en ese punto. 4 personas han resultado heridas leves por la salida de vía de un vehículo.
1: Repasamos ya la actualidad que deja esta jornada en titulares con Leticia García.
2: Eliminar la pobreza costaría en la región 1.146 millones de euros al año, 24.000 millones en el conjunto del país. Carlos Albert, del IBIE, ve diferencias entre comunidades por su actividad económica.
3: Lo que pasa es que en las comunidades donde la tasa de pobreza es más elevada, esa reducción se nota más. Las comunidades autónomas más industrializadas tienen menores tasas de pobreza.
0: Alrededor de 130.000 migrantes han formalizado su solicitud en el proceso de regularización. Han acabado las aglomeraciones, dice José Antonio Segura de CEPAIN, pero se mantienen los bulos.
4: Parte de la ciudadanía española está comprando discursos y planteamientos que no se corresponden con la realidad objetiva. Las personas que se regularicen no van a poder votar.
2: PP y Vox votan juntos en la Asamblea Regional contra la regularización extraordinaria, aunque por motivos distintos que defendían los diputados María José Ruiz y Joaquín Segado.
5: Vox lo tiene claro. Orden, ley y los españoles primero.
6: Hemos votado que sí porque rechazamos este proceso, aunque no compartimos las posiciones que solo buscan alimentar el miedo y la división.
0: Y escuchamos los testimonios de Catalina Sánchez y Ginés Martínez, emigrantes lorquinos que recalaron en Francia en los años 70. Nos contaron cómo fueron esos años.
7: Que parece que todos íbamos con contrato. Y con... Yo jamás tuve un contrato, ¿eh?
8: Pues nos decían los españoles. Fueron 2 o 3 meses porque éramos extranjeros, ¿no?
2: Francisca Baraza deja su cargo como comisionada del ciclo del agua para retomar su jubilación. Al frente de ese organismo ha coordinado el proceso de recuperación del Mar Menor.
0: La Audiencia Provincial archiva definitivamente la querella que el PP presentó contra la exalcaldesa socialista de Jumilla, Juana Guardiola, por presunta prevaricación, tráfico de influencias y falsedad documental.
9: El Partido Popular de Severa González utilizó todo a su alcance, titulares negativos, manipulaciones, bulos, etcétera, etcétera, todo para perjudicar mi imagen.
2: El Sindicato de Trabajadores convoca huelga en el sector del refino con 1.000 trabajadores en Cartagena por el reconocimiento del reductor de edad de jubilación. Toni Carmona, portavoz sindical.
10: Esto puede suponer que haya que bajar la producción a mínima carga. Y esto va a repercutir principalmente en la producción de querosenos, la producción de gasoil, la producción de gasolinas.
0: El crucero de Antivirus toma rumbo a Tenerife, donde se prevé que llegue este fin de semana. La ministra de Sanidad afirma que los 14 españoles a bordo serán trasladados al Hospital Gómez Ulla en Madrid. Mónica García.
11: Serán trasladados en avión militar a la base militar de Torrejón y de ahí al Hospital Militar Gómez Ulla de Madrid, donde permanecerán atendidos, examinados y permanecerán en cuarentena todo aquel tiempo que sea necesario que dispongan los protocolos.
2: La Organización Mundial de la Salud confirma que la cepa del antivirus que afecta a los pasajeros del crucero es la andina, la única que se transmite entre humanos. José Antonio López Guerrero, virólogo.
12: El ratón es de cola larga, pasa a humanos y luego se puede transmitir entre humanos. Eso sí, por contacto muy estrecho y por contacto prolongado, cercano, dentro del barco.
0: Irán bombardea Beirut por primera vez desde hace 3 semanas con el objetivo de eliminar a un comandante de Hezbollah, un ataque que llega todavía con el alto en el fuego en vigor, mientras Irán estudia la propuesta de paz de Trump.
1: Los deportes con Fernando Vera, buenos días.
13: Hola, buenos días. El Genoa se encuentra en Italia, donde empieza mañana la disputa de la final A4 de la Champions de Fútbol Sala. Duda, entrenador del Genoa, asume que los dos clubes tienen mucha presión, pero que su equipo tiene más complicado repetir cada año en esa competición. Flacus, delantero del Real Murcia, asegura que tiene una gran motivación para poder ganar al Betis B y asegurar la salvación de la categoría. Diego Mirapex, defensa de la Minera, dice que están capacitados para superar la eliminatoria contra el Coria y poder pelear el ascenso, aunque asegura asegura que el del sábado será un encuentro muy duro. Tony Nakis, jugador del UCAM Club Baloncesto Murcia, verbaliza que los jugadores piensan en pelear por la segunda plaza al final de la liga. Laura Gil, jugadora del Ozono Global Jairis, desvela que hay conversaciones para continuar en el equipo la próxima temporada. El Jairis anuncia

0: de la continuidad de Alba Prieto para la próxima campaña. Adri Rivera, futbolista del Pozo, dice que necesitan ganar al Barça este sábado para jugar con más confianza las eliminatorias por el título. Y el Paris Saint-Germain repetirá final de la Liga de Campeones tras eliminar al Bayern después de empatar a uno en el partido de vuelta contra los alemanes.
1: Gabriel María Dolores está en el control técnico. Son las 7:39 de la mañana.
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1: Los diputados de Podemos e Izquierda Unida Verdes ultiman el recurso contra el nuevo reglamento del grupo mixto en la Asamblea que otorga la portavocía desde septiembre al diputado de Vox, José Ángel Antelo.
7: Tienen una semana de plazo antes de que la mesa de la Cámara apruebe el reglamento. Cumplido el trámite, José Luis Álvarez Castellanos, de Izquierda Unida Verdes, sería portavoz hasta junio en sustitución de María Marín, que ya ha ostentado el cargo. En septiembre le tocaría a Antelo, exportavoz de Vox. Según María Marín, de Podemos, con este nombramiento el PP compra los votos de los tránsfugas, callando a la izquierda y a ella expresamente en el grupo mixto.
8: Es un reglamento hecho a la medida del señor José Ángel Antelo, de un tránsfuga que ya no representa a nadie en esta Cámara para darle la portavocía del grupo mixto. Este es el pago del Partido Popular a los dos tránsfugas, porque así hay que llamarlos. Otra maniobra más del Partido Popular, completamente antidemocrática, con un veto diseñado específicamente contra mi persona.
7: Al mismo tiempo, un portavoz del grupo mixto denuncia la connivencia del PSOE por votar sí al reglamento en la mesa de la Cámara. Hubiera salido igualmente con la mayoría del PP, pero María Marín pide explicaciones al líder socialista, Francisco Lucas, por esa complicidad evidente, dice, contra dos diputados de izquierdas.
8: Quiero denunciar también la vergonzosa complicidad del Partido Socialista, del señor Francisco Lucas, que forma parte de la mesa y que ha participado también en este vergonzoso pucherazo. Delante de las cámaras se pelean, pero entre bambalinas el señor Lucas y el señor López Miras no tienen ningún problema en ponerse de acuerdo.
1: El tono bronco marcó el debate en el pleno de la Asamblea, con llamadas al orden de la presidenta Visitación Martínez pidiendo un cambio de actitud, alejado de los insultos y las faltas de respeto. Avanzada la sesión, se caldeaba el ambiente cuando Vox acusaba al PP de votar contra el debate de la ley del Mar Menor, a lo que saltaba el portavoz Joaquín Segado. Le costaba una amenaza de expulsión a los diputados de Vox, Ignacio Arcas y Rubén Martínez. Este llegó a pedir el amparo de la mesa. Los contrarrestaba una presidenta del Parlamento abochornada por el comportamiento de los parlamentarios y a punto de suspender la sesión.
9: Al Pañez le digo que guarde silencio y le llamo al orden por segunda vez, con advertencia de que si es llamado por tercera vez será expulsado de la sala.
10: En Junta de Portavoces no se votó.
9: Silencio, señor Arcas, le llamo al orden. A ver si pudiéramos continuar con el desarrollo del pleno, porque estamos dando un espectáculo bastante bochornoso. Vergüenza nos debería dar, señorías.
1: Más cosas. A la concejala María Guerrero abandona Vox en el Ayuntamiento de Murcia y pasa a ser edil no adscrita en plena crisis interna del partido tras la destitución de José Ángel Antelo el pasado mes de febrero. La formación de Santiago Abascal pierde así una representante más en el consistorio murciano.
7: En un mensaje publicado en redes sociales, Guerrero justifica su marcha por la deriva del partido y denuncia una situación insostenible dentro del grupo municipal. Señala directamente al portavoz Luis Gestoso. La edil asegura que ha sufrido ansiedad por el trato recibido y critica las luchas internas y la pérdida de valores con los que se afilió a Vox.
1: El que fuera líder regional de Vox, José Ángel Antelo, carga contra Luis Gestoso, portavoz de esta formación en el Ayuntamiento de Murcia, tras la decisión de la edil María Guerrero de dejar el grupo municipal. Esta se encuentra de baja por ansiedad.
7: Antelo solicita el cese de Gestoso y de otros cargos de la cúpula de Vox por no actuar ante las quejas de Guerrero, la última concejal en dejar el partido. Según el diputado regional, este caso se ha estado tapando con

0: la connivencia de Santiago Abascal, amigo de Luis Gestoso.
1: No activó el protocolo contra un posible maltrato, no hizo nada, porque es amigo de Santiago Abascal y se ha encubierto todo este tiempo lo que está pasando en el Ayuntamiento de Murcia. Y exijo el cese inmediato del portavoz del Ayuntamiento de Murcia y que asuman responsabilidades directas también con el cese el secretario general Ignacio Garriga y la secretaria general adjunta Montserrat Luis.
2: La exalcaldesa de Jumilla, Juana Guardiola, comparecía ayer para anunciar que la Audiencia Provincial de Murcia ha confirmado el archivo definitivo de la querella presentada contra ella en 2020 por el Grupo Municipal del Partido Popular. Según explicaba, el tribunal habría desestimado el recurso interpuesto por la actual alcaldesa, Severa González, y varios concejales, poniendo fin al procedimiento judicial. Patricia Jiménez.
3: Las denuncias se referían a decisiones de gestión municipal durante su etapa de gobierno, como la contratación de actividades culturales, y acusaban a Guardiola junto a dos funcionarios de posibles delitos como prevaricación, tráfico de influencias y falsedad documental. La entonces alcaldesa de Jumilla ya rechazó en su momento estas acusaciones y defendió la legalidad de su actuación, una postura que ha reiterado ahora.
4: Porque todo fue un montaje más del Partido Popular. Esa es su forma de actuar, deshumanizando, utilizando todo sin escrúpulos de ningún tipo. El daño personal para mí, y creo poder hablar también en nombre de las dos funcionarias afectadas contra las que se dirige esta querella, ese daño es irreparable.
3: La causa fue admitida a trámite en 2021 y en mayo de 2023 el juzgado de Jumilla acordó su archivo provisional, decisión recurrida posteriormente por los entonces concejales del Partido Popular. En la oposición, Guardiola anuncia que la causa ha quedado definitivamente cerrada, aunque el daño personal y político ya está hecho.
4: Que eso sí lo ha conseguido, ahí está el resultado. El Partido Popular de Severa González utilizó todo a su alcance, crispación constante, titulares negativos, manipulaciones, bulos, etcétera, etcétera, todo para perjudicar mi imagen.
2: 7:46 de la mañana, seguimos con más asuntos. La comisionada del ciclo del agua y restauración de ecosistemas del Ministerio para la Transición Ecológica, Francisca Baraza, ha cesado este miércoles en el cargo. Han sido más de 2 años coordinando proyectos de recuperación ambiental como en el Mar Menor o en Doñana o la Albufera de Valencia. La expresidenta de la Mancomunidad de los Canales del Tevilla deja la primera línea política para retomar su jubilación.
0: La aguileña asegura marcharse satisfecha por el trabajo realizado y destaca el impulso dado a la restauración del Mar Menor desde la oficina técnica del Miteco en Murcia. Baraza agradece la confianza de Teresa Rivera y Sara Gessen y defiende que las actuaciones desarrolladas han apostado por soluciones basadas en la naturaleza y centradas en el origen de los problemas en el Mar Menor.
2: Volvemos a la Asamblea Regional. Allí el hemiciclo exige a petición de Podemos una auditoría en 3 meses del Programa Regional de Cribado de Cáncer de Mama tras el informe de profesionales sanitarios que alerta de fallos graves. Los diputados de PSOE y Vox se sumaban a la iniciativa del Partido Morado, que se hace eco del informe sobre el programa de cribado de cáncer de mama difundido hace 2 semanas, que advierte, entre otras cosas, de que en la región se detectan la mitad de estas patologías que en España.
0: Sus autores son profesionales sanitarios incluidos en la llamada Alianza por la Transparencia del Programa de Cribado de Cáncer de Mama, de la que forman parte organizaciones como la Asociación para la Defensa de la Sanidad Pública. La portavoz María Marín acusa al consejero de Salud de eludir su responsabilidad en lugar de dar explicaciones sobre las posibles irregularidades detectadas. María Marín, de Podemos, defendía la moción.
5: Los datos, como les digo, son verdaderamente abrumadores. Los testimonios de muchas mujeres, absolutamente irrebatibles. Sin embargo, la única respuesta que hemos tenido hasta ahora por parte del Gobierno regional y el consejero de Salud, el señor Pedreño, ha sido un ataque de verdad vergonzoso contra los autores del propio informe, diciéndoles que era un informe sesgado.
0: Solo los populares votaban en contra. Pese a tratarse de un programa regional, la diputada Carmen Ruiz arremetía contra el Ministerio de Sanidad y volvía a poner en duda, como ha hecho el consejero de Salud, la solvencia y fiabilidad del estudio.
6: Hemos votado que no, porque todo parte de una mentira. Y precisamente por el respeto que tenemos a las mujeres de esta tierra, hemos votado que no y no vamos a participar de la utilización del dolor y el sufrimiento que hace la izquierda.
2: Las comunidades gobernadas por el PP defendían este miércoles en el Senado una iniciativa que, entre otras cosas, plantea una moratoria para todos los procedimientos de deslinde.

0: del dominio marítimo terrestre y que suspenda la demolición de los edificios afectados por la ley de costas.
1: En la defensa de este punto han participado los consejeros de Galicia, Andalucía, Cantabria, Comunidad Valenciana, Baleares y Murcia, citados por el PP. Jorge García Montoro es el consejero de Fomento de la Comunidad Murciana.
2: Estamos hablando de viviendas y negocios tradicionales que se construyeron al amparo de la más absoluta legalidad y cuyos propietarios hoy han venido aquí a escucharnos. Y ahora, lo que hasta ayer era suyo y de todos como parte del paisaje tradicional costero, hoy de repente deja de serlo por una decisión tomada en Madrid por el Gobierno de España, que es, respecto del mar, la administración periférica.
1: La iniciativa de los populares consta de 10 medidas y, entre otras cosas, reclama una revisión ordenada, seria y consensuada de la ley de costas y de toda la normativa del litoral. También solicita la convocatoria de manera urgente de la conferencia sectorial.
0: La reunión entre los consejeros de empresa, Marisa López Aragón, investigación, Juan María Vázquez y la alcaldesa de Cartagena, Noelia Arroyo, con representantes del comité de empresa de SABIC, concluyó ayer con el acuerdo de crear una mesa de trabajo conjunta para realizar un seguimiento intensivo de la situación laboral y apoyar al comité en defensa del empleo y de las familias afectadas.
1: Pascual Sánchez, presidente del comité de empresa, dice que están pendientes de que se decida por parte de Mutares el cierre del complejo de la Aljorra, que dejaría en la calle a unos 500 trabajadores. En su opinión, lo prioritario es apostar por la reindustrialización.
3: Lo que vamos a empezar a plantear hoy a la consejería y a la consejera y al gobierno autonómico de Murcia son ya una hoja de ruta, una mesa de trabajo junto con SABIC, Mutares y los trabajadores para empezar a afrontar y dar soluciones a los trabajadores que van a salir despedidos pues en un corto plazo. Esperamos que en junio, julio, estos señores van a ejecutar el ERE y necesitamos una salida para todos estos trabajadores que superan los 50 años, primero porque tienen una difícil reempleabilidad y para los trabajadores que estamos por debajo de 50 buscando por una reindustrialización.
1: La mesa de trabajo recién constituida servirá como interlocutor permanente entre administraciones y los representantes legales de los trabajadores para monitorizar los movimientos de la multinacional y garantizar que se agotan todas las vías para el mantenimiento de la actividad productiva.
0: El Sindicato de Trabajadores anuncia la convocatoria de huelga en el sector del refino para el 27 de mayo, tras el resultado de las votaciones celebradas en asambleas de afiliados en los distintos centros industriales. Son 6.000 trabajadores en el conjunto de España, de los que 1.000 están en la refinería de Escombreras. La propuesta era respaldada con un 97% de votos a favor. Su reivindicación, el reconocimiento del coeficiente reductor de la edad de jubilación. Han intentado negociar sin resultado, por lo que la huelga es, dice el portavoz sindical Toni Carmona, el camino a seguir.
4: Vemos que no hay otra salida que la huelga. Sabemos que es complicado, pero por eso hemos convocado. Nosotros hemos preguntado a nuestra afiliación del SPR. Mayoritariamente el 97% ha dicho que está a favor de esta huelga, y la medida de presión es que queremos una solicitud de coeficiente reductor de jubilación como tienen otros sectores como los transportes de mercancías o el transporte de pasajeros.
0: En España existen actualmente 10 centros industriales de refino en funcionamiento, uno de ellos en Cartagena, operado por Repsol y que cuenta con 1.000 empleados. La huelga podría suponer problemas de suministro por los procesos de parada de las instalaciones.
4: Esto puede suponer que haya que bajar la producción a mínima carga, y esto va a repercutir principalmente en la producción de querosenos, la producción de gasoil, la producción de gasolinas y de fuel oils. Es decir, va a afectar a la movilidad de todo el país y hacemos principalmente responsable de cualquier cosa que pueda pasar a la patronal del refino, porque ni siquiera quiere sentarse a negociar con nosotros.
0: Del 26 al 29 de mayo, Yecla celebrará la 64 edición de su Feria del Mueble, una edición que llega en un gran momento del sector, que el año pasado consiguió alcanzar los 165 millones de euros de venta al exterior, un 18% más que en 2024. Los principales representantes de la Feria del Mueble de Yecla se trasladaron ayer a Lorca para presentar esta edición. La alcaldesa del municipio de Yecla, Remedios Lajara, resaltaba que la muestra representa un escaparate económico para la región.
5: Operamos misiones comerciales inversas que incorporan perfiles llegados de mercados emergentes y estratégicos como son Francia, Portugal, Reino Unido y Marruecos. Una vía directa para generar contactos, abrir mercados y facilitar el negocio a las empresas.
0: Y repasamos ya la actualidad deportiva con Leticia García.
6: Comenzamos hablando del Gimbi, ya se encuentra en Italia, donde empieza mañana la disputa de la final a 4 de la Champions de fútbol sala. Duda, su entrenador asume que los dos clubes tienen mucha presión, pero que su equipo tiene más complicado repetir cada día en esta competición.
7: Eso no es determinante, ¿no? Yo creo que no es determinante el tema de la presión, porque todos tenemos nuestra presión. Pero está claro que para ellos saben que el año que viene van a estar la Champions otra vez.

0: No es lo mismo, en ese sentido no es lo mismo, ¿no? Es una... Pero para bien y para mal, o sea, para mal en el sentido de que sabe que el año que viene va a estar y que si pierde no pasa nada, y para bien, que en nuestro caso nosotros tenemos que pensar que no siempre vamos a estar ahí y que tenemos que dar un poquito más que ellos para poder aprovechar la oportunidad.
1: El entrenador del Gimbi recuerda que el arbitraje es diferente al que hay en España y que se van a tener que adaptar.
0: Saber que el arbitraje es diferente, otro tipo de arbitraje, y ellos están muy acostumbrados a eso en Portugal, que se juega igual, mucho choque, mucho contacto, se permite mucho más las faltas. Entonces tenemos que llevamos 2 años jugando partidos de Champions, estamos más acostumbrados y vamos a intentar hacerlo lo mejor posible.
1: El brasileño Gualtinho está seguro de que el partido contra el Sporting de Portugal va a ser muy, muy igualado.
2: Sabemos que es uno de los mejores equipos del mundo, estuve ahí y sé de la magnitud del equipo, de su poderío ahí en la Champions, son muchas Final Four consecutivas, sabemos que tiene un nivel muy alto de jugadores muy experimentados en este tipo de competiciones, pero nosotros también tenemos 4 actuales campeones de Europa que también están acostumbrados, acaban de ganar contra la gran mayoría de los jugadores que estaban ahí en Portugal y que juegan en el Sporting. Entonces, espera un gran partido, son muy buenos, pero nosotros también somos.
1: Más cosas, escuchamos a continuación a Flacus, al delantero del Real Murcia, asegura que tiene una gran motivación para poder ganar al Betis B y asegurar la salvación de la categoría.
3: Sí, claro, después del partido que no ganamos por 10 o 5 minutos malos, claro, tenemos esta motivación para ganar partido siguiente que tenemos en casa y así empezamos semana bien. Nosotros tenemos que mirar a nosotros, que como siempre, si nosotros hacemos buen partido, vamos a ganar contra no pasa nada, contra quien jugamos, y eso es.
1: Otro protagonista, Diego Mirapéis, defensa de la Minera, dice que están capacitados para superar la eliminatoria contra el Coria y poder pelear el ascenso, aunque el del sábado será un encuentro muy duro.
4: Sabemos que va a ser un partido muy duro porque allí en la isla, en su estadio, es un equipo muy fuerte, han recibido muy pocos goles y eso significa que en un playoff pues más todavía van a intentar mantener la portería a cero y nosotros intentaremos atacar como hacemos siempre en todos los partidos, de igual el campo y el rival, y confiamos en traer un buen resultado para certificarlo aquí en la vuelta.
1: Es lo que dice el defensa de la Minera, que no descarta además que sean capaces de ganar en el partido de ida.
4: Bueno, claro, sabemos que es un playoff, son 2 partidos y tenemos a favor que en un hipotético caso al final no nos vale el empate. Para eso hemos quedado segundos en la liga regular, pero ni mucho menos pensamos en eso. Vamos a ir jugada a jugada y cada partido es distinto y un mundo, y nosotros a ganar desde el minuto 1 en la ida.
1: Bueno, vamos con más asuntos. Toni Nakić, el jugador de UCAM Murcia, verbaliza que los jugadores piensan en pelear por la segunda plaza al final de la liga regular.
5: Seguramente, por ejemplo, en el vestuario el domingo, cuando hemos visto que Valencia perdió, la derrota dolió mucho más porque sabíamos que íbamos segundo en el momento si hemos ganado. Pero claro, tenemos esa ambición, queremos, si hay posibilidad, ser segundos, entonces hay que ganar cada partido hasta final. Esta es nuestra ambición, vamos partido a partido, intentar ganar cada uno y a ver dónde acabamos.
1: Nakić es autocrítico y asume que ha tenido algunos malos partidos, pero que Sito le da confianza y que va a seguir tirando como le pide el entrenador.
5: Primero, yo soy muy autocrítico y por eso... Y él lo sabe, y yo sé cuál es mi rol en equipo, yo sé que yo tengo que abrir el campo, y entonces cuando tiros no entraban, yo sentía que no estoy cumpliendo mi rol, pero Sito me dio confianza, dijo que es importante que sigue tirando, y así solo con esta mentalidad estoy cumpliendo mi rol. Si va a entrar o no, no depende solo de mí eso.
1: Laura Gil, la jugadora del Ozona Global Jairis, desvela que hay conversaciones para continuar en el equipo la próxima temporada.
6: sido una temporada, no estos seis meses, lo que es la temporada, una temporada muy rara. Sí que es cierto que en esa vuelta de Polonia, cuando salió la oportunidad de jugar en Jairis, la verdad es que no me lo pensé dos veces.

0: era estar en casa y no me arrepiento para nada de haber tomado esa decisión. Han sido días muy intensos y bueno, no sé si visteis, pero acabé bastante fastidiada el partido, entonces ahora estoy haciendo un reseteo, ¿no? Estoy aquí por el campus. Obviamente hay conversaciones, pero piano, piano.
1: El Jairis anuncia la continuidad de Alba Prieto para la próxima temporada. La jugadora estaba muy feliz.
2: Bueno, muy contenta. Al final creo que bueno, que el club me ha mostrado las ganas que tenía de quedarme y creo firmemente en lo que van a construir.
1: Y el PSG repetirá final de la Liga de Campeones tras eliminar al Bayern después de empatar a uno en el partido de vuelta. Es un asunto que recoge la prensa deportiva esta mañana. En Marca leemos: toda España es hoy del Rayo. El sueño del barrio de Vallecas de jugar su primera final europea pasa por defender el 1-0 de la ida. En AS, paso al campeón. El PSG repite final tras una exhibición defensiva en Múnich. En Mundo Deportivo, final azulgrana, el campeón PSG defenderá el título. Y también lo mismo en Sport, otra final para Lucho.
3: Son las 8 de la mañana.
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3: Buenos días, seguimos en este Plaza Pública Noticias. Es jueves 7 de mayo, estamos hablando de muchos asuntos, estamos hablando de pobreza, de cuánto le costaría al sistema acabar con ella. En la región de Murcia sería un montante de 1.146 millones de euros, 24.000 millones en el conjunto del país. Un informe de la Fundación Ramón Areces y del Instituto Valenciano de Investigaciones Económicas alerta de que la buena marcha económica tanto del país como de la región no está consiguiendo reducir los índices de pobreza, índices que en nuestra comunidad se disparan. El 26,7% de la población regional está en riesgo de exclusión frente al 19,5% de la media nacional. También estamos hablando de la Asamblea Regional, donde ayer PP y Vox mostraron su rechazo al proceso de regularización de inmigrantes, un proceso que se está estabilizando. Ya nos están viendo las largas colas de los primeros días y parece que la situación ya está más tranquila. También hablamos del antivirus, ese virus que de nuevo ocupa portadas, un virus que recuerda esas épocas del COVID, pero hoy nos dicen los expertos que no es lo mismo, ni va a pasar lo mismo que con el virus de la COVID-19. El crucero contaminado con las personas contagiadas hará escala en Gran Canaria el próximo fin de semana. Harán cuarentena si quieren los integrantes de ese crucero, pero Fernando Clavijo, el presidente de Canarias, no está de acuerdo con esta decisión. Ha pedido una reunión urgente con el presidente del gobierno porque tiene serias dudas. También hablamos de la Asamblea Regional de nuevo, porque allí los diputados de Podemos e Izquierda Unida han recurrido en la propuesta del nuevo reglamento del grupo mixto que daría la portavocía José Ángel Antelo a partir del mes de septiembre. María Marín habla de transfugas, habla de compra de votos y habla de connivencia del PSOE. Son los asuntos que estamos desarrollando en esta jornada, donde también ponemos la mirada en la crónica internacional. Israel bombardea Beirut en el alto el fuego, en el primer bombardeo tras el alto el fuego con el Líbano, y Teherán tiene que responder. Le ha dado Trump de plazo 48 horas para responder a su propuesta de paz de 14 puntos. Entre esos puntos estaría la negativa de Irán a proceder con el enriquecimiento de uranio. Son los asuntos que están marcando la jornada de este 7 de mayo. Hablamos también del tiempo, porque a partir de las 12, si no me equivoco, comienza un aviso amarillo por lluvias y tormentas en toda la región. Chema Díaz, cuéntanos.
5: Pues efectivamente, sí, hoy toca mirar al cielo, porque la EMET prevé para este jueves cielos cubiertos, chubascos localmente fuertes y tormentas ocasionales que pueden ir acompañadas de granizo y rachas muy fuertes, tendiendo a abrirse algunos claros ya, pero al final de la tarde. Como decías, ese aviso amarillo por lluvia y tormenta va a estar activo entre las 12 del mediodía y las 10 de la noche. Pueden recogerse hasta 20 litros por metro cuadrado en una hora, y además hay que sumar esa posibilidad de granizo en toda la región de Murcia, todas las comarcas. No se libra ninguna de esa probabilidad de lluvia, que puede hacer acto de presencia también mañana viernes y el sábado. El viernes se esperan precipitaciones débiles a moderadas durante la primera mitad del día y el sábado también se esperan lluvias moderadas prácticamente en toda la comunidad durante la mañana y el mediodía. Ya parece que se despejará la situación

por la tarde en la comunidad de Murcia. Las temperaturas hoy van a ir en descenso, más acusado en el interior, y vamos a alcanzar máximas de 24 grados en Murcia, 21 en Cartagena y Lorca, 18 en Yecla y 17 en Caravaca. 17 grados es precisamente la temperatura que marca el termómetro a estas horas en Águilas, 16 en Cartagena, 15 en Murcia, 13 en Lorca, 11 en Caravaca y en Yecla. Y miramos un momento las

0: Termómetro a estas horas en Águilas, 16 en Cartagena, 15 en Murcia, 13 en Lorca, 11 en Caravaca y en Yecla. Y miramos un momento las carreteras porque hay una incidencia de tráfico que está provocando algunos kilómetros de retenciones en la A30, ahora denominada MU32, a la altura de Molina de Segura, en dirección a Murcia. Se debe a las labores de rescate de un vehículo que resultó accidentado la pasada noche, un siniestro que dejó 4 heridos leves por la salida de vía de ese vehículo, que está siendo rescatado, como decimos, pues por un camión pluma, y está ocasionando esas retenciones en la MU32 a la altura de Molina, así que paciencia. Por lo demás, pues las típicas retenciones en el entorno de la ciudad de Murcia a estas horas.
1: Repasamos ya la actualidad en titulares con Leticia García.
2: Eliminar la pobreza costaría en la región de Murcia 1.146 millones de euros al año, 24.000 millones en el conjunto del país. Carlos Albert, del IBIE, ve diferencias entre comunidades por su actividad económica.
3: Lo que pasa es que en las comunidades donde la tasa de pobreza es más elevada, esa reducción se nota más. Las comunidades autónomas más industrializadas tienen menores tasas de pobreza.
0: Alrededor de 130.000 migrantes han formalizado su solicitud en el proceso de regularización. Han acabado las aglomeraciones, dice Juan Antonio Segura, de CEPAIN, pero se mantienen los bulos.
4: Parte de la ciudadanía española está comprando discursos y planteamientos que no se corresponden con la realidad objetiva. Las personas que se regularicen no van a poder votar.
2: PP y Vox votan juntos en la Asamblea Regional contra la regularización extraordinaria, aunque lo hacen por motivos diferentes que defendían los diputados María José Ruiz y Joaquín Segado.
5: Vox lo tiene claro. Orden, ley y los españoles primero.
6: Hemos votado que sí porque rechazamos este proceso, aunque no compartimos las posiciones que solo buscan alimentar el miedo y la división.
0: Y escuchamos los testimonios de Catalina Sánchez y Ginés Martínez, emigrantes lorquinos que recalaron en Francia en los años 70. Nos contaron cómo fueron esos años.
7: Que parece que todos íbamos con contrato. Y con... Yo jamás estuve en contrato, ¿eh?
8: Pues nos decían los españoles. Fueron 2 o 3 meses porque éramos extranjeros, ¿no?
2: Francisca Baraza deja su cargo como comisionada del ciclo del agua para retomar su jubilación. Al frente de ese organismo ha coordinado el proceso de recuperación del Mar Menor.
0: La Audiencia Provincial archiva definitivamente la querella que el PP presentó contra la exalcaldesa socialista de Jumilla, Juana Guardiola, por presunta prevaricación, tráfico de influencias y falsedad documental.
9: El Partido Popular de Severa González utilizó todo a su alcance, titulares negativos, manipulaciones, bulos, etcétera, etcétera, todo para perjudicar mi imagen.
2: El Sindicato de Trabajadores convoca huelga en el sector del refino con 1.000 trabajadores en Cartagena por el reconocimiento del reductor de edad de jubilación. Toni Carmona, portavoz sindical.
10: Esto puede suponer que haya que bajar la producción a mínima carga y esto va a repercutir principalmente en la producción de querosenos, la producción de gasoil, la producción de gasolinas.
0: El crucero de Antivirus toma rumbo a Tenerife, donde se prevé que llegue este fin de semana. La ministra de Sanidad afirma que los 14 españoles a bordo serán trasladados al Hospital Gómez Ulla en Madrid. Escuchamos a Mónica García.
11: Serán trasladados en avión militar a la base militar de Torrejón y de ahí al Hospital Militar Gómez Ulla de Madrid, donde permanecerán atendidos, examinados y permanecerán en cuarentena todo aquel tiempo que sea necesario que dispongan los protocolos.
2: La Organización Mundial de la Salud confirma que la cepa de Antivirus que afecta a los pasajeros del crucero es la andina, la única que se transmite entre humanos. José Antonio López Guerrero, virólogo.
12: De ratones de cola larga pasa a humanos y luego se puede transmitir entre humanos. Eso sí, por contacto muy estrecho y por contacto prolongado, cercano, dentro del barco.
0: Israel bombardea Beirut por primera vez desde hace 3 semanas con el objetivo de eliminar a un comandante de Hezbollah, un ataque que llega todavía con el alto en fuego en vigor, mientras Irán estudia la propuesta de paz de Donald Trump.
1: Y los titulares del deporte nos los trae Fernando Vera. Buenos días.
13: Hola, buenos días. El Gimbilla se encuentra en Italia, donde empieza mañana la disputa de la final A4 de la Champions de Fútbol Sala. Duda, entrenador del Gimbilla, asume que los dos clubes tienen mucha presión, pero que su equipo tiene más complicado repetir cada año en esa competición. Flacus, delantero del Real Murcia, asegura que tiene una gran motivación para poder ganar al Betis B y asegurar la salvación de la categoría. Diego Mirapeix, defensa de la Minera, dice que están capacitados para superar la eliminatoria contra el Coria y poder pelear el ascenso, aunque asegura que el del sábado será un encuentro muy duro. Tony Nakis, jugador del UCAM Club Baloncesto Murcia, verbaliza que los jugadores piensan en pelear por la

0: segunda plaza al final de la liga. Laura Gil, jugadora del Ozono Global Jairis, desvela que hay conversaciones para continuar en el equipo la próxima temporada. El Jairis anuncia la continuidad de Alba Prieto para la próxima campaña. Adri Rivera, futbolista del Pozo, dice que necesitan ganar al Barça este sábado para jugar con más confianza las eliminatorias por el título. Y el Paris Saint-Germain repetirá final de la Liga de Campeones tras eliminar al Bayern después de empatar a uno en el partido de vuelta contra los alemanes.
1: 8 y 9 de la mañana, Gabriel María Dolores está en el control técnico. Una pausa y seguimos.
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1: 8 y 11 de la mañana, seguimos, esto es Plaza Pública Noticias. Vamos a hablar ahora de dinero, pero no desde la frialdad de los números, sino desde algo mucho más cercano. Los miedos, los silencios y las conversaciones pendientes que todos tenemos alrededor de la economía doméstica. Nuestra siguiente invitada es Cristina Campadaval, economista, asesora internacional, conferenciante y autora de un libro. Se llama Un elefante en la habitación financiera. Se trata de una guía práctica y emocional para aprender a relacionarnos mejor con el dinero. Campadaval acumula más de 20 años de experiencia en el sector financiero entre España, Estados Unidos y Latinoamérica. Ha colaborado con Yahoo Finanzas y ha sido reconocida entre los top 100 people in finance USA por New York Magazine en 2021. También había mostrado anteriormente, antes de este libro, su faceta literaria con una novela, 18 historias hiperbólicas y un enigma, y con el cuento infantil La gran aventura de los caperucitos rojos. Cristina Campadaval, buenos días, bienvenida a Onda Regional.
7: Hola, muy buenos días. Muchísimas gracias. Muchas gracias.
1: Bueno, decíamos que vamos a hablar de dinero con este nuevo libro que has publicado, Un elefante en la habitación financiera, un título muy llamativo y la verdad es que invita mucho a consultar este libro. Cuéntanos cuál es ese gran tema incómodo del que no hablamos suficientemente cuando hablamos de dinero.
7: Pues mira, yo te cuento, Un elefante en la habitación financiera, elegí este título también porque es aquello que las finanzas y el dinero normalmente no se hablan mucho en casa, ¿no? Tampoco se habla en el colegio, no nos enseñan de finanzas. Entonces se acaba convirtiendo en aquella mosca detrás de la oreja de algo que tienes que tomar las riendas, que enfrentarte a eso y nunca hacemos, porque al final parece que todos evitamos mucho ir al banco, mirar nuestras cuentas, cómo gestionar nuestro dinero y cómo hablar de ello en pareja, por ejemplo. Y es algo que vamos evitando y se va haciendo más grande. Entonces hacemos ver que ese elefante no está en nuestra habitación y no puede ser. Entonces esta guía es para que todos cojamos las riendas porque, por desgracia, el dinero importa. A mí yo siempre digo que ojalá no importara tanto, pero después de 20 años en la industria, viendo situaciones de muchas familias de todos los países, veo que importa. Entonces, bueno, es una guía para animar a la gente a que lo lea de otra manera, a que se autoanalice con el dinero y se conozca mejor.
1: Adelántanos algo, que no sé qué recomendaciones nos podrías dar que estén en la guía, pero bueno, invitamos a todos nuestros oyentes a que se lean el libro, pero no sé si nos puedes dar algunas pinceladas.
7: Sí, por supuesto. Bueno, para el tema, claro, hay diferentes temas que trato en el libro, porque aquí hay desde una carta, un capítulo entero que es una carta para adolescentes, que recomiendo que se lo lean todos para que conozcan la realidad de lo que es el dinero, que no existen los millonarios que se hacen en dos días, que no se crean lo que dicen en redes de

0: que te hipotecas 5 veces y vives de rentas, ¿no? Esa no es la realidad. La realidad y algunos pasitos y trucos, pues al final es ahorrar de otra manera, ir al banco, informarte lo que es un fondo de inversión, explico en varios capítulos lo que son los productos financieros, pero de una forma muy cercana y muy sencilla para que lo entienda todo el mundo. Y bueno, al final, alguno de los trucos, bueno, he puesto muchísimos porque hay muchos ejercicios en el libro, también muchos test, muchas preguntas para que la gente se haga a sí misma. Pero al final es incluso una vez al mes sentarte, por ejemplo, elegir un día a la semana, ¿no? Los domingos o, por ejemplo, por la mañana, que estás más tranquilo. Pues allá te sientas, te pones delante del ordenador, aunque no sea lo que más te apetezca, y te miras las cuentas. ¿Cómo has gestionado en la última semana tu dinero? ¿En qué has gastado? ¿Ha sido un impulso o ha sido un gasto por necesidad? Entonces vas analizando tus gastos, haces un test de riesgo. Por ejemplo, también es muy importante que todo el mundo haga un test de riesgo para saber si es perfil conservador, moderado o arriesgado, para luego ver cómo invertir. Mucha gente no conoce ese punto de sí mismo y es muy importante para tomar buenas decisiones a la hora de invertir. Y luego hablarlo mucho con la gente, preguntar mucho a los banqueros. Pero a veces nos da vergüenza preguntar y o no preguntan, o es cierto que también a veces los banqueros, hay algunos que les haces preguntas y bueno, pues no se toman el tiempo que requiere o no te contestan de una forma muy clara o transparente, y eso no puede ser, ¿no? Entonces también hay que elegir muy bien a tu banquero y saber qué preguntarles. Siempre preguntar muchísimo para entender lo que estás haciendo en cada momento.
1: ¿Por qué nos cuesta tanto hablar de dinero? ¿Por qué cuesta tanto, no sé, te preguntan, no es una pregunta habitual, ¿qué ganas? ¿Qué sueldo tienes? Cuando claro, un sueldo es lo más normal del mundo, todos tenemos un salario, todas las personas trabajadoras tenemos un salario y cuesta mucho, yo qué sé, decir lo que te ha costado una casa. Todavía es un poco tabú el tema del dinero, no ya no con amigos, sino también entre familiares, ¿no?
0: Sí, totalmente. Bueno, porque no se nos ha educado así. Es cierto que cuando digo hablar de dinero, más que preguntar cuánto ganas o cuánto tienes, lo ideal es hablarlo desde una forma como más indirecta, ¿no? Decir, por ejemplo, bueno, tú te has comprado una casa. Oye, ¿cómo lo has hecho? ¿Has estado ahorrando durante mucho tiempo? ¿Has conseguido? Entonces vas hablando, vas rompiendo ese tabú social que existe en todos los países. He trabajado muchos años en Nueva York y en Miami, y pasa también en Estados Unidos, en Latinoamérica. A la gente le incomoda hablar de dinero. Pero luego digo, bueno, a veces incluso nosotras hablamos de cosas súper íntimas, de nuestras relaciones y todo, y no hablamos de dinero. Y lo veo esencial, pues el decir, oye, ¿tú en qué inviertes? ¿Sabes lo que es un fondo de inversión? ¿Qué te lo han enseñado? Entonces empiezas a hablar así, incluso en casa con los niños se tiene que hablar, hacer algún juego pues para lo que es el ahorro, el que vean lo que cuesta una casa, luego el mantenerla, pues que hay que pagar el IBI, hay seguros, hay cosas. Entonces, bueno, yo creo que sí, hay un tabú muy grande a nivel social, pero no solo en España, sino en Estados Unidos y todos los países de Latinoamérica, que deberíamos romper, porque al final cuando no hablas de algo parece que no existe el problema o que no se le ha de dar importancia y oye, pues el dinero hay que tomárselo en serio, porque si no, todos hemos sufrido por dinero, yo me incluyo. Y bueno, pues hay que hablar, comunicar, preguntar, incluso pedir ayuda cuando se necesita. Así que os animo a todos, no solo que os leáis la guía, sino sobre todo que habléis pues eso, con amigos, con familia, de dinero sin ningún problema. Porque sí que he visto, perdona, una cosa que quiero decir, que a las familias que les ha ido muy bien la gestión patrimonial ha sido aquellas que a sus hijos les sentaron desde el principio, cuando iban al banco, por ejemplo, o así, se llevaban a los niños. Entonces los niños empezaban a oír cómo gestionaban su dinero, les resonaban conceptos financieros y luego pues valoraban más lo que era esto y podían hablar con más facilidad. Y eso en la vida adulta les facilitaba mucho todo, le facilitaba todo, porque ya conocían conceptos y demás.
1: Cristina, nos sigue faltando educación financiera. Se hablaba cuando la crisis de 2008 que uno de los grandes problemas era que el ciudadano medio no tenía educación financiera, que faltaba esos criterios y esos valores que se pueden enseñar para organizar pues nuestra economía doméstica, nuestras finanzas, nuestro patrimonio. Seguimos adoleciendo de educación financiera pues casi 10 años, 10, 15 años después de aquella crisis.
0: Sí, bueno, algunos aprendimos.

0: grandes lecciones de vida con esa crisis, pues a la hora de endeudarnos nos los pensamos más de dos veces, pero sí, a ver, también es que yo lo entiendo, nadie puede saber de finanzas porque es que no nos enseñan en el colegio, no nos enseñan en casa, pero sobre todo en el colegio, entonces es normal que no sepamos cómo gestionar nuestro dinero, tampoco sabemos qué preguntarnos, ¿no? A nosotros mismos para decir, oye, ¿qué quiero de verdad en la vida? ¿Cuánto quiero tener en 5 años? ¿Cuánto estoy ganando ahora? ¿Qué tipo de vida quiero tener? O sea, el planear el futuro es algo que también nos ayuda a entender cómo estamos en el presente. Entonces, bueno, sí, por desgracia todavía queda mucho por aprender de finanzas, pero bueno, yo creo que tengo esperanza, vamos, de que con esto de los canales de YouTube, de profesionales, de gente que sabe, espero que la gente pues vaya aprendiendo un poco más.
1: Cristina, si tuvieras que darnos un consejo resumen o un consejo vital para organizar nuestras finanzas, ¿cuál sería?
0: Pues muy buena pregunta. A ver, cada persona es un mundo en la gestión del patrimonio, porque es cierto que hay gente pues que le da más valor al dinero, le da menos valor, pero bueno, lo que sí que diría es que todo el mundo tuviera un colchón, que todo el mundo intentara ahorrar, aunque sean 50 euros al mes, 100 lo que puedas, y si algún día te suben el sueldo, ese extra que te han subido, si puedes, que lo mandes cada día una transferencia automática a una cuenta de ahorro que vaya directo para allá, porque al final lo que he visto es que, aparte de no pedir préstamos que a lo loco, sino hacer un test, bueno, en el libro pongo un test, por ejemplo, que deberíamos hacernos todos antes de pedir una tarjeta de crédito, tal, para ver si realmente vamos a poder hacer frente a los pagos y demás, pues controlar el crédito, diría controlar mucho el tema fiscal y sobre todo sentarte delante de tu cuenta bancaria, enfrentarte a ella e ir viendo cómo lo estás gestionando y a dónde estás yendo, eso sobre todo.
1: Cristina Campabadal, muchísimas gracias por compartir estos minutos esta mañana aquí en Plaza Pública Noticias en Onda Regional. Muchas gracias por estar con nosotros.
0: Muchas gracias a vosotros. Un
1: Un
0: abrazo.
1: saludo, hasta luego. Momento ya tenemos sentada aquí a Susana Azparren, que nos va a repasar que es portada hoy en nuestra web en orm.es.
2: ¿Qué tal? Muy buenos días. Bueno, pues hablamos también de economía, pero en este caso de pobreza. Eliminarla aquí en la región de Murcia cuesta 1.146 millones de euros al año. Un informe sobre riesgo de exclusión y pobreza coloca a la autonomía murciana 7 puntos por encima de la media nacional. Ayer el presidente de la comunidad, Fernando López Miras, reclamaba que las regiones tengan voz en los fondos europeos. Seguimos, por lo tanto, con temas económicos. La parte central de nuestra web, orm.es, es para ese grupo de afortunados jóvenes que ayer experimentaban la ausencia de gravedad en un avión en el que despegaba desde el aeropuerto de San Javier, desde la Academia General del Aire. Participaba en ese vuelo sin gravedad la ministra de Ciencia, Diana Morant, en este programa Astronautas por un Día, y aseguraba la ministra la necesidad de invertir 450 millones para la Agencia Espacial Europea. León XIV, que va a ser el primer papa en hablar en el Congreso de los Diputados, es otro de los asuntos que van a poder leer en nuestra web. Y por supuesto, el antivirus. La infección por antivirus no tiene tratamiento específico ni vacuna. Deportes, Real Murcia, Flacus asegura que es bueno marcar, pero es mejor todavía ganar. Y Diego Mirapeix, que estamos confiados en nuestras posibilidades. El defensa central de la Minera asegura que la eliminatoria contra el Coria para ascender a la primera ref será muy difícil, pero no descartan ganar en Extremadura este fin de semana. Las tendencias en Twitter de las últimas horas de la red social X, pues ayer hubo Champions entre el Arsenal y el PSG, entre el Bayern y el PSG. El Arsenal jugó el día anterior. Bueno, el caso es que hubo empate a un gol, pero se clasifica el PSG de Luis Enrique, que por lo tanto es uno de los hashtags a estas horas de la mañana, como Champions, como PSG, por supuesto, y como Bayern. Y el otro asunto, el antivirus, con Canarias, con Fernando Simón también como protagonistas.
1: Gracias, Susana. Tiempo ya para la cultura. Agenda cultural con Paco Martínez.
3: Buenos días, hoy traemos a portada la voz de un cantautor murciano al que llevábamos mucho tiempo sin escuchar. David Moya ha decidido sacar del archivo las canciones que ha compuesto en estos últimos años.

0: y volver a grabar. Hacerlo, eso sí, en una versión acústica, con la que quiere recuperar la esencia de la comunicación entre un artista y su público, con un sonido similar al que nos ofrecía ayer en directo en la Hora de la Cigarra.
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2: Sin artificio, yo creo que esa es la palabra, ¿no? El intentar eliminar de todo esto, porque de hecho el disco se va a llamar Si se apaga todo, ¿no? Esa es la idea, es decir, el poner en valor el encuentro, o sea, esa falta de artificio. Hay una persona que canta, que toca, que hace canciones, ahí está, y hay una gente escuchando, y hay un aplauso, y hay una comunicación, y bueno, y poner en valor eso.
0: Por eso David Moya está grabando las canciones de este nuevo repertorio en dos actuaciones en directo en el Café de Alba, de las que queda por celebrarse una a finales del mes de junio. Lo que todavía no tiene completamente decidido es cómo se lanzará esa grabación. El formato físico está claramente en retroceso, nos dice, y las plataformas digitales son, para un artista independiente, una selva en la que es fácil que su trabajo se pierda hasta desaparecer. Por eso piensa en convertir la grabación en el complemento digital de un libro en el que recogería textos que completan el sentido de las letras de sus canciones.
2: Se supone que de alguna manera, por las reproducciones, te debe llegar algo. A mí me debe escuchar tan poca gente que apenas me llega, si es que llega alguna vez. Pero bueno, más allá de la rentabilidad económica de todo eso, es cierto que está habiendo un abuso absoluto. Y que yo quizá me planteo, puesto que muchas veces escribo otras cosas, ¿no?, que tienen que ver con las canciones y que de alguna manera la pueden contextualizar y que creo que puede ser interesante, ¿no?, para quien quiera acercarse a mi música. Me planteo más un formato como de un libro y que lleve unos códigos a través de los cuales, pues, se pueda, por facilitar más la llegada a mi web y alojarlo yo directamente con algún reproductor en mi web. Ya hay mucha música mía en Spotify, en Amazon, en todas las plataformas que está ahí. Pero quizá ya en este trabajo yo me salto del barco ya.
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0: Y vamos con más cosas, porque como cada mes de mayo, la ciudad de Murcia va a acoger del 9 al 30 el Festival Murcia Tres Culturas, una cita que cumple su edición número 26, con un programa que incluye 21 conciertos y 33 actividades. Es la música de Eduardo Paniagua, este canto visigótico mozárabe de la antigua liturgia hispana que va a sonar en la Capilla de los Vélez de la Catedral de Murcia el próximo 26 de mayo. Es solo una de las propuestas de un festival que pretende mantener una visión abierta del mundo, basada en la tolerancia hacia las distintas culturas y religiones, en un momento, decía el concejal de Cultura Diego Avilés, en el que las posturas radicales parecen tener el viento de popa.
3: Precisamente ahora, en el que parece que el mundo está totalmente convulso, ¿no?, envuelto en guerras, en radicalismos, pues que Murcia vuelva a alzar ese mensaje de convivencia, de paz, de unión, y encima se sirva de la cultura como ese instrumento útil para poder hacerlo, pues creo que es un motivo de alegría para todos nosotros.
0: El festival sumará un nuevo escenario, la Cárcel Vieja. En el cartel hay un buen puñado de nombres, entre los que aparecen, por ejemplo, Samira Kadiri, Muerdo, Diego Guerrero, Carlos Soto, o la guitarra que suena de fondo, la de Raimundo Amador. Por supuesto, todas las actividades son gratuitas. Julián Pérez es el programador del Murcia Tres Culturas.
4: Los conciertos se realizarán en sedes históricas y edificios emblemáticos de la ciudad, como la Iglesia Conventual de Santa Ana, San Miguel Arcángel, la Catedral de Santa María, Nuestro Padre Jesús, y espacios museísticos como el Museo de Santa Clara, el Museo Hidráulico de los Molinos del Río o la recién recuperada Cárcel Vieja. Plazas emblemáticas como Apóstoles o Cardenal Belluga nos ofrecerán de nuevo un marco incomparable donde disfrutar de la música y de la convivencia.
0: Hablemos de otra iniciativa pública, el Plan de Espacios Expositivos de la Comunidad, que ya hemos tratado aquí en otras ocasiones. Esta semana incorpora 7 nuevas exposiciones en Cartagena, Torre Pacheco, Puerto Lumbreras, Alcantarilla, Bullas y Beniel. Las muestras arrancan

0: de jueves y viernes y reúnen obras de artistas como Antonio Tapia, Juliana Gripo, Tomás Mendoza, Ángel García Maciá o Maricruz Fernández Espín, cuyo trabajo podremos ver en la sala de exposiciones de la Casa de la Cultura de Bullas.
1: En ella he hecho una retrospectiva de diferentes técnicas a lo largo de mi etapa pictórica, como son temas costumbristas, y luego he metido lugares, he puesto lugares de nuestros municipios, de nuestra región murciana, como son Pliego, Caravaca, Puerto Lumbrega, La Copa, Bullas, Cejín, etc.
0: Es también protagonista esta mañana el escritor y periodista cartagenero Arturo Pérez Reverte, que ha reunido sus crónicas y reportajes de guerra en el libro Enviado Especial, publicado por Alfaguara, y sus fotografías bélicas en la exposición Fotografías de Guerra, 1974-1985. Unas instantáneas que reflejan claramente cómo han cambiado las coberturas de estos conflictos, con una censura voluntaria que busca no herir sensibilidades, lo que aleja al espectador de la realidad. Dice Pérez Reverte que la guerra ahora molesta y que cuando él enviaba crónicas lo que pretendía era precisamente cortarle la digestión al espectador.
2: Y todos están de acuerdo conmigo, supongo, en que hoy sería imposible el trabajo que hacíamos entonces. Es triste, pero la guerra ahora es políticamente incorrecta. La guerra molesta, la guerra de verdad. La guerra de verdad molesta, ¿no? Molesta, incómoda. Hace que la gente se sienta incómoda. Yo quería cortar la digestión.
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0: Y esto, por supuesto, es La Habitación Roja, un tema extraído del disco con el que el grupo valenciano celebra su 30 aniversario. Suena aquí porque están incluidos en el cartel de Habanilla Late, un nuevo festival incluido en la programación del año jubilar de esa localidad, que va a tener lugar el próximo 13 de junio. Junto a La Habitación Roja, Morgan y Cupido, aunque la idea es que el festival vaya más allá de lo musical, porque aspira a servir de excusa para que vecinos y visitantes descubran el patrimonio y el entorno natural del municipio. Tiene además vocación solidaria, porque la recaudación íntegra se destinará a las obras pontificias del Papa León XIV. Blas Rocamora es coordinador del año jubilar.
4: Y este es el único festival que va a aportar una cuantía económica, ojalá sea grande, para un fin benéfico. Y es que toda la recaudación de este festival va a ir a parar a obras pontificias.
0: Una última historia tiene que ver con un evento internacional, una de las grandes citas del mundo del arte contemporáneo, la Bienal de Venecia, que acaba de inaugurar la que sin duda es su edición más polémica, por la decisión de mantener entre sus participantes a las representaciones institucionales de Rusia y de Israel. El lío ha sido enorme, el jurado dimitió en pleno, así que la elección de los ganadores se hará por primera vez en la más que centenaria historia de esta cita por votación popular. Ayer, grupos de activistas de Pussy Riot y de FEM se manifestaron a las puertas del pabellón ruso. Hay quien sostiene que los artistas no pueden ser responsables de las decisiones políticas de sus gobiernos, aunque tal vez la clave haya que buscarla en lo que nos explicaba ayer, en la Hora de la Cigarra, el profesor de Historia del Arte, Pedro Alberto Cruz.
5: Es el único evento artístico a nivel mundial que mantiene una estructura por países. Entonces, claro, en una estructura donde son los propios gobiernos, los propios ministerios de cultura, los encargados precisamente de elegir quiénes son sus representantes en la Bienal, no se puede decir que pobrecitos los artistas, que ellos no tienen culpa de lo que hagan sus gobiernos, cuando es una estructura absolutamente nacional y gubernamental la que se expresa ahí.
0: Y nos vamos a ir, como empezamos, con un pequeño fragmento de la actuación que ayer nos dejó en directo David Moya.
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0: No nos echéis mucho de menos, porque volveremos mañana.

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1: 8 y 34 de la mañana, repasamos rápidamente la previsión meteorológica para hoy, marcada por ese aviso amarillo, por lluvias y tormentas.
2: Pues sí, recordemos efectivamente que hoy vamos a tener los cielos cubiertos con esos chubascos.

0: Chubascos localmente fuertes y tormentas ocasionales que van a poder ir acompañadas de granizo y rachas muy fuertes. A partir de las 12 del mediodía y hasta las 10 de la noche, la EMET ha establecido aviso amarillo por lluvia y tormenta en toda la región de Murcia, con precipitaciones de 20 litros por metro cuadrado en una hora y posibilidad de granizo. La probabilidad es alta, parece que a partir de la 1 o 2 del mediodía es cuando se espera la lluvia, y a las 4 o 5 de la tarde es posible que caiga con mayor intensidad, según la previsión de la EMET, pero como decimos, habrá que estar pendiente de posibles actualizaciones de los avisos por parte de la Agencia Estatal de Meteorología. Ya decimos que afecta a toda la región de Murcia. Hoy las temperaturas van a bajar. Las máximas serán de 17 grados en Caravaca, 18 en Yecla, 21 grados en Cartagena y Lorca y 24 en Murcia. Y a estas horas tenemos 15 grados en Murcia, 16 en Cartagena, 13 grados en Lorca, 11 en Caravaca y Yecla y 17 en Águilas. Y rápidamente comentamos la situación en las carreteras. Parece que se va resolviendo ese incidente de tráfico en la A30, en la MU32, a la altura de Molina de Segura, en dirección hacia Murcia. La pasada noche hubo un accidente con una salida de vía de un vehículo. Cuatro personas resultaron heridas leves y, bueno, pues estaban realizando esta mañana las tareas para rescatar el vehículo de la vía, del lugar accidentado, y eso ha provocado algunas retenciones de tráfico que poco a poco van remitiendo.
1: Gracias, Chema. Con Maribel Peregrín repasamos las previsiones informativas de la jornada. Buenos días.
2: Buenos días. Hay pleno de control al Gobierno en la Asamblea Regional, donde, entre otras, el consejero de Salud responde a una pregunta del PSOE sobre el programa de cribado de cáncer de mama. Frente al Parlamento murciano, Comisiones Obreras convoca una concentración para denunciar el abandono histórico que sufren las educadoras de infantil, las de 0 a 3 años, que hoy están llamadas a la huelga. En el Palacio de San Esteban se celebra la habitual reunión de los jueves del Consejo de Gobierno, al término de la cual comparecerán el portavoz del Ejecutivo murciano y el consejero de Medio Ambiente, Universidades, Investigación y Mar Menor. Frente a la sede del Ejecutivo Autonómico tiene lugar la lectura pública del manifiesto de la campaña Mayo sin presupuestos, Región sin rumbo, del Movimiento Regional Municipalista. Se ha organizado para hoy una jornada sobre el futuro de los fondos europeos, con participación de la presidenta de la Red de Lucha contra la Pobreza y del presidente del Consejo Económico y Social de la Región. En Calarreona, en Cartagena, está previsto un ejercicio de lucha contra la contaminación marina por hidrocarburos desarrollado por el Ministerio para la Transición Ecológica para evaluar la cooperación entre las diferentes administraciones, organismos e instituciones involucradas. En Beniel, la alcaldesa reivindica la continuidad de la autovía RM1 desde el último tramo finalizado en Ceneta. Estaremos también pendientes de la presentación de la Semana de Cine de Mula y de la inauguración esta tarde de la exposición Banquete, los ritos del vino entre íberos, griegos y romanos, en la avenida Alfonso X de Murcia. Por lo demás, el Gobierno central ultima los preparativos técnicos y sanitarios para atender a los pasajeros del crucero afectado por antivirus que llegará el sábado a Canarias, y el ministro de Exteriores comparece este jueves ante el Pleno del Congreso para abordar la crisis por la flotilla de la Libertad interceptada por Israel.
1: Y con Alberto Soler avanzamos los contenidos del Mirador, que empieza a partir de las 10.
3: Sí, vamos a ver, de la actualidad, pues por ejemplo, vamos a estar en la encuestación de la Asociación Española contra el Cáncer hoy. También vamos a conversar con la alcaldesa de Benir, por lo que decía Maribel hace un instante, piden que se construya el primer tramo de la RM1. ¿Qué más de actualidad? Pues sí, la edición de la Semana de Cine, estaremos allí, y también hablaremos de las fiestas de San Isidro de Mula a través de nuestro corresponsal José Luis Piñero. Anticipamos, por ejemplo, pues el Día de Europa, se celebra el 9, el sábado, pero nosotros vamos a hablar hoy con el director general de la COSA para que nos anticipe actos. Y también vamos a hablar de la 22ª edición del Salón de Vehículos de Ocasión en IFEPA, que es este próximo fin de semana. Hasta la fiesta de la patata de la Diputación Cartagenera de la Puebla lo vamos a anticipar hoy. La fiesta de la patata es para finales de mayo, principios de junio. Eso y
4: mucho más.
1: Mucho más. Ya saben, a partir de las 10, El Mirador. Seguimos repasando portadas de la prensa nacional. Maribel, cuéntanos.
2: Pues foto de portada en El Mundo para personal sanitario en el aeropuerto de Praia, la capital de Cabo Verde, evacuando a un pasajero del crucero MV Ondius, afectado por antivirus. Destaca sobre este asunto que Canarias estalla contra Sanidad. Mónica García impuso a Clavijo la

0: acogida del buque del antivirus en dos llamadas de máxima tensión. Él exigió ver los informes y la ministra le despachó diciéndole: ya te lo pasaré, ahora tengo prisa. Titular también en este periódico para el demoledor informe final del fiscal en el juicio Ábalos en el Supremo, donde el fiscal Luzón dijo: esta corrupción continuada carcome nuestra democracia. Idéntica imagen en El País, distribuida por la Organización Mundial de la Salud para la evacuación de una de las personas sospechosas de tener antivirus. Cuenta este periódico que 23 pasajeros dejaron el barco y volaron sin control a sus países. La Organización Mundial de la Salud sigue el rastro de un grupo que abandonó la embarcación en la isla de Santa Elena. Recoge también la guerra política entre el gobierno y Canarias. Y también se hace eco El País de que el escritor Sergio Ramírez será el candidato a la silla de la RAE que dejó Vargas Llosa. La Razón también publica la foto de los evacuados por el antivirus y dice que Moncloa desencadena el caos con el crucero del antivirus. El presidente canario rechaza que el barco atraque en Tenerife. Su principal titular es para Coldo, que presume de su cercanía con Sánchez y varios ministros, y añade que el fiscal ve demoledora la prueba contra Ábalos y Coldo. ABC también presenta una imagen diferente a la de el antivirus, con personal sanitario embarcando en el crucero Ondius para evacuar a los infectados por el antivirus, que según este diario provoca una crisis política por su paso por Canarias. Clavijo pide que el buque no atraque en Tenerife, el gobierno rechaza el alarmismo y Marruecos impide hacer escala al avión medicalizado. Moncloa clasifica a secreto lo más sensible de la regularización. El Partido Popular acusa al gobierno de ocultar el total de inmigrantes legalizados y sus antecedentes penales y policiales. Es otro de los asuntos a los que hace referencia ABC. En cuanto a la prensa digital, el diario.es apunta que los científicos avalan que el banco del antivirus atraque en España es una decisión razonable, correcta y lógica, dicen. 20 minutos puntualiza que la gestión del gobierno con el brote del antivirus rompe la sintonía construida con Canarias en el traslado de menores migrantes. Diario Público, por su parte, denuncia que más allá de Israel, España vende armas a una docena de gobiernos que violan los derechos humanos. Y El Español destaca que ha quedado visto para sentencia el primer juicio por corrupción contra un exministro, con el presidente que lo nombró aún en la Moncloa.
1: Ya a las 8:41 de la mañana nos detenemos en otro tipo de noticias, en las noticias curiosas. Sonia Yam, buenos días.
2: ¿Qué tal? Buenos días. Sí, hoy la verdad es que lo de los días sí que es curioso. Es el Día Mundial de la Contraseña. Hay días para todo. Hay que hablar de las contraseñas. Mucha tela que cortar. No puedes poner
1: la misma contraseña para
2: no
1: todo.
2: No puedes poner la misma contraseña para todo. No puedes poner 1, 2, 3, 4, 5, 6. Ni admin, ni 1, 2, 3, 4, 5, 6, 7, 8. Es decir, porque es muy parecida a la que te acabo de decir. Así que bueno, pues es lo que nos recomienda, que no pongamos ese tipo de contraseñas. Hacen un ranking, ¿no? De un estudio cada año. Lo hacen empresas de ciberseguridad como NordPass o NordStellar. Y dicen que los mismos patrones se repiten en prácticamente todos los países, es decir, que somos iguales para eso.
1: Bueno, nos tenemos que parecer
2: a condición humana. Y las peores contraseñas del mundo se reproducen en muchos lugares, y en España las tres más utilizadas son, apunta, pues tienes que cambiarla, vale, admin, 1, 2, 3, 4, 5, 6 y 1, 2, 3, 4, 5, 6, 7, 8, las mismas que en México, China,
1: ¿y
2: Chile?
1: ¿Y la fecha de nacimiento?
2: También, o en Emiratos Árabes, en Estados Unidos son admin, password, pasaporte, y 1, 2, 3, 4, 5 y 6, es decir, las mismas que en Sudáfrica, Reino Unido, Japón. Bueno, los consejos: no usar la misma para todas las cuentas, que sean largas, que incluyan mayúsculas, minúsculas, números y caracteres especiales. No incluir datos obvios, el nombre o la fecha del cumpleaños. Evitar las secuencias del teclado, usar un gestor de contraseñas, eso quizás es lo mejor. Todas bajo, dice, una credencial maestra. Usar siempre que sea posible un doble factor de autenticación. Muchas cosas,
1: A mí la cabeza no me da para tanto.
2: Bueno, pero es importante, porque con la IA es que estamos más expuestos. Así que bueno, los consejos de hoy en el Día Mundial de la Contraseña. Vamos con el campeón hispano-georgiano Ilia Topuria, que está siendo viral en redes sociales porque ayer pues

0: tuvo un encuentro en el despacho Oval con el presidente de Estados Unidos, Donald Trump, para presentar esa gran velada que se va a celebrar el próximo 14 de junio y que se celebra junto a la Casa Blanca. Bueno, pues la fotografía todo muy bien, la escenografía y el despacho Oval. Lo que le dijo Topuria a Donald Trump.
1: ¿Topuria a Donald Trump?
0: Sí, no, sí, fíjate, qué cosas.
1: Que sería,
0: siempre esperaba.
1: Yo estaba esperando una salida de tono de Donald Trump.
0: No. A ver, no fue una salida de tono, fue muy sincero. Y fíjate, el otro no le sorprendió. No sé si lo vas a entender, pero yo te lo traduzco.
1: Venga, vale.
2: So, it's going to be amazing, and we want to thank you for this opportunity. And I never thought you will be so kind.
0: Nunca pensé que sería tan amable.
1: Y el otro, que era usted peor.
0: Sí, el otro le dice, bueno, es que doy una imagen falsa, ¿no?
1: ¿Por qué será?
0: Sí, oye, a lo mejor nos está engañando también en eso.
1: Una imagen así muy afable.
0: Un corderito.
1: Por lo que sea.
0: Bueno, Fernando Simón también está siendo viral. No sé si has escuchado sus declaraciones hablando del...
1: Qué recuerdos, ¿eh?
0: Del antivirus y, claro, de esta gente loca. Vamos a escuchar lo que ha dicho ahora, ¿no? En la actualidad.
3: Yo no creo que vaya a suponer un riesgo para España en absoluto. El antivirus se transmite de una manera muy concreta, por contacto con secreciones de roedores. La transmisión de persona a persona se conoce, puede pasar, pero no es muy frecuente y es difícil.
0: Que no pasa nada, que esto no... A ver, qué es lo que está comentando, que él es un experto, pero claro, la gente ya cuando...
1: Te entran ganas de ir a comprar papel higiénico.
0: Claro, los memes era, me voy corriendo a comprar papel higiénico, otros ya se despedían, bueno, ha sido un placer estar en este
1: mundo.
0: Sí, porque claro,
1: alcohólico.
0: Nos hemos acordado también de estas declaraciones.
3: Nosotros creemos que España no va a tener, como mucho, más allá de algún caso diagnosticado.
0: De COVID.
3: Creemos que no haya transmisión local. Si la hay, será transmisión muy limitada y muy controlada.
0: Sí. Bueno, pues nada, lo demás ya es historia.
1: Es historia de España. Sí.
0: Historia de España y...
1: E historia de las redes sociales.
0: Totalmente. Así que, bueno, la gente estaba haciendo bromas con esto, que no es para bromear, pero bueno, siempre se permite ahí ese, ¿no? Ese momento.
1: Sí, pero todos lo hemos pensado. Cuando
0: todos
1: ayer todos oíamos a Fernando
0: Simón. Hasta él mismo,
1: Simón,
0: yo creo
1: que hasta él mismo se estaba escuchando y estaba diciendo, voy a ser carne de redes sociales.
0: Entre la almendra, cuando se atragantó con la almendra. Y esto,
1: pues
0: va a pasar a la historia por este tipo de cosas. En el mundo meme. Bueno, ¿cómo suena la microgravedad? ¿Te lo has preguntado alguna vez?
1: Como si bajaras la ventanilla del coche.
0: Lo que suena son los gritos de los 30 alumnos procedentes de esa docena de comunidades autónomas que participaron ayer en el vuelo parabólico en la base aérea de San Javier. Estaban todos quietecitos, tumbados, en el suelo.
1: ¿Y por qué gritan?
0: Porque de repente se produce esa microgravedad parecida a la de la Luna, entonces empiezan a dar saltos, a dar volteretas, a colgarse del techo, y por eso todos...
1: ¡Parque de bolas!
0: Efectivamente, eso es lo que pensamos, era como un parque de bolas. Maravilloso, ¿eh? Yo sé de una compañera que fue, Leticia García, que intentó por todos los medios. Pero eso no puede ser.
1: El ministerio no le deja.
0: Sí. Esto es un programa Astronauta por un día y participan 30 jóvenes. Ninguno de Murcia, por cierto.
1: Vaya.
0: Qué pena. Bueno, nada, las cosas que son así. Bueno, me voy a Italia.
1: Te veo venir.
0: Me voy a Italia. Te lo podría hacer, pero me da vergüenza el sonido del pavo. Porque tienen un problema en Punta Marina, tienen una invasión de pavos reales, es una aldea perteneciente al municipio de Rávena y esta plaga la tiene ya desde hace una década, pero es que ahora están francamente mal, lo están pasando muy mal, hay muchos excrementos, el ruido sobre todo, están por la calle y solo se oyen al pavo, a los pavos ahí, pues eso, gritar.
1: Sí, muy bonitos con sus plumas, pero...
0: Lo que quiera que hagan, no paran de hacerlo y claro, la RAI ofreció un reportaje sobre las quejas vecinales y la verdad es que hizo un montaje que bien se merece un Emmy.
4: ¡Hasta!
0: El primero es el grito de una manifestante.
1: Se iba a decir que no es el pavo.
0: No, pero lo mla.
4: È fuori controllo totalmente.
5: Siamo proprio in scacco dei pavoni. Sì.
1: Primo problema. Musica apocalittica,
4: Siamo in ostaggio.
6: Sono in ostaggio perfino i bambini.
7: Qui c'è la scuola, i bambini non escono.
1: Ai, los bambini, poveracitos.
8: Sono i giardini e quindi devono stare chiusi in classe.
4: È ora di smetterla!
0: Claro, y le grita. Ella está ahí manifestándose y el pavo, todo es un montaje, de verdad.
1: O sea, es un problema serio, pero ves el reportaje y dices,
0: joder. Claro, es que el reportaje es una obra... Es un

0: una obra de arte, así que bueno, pues nada, nosotros un poco en solidaridad a los vecinos de esta aldea, pues le dedicamos este temazo, Pavo Real.
1: ¿Qué pasó?
0: ¿Tú has escuchado la canción cuando dice eso de numeral, viva la numeración? Que parecía que decía boomerang, que dice numeral.
1: No,
0: y que eso es una forma musical específica del joropo, que el joropo es un género musical venezolano.
1: Ay, yo no sabía por qué decía eso.
0: Sí, sí, pues lo he buscado, ¿eh? No te creas tú que lo sabía yo. Porque esto es como, eso empiezas por una punta y terminas, ¿sabes? Cuando empiezas a buscar algo en Google y terminas, yo qué sé.
1: Y tu búsqueda acaba en Sebastopol. Mi búsqueda
0: podía haber acabado, pues me he tenido que ir a ver lo que era un joropo, que el joropo, ya te digo, es pues, un género musical venezolano, y el numerao es una forma música específica en compás de 6x8, dentro del propio joropo. Y
1: ay,
0: por eso la
1: claro.
0: referencia.
1: Me ha quedado clarísimo.
0: ¿Te ha quedado claro? No, clarísimo. Sí, de verdad. ¿Sí? ¿No?
1: ¿No?
0: Jo, bueno, pues nada.
1: Pero no, pero es
0: no, me lo guardo y te dedico.
1: Es muy interesante, pero que me he quedado.
0: Que no sabes música, ¿no?
1: No sé música, ¿no?
0: Música,
1: no sé
0: al conservatorio.
1: No música.
0: El 6x8.
1: Pero como mucha gente estudia música, seguramente sí te han entendido.
0: Y seguro dirán, qué mal lo ha explicado. Bueno, pues nada, que con Pavo Real, con José Luis Rodríguez,
1: el Puma.
0: El Puma.

0: Negro presente.
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6: 8:52 de la mañana, venís con ganas, ¿no?
7: Bueno, bien, es jueves.
6: Bien, es jueves, está bien. Oye, ¿qué tal el Warbelen?
7: No.
6: ¿No?
7: No.
6: ¿Qué me dices?
7: Sí, ¿a qué te sorprende?
6: Oye, estoy sorprendida.
7: Pues sí, de vez en cuando hay que hacer lo inesperado o lo que nadie espera que hagas. Y no,
6: para llamar la atención.
7: Al contrario, para pasar muy desapercibida. Me fui de viaje, estuve en Jerez y en Cádiz.
6: Muy bien. Bueno, Belén Unzurrunzaca, bienvenida. José Carlos Vicente, Pedro Juan.
8: Buenos días.
6: Aquí estamos con nuestros contertulios a abordar una nueva jornada. Una jornada que, bueno, estábamos hablando hace unos minutos, estábamos con Sonia y Jan con nuestras noticias curiosas. Hemos puesto las declaraciones de Fernando Simón diciendo que este virus está totalmente controlado, el antivirus, que no pasa nada. Y las hemos enfrentado con las declaraciones de antes de la pandemia, el virus de la COVID no va a llegar a España, su incidencia va a ser muy limitada, claro, con todo el cariño a Fernando Simón y todo su reconocimiento profesional, pero te dan unas ganas de lanzarte al supermercado, bueno, pero, a comprar papel higiénico.
8: Claro, pero es que yo creo que ahí hay un error de comunicación importante. Hay personas que después del fiasco en comunicación, en ese sentido, de Fernando Simón, no se puede utilizar a la misma persona. Esa persona, como dicen los modernos ahora, está cancelada para la comunicación. Moderno, sí. Lo cual no quiere decir que sea un buen gestor, un buen investigador y un buen técnico.
6: Sí, pero a lo mejor
8: las declaraciones... Pero para la vida pública, retomarlo para...

0: Un comunicado de esta naturaleza, de luego, inapropiado y un gran error. No hablo de él, de Fernando Simón, hablo de quien lo haya hecho que comunique.
1: Bueno, pero a ver, perdón, está claro que cuando hemos visto a todos esta semana a Fernando Simón en la tele, pues obviamente se te remueve el cuerpo entero. Por otro lado dices, con perdón, estamos jodidos. Gente sale corriendo a hacer acopio de víveres y otra cosa maravillosa que tenemos en este país. Nos hemos reído hasta de nuestra sombra y me parece que el meme está muy bien. Pero por otro lado, sí es cierto que creo que es un error de comunicación, pero hago un pensamiento en voz alta. Él es experto en este tipo de situaciones. ¿Por qué lo cancelamos? O sea, hay una parte de mí que piensa que ese señor, en un momento complicadísimo y sobre todo en los inicios, cuando nadie sabía qué realmente o qué era lo que estaba pasando, estuvo ahí siempre. ¿Lo cancelamos porque hizo una mala gestión? No lo sé, yo a mí también me salimos mejores, salimos infinitamente peores, no lo sé.
2: Carlos, que está...
3: Yo creo, me inclino un poco más por lo que está diciendo Belén, porque yo conozco a Fernando Simón, he hablado muchas veces con él, aparte de su valía profesional, ahora mismo y desde cuando ocurrió la pandemia, él era el responsable del Centro de Alerta y Emergencias Sanitarias, del CAES, y del Ministerio. El hecho de que efectivamente hubiera un error de evaluación, que lo tuvieron o lo tuvimos mucha gente en un momento determinado, incluyendo la totalidad del Ministerio, no era un hecho aislado.
4: La situación nos vino grande a todos.
3: Claro.
4: A los ciudadanos, a los gobernantes, no, a todo el mundo, pero era una situación totalmente impredecible.
3: Evidentemente. Pero voy más por el hecho de o nos atenemos a la comunicación más superficial o nos atenemos a la comunicación más profunda. El responsable de esa comunicación, en mi opinión, es el que tiene todos los datos para comunicar. No es un portavoz artificial que lo nombramos y le decimos qué tiene que decir o no qué tiene que decir. Es el que está en la gestión diaria de el fenómeno, que en su momento era el fenómeno pandémico y en este momento es un potencial problema o emergencia sanitaria, que es un potencial, no es una realidad absoluta. Es un foco muy importante que ha ocasionado ocho enfermos y tres muertos, tres, cuatro fallecidos en este momento, y una alarma internacional que tiene connotaciones de transporte marítimo, de naturaleza, digamos, de derecho internacional, etcétera, etcétera.
0: Lo que quiero aportar es que, simplemente por centrar, en un momento donde la comunicación es más importante, porque al final nos queda lo que se comunica, el centro de alerta sanitaria tiene que tener también personas responsables en comunicación, que no tiene que ser ni el director ni el más técnico, personas que son expertas en comunicación, que tienen el perfil adecuado. Lo pongo, por ejemplo, en temas de empresas es muy importante lo que es la comunicación de urgencia ante una situación extrema, por ejemplo, de contagio, etcétera, etcétera, que no tiene que aparecer el presidente de la empresa a dar explicaciones, que su comité de comunicación... El comité de comunicación es el que tiene que tomar ese primer contacto. Solamente en situaciones muy graves, porque tú siempre te tienes que guardar las cartas importantes, te las guardas para los momentos importantes. Si esta comunicación no es... Yo entiendo que Fernando Simón, si la cosa pasara a mayores, ¿me entiendes? Pero para una información que fue lo que él dijo, alguien de su comité de comunicación me parece más que suficiente.
1: Con los antecedentes que tenemos... porque los tenemos y a todos nos han vuelto en estos días. Creo fundamental que Mónica García debería de haberse desplazado a Canarias y haber transmitido a la ciudadanía calma, tranquilidad y controlar la situación.
4: Sí, Fernando Clavijo está bastante disgustado.
1: No me gustó nada, porque yo ayer estuve todo el tiempo con escuchando y pendiente de todo lo que iba aconteciendo. Que al final, independientemente de que también el barro político siga aquí, porque es lamentable, pero sigue,

0: lo que debería hacer el gobierno de España es blindarse, trasladar el equipo correspondiente, capitaneado, por supuesto, por la ministra de Sanidad, a Canarias y transmitir en cada momento a la ciudadanía que está todo bien y que no va a pasar nada. Hasta que haya los traslados, los aislamientos,
1: bueno,
0: etcétera.
1: Bueno, vamos a ver. Yo creo que lo que hay que transmitir no es que no va a pasar nada, es que el riesgo de que pueda pasar algo es bastante...
2: Eso
1: bastante
2: te quería preguntar, bajo. José Carlos.
1: Es que no...
2: ¿Qué tenemos entre manos? ¿Qué es esto?
1: Yo creo que a la ciudadanía, estoy contigo, debiera estar la ministra, pero el mensaje, en mi opinión, es en este momento no se aventura que pueda ocurrir nada similar, ni mucho menos al recuerdo que tenemos, que nos toca toda la fibra emocional de la pandemia del COVID. No se aventura eso. Pero la ciudadanía tiene que saber que vivimos en un mundo en el que este es un riesgo, pero hay miles de otras clases de riesgos, ni siquiera biológicos, ni siquiera.
0: La ciudadanía
1: médico.
0: No piensa en eso.
1: Ya, pero o sea, la gente. Durante
2: la pandemia de la COVID, expertos advertían de que no sería la última pandemia que viviríamos.
0: Claro.
2: O sea, que esto, que la situación de globalización que tenemos va a provocar nuevos episodios.
0: Pero para que nos demos cuenta.
2: Los abordaremos con más experiencia porque ya hemos vivido la COVID-19, pero situaciones similares se pueden volver a dar. Y pero, eso lo han dicho.
0: Yo no creo que lo estemos
2: afrontando
0: no sé, ahora mismo me falta la palabra. Viniendo de donde venimos, me está pareciendo loquísimo todo lo que está sucediendo en estos días. O sea, creo que todos deberíamos de tener muchísima más cautela, más responsabilidad, tanto de los medios de comunicación. Ya están corriendo los bulos de una manera brutal. Y te das cuenta que es que, no sé si vamos a peor, pero el no hemos aprendido nada es real.
1: Hemos aprendido cosas, pero
0: se nos ha olvidado, José Carlos.
1: Nos cuesta entender que, porque todo el mundo lo que quiere es que nos den la máxima seguridad, que nos den la máxima garantía, que no va a pasar nada. Quien diga eso miente en el sentido amplio de la palabra, porque, como bien decía, se pueden presentar esta, otra, o mañana otra peor o otra más insidiosa que este incidente. Quiero decir, hay que alertar a la ciudadanía para que tomen los métodos, para que adopten las precauciones, para que sea sensata, para que sepan los riesgos que existen, que la obligación de las autoridades sanitarias, la obligación del Estado, la obligación del Gobierno, la obligación es actuar para minimizar el riesgo, pero el riesgo cero. Eso es lo que hay que entender.
2: Pero,
1: no
2: además,
1: existe.
2: Hablamos de un crucero de lujo.
3: Quisiera aportaros también otra reflexión, es que dentro de la situación, menos mal que se ha dado en un contexto donde estamos hablando de un barco para ricos, si me permitís, con una seguridad
2: de... Hablamos de un crucero de lujo que se presupone...
3: Imaginaros el debate que se podría abrir si esto en una patera. El debate que se abre podría tener dimensiones terribles.
0: Vox, creo que ha sido ayer...
2: Ayer hubo una moción, se presentó una moción en la Asamblea Regional, una moción en contra de la regularización masiva de inmigrantes. Inicialmente redactada por Vox, hablaba de una no regularización masiva, sino al contrario, deportación masiva, incluidos los menores de edad. La mesa de la Asamblea aplicó ciertos vetos a esa moción, salió adelante con enfoques diferentes, PP, Vox, pero los dos partidos se posicionaron en contra de la regularización.
0: ¿Qué te parece?
2: Ya está aquí mi resumen de la Asamblea Regional.
0: No, pero de alguna
2: eso es lo que pasó.
0: De alguna forma, también ayer se decía que están llegando todos los días a nuestras costas personas que pueden portar otro tipo de virus, e incluso catalogándolos como el propio virus en sí, ¿no? Simplemente por el hecho de venir de otro país y en las circunstancias y en las condiciones en las que vienen. Entonces, para que veamos cómo la máquina se pone a todo trapo a raíz de una crisis sanitaria como a la que nos enfrentamos en este caso, que creo, sinceramente...
2: Sí, pero es verdad lo que señalabas, que el debate habría sido infinito si eso... El

0: Coronavirus llega en una patera, o, sí, llega,
1: si llega,
0: o
1: llega... Si llega a producirse...
0: O en un barco, eso, como dices, un barco de refugiados, aquí estaríamos...
1: Hubiéramos estado...
0: Habría sido insoportable, ¿eh?
1: Hubieran aprovechado mucho posicionamientos políticos ante una realidad que va por otro camino.
0: Pero viene de un crucero de lujo.
1: Sí, efectivamente, y además con...

0: Visitando zonas donde es endémica la presencia de este tipo de roedores.
1: Porque hablan de ratas de cola larga, las de cola corta no.
0: No, las colilargas.
1: Las colilargas. Mira, yo me las imagino y me da unas
0: colilargas. Pero fíjate una cosa.
1: Estoy imaginando las ratas por ahí y me da unas cosas que me muero.
0: Lo decías anteriormente, cuando pasan este tipo de cosas, a mí me llega el refrán castellano, dice, a río revuelto ganancia de pescadores. Y cada uno intenta lamentable y miserablemente, en mi opinión, aprovecharse de una circunstancia de naturaleza para transformarlo en posiciones políticas acordes con su propia ideología y partidismo. Yo creo que se puede discutir, y es discutible y deberíamos hacerlo con sensatez y racionalidad, sobre el cómo de la regularización. No el porqué de la regularización ni el que hay que hacerla. No se puede tener entre 500.000, porque no se sabe, entre 500.000 y 800.000 personas en España que están en una situación de alegalidad.
2: Pero lo primero,
1: como ya esta semana no estamos hablando de esto.
0: Pero
3: se han estabilizado
1: ha bajado el suflé.
3: A ver, sí. era normal que en los primeros días dos meses
1: la utilización papeles comunicativas.
0: No, me refiero al cómo. No, pero perdona. Si el cómo, yo voy a lo siguiente. ¿Por qué tenemos que considerar estas situaciones con carácter extraordinario? ¿Por qué tenemos que ponerle una fecha para finalizarlas?
1: Ya te entiendo
0: por el tema ese. Yo creo que si una persona entra en España, desde el primer momento, aunque no
1: tiene que tener esa posibilidad, ¿no?
0: Hay que tener esa posibilidad. Primero, entrar debidamente. Y segundo, tener la posibilidad de regularizarse, sino alcanzar una situación administrativa de la que todos seamos conscientes de que esa persona está aquí en esa situación administrativa, que le permite empadronarse, que le permite, si viene con su familia, asistir a sus hijos, que le permita trabajar, porque tenemos la gran hipocresía social de que esas personas teóricamente no pueden trabajar en España, y lo están haciendo porque de algo vivirán. De algo vivirán.
1: Están trabajando en negro.
0: Claro, pues eso es lo...
1: Otro de los grandes problemas de este país es la economía sumergida. Si sacamos a esas personas de la economía sumergida, pues a lo mejor podemos solucionar
2: lo,
1: alguno de
2: lo
1: los
2: que
1: problemas.
2: Tenemos, y bueno, y a eso le podemos añadir algo más. Y es el empobrecimiento que está teniendo la población.
1: De eso quería hablaros porque estamos contando
2: porque
1: esta mañana...
2: Porque no podemos estar creciendo a nivel económico, como se están dando los datos, y sin embargo nos encontramos en situaciones cada vez de mayor agravio con parte de la población.
1: Lo estamos contando esta mañana. Hay un informe que dice que costaría, a la región de Murcia le costaría sacar de la pobreza a todas las personas pobres que residen en nuestra comunidad 1.146 millones de euros al año. El 26,7% de los murcianos vive en riesgo de exclusión, frente al 19,5 de la media nacional. En España costaría 24.000 millones de euros sacarlos de la pobreza. Claro, hablamos de unas cifras que si las enfrentamos a otras cifras, cuando luego ves los grandes titulares de los gobiernos, los gobiernos central y autonómico, de 5.000 millones para no sé qué, 20.000 millones para no sé cuántos.
2: Yo quisiera aportar una cosa en este sentido. No se puede hacer una valoración, lo estaba escuchando en las noticias y hay algo que no podemos ver. No, a mí esa expresión de sacar a esas personas de la pobreza es que eso no es una solución. Eso no es una solución.
0: Iba yo.
2: Lo que hay que generar son los medios para poder hacerlo. Hay una correlación que no se habla mucho, pero es importante, porque las comunidades autónomas más industrializadas tienen niveles de pobreza más bajos. Esto es fundamental. ¿Por qué el sur de España, Extremadura y el Levante español, principalmente Murcia y Alicante y toda la zona esta, no hemos quedado que somos zonas no industrializadas en comparación con el eje País Vasco, Navarra, Cataluña, donde los niveles de pobreza son mucho más inferiores? La media nacional está en el 19,5 frente al 26,7 que tenemos en la comunidad, en la región. Dicho esto, para que nuestros oyentes lo tengan claro, una de las formas es tener la capacidad de atraer y asentar empresas de carácter industrial, que son las generadoras de estabilidad económica. Y pongo ejemplos para que no... Inmoinsa, por ejemplo, una empresa que pionera en grupo de electrógeno y una empresa potente en este... Mecánicas Bolea, Xavi, empresas de naturaleza tecnológica, incluso Ero, que dentro del sector agrícola, dentro del sector agroalimentario,

0: alimentario, pero ha supuesto un avance importante en cuanto al aspecto industrial, porque toda esta industria lleva a su alrededor otra serie de industrias que da empleo estable y de calidad. Y cuando digo empleo estable y de calidad, es que cuando estamos hablando de ese 26,7%, y aquí me callo, muchas de esas personas, una de las personas está trabajando y está en riesgo de pobreza. Y está trabajando. El problema no está...
1: Trabajadores pobres.
0: El problema que tenemos es que si no generamos empleo de calidad, siempre vamos a tener trabajadores pobres.
2: Indudablemente. Eso. Porque cuando se ha empleado para sacar de la pobreza, ¿qué significaba sacar? ¿Invertir ese dinero para crear puestos de trabajo? ¿O crear ayudas sociales? ¿O crear...? Porque eso es importante el saberlo. El concepto de pobreza que se maneja... hay que decir que el concepto de pobreza es un concepto, cuando se hacen esos estudios, de carácter estadístico. Me explico. Se coge la mediana de los salarios de una región, dice los que quedan por debajo del 20% en el lado de menores salarios se consideran pobres. Quiere decir, esa es un concepto, no un concepto... de escasez, sino de dificultad para vivir con la mínima dignidad, porque se obtienen unos ingresos por debajo de ese 20% de la población, partido por la mitad, la mediana, los que más cobran, los que menos cobran. Eso es un concepto. Luego está la segunda parte, que es eso, gente que está trabajando y no alcanza el mínimo suficiente para vivir con dignidad. Y luego está un tema muy importante también, que es el tema de la economía sumergida y luego el concepto de falta de vivienda, de falta de educación de nivel, de falta... Todo ese tipo de cuestiones intervienen en la génesis de la pobreza. Y además de esa economía sumergida, es que hay un gran número de personas que tienen dificultades para un proyecto de vida a largo plazo. No es la supervivencia solo, es que no es comer todos los días. ¿Y qué comen? ¿Qué comen? ¿Comen bien? ¿Comen mal?
1: Es que todo eso también está relacionado con los índices de obesidad.
2: Claro.
3: ¿De qué estamos hablando entonces?
0: Y una cuestión, nada más, meto otra más, que son correlaciones que hay que estudiar. El abandono escolar.
2: Por supuesto.
0: El abandono escolar en las comunidades que además presentan mayores índices de pobreza.
1: Murcia también está en la cabeza del abandono escolar.
0: Claro, es que eso es un son temas que están, porque las comunidades que están más industrializadas, generan más recursos, se produce menos abandono escolar. Estas son las realidades. Entonces, claro, hay siento hablar así, pero estamos hablando de las dos Españas.
2: Tú hablas
0: el terreno político.
2: Pero cuando hablas de la industrialización, antes, que es un matiz que yo quería hacer, el problema no es solo la industrialización, el problema es que tengamos una productividad suficiente y una producción o bien de servicio o bien de productos industriales o bien incluso agrícolas, que tengan un valor añadido que permita que pagar buenos salarios. Los salarios en España son salarios bajos y eso conduce a multitud de problemas. ¿Pero por qué el salario es bajo?
3: Es que habéis hablado los dos mucho rato, ¿eh? Venga,
1: y vale. Le toca a Belén. Vamos a dejar a Belén, porque si resopla más...
3: No, me estoy haciendo un montón de preguntas. Sí. O sea, porque tanto lo que plantea Pedro como lo que plantea José Carlos, obviamente es coherente y me gusta lo que escucho. Pero... ¿de qué estamos hablando? Porque lo que plantea, por ejemplo, Pedro, lo veo una utopía. O sea, estamos hablando de que el Gobierno central nos vende unas cifras macroeconómicas que parece ser que está todo muy bien, pero si aterrizamos a la realidad de los hogares de todos, eso no... sucediendo.
1: La macro no se corresponde con la micro.
3: No está sucediendo. Y si a eso ya nos venimos a nuestra región, en donde estamos a la cola o muy por encima de un montón de listas que yo las llamaría negras, ¿qué estamos haciendo? ¿Dónde estamos invirtiendo? ¿Cómo podemos revertir la situación? ¿Cómo podemos dotar de herramientas para que todas las personas que están en ese porcentaje tan alto de riesgo de exclusión tengan una vida más saludable? No sé cómo llamarlo, no sé cómo decirlo. O sea, ¿qué tendríamos que hacer? Es que creo que...

0: lo veo tan imposible o veo...
1: No está en las prioridades de la agenda política.
2: Claro.
0: No, pero es que, y me pregunto, ¿la prioridad de la agenda política cuál es?
1: Bueno, si miramos a la Asamblea, ahora mismo...
0: ¿La prioridad nacional?
1: La prioridad nacional ahora mismo está... que es, me salen muchos chascarrillos. Pero no, la pobreza está claro que no está dentro de la de las prioridades en la agenda política. Es,
2: bueno, son, pero ni a la agenda política, ni de la región, ni de la nacional, ni a nivel mundial. Os recuerdo, uno de los objetivos de desarrollo sostenible era precisamente la lucha contra la pobreza. Y el los años que llevamos trabajando, está claro que la Agenda 2030 no la cumplimos, no. Hemos incrementado la pobreza en el mundo y cuando teóricamente tendría que haber bajado. O sea que no está dentro de las prioridades, eso está claro. Pero lo que también es importante poner encima de la mesa es si hay un compromiso social por parte de los políticos realmente en buscar el mayor bienestar de sus ciudadanos o no, porque... Esto es el objetivo. Esto no se va a solucionar de un día para otro, pero si se pone el foco ahí, podremos tener resultados diferentes. Hay una cosa que quiero aprovechar para defender, porque muchas veces se le ataca mucho. El empresario no es el que paga bajo sueldo, ¿eh? Es la baja cualificación del empleado y que su trabajo es fácilmente sustituible el que hace que tenga un sueldo bajo, ¿eh? Cuando tú tienes empleo de calidad y sueldo alto es porque tienes trabajadores cualificados para poder pagarle esos sueldos.
0: Ya, pero eso...
1: El chiste ese de que al ingeniero no le pagan por apretar un tornillo, sino por saber qué tornillo tiene que apretar.
2: Claro. Depende de la industria que estemos hablando. Por eso es por lo que pongo el énfasis, y esta mañana he venido yo muy industrializado.
0: Total.
2: Sí, perdonad. Pareces que venga vasco. Con eso, pero me estoy un poco en la idea de que si fuéramos capaces de generar y de ser atractivos, porque al final, como comunidad, esto es también capacidad de atraer inversión, ser atractivos en el sentido de traer industria que pudieran fomentar lo que es la industrialización.
1: ¿Eso es posible?
2: De la comunidad. Sí, claro, igual que ese. Yo lo veo, igual que hemos querido vender sol y playa...
0: Estamos pues en otras aquí,
1: ¿eh? Es que también el turismo, tenemos un turismo, no quiero llamarlo pobre, pero un turismo...
0: Hombre,
1: a ver,
0: tenemos el turismo de las tres P's.
1: No lo digo yo, hablando en Semana Santa con Bartolomé Vera, que es el presidente de OITU, yo le preguntaba sobre la ocupación hotelera y decía, es que el problema ahora no es llenar todas las habitaciones, sino llenar menos incluso, pero subir los
0: de
1: precios.
0: De calidad.
1: Porque en la región de Murcia la habitación de hotel es de las más baratas de toda España. Entonces, para ellos, un lleno técnico en una campaña turística, en una temporada, no repercute en riqueza y en generación de riqueza, sino que lo que necesitan es que la habitación sea un poquito más cara. Y él mismo me decía, dice, pero para que eso sea más caro, tenemos que tener un atractivo turístico para que la gente sea capaz de pagar por venir aquí un poquito más.
2: Pues claro, pues
1: entonces
2: eso...
1: Entonces hablamos también de industria aquí, pobre, turismo claro, pobre.
0: Aquí ya nos estamos yendo a estrategias de comunicación. ¿Qué vendemos cada año? Cada año le tiramos a un palo. Hay un año que le tiramos al turismo de interior, al turismo religioso, Caravaca de la Cruz, año jubilar, ¡pam! Pa' ahí nos vamos. ¿A dónde nos vamos otro año? Nos vamos a, si el Mar Menor está un poquito mejor, pues entonces nos vamos a sol y playa. O sea, creo que tampoco históricamente hemos tenido una estrategia de comunicación turística y de promoción centrada y que de ahí salgan las diferentes opciones de visitar y de conocer esta región, porque... Y creo que todos los que estamos aquí lo hemos oído. Yo he estado con gente que ha venido a pasar un fin de semana o que me ha preguntado a mí cuando después de 18 años me he venido a vivir aquí y me han dicho, joder, pues es que he estado y me ha parecido
1: pasa muy bien,
0: una maravilla y que a gusto se está y que gente más acogedora y que bien se come.
2: Y la seguridad. La seguridad, ¿eh? Y la seguridad, que es un valor que tiene nuestra región.
1: Y ojo, ¿sabéis lo que está carísimo? El alquiler vacacional. Este año se han disparado los precios, pero y eso es un... A ver, ¿por qué es un problema? El problema es que mucho alquiler vacacional es economía sumergida. O sea, claro. Entonces, lo que está caro, lo que está carísimo, lo que está disparado, no cotiza.
3: Claro, ¿no? Indudablemente.
2: Eso no enriquece a nadie.
1: Al propietario.
2: El sobre.
0: El sobre.
3: Pero sobre todo porque también es verdad que...

0: Cuando...
1: Yo tengo una solución ahora, cuando termine José Carlos.
0: No, Murcia no está desgraciada o afortunadamente en esa situación, porque no está en un consumo intensivo de recursos por parte del turismo. El turismo tiene elementos muy positivos. Vivimos en gran medida a nivel nacional y en menor medida a nivel regional del turismo, pero tiene como corolario añadido que hay un consumo intensivo de lo que ofrece el país y lo que ofrece a nivel de uso de carreteras, de uso de instalaciones, a nivel de usos incluso sanitarios. ¿Por qué? Porque viene mucha gente, recibimos cerca de 100 millones de personas al año, y esos 100 millones de personas viven, consumen, nos ayudan en nuestro desarrollo, pero a su vez también desgastan nuestro territorio en el sentido de llegan y están aquí y por lo tanto son usuarios. Es como en los edificios, los hospitales. Yo siempre digo que los hospitales son edificios de alto desgaste, porque diariamente reciben 5.000, 6.000, 7.000, 8.000, 9.000 personas. Pues eso pasa con un territorio como el español, y cuando se reciben 100 millones de personas, pues se produce eso. Eso es bueno y es malo. A cambio de eso, pues tenemos el hecho de disfrutar de un dinero que es la tercera industria nacional, o el tercer, porque, y es verdad, en España representa el 16-17% de, y en algunas regiones, como Canarias, que ahora los ligaríamos con como hemos empezado por el riesgo de infección, pues es muchísimo más alto, el 25%. Ese es el riesgo que tiene Canarias, por ejemplo, que si pasa algo relacionado con la infección del hantavirus, pues se pone en peligro el sector más importante del que vive el territorio canario, el territorio insular.
1: Yo lo que quería decir, que muchas veces, y estoy de acuerdo totalmente en lo que dice Belén, el aspecto de que hace falta una estrategia de comunicación. Eso viene en un plan estratégico de comunicación, de posicionamiento. Tú para en marketing, una de las cosas que te enseña es tú cómo quieres ser percibido. Porque la comunicación viene en base de cómo tú quieres ser percibido. Lo primero tenemos que plantearnos, la primera pregunta es, ¿cómo queremos ser percibida la región de Murcia en España y en el mundo? Eso es lo primero. Y después,
2: ¿dejamos de ser Costa Cálida? Porque acuérdate que eso los 80, que yo lo recuerdo perfectamente, eso era como partíamos de ahí, ¿no? Y de ahí ya podíamos vender o promocionar.
1: Eso es.
2: O sea, como pueda ser Costa Brava, Costa Dorada, correcto, Costa Azahar, la Costa, correcto, del Sol, no sé.
1: Sí, sí, está muy bien lo que acabas de decir. Necesitamos primero eso, tener un concepto global, pues de posicionamiento, cómo queremos ser percibido y a partir de ahí qué estrategia de comunicación vamos a seguir. Y una estrategia de comunicación se mantiene en el tiempo apuntando a los puntos que está. Es verdad que tenemos mucha disparidad de atención culturales, de atención regional, de gastronomía, etcétera, pero no se puede estar cada año cambiando el foco. Es decir, hay un foco que tendría que ser el haz de luz sobre el cual todo lo demás pivotara.
2: Pero a esto te voy a sumar una cosa, Pedro. Todo eso lo podemos hacer, pero si no tenemos las infraestructuras perfectas para ello, como plazas hoteleras, más cantidad, mejor adecuadas, que no sean hoteles de los 70, todavía con esas mamparas que se caen abajo, moquetas, amarillo, bueno, la moqueta yo ya, por ahí no paso.
1: Correcto.
2: Claro, no podemos, por ejemplo, ahora querer vender una ruta por Yecla y la estrella Michelin en la bodega Barahonda cuando allí tenemos...
3: No hay plazas hoteleras.
0: Correcto. El mismo hotel que yo conocí hace cuarenta y tantos años.
2: O cuando hicimos Murmullo el año pasado, el festival en el Valle de Ricote, se necesitaba, porque a lo mejor igual la gente hubiera ido a pasar el fin de semana y no ir y volver. No. Necesitamos dotar de servicios y de infraestructura para poder luego hacer una buena comunicación.
3: Voy a interrumpiros porque se nos agota el tiempo y no hemos hablado de Ábalos.
2: ¿Qué ha pasado? Ay, por favor, por favor, yo quiero decir...
3: Podemos ir de aquí sin hablar. Bueno, ayer Ábalos, el fiscal Luzón descarta totalmente que Pedro Sánchez sea el número uno, da por hecho que haya una organización criminal en torno a Ábalos, Coldo García y el comisionista Víctor Aldama, pero Belén, quiero que me hables de la declaración de Ábalos.
2: Dos cosas te quiero decir al respecto. Si a Ábalos le han hecho ghosting,
3: le han hecho ghosting,
2: ¿qué no me van a hacer a mí?

0: Partiendo ya de esa base, ¿eh?
1: Bueno, pero escúchame, tampoco pero, es que Ábalos no, sea ahí...
0: Yo, de verdad...
1: tenía poder.
0: Di volteretas.
2: El concepto de Ghosting que muchos que no...
1: A ver, Ábalos era un hombre enamorado.
2: Sí.
0: Y Jessica, yo la quería.
1: No, yo la quería, dijo en el...
0: Yo la quería.
1: Estamos minimizando aquí un juicio importante, pero...
0: Bueno,
1: pero
0: es que se tiró una hora...
1: Se tiró una hora y veinte.
0: Se tiró una hora y veinte hablando de amor.
1: Y o sea, Jessica le dijo que lo siento, José Luis, pero...
0: Ahí te quedas,
1: José Luis.
0: Por favor. No, pero, a ver...
1: Y el ghosting fue que pasó de él.
0: Claro, ya, ghosting...
2: No, pero me refiero a eso, que se lo expliquemos, porque el ghosting, estamos acostumbrados a veces a usarlo, y hay muchos oyentes que a lo mejor la palabra ghosting...
1: Es que te dejan en visto en el WhatsApp, no te cogen el teléfono...
2: A eso me refiero, que expliquemos
1: no,
2: un
1: poco. No te devuelven las llamadas... No,
3: quiero meter una...
2: Nos hacen el vacío.
3: Quiero meter
1: vacío,
3: una cuña...
1: Sí.
3: Porque claro, siempre estamos muy, muy viendo el tema del ghosting desde el punto de vista de las relaciones personales. Hay un ghosting corporativo y quiero denunciarlo aquí para que nuestras empresas se pongan también las pilas. El ghosting corporativo es cuando se presentan jóvenes en una plaza para presentar su currículum, etcétera, etcétera, pasa la entrevista y ya nunca más se supo. Y llaman a la empresa y nadie le da respuesta, no sabe si ha cogido la plaza o no ha cogido la plaza. Eso se llama ghosting corporativo, cuando la propia organización no responde, no aparece, nadie te dice nada.
0: Ya.
3: Eso es una de las cosas que las están entre... Muchos jóvenes se tienen que estar enfrentando a ella y ojalá aprendamos de las empresas británicas que por ley están obligadas cuando tú estás en un proceso de selección y no has sido aceptado a explicarte el motivo por el cual no has sido aceptado.
2: Pero que eso tradicionalmente era la falta, es una falta de respeto y de cortesía a quien se ha presentado una plaza, que le tienes que decir la plaza ha sido cubierta, estamos encantados de haberle conocido, si ya existe otra de similares características en un futuro en la que su perfil se acorde, pues
3: Por eso existe el ghosting corporativo, porque eso no se hace.
1: Que también en las relaciones estuviéramos obligados por ley a dar explicaciones, ¿eh?
0: ¡Uf, qué pereza!
1: ¡Qué pereza!
0: No.
1: Él no eres tú, soy yo.
2: Habéis empleado la palabra correcta, pereza. Mucha gente, cuando hace el ghosting, vamos a utilizarlo.
1: Sí, es pereza.
2: Incluso
0: bueno, a ver.
2: Ghosting WhatsApp, ¿eh? Ghosting WhatsApp.
0: Claro,
2: deja de contestar y ya está.
1: El ghosting en WhatsApp lo sufro todos los días. Desde aquí hago un llamamiento a los gabinetes de comunicación que me dejan en visto y no me responden.
0: Pues
1: cuando pido entrevistas
0: fatal,
1: para este informativo.
0: Me parece fatal. Que
1: y lo tenía que decir.
3: Yo lo que creo que hay que poner en valor lo que es dar una respuesta.
0: Tengo algo que decir.
3: Lo peor, y a todos los que estamos aquí, y quizás nuestros oyentes también, es cuando tú le haces el ghosting a un restaurante o a un bar donde has estado.
1: Eso está fatal, ¿eh?
3: ¿Eh?
1: Está
3: y se lo haces. Pero no eres capaz de decirle la queja. Es decir, no le dices la queja que has recibido, pero las respuestas que da... Es que ya no me vuelves a ver, desaparezco.
2: Si no vas a ir a una reserva, ni siquiera llamas.
3: Avisar para poder
0: bueno,
3: decir.
0: Bueno, es que yo eso no lo he hecho en la vida, ni lo voy a hacer nunca. Yo creo que todo
1: nos hemos descentrado bastante
2: no,
1: del
2: de
1: tema.
2: Ábalos.
0: Si habláramos, antes de volver a Ábalos, si habláramos claro entre nosotros, si fuéramos personas directas y que nos dijéramos las cosas de una manera, aunque parezca brusca o abrupta, como decía Ábalos sobre su relación, no, sobre su ruptura, perdón, yo creo que a todos nos iría infinitamente mejor, porque vas de frente.
3: Correcto.
0: Y ya luego no hay que dar más explicaciones.
3: Pero yo lo que digo es que puedes ir de frente y no tienes que ir brusco.
0: Bueno,
3: puedes
0: pero,
3: ir asertivo y puedes ser amable y explicarlo...
0: Es que a veces que soy un poco animal.
3: No, eres muy directa, ¿me entiendes? Y piensas más la importancia del fondo de tu mensaje que la forma en la que lo comunicas.
0: Gracias
3: que eso...
0: por leerme con tanta amabilidad. Es que hay gente que no lo interpreta así.
3: Bueno, yo creo que...
0: Pero bueno, dejando el tema, porque al final la que se va a desviar voy a ser yo, volvamos a Ábalos.
1: Ábalos, ¿qué os pareció la declaración de Ábalos? Una declaración larguísima, eterna, lo negó todo, absolutamente todo, 94.000 euros.
0: Él se queda ahí, ¿eh? Se queda en los 94.000
1: euros. 94.000
0: euros.
1: Tiene.
2: Vamos a ver, la fiscalía ha dicho que la fiscalía, y yo tengo que, igual que cuando en cualquier otra situación, hay que confiar en los mecanismos de juicio, enjuiciamiento y de la justicia en general. Yo creo que la fiscalía ha dicho que hay indicios más que razonables y probatorios, índices probatorios. Ya emplea un término que es probatorio.
1: Habla de organización criminal.
2: Sí, habla de organización criminal. Dice, sí, señor, había esto y tal y cual. Ahora tendrá que decidir el juez, que es lo que, a la luz de lo que de los datos que han presentado y las declaraciones. Han pasado, me parece, 70, 80 personas haciendo.

0: declaraciones y haciendo, dando testimonio. Quiero decir que tiene que haber una sustancial fortaleza en las pruebas, para que la fiscalía pida tal cantidad de años, que es que no nos imaginamos lo que son 24 años lo que le piden a Ábalos y 19 a Koldo.
1: Lo que me parece obsceno es la rebaja de la condena a Víctor de Aldama.
2: Eso, por eso se han peleado PP y PSOE. Sí. Cualquier excusa tienen para pelearse.
1: Sí, sí, está, eso sigue claro.
3: Y a mí, otra de las cosas es que como esto va a ir para largo, cuando lo estaba oyendo me preguntaba, ¿cuánto material tienen todavía bajo el poder estas personas que lo van a ir suministrando? Porque saben que no solamente este juicio, bueno, son más juicios.
1: Lo están filtrando a los medios y van sacando ahí poquitos.
2: Creo que Víctor de Aldama es muy peligroso con toda la información
3: totalmente,
2: que tiene.
3: Totalmente.
1: Yo siempre lo digo, no hay nada peor que un tonto motivado.
2: Más peligroso que Ábalos, ¿eh?
3: Pero yo, mi pregunta la quiero poner porque es una cuestión personal y no es política. Pero es posible que Víctor de Aldama no solamente tenga información sustancial de personas del Partido Socialista, sino también de otros políticos de otros partidos.
1: Sin duda. ¿Entiendes? Yo creo que va a jugar o va a bailar el agua en base a cómo a él le beneficia.
3: A cómo a él le beneficia. Eso es lo que yo creo. Es decir, no es una cuestión exclusivamente.
1: No.
2: Por eso dice el PSOE.
3: Ha tirado la red. Ha cogido muchos peces y en esos peces ahora mismo está viendo lo que le interesa.
0: Pero lo curioso es que en el juicio de lo que menos se ha hablado ha sido de las mascarillas y de menos del contrato, porque parece, o sea, yo he dicho antes lo de la fiscalía, pero realmente en lo que se ha venido conociendo a través de los medios de comunicación y las imágenes y todo ese tipo de cuestiones, no aparecen esos índices probatorios que la Fiscalía resalta y que dice y que señala para la adjudicación del contrato, para todo este tipo de cuestiones que son la base, el fundamento, en este caso, del juicio concreto al que hemos asistido. Luego toda la parafernalia de los amores, desamores, chicas contratadas, no chicas contratadas,
1: pero
0: todo
1: ha
0: eso
1: ha tenido mucho peso dentro
0: eso
1: de
0: eso. Sí, ha tenido mucho peso, pero
1: de, la pero las declaraciones,
0: pero
1: y
0: eso
1: de lo
0: ha tenido
1: que está
0: peso, pero eso lo que puede dar lugar es a una definición del entorno en el que se produjeron los hechos, pero no es la sustancia de lo que se está juzgando. Lo que se está juzgando, sí, en la adjudicación del famoso contrato o de los contratos relacionados con las mascarillas, se produjeron situaciones que iban contra la ley, se produjo corrupción en la adjudicación.
3: Es que me estaba... Ayer José Carlos y yo tuvimos la ocasión de compartir una comida con otros compañeros. Sí,
2: si fueron sin ti,
1: bueno, pues sin mí se van a todos sitios. Bueno.
0: No, que te invitamos a café todos los días y no te quedas.
1: Pero porque tengo cosas que hacer.
3: Y en la mesa estaba junto con nosotros un juez, de la magistratura aquí en Murcia. Y una de las preguntas que yo le lancé era que me extrañaba mucho esa forma que el fiscal y Ábalos llegan a un momento en que en vez de estar preguntando al fiscal y Ábalos contestando, entraban como en una conversación, podríamos decir, en un tono casi no coloquial, pero sí en un tono muy de diálogo. Y yo le decía si es un magistrado, que el presidente en ese momento del tribunal está controlando, si eso era permisible, si lo veía bien y tal. Y me decía una cosa que después le estuve dando vuelta, y el hecho dice, a veces esos diálogos sirven para sacar información. Si el presidente del tribunal en ese momento es hábil y ve que en ese diálogo del fiscal con el acusado puede ser, permite el diálogo, me refiero de una forma así, muy abierta, no pregunta-respuesta, con el fin de poder sacarlo. Yo creía que quitaba autoridad al fiscal y parece ser que no, que fue una parte de la estrategia también.
2: Nos tenemos que ir, lo tenemos que dejar aquí. Bueno. ¿Queréis alegato final o...?
3: No, yo quiero dar una noticia, porque antes cuando ha salido Ábalos, es con el tema de que en la región, en la parte del noroeste, yo ya tengo información de que se está completando mucho lo que son todos los alquileres rurales por el tema del eclipse, el astroturismo, que es una opción que hay que poner en valor porque es turismo, no son muchas personas, son pocas personas, el nivel adquisitivo normalmente es medio alto y además no solamente vienen por el aspecto del cielo nocturno y de la observación nocturna, sino de disfrutar de los productos y gastronomía y naturaleza.
2: Quedar para ver las estrellas.
1: Quedar para ver las estrellas.
3: Es muy romántico, ¿eh?
1: No estoy yo ahí, Pedro, pero de aquí al 12 de agosto, que hay eclipse, pues lo pensaré.
2: Piénsalo, que todo puede pasar. 9:34 de la mañana, Pedro. José Carlos Belén, muchísimas gracias por estar aquí. Vamos ahora con las noticias de última hora. Chema Díaz.
4: Buenos días. La última hora pasa por los avisos por lluvias intensas y tormentas para hoy en la región de Murcia, que han sido actualizados por la EMET, un episodio que afecta a toda la comunidad entre las 12 del mediodía y las 9 de la noche. El nivel de aviso por lluvias se eleva a naranja en la comarca del Altiplano, donde se espera una precipitación acumulada de hasta 30 litros por metro cuadrado en una hora. Además, AEMET mantiene el aviso amarillo por lluvias en el noroeste, Vega del Segura, Valle del Guadalentín, Lorca y Águilas, Campo de Cartagena y Mazarrón, donde se pueden acumular hasta 20 litros por metro cuadrado. Toda la región va a permanecer bajo aviso amarillo por tormentas, que podrían ir acompañadas de granizo y rachas de viento muy fuertes de forma ocasional. Desde los servicios de emergencia se recomienda extremar la precaución, especialmente en desplazamientos y zonas susceptibles de acumulación de agua. Por lo demás, a estas horas está previsto el inicio del pleno de control al Gobierno de la Asamblea Regional. Entre otras cuestiones, el consejero de Salud va a responder a una pregunta del PSOE sobre el programa de cribado de cáncer de mama. Coincidiendo con el pleno, el sindicato Comisiones Obreras se manifiesta frente a la Asamblea para denunciar el abandono histórico que sufren las educadoras de infantil de 0 a 3 años que hoy están llamadas a la huelga. Hoy jueves hay reunión del Consejo de Gobierno y, coincidiendo con esta cita, frente a la sede del Ejecutivo Autonómico en el Palacio de San Esteban, el Movimiento Regional Municipalista ha convocado la lectura pública del manifiesto de la campaña Mayo sin presupuestos, región sin rumbo. Y el Gobierno Central ultima los preparativos técnicos y sanitarios para atender a los 144 pasajeros del crucero afectado por antivirus que llegará a Canarias este fin de semana, entre el sábado y el domingo. Ese foco de antivirus ha provocado 3 fallecidos y al menos 8 contagios.
2: Gracias, Chema. En unos minutos recibimos a nuestros invitados, son Rafa Llor y Carolina Jiménez. Ellos llevan a cabo el proyecto Luz, un proyecto del que hablaremos después de esta pausa.
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9:38 de la mañana, recta final de este Plaza Pública Noticias. Recibimos ya en nuestros estudios a Rafa Llor y a Carolina Jiménez. Rafa es el director de la Asociación Albores y Carolina Jiménez es la coordinadora del Proyecto Luz. ¿Por qué esta entrevista? Pues hace un mes más o menos hubo una rueda de prensa en vuestra sede. Fue la consejera de Política Social, Conchita Ruiz, para darnos datos de menores maltratados en la comunidad autónoma. No eran datos buenos, pero sí, porque habían aumentado los casos, pero nos destacabais que ese aumento de casos se venía por una mayor sensibilización, un mayor número de denuncias y que estaba bien esos datos. Pues bueno, en esa rueda de prensa, los periodistas, yo entre ellos, nos quedamos fascinados oyendo hablar a Rafa del proyecto, oyendo hablar de los menores, de cómo se trabaja con ellos, de los cuidados, y yo pensé, digo, estos me los tengo que traer yo al matinal para hablar con ellos y que me contéis qué es el Proyecto Luz. No sé quién quiere empezar de los dos, pero bueno, vamos a hacer un diálogo entre todos para arrojar luz sobre este proyecto.

0: proyecto y contar un poquito de qué va el tema. ¿Qué es el Proyecto Luz?
1: Pues bueno, Proyecto Luz es un proyecto que depende de la Dirección General de Familia, Infancia y Conciliación y que gestiona la Asociación Albore. Es un proyecto que atiende a niños, niñas y adolescentes y a sus familias, bueno, en casos de sospecha o de, bueno, haber podido sufrir una situación de victimización sexual. Proyecto Luz, las tareas que hace, ¿no? Pues son, aparte de prevención, orientación y valoración psicológica, y bueno, luego también tratamiento psicológico en los casos que se identifican como necesarios, ¿no? Establecer esta intervención.
0: Me acuerdo, Rafa, que contabas que hay varias fases en el tratamiento con los menores que llegan a vuestra asociación y que una primera fase es ayudarles a entender lo que ha pasado para poder construir el relato y poder que ese relato sea coherente de cara a llevar a cabo una denuncia o de cara a contárselo a instancias superiores. ¿Cómo hacéis eso?
2: Claro, fíjate, en cualquier delito, ¿no? La prueba es esencial, ¿no? Para poder confirmar, ¿no? Que se ha producido y para poder explorar, ¿no? Quién es el agresor o quién es la persona, ¿no? Que ha cometido ese delito. En la violencia sexual infantil, la única prueba que tenemos es el testimonio. Y si el testimonio es alterado, y más cuando son niños, los niños suelen construir, ¿no? Relatos, suelen fantasear, suelen incorporar, ¿no? Otro tipo de contenido a lo que ha pasado, y tiene que ver mucho cómo el adulto, las personas adultas, vivimos también esa experiencia, ¿no? Entonces, ¿qué pasa? Necesitamos preparar, ¿no? Capacitar a esas familias para que sepan sostener esa situación sin contaminarla. Y evidentemente el equipo de valoración está capacitado y está preparado para poder explorar, ¿no? Y saber cuándo un relato, ¿sí?, está contaminado o no está contaminado. El hecho de que esté contaminado puede poner en riesgo, ¿sí?, que podamos confirmar que se ha dado esa experiencia o ese delito, ¿no?, de agresión sexual. Entonces es muy importante que seamos capaces de saber que no podemos repreguntar, que no podemos someter al niño a múltiples, ¿no?, situaciones de tener que contar, ¿no?, lo que ha pasado. ¿Por qué? Porque conforme lo va contando, ¿sí?, él puede ir introduciendo o ella puede ir introduciendo otros elementos añadidos, porque en esa conversación el adulto, ¿sí?, al repreguntar, el niño a lo mejor no ha tenido una experiencia o no relata la experiencia de violencia sexual y empieza a incorporarla, pero con palabras que no son suyas. Entonces, esto es un peligro muy, muy alto y tenemos que evitar. ¿Por qué? Porque si permitimos que eso ocurra, muy posiblemente los niños van a revictimizarse, se van a revictimizar, se va a retraumatizar, y al final lo que va a suceder es que van a manifestar, ¿no?, una sintomatología en la adolescencia que puede ser grave o muy grave.
0: Rafa, tú mismo decías que es muy complicado, es muy difícil que un niño pequeño sobre todo, construya relato en torno a cuestiones sexuales, que cuando un niño construye un relato en torno a esos asuntos, hay que ponerse en marcha, ¿no?
1: Carolina. Sí. Perdón. A ver, es muy importante cuando un niño pues bueno, verbaliza una situación así. Lo primero de todo es creerlo, ¿no? Y decirle que escucharlo, decirle que bueno, que ha hecho bien en contarlo, que se va a buscar ayuda y sobre todo no mostrar calma y que no se nos note demasiado alterado, ¿no? Porque donde en un primer momento el niño ha encontrado ese espacio seguro, ¿no?, y ese nivel de confianza para contar una experiencia de este tipo, el que los adultos, bueno, nos alarmemos, ¿no?, nos preocupemos, recriminemos en algún momento por nuestra propia vivencia, ¿no?, el que lo tenía que haber dicho antes, el que ha pasado, bueno, pues eso puede ser que este niño pues se pueda replegar, pueda darse cuenta de lo que ha dicho, que en un principio él no lo concebía de forma tan traumática, ¿no?, pues pueda pensar, bueno, pues es que lo que acabo de decir es muy duro para mi madre o para mi padre, puede tener consecuencias.

0: Los familiares se pueden estar haciendo movimiento y esto puede también, también hacer que el niño pues, pueda en un momento dado retractarse, ¿no?, de lo que ha dicho o ir modificando su discurso. Entonces, bueno, es importante el mantener la calma, sobre todo, como decimos, creer lo que dice, ofrecerle el apoyo y el pensar que un niño, bueno, pues se puede inventar experiencias, ¿no?, fantasear con experiencias que están acorde, ¿no?, a su vivencia de su desarrollo evolutivo. Pero es cierto que cuando comenzamos a oír cosas o verbalizaciones que no son apropiadas, ¿no?, para su edad o su estado evolutivo, eso sí que lo tenemos que tener muy en cuenta y actuar rápido.
1: Saltan las alarmas, ¿no?
2: Sí, sí. Y además, yo creo que aquí hay que añadir que, fíjate, el entorno en el que se produce esa agresión, ¿vale?, un entorno de confianza. El niño construye o se le obliga, ¿no?, de alguna manera a construir una relación de confianza donde en el momento que verbaliza, él siente ya que está traicionando esa relación. E incluso, ¿no?, cómo expone en un enfrentamiento a quien se lo está contando y quién ha sido el agresor. Entonces, fíjate esa triangulación que se construye ahí, esa sensación, ¿no?, que tiene ese niño, esa niña, de traicionar, de generar un conflicto. Fíjate cómo construye, ¿no?, cómo se va construyendo ese sentimiento de culpa que va a condicionar enormemente que pueda verbalizar de una manera correcta. Entonces, claro, tenemos que mantener la calma, pero es comprensible que una madre o un padre entre en crisis, entre en colapso, porque no da crédito. Es decir, nadie, ninguna de las que estamos aquí, ¿verdad?, podemos pensar que nuestros hijos o nuestras hijas puedan ser víctimas de eso. Pero es que es probable, es posible que ocurra. Es decir, son realidades que existen. Y lo que no podemos hacer es mirar para otro lado. Entonces, tenemos que estar preparados para saber que en la jungla y que en la selva pasan cosas y que hay veces que te puede picar una serpiente y otras veces no. Y eso no significa que no existan las serpientes. Claro que existen. Y tenemos que saber y estar preparados para saber dónde estamos, en qué sociedad nos estamos moviendo. Y no todo el mundo es sano, no todo el mundo es bueno.
1: ¿Y cuando la jungla es un familiar muy cercano, o un amigo de la familia, o tu profesor? ¿Cuando la jungla es un adulto que debería de ser tu referencia y no lo está siendo?
2: Claro,
1: la mayoría de muchísimos casos, no sé, ahora mismo no sé qué porcentaje, pero la mayoría de los abusos sexuales siempre se ha hablado de que ese ámbito es entorno cercano.
2: Sí, puede ser dentro del propio contexto familiar o puede ser próximo a él, no tiene por qué ser directamente una familia.
1: Bueno, a mí por eso decía un amigo
2: puede
1: de
2: haber
1: la familia.
2: El porcentaje es cierto que es más elevado en esos entornos porque se producen en contextos de confianza, ¿no? Donde el secreto va a cumplir una función maravillosa ahí, donde el agresor pues va a tener, ¿no?, un poco ¿no?, las condiciones para poder llevar a cabo, ¿no?, esa agresión. Pero cuando se trata de un familiar, es que yo puedo tener en la selva hay animales muy bonitos, ¿vale?, con los que nos podemos relacionar de maravilla, pero que no sabemos cuándo van a agredir o cómo funcionan en su intimidad o cómo funcionan esos cerebros, ¿no?, de una manera más aislada. Entonces, claro, yo creo que no se trata de estar en alerta permanente, no se trata de hacer de esto un drama, sino ser conscientes, ¿vale?, de que hay mucha gente, ¿vale?, y que cada persona es un mundo distinto y que no sabemos, ¿vale?, identificar. Es decir, lo más difícil aquí es identificarlo. Porque, claro, ¿cómo vas a sospechar tú de un colega que le has dejado a tu hija, ¿vale?, porque has tenido que irte a trabajar? ¿Cómo vas a sospechar de ese colega? Y luego tu hija va, te lo cuenta, ¿no? No te lo cuenta como una conducta a lo mejor sexualizada, pero sí te cuenta pues que no se han estado jugando y que ¿no?, fulanito pues me ha tocado en mis partes, ¿vale? Claro. Y te lo cuenta y tú dices, bueno, se lo estará inventando.
1: Cosas de niños.
2: No son cosas de niños. Y hay una cosa que hacemos muy mal los adultos y es no creerlos. Sí. Y lo primero es creerlos. En la violencia de género, en el momento que hay un relato o una manifestación de una posible situación de violencia de género, nadie cuestiona, es decir, se interviene

0: directamente. Se actúa. Y luego ya vemos, ¿no? Si se ha dado, si no se ha dado, pero tú tienes que proteger. En este caso, más todavía, porque estamos hablando de un niño, de una niña, de una vulnerabilidad espectacular. Entonces, lo que no podemos hacer es, cuando relatan, no creerlo. No, oye, ha relatado, ha contado, vamos a actuar. Y luego vamos a ver si en ese relato hay o no verdad.
1: Carolina, una vez les creemos, tenemos un relato coherente, sabemos, podemos llegar a saber lo que ha pasado, hay que empezar a trabajar en una recuperación, ¿no? En restablecer la salud mental del menor. ¿Cómo se hace eso? ¿Es posible?
2: Es posible, sí. También
1: ¿se puede?
2: Sí, se puede. Bueno, siempre ponemos la metáfora de la herida, ¿no? Y de la cicatriz. Cuando una herida está abierta, hay que curarla, ¿no? Y duele, tiene su proceso de sanación, pero llega un momento que, bueno, cicatriza. Ese proceso ha sido adecuado y se ha atendido de forma en la que se tiene que atender y de forma inmediata, y llega un momento que queda una cicatriz, ¿no? Esa cicatriz te puede recordar que algo pasado, una situación ha impactado, ¿no?, de forma traumática en tu vida en un momento dado, pero nos podemos recordarla, pero ya no nos duele, ¿no? Ya no nos hace tanto daño. Y también es muy importante el transmitir, ¿no?, en ese proceso la experiencia de esa situación, porque que sean conscientes también de que si en un momento dado una situación, un daño, una persona me ha hecho daño y eso ha provocado un daño, ¿no?, o un impacto traumático en mi vida, eso no es lo que soy, es la respuesta, ¿no?, que yo he tenido ante esa situación que me ha hecho daño. Y yo creo que en el proceso ese de reparar ese daño, de sanar, es muy importante el recolocar, ¿no?, el reformular, resignificar esa experiencia para sacarla fuera de lo que yo soy, ¿no?, y identificarla como una respuesta a un daño y bueno, pues empezar a entender las cosas a partir de ahí. Evidentemente, pues dependiendo de la edad, ¿no?, de la intervención, pues se hará de una forma o de otra, adaptada al niño o si son adolescentes. Pero yo creo que eso es muy importante en el trabajo en este tipo de daño.
1: Eso te quería preguntar, ¿cómo lo hacéis? ¿Cómo trabajáis con ellos?
2: Dependiendo también de ese daño, ¿no? Porque el pronóstico en la intervención depende mucho también, como ha dicho Rafa antes, de la edad, ¿no?, en la que se sufre ese daño, el que se viva, ¿no?, como una experiencia negativa o no, la reacción de los adultos, sobre todo que los crean desde el principio, que tengan ese apoyo desde el principio, que se sientan protegidos desde que lo cuentan. Entonces, ese mecanismo, los mecanismos que ponemos en marcha los adultos, tanto la familia, que es muy importante, como todos los recursos, ¿no?, y los agentes sociales que están trabajando con ese niño, ese apoyo desde el principio, cuando se tiene la valentía, ¿no?, o se decide por cualquier circunstancia el verbalizar esa situación, es el mejor pronóstico para que ese niño pueda o esa niña pueda llevar un proceso de reparación de ese daño.
1: Hablamos de bastante tiempo, ¿no? Ese proceso de recuperación es largo en el tiempo, ¿no?
0: Es muy largo, pero a ver, es decir, el trauma, es decir, no toda experiencia traumatizante tiene por qué acabar en un trauma. Uh-huh. ¿Vale? Es decir, la experiencia traumatizante es no aquello que me sucedió, pero el trauma es cómo yo, no es lo que me sucedió, sino cómo yo me relaciono con eso y cómo eso se apodera de mí y lo constituyo como lo que soy. Y lo que aquí de lo que se trata es de darle la vuelta a esa tortilla, ¿no? Es decir, y poner el hecho en el espacio en el que ocurrió, pero no convertirlo en lo que determina lo que yo soy. Uh-huh. Entonces, ese proceso de acompañamiento en la transformación de esa experiencia, de mi relación con esa experiencia, es un proceso muy lento, muy largo, y en función de la edad utilizará unas técnicas, utilizará otras, ¿no? Pero es muy importante que a través de técnicas proyectivas, como por ejemplo una caja de arena, tarjetas, muchos dibujos, muchos muñecos, es decir, eso permite que ellos puedan o podamos explorar cómo ellos han incorporado esa experiencia, principalmente en el cuerpo, ¿sí? Y en su manera de relacionarse con el mundo. Y todo eso, poco a poco, lo vamos trabajando.

0: trabajando y ellos van reformulando o van replanteando, ¿no?, esos escenarios que van construyendo. ¿Para qué? Para encontrar una nueva salida. Esa es la resiliencia. Es decir, a pesar de la adversidad que yo he sufrido, ¿sí?, he podido, ¿no?, diferenciarme de esa experiencia y construir un nuevo porvenir o un nuevo desarrollo. Y ese es el trabajo que hacemos. Entonces, es verdad, y estoy de acuerdo con Carolina, que debemos de hacer un trabajo no solamente a nivel terapéutico con el niño, con la niña, sino con el sistema familiar y los recursos comunitarios. No hay un conocimiento sobre cómo funciona el trauma en los niños, cómo se manifiesta después en las aulas, qué ocurre cuando un niño ha tenido una experiencia adversa. ¿Por qué? Porque los problemas de concentración en el aula, los problemas relacionales en un patio, los problemas para poder estudiar, para poder comunicar o expresarse o exponerse, guardan mucha relación con cómo ha sido nuestra infancia, cómo nuestros adultos, nuestros cuidadores principales nos la han contado, nos han sostenido. Y eso, comprenderlo, va a facilitar mucho que eliminemos diagnósticos innecesarios, eliminemos etiquetas innecesarias y empecemos a aplicar metodologías que lo único que hacen es atender al síntoma. Atender al síntoma es gravísimo. ¿Por qué? Porque lo acentuamos. Un TDAH muchas veces no es TDAH. Un TDAH muchas veces es la acumulación, ¿sí?, de cosas que uno no ha resuelto y no es capaz de mantener una atención o tener el culo en una silla. Sí. Y responde muchas veces a cómo se ha desarrollado ese niño en un entorno familiar concreto. Y podemos acompañar a los docentes a que si hacen ese trabajo de comprensión, los niños van a percibir en ti, ¿sí?, coherencia, una estabilidad que va a permitir que el niño se relaje. Cuando yo construyo un contexto de confianza, cuando yo creo un contexto seguro, que es lo que hacemos en Albore, los niños bajan muchísimo los decibelios, bajan muchísimo la agitación. Nosotros trabajamos con colectivos muy, muy graves, con colectivos que no pueden o que el sistema no es capaz de darle una respuesta adaptativa. Y sin embargo, a través de metodologías basada en modelos de, por ejemplo, del trauma informado, de la traumaterapia, de la sistémica, pues conseguimos que el simple hecho de que el contexto tenga esa misma mirada hace ya el 50%.
1: ¿Trabajáis con las familias también?
0: Es indiscutible. Es decir, no concebimos la intervención con menores sin la familia. Es más, te digo, priorizamos intervenir con los padres antes que con los niños. Yo no someto a un niño a un proceso, ¿vale?, sin antes haber valorado a la familia. Porque muchas veces es más trabajar con la familia. Porque nosotros, esto es muy sencillo, nosotros no somos una solución. Nosotros somos un principio y un final. Los que se tienen que hacer cargo son las familias. Son los recursos que están trabajando o que participan de la vida de esos niños. Entonces, ¿yo para qué quiero trabajar con niños si el niño va a adquirir unas habilidades, pero que si no hay un adulto que se haga cargo, ¿qué más da? ¿Por qué tengo que focalizar en él? Tengo que focalizar en el sistema, de tal manera que la familia se haga cargo. ¿Por qué? Porque más adelante surgirán otras cosas y que van a estar siempre dependiendo de profesionales. No.
1: Bueno, nos estamos quedando sin tiempo. Estaría hablando con vosotros, horas y horas. Para terminar, una luz de esperanza, porque os oigo hablar y, bueno, estamos hablando de unas situaciones muy trágicas, pero destiláis esperanza y destiláis luz como el proyecto que estáis abanderando. Solo me queda pues daros las gracias por estar aquí con nosotros esta mañana, por haber compartido este ratito aquí en Onda Regional, en Plaza Pública Noticias, por ayudar a todos esos menores con los que estáis trabajando. Decíamos que habían aumentado los casos, pero eso que era positivo, porque es porque aumentan las denuncias. Sí. No sé si esto también es un llamamiento a familias y a personas cercanas a los menores para que salten esas alarmas y para que sepan que
0: algo pasa. Que no tengan miedo, exacto. Que no tengan miedo, exacto. Y que somos recursos amables.
1: Sí.
0: Muchas gracias.
1: Rafa Llor, Asociación Albores. Nos confundimos mucho diciendo Albares, Albores. Carolina Jiménez, coordinadora del Proyecto Luz. Lo he dicho, muchísimas gracias. Nosotros terminamos aquí. Estamos desde las 6 de la mañana, desde las 6 y media de la mañana en directo en Plaza Pública Noticias. Se quedan ahora con los compañeros del Mirador, pero antes las últimas noticias con el boletín informativo.

0: informativo, y hasta aquí Maribel Peregrín sentada con nosotros. Muchas gracias por venir y aquí les dejamos.
1: Las 10 de la mañana.
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1: Saludos, buenos días. La Agencia Estatal de Meteorología ha actualizado los avisos meteorológicos previstos para este jueves en la región de Murcia debido a un episodio de lluvias intensas y tormentas que afectará buena parte del territorio regional entre las 12 del mediodía y las 9 de la noche, pero la lluvia ya ha hecho su aparición. A esta hora llueve con cierta intensidad sobre la ciudad de Murcia. El aviso más importante será el nivel naranja por lluvias en el altiplano, donde se espera una precipitación acumulada de hasta 30 litros por metro cuadrado en una hora. Además, la Agencia Estatal de Meteorología mantiene el aviso amarillo por lluvias en las comarcas del noroeste, Vega del Segura, Valle del Guadalentín, Lorca y Águilas, Campo de Cartagena y Mazarrón, donde podrían acumularse hasta 20 litros por metro cuadrado en una hora. Asimismo, toda la región permanece bajo aviso amarillo por tormentas que podrían ir acompañadas de granizo y de rachas de viento muy fuertes de forma ocasional. Desde los servicios de emergencia se recomienda extremar la precaución, especialmente en desplazamientos y zonas susceptibles de acumulación de agua. Más asuntos: las educadoras de guarderías, convocadas a un paro general en toda España, se concentrarán delante del Parlamento Regional a las 12 del mediodía. Allí se celebra hoy un pleno de control al Gobierno en el que el Grupo Socialista pregunta precisamente por las reivindicaciones de estas profesionales del primer ciclo infantil de 0 a 3 años. Con este asunto se ha abierto la sesión plenaria. La protesta de Cartagena es una de las 55 que ha convocado comisiones en toda España para insistir en que se baje la ratio de bebés por aula en las guarderías. En la región, las profesionales atienden a un total de 9.000 niños. Desde el Ayuntamiento de Cartagena se garantizan hoy los servicios mínimos en los centros municipales con un educador por aula durante la jornada hasta las 2 de la tarde en caso de que haya servicio de comedor. El concejal responsable es Nacho Jaúdenes.
3: Hemos actuado con previsión y con antelación, por un lado, para garantizar los servicios mínimos en todas ellas y también para no dejar a ninguna familia cartagenera sin este servicio en la jornada de hoy. Respetamos el derecho a la huelga, en este caso nacional, por supuesto, y también trabajamos desde el Ayuntamiento para que todas las familias cartageneras sigan contando con el apoyo y con la ayuda de nuestras escuelas infantiles.
1: En el Palacio de San Esteban se celebra la habitual reunión de los jueves del Consejo de Gobierno, al término de la cual comparecerán el portavoz del Ejecutivo murciano y también el consejero de Medio Ambiente, Universidades, Investigación y Mar Menor. Frente a la sede del Ejecutivo Autonómico tendrá lugar dentro de una hora, a las 11, la lectura pública de un manifiesto de la campaña Mayo sin Presupuestos, Región sin Rumbo, organizada por el Movimiento Regional Municipalista. Se celebra a esta hora en la Cámara de Comercio de Murcia una jornada sobre el futuro de los fondos europeos con la participación del presidente del Consejo Económico y Social de la región y de la presidenta de la Red de Lucha contra la Pobreza. Entre tanto, hemos conocido que eliminar la pobreza en la región de Murcia costaría casi 1.150 millones de euros anuales, o lo que es lo mismo, el 3,3% del Producto Interior Bruto. En el conjunto del país, la cifra se dispara hasta los 24.000 millones, según se recoge en un informe de la Fundación Ramón Areces y el Instituto Valenciano de Investigaciones Económicas. En la comunidad, hasta el 26,7% de la población se encuentra en riesgo de exclusión y pobreza, frente al 19,5% de la media nacional. Murcia aparece en el mismo vagón de cola que Castilla-La Mancha o Extremadura y solo es superada por Andalucía. La explicación hay que buscarla en la estructura económica con actividades de bajo valor añadido, tal y como explica Carlos Albert, uno de los autores del informe.
4: Lo que hay detrás de todo esto es, digamos, la estructura productiva que tienen las diferentes comunidades autónomas. Las comunidades autónomas más industrializadas o donde son más importantes las actividades que aportan un mayor valor añadido, son más importantes las actividades más productivas, tienen menores tasas de pobreza.
1: El Tribunal Supremo celebrará el 13 de mayo una vista para estudiar las medidas cautelares solicitadas por Acteoír ante el recurso interpuesto contra el decreto para la regularización de inmigrantes con el objeto de decidir si debe paralizarse el proceso. Más de 130.000 personas han formalizado ya su solicitud de regularización en España dentro de ese proceso extraordinario que se extenderá hasta el mes de junio. La tónica dominante es de normalidad tras algunos agobios.

iniciales, según el presidente Zepain, una de las ONGs habilitadas en la región para llevarlo a cabo. Juan Antonio Segura lamenta la utilización política de un proceso beneficioso para todos y sobre el que se lanzan bulos que acaban calando en sectores de la población. Esa proliferación de bulos genera una alarma social injustificada que

0: las personas que se regularicen no van a poder votar ni en las elecciones municipales, ni en las autonómicas, ni en las generales. No da derecho al voto.
1: Los ministros de Sanidad y Política Territorial reciben este mediodía en Madrid al presidente de Canarias, Fernando Clavijo, para examinar la emergencia sanitaria del crucero con afectados por el brote de hantavirus. El gobierno canario ha denunciado de forma reiterada que no está recibiendo suficiente información sobre la situación del pasaje del crucero.

0: Muy buenos días, señoras y señores, y bienvenidos al Mirador en esta jornada de jueves 7 de mayo, en la que estamos, lo hemos oído ya en los informativos, muy pendientes de la meteorología, porque a partir de mediodía tenemos aviso por lluvias y tormentas. La lluvia ya ha hecho acto de aparición en Murcia, de hecho, y el caso es que el panorama lluvioso puede complicar la jornada, por ejemplo, en carretera. Estaremos muy pendientes de ofrecerles un pronóstico meteorológico actualizado a mediodía, y ese es uno de los contenidos necesariamente destacados de este programa. Alejo Lucas ya está en la calle y espero que no esté mojándose. Buenos días, Alejo.
1: Buenos días, compañeros. Estamos en la Gran Vía. No nos hemos mojado porque llevamos paraguas, que somos así de previsores los reporteros del Mirador. Son las 10 y 8 minutos, hay 16 grados. Estoy en la puerta de la Delegación de Hacienda, la Gran Vía de Murcia, a ver si se me pega algo. Y efectivamente, ha habido un buen chaparrón de unos 10 minutos. A más de uno lo ha pillado por sorpresa. Otra, la mitad de los viandantes, a ojo de buen cubero, diría que sí llevan paraguas, porque serán buenos oyentes de Onda Regional, puesto que venimos informando de estos cambios en la meteorología. Hoy es el día de la cuestación de la Asociación Española contra el Cáncer, es uno de los temas que vamos a tratar. Quizá no es el mejor día para apelar a la solidaridad de aquellos que se pasan por la calle, pero el lema es párate un poquito y echa una mano, más o menos, sea con lluvia o sin ella. Y de eso daremos buena cuenta en los próximos minutos, compañeros, aquí desde la calle, informando de lo que ocurra.
0: Gracias, Alejo, contamos con ello, y hagan un esfuerzo por solidarizarse con la Asociación Española contra el Cáncer. Otros contenidos que avanzamos del programa, Lucía Fernández, buenos días.
2: Buenos días. Hablaremos del nuevo programa de aparcamientos que se inaugura hoy, bueno, se presenta hoy.
0: Por parte del Ayuntamiento de Murcia. Bueno, pues es uno de los contenidos que también les avanzamos en este programa, que por lo demás se ocupa, bien que con un día de retraso, pero dentro de un rato estaremos hablando del Día Internacional Sin Dietas, que se celebró ayer, y más que de eso hablaremos con el presidente del Colegio de Nutricionistas, Luis Hidalgo, de los peligros de algunos regímenes dietéticos exagerados, de las dietas extremas al fin y al cabo, y de cómo evitarlas, que es algo necesario. Tenemos hoy arquitectura en abierto, tenemos muchos espacios fijos, también astronomía, nos vamos a preguntar por las misiones a la Luna, y vamos a hablar de sostenibilidad en arquitectura a la luz de un determinado estudio de arquitectura. Déjenme que les avance que además estaremos pendientes del Salón del Vehículo de Ocasión en IFEPA, en Torre Pacheco. Lo anticipamos, va a ser este próximo fin de semana. También anticipamos la Semana de Cine de Mula, las fiestas de San Isidro de Mula y muchos más asuntos que irán saliendo a colación poco a poco si se quedan con nosotros, que esperemos que sí. Pero antes de todo eso, el primer respiro musical de la mañana.

Es historia de la música. El single Painted Black de los Rolling Stones, que salía a la luz, se presentaba, se ponía de largo, llegaba a los tocadiscos de la época en 1966. Nos quedamos un rato escuchando los Rollins, que siempre es bueno, y seguimos.

0: Saludamos a José Manuel Felices, que viene aquí, iba a decir hacernos una resonancia, pero es que suena raro, ¿no? José Manuel, bienvenido.
1: Bueno, hacemos que resuene, que es diferente, ¿no? Hacemos que resuene la salud, la acercamos a toda la población de la región de Murcia, que esto para mí es, vamos, es un auténtico placer, un honor. Así que una semana más, estamos hoy con una nueva invitada, esta vez es una invitada, también es sanitaria, hoy no es médico, es psicóloga, uh-huh. y también ve mucho de una realidad silenciosa, podríamos decir, porque yo utilizo máquinas en mi día a día que valen millones de euros, ¿no? Y ven pues, los ovarios, el útero, el hígado, el páncreas, pero hay cicatrices que por mucho dinero que cuesten estas máquinas no se pueden ver. Son duelos silenciosos, esperas llenas de lágrimas,
0: no bien entendidos,
1: de incertidumbres.
0: Por los demás, ¿no?
1: A veces no bien entendidos. Mm. Y es un proceso que puede hacer mucho daño y del que se habla muy poco. Hoy día más, por suerte, gracias a personas como María José, que está especializada en infertilidad. Así que, María José, bienvenida, porque vienes a poner palabras en esas parejas que tantas veces callan por vergüenza, ¿no?
2: Muchísimas gracias, sobre todo por dar voz, por mí y por todas las compañeras, por todas las pacientes que están y los pacientes que están pasando por infertilidad, porque no es fácil que se dé voz a esta realidad que de verdad causa mucho daño. A veces callan por vergüenza, pero a veces también es por que no hay validación, no se sienten validadas, se sienten que no las entiende nadie, no los entiende nadie, y se calla precisamente por protección, para evitar frases o comentarios que les pueden hacer daño.
0: ¿Cómo qué? Porque, o sea, quiero decir, tenemos la población en general suele decir cosas que hacen más daño todavía, tenemos esa mala costumbre.
2: Y yo siempre digo, de hecho, mi labor es luchar contra eso, o educar, ¿no?, a la población para que, haciendo cosas muy sencillas, cuiden de la salud mental. Y es, por ejemplo, retirar la frase de ¿y tú para cuándo?
0: Ya, eso te iba a decir, que eso es lo típico, ¿no? O sea, una pareja se une, pues porque se casa, se van a vivir juntos, ¿y para cuándo el niño? ¿Y para cuándo el niño? ¿No? Eso no se debe preguntar nunca.
2: Nunca, nunca, nunca.
1: Porque en el tema de la infertilidad, claro, yo aquí me surge una duda muy importante y es ¿quién está haciendo más daño? ¿O dónde está el daño verdaderamente en que hay más infertilidad de la que había antes o que verdaderamente nos cuesta quedarnos embarazados, nos cuesta más? ¿O que se nos pone el foco de manera muy pronta, eso nos apremia, nos mete prisa y entonces estamos muy pendientes de si nos estamos quedando embarazados o no y nos hace sufrir más?
2: A ver, ¿el motivo de la infertilidad o el motivo del sufrimiento?
0: Cosas, ¿no?
1: Sí, yo, yo lo que quería enfocar la pregunta es si ¿crees que hay más sensación de infertilidad verdaderamente porque hay más personas infértiles o porque se está poniendo mucho el foco y nos damos más cuenta de ello?
2: No, porque hay más infertilidad.
1: Hay más infertilidad.
2: Claro, mi amor. Pero hay más infertilidad porque la edad a la que las parejas tienden o una mujer tiende a querer ser madre se ha alargado.
0: Se retrasa mucho, ¿no?
2: Mi madre me tuvo a mí con 22 años. Con 22 años, una mujer con 22 años pestañea y se queda embarazada. Pero a lo largo del ciclo nos sentimos igual porque nos sentimos muy bien y a los 30, 35 estamos muy jóvenes, muy bien. Pero los ovarios y el útero y toda la parte reproductora no piensa lo mismo. Entonces, la ciencia de la reproducción es una ciencia muy joven porque la demanda es nueva.
0: Claro.
2: Hace 40 años no había demanda porque había mucha menos infertilidad.
0: Y antes siempre se culpaba a la mujer. Quiero decir, cuando no se sabía... Cuando

0: No era una cosa tan científica, la que no se quedaba embarazada era ella, la culpa era de ella. Te estoy hablando a lo mejor de hace 50 años o un siglo, sí, ¿no?
1: Lo que pasa es que en la mujer el producto final o el final siempre se ve en la mujer, que es en el embarazo, ¿no? Entonces, uh-huh, como lo más visible, la parte más visible de todo el proceso es el embarazo. Pero es verdad que los hombres también van muy machacados, porque también hay una frase que se suele decir mucho y es terrible, que es, pues, te presto a mi marido, que mi marido se sabe hacer hijos.
0: ¡Ay,
1: y
0: Dios!
1: Eso lo oímos, sí, es... Pero se escucha, sí, se escucha, sí. No es tan frecuente como la anterior que hemos comentado.
0: ¿Y tú para cuándo?
1: Se escucha, sí. Entonces, al final, el hombre también tiene ahí un papel
0: importante. ¿Y cuándo aparece la psicóloga? Quiero decir, ¿en qué momento del proceso apareces?
1: Pues la psicóloga ya cada vez aparece más temprano, porque está concienciando más, y yo es una cosa que digo... Cuando una mujer empieza el camino de la infertilidad, empieza como a caer en un pozo, empieza como a asomarse y llega un momento que cae. Y cuando ya se ve todo negro, es cuando suelen acudir. Yo prefiero que acudan antes, porque siempre es más fácil sacar a la que está en medio de caer en el pozo que a la que está ya hundida. Sacar a una mujer hundida, que ha dejado de motivarle todo, ha dejado de salir, no encuentra motivación, está centrada únicamente en conseguir embarazo, es más difícil que una persona que todavía tiene cositas que la motivan, ¿no? Entonces, pues yo siempre digo, aunque sea... De hecho, hay veces que vienen pacientes que están como en los primeros pasos del camino, y yo digo, qué bien. Y son pacientes que solemos espaciar las sesiones, no son pacientes de una sesión semanal, solemos espaciar, incluso algunas digo, mira, es que te veo muy bien y tienes tu vida muy centrada, estás muy bien, pues vamos a espaciar y a vernos como pues, cuando te haga falta. Y otras pacientes están pues para sesión semanal y a veces no lo hacemos, pero incluso dos.
0: Para diaria, ¿no?
2: Porque el cambiar los hábitos de vida, es decir, además ahora se habla de que no solo debería cuidarse la mujer durante los 9 meses, sino también que el hombre también debería cuidarse durante los 74 días previos, ¿no? Por el tema de la espermatogénesis, sí, y tal. El cambiar radicalmente los hábitos de vida, a lo mejor una pareja que tenga por costumbre salir a cenar, tomarse alguna cerveza y dejar de hacerlo de manera radical, ¿eso puede ser perjudicial?
1: Volvemos a lo mismo. Para conseguir embarazo o para salud mental. Para la salud mental, horrible.
2: Vale.
1: Porque es un sacrificio que se hace, y aquí es importante entender las motivaciones. Uh-huh. Nosotros tenemos la motivación intrínseca, que son las motivaciones que nos llegan desde dentro. Por ejemplo, pues yo que sé, te gusta cocinar, pintar, viajar, eso es una motivación intrínseca. Y las extrínsecas, ¿no? Que son lo que quiero conseguir de fuera, uh-huh, lo que nos trae una recompensa externa. Y al final, cuando hacemos algo que de por sí debería de ser algo intrínseco, llevar una vida sana debe de ser algo que nos motive por querer estar sanos. Uh-huh. Pero cuando cambiamos y lo hacemos por conseguir un bebé, eso es una motivación extrínseca, es una motivación desde fuera, porque queremos conseguir el bebé.
2: Vale.
1: Entonces se percibe como un sacrificio.
2: Vale.
1: Y lo que pasa es que cuando no se consigue el embarazo de pensar que los suplementos, la vida sana, es lo que nos va a llevar a eso...
0: Y el resultado automático es el embarazo.
1: Sí,
0: y no.
1: Entonces yo siempre es... La motivación intrínseca para estar más sana, porque en la salud es donde se da realmente la vida y el embarazo. Pues, uh-huh. Pero vamos a hacer el camino fácil para ti, independientemente del resultado. Y ese es mi trabajo.
2: ¿Y el estrés? Porque siempre está esa frase típica, ¿no? De eso es que estáis obsesionados. Si os relajáis, ya verás, salid, os emborracháis, volvéis y esa noche es la que os quedáis embarazados porque os habéis relajado.
1: Vale. Aquí hay verdades y mentiras a medias.
2: Vale.
1: Todo va con matices.
2: Vale.
1: Todo va con matices. Yo soy una psicóloga que saca siempre el estrés de la ecuación del resultado del embarazo. ¿Por qué? Porque si se pone el foco en el estrés es algo que cuanto más quiero quitar, más poder le doy.
0: Claro. Vale.
1: Entonces yo siempre lo saco de la ecuación. Luego, es algo que culpabiliza, porque
0: también,
1: como no consigo, y es por mi culpa, ¿no? Uh-huh. Y además es algo que no podemos medir. Entonces, aquí no es lo mismo que te lo diga la vecina, que te lo diga un profesional. Y hay profesionales, vale, que también lo dicen.
2: Vale.
1: Y ojo con esto, porque claro, yo tengo un profesional, un ginecólogo que me está diciendo esto, es que el poder lo tiene el ginecólogo. Es decir, toda mi confianza la deposito en el ginecólogo. Y si me está diciendo que el estrés, es que el estrés está ahí. Esas pacientes son las que yo veo en consulta y tengo que desmitificar todo eso porque les viene peor. Claro. Pero no significa que el estrés no influya, es que el estrés influye en todo.
0: Claro, pero cuanto más te lo digan, peor, ¿no?
1: Claro, en cualquier enfermedad. Entonces, el estrés tiene que ser una motivación intrínseca. Tenemos que entender la vida, que tenemos que hacer cosas para no tener estrés.
0: Hay una cosa que nos pasa mucho a las mujeres, que se pasan la primera mitad, no sé, hasta los 25 o 30 años, diciéndote de manera obsesiva que cualquier cosa que hagas te vas a quedar embarazada. Totalmente. Ten cuidado, ten cuidado.

0: o ten totalmente. Cuidado, y de pronto te quieres quedar embarazada y no te quedas embarazada, y dices, pero no era tan fácil, sí, no era que no me podía descuidar.
1: Totalmente, eso es así. Mm. Y volviendo al tema de la obsesión y del estrés, la obsesión también es normal. Yo no es patológica la obsesión en la infertilidad. Yo no la considero como patológica porque es algún deseo que se ve frustrado y todos los deseos que al ser humano se nos frustran, focalizamos. Entonces, es normal. Lo que pasa es que parece más obsesiva porque causa mucho deterioro emocional y además se alarga mucho en el tiempo y no se ve el fin. Porque cuando tú tienes una nosotros no podríamos decir que un opositor está obsesionado. No podríamos. Y el opositor deja relaciones sociales, se centra, pero no lo consideramos como una obsesión porque tiene un final. El problema de la infertilidad es que no hay un final visto. Ya. No sabes dónde está la meta, no lo sabes y no sabes si lo vas a conseguir. Y es que es súper frustrante. Sí. Y luego, la verdad de esa media del estrés es que realmente, ¿qué hay detrás de lo del viaje? ¿No? Porque es mentira o verdad, te vas de viaje y te quedas embarazada. Pues irte de viaje aumenta las probabilidades de embarazo. No significa que sea... Pero aquellas personas que se van de viaje y se quedan embarazadas son las que no tienen infertilidad, pero no tienen relaciones sexuales durante el tiempo.
0: No tienen tiempo de verse.
1: Eso es, no tiene tiempo de verse. Entonces, claro, a la vecina le funciona, que se ha ido...
2: Esa es otra.
1: Se ha ido, claro, se ha ido de viaje y se ha quedado embarazada, por supuesto que le ha funcionado a ella, pero ella no tenía infertilidad. Ella posiblemente ha sido que el estrés baja la libido. Si es que uno no tiene ganas de tener relaciones sexuales, si va con el sistema, con la amígdala activada, no puede.
2: Y si estás pensando en lo que tienes que hacer mañana y en el día que has tenido...
1: Prepararme esto... No, las ganas están fuera, no están. Y luego a veces hay parejas que ni siquiera se ven, porque por los trabajos no hay coincidencia. Y ahí, si no hay relaciones sexuales, no hay embarazo.
0: Eso no ha cambiado.
1: Eso sigue igual. Pero no se tiene tan en cuenta, ¿no? Entonces, como me voy de viaje, claro, en el viaje, ¿qué pasa? Pues si yo me voy al hotel, no tengo que hacer de comer, comida hecha, no tengo que limpiar, todo es disfrutar y vivir. Pues dentro de la vivencia está la sexualidad de la pareja, ¿no? Entonces, pues se dan las probabilidades. Pero esas personas que se quedan embarazadas en viajes no tienen infertilidad. O tienen su fertilidad, que es la disminución de las probabilidades por lo que sea, y coincide, pues oye, que en ese viaje coincide un espermatozoide sano y un óvulo sano, y oye, y ya se está. Echa la magia.
2: Claro, porque esa es otra. En el momento de la infertilidad, una de las primeras cosas que te dicen es lo del test de la ovulación, lo de este día a esta hora. ¿Cómo ves eso de tener que tener relaciones el martes a las 10:30 de la noche? Porque...
1: Muy mal. Horrible. Es una técnica que se utiliza mucho en infertilidad y es efectiva, porque efectivamente damos en la diana, ¿no? Sí. Si es la ovulación, es la ovulación, y si hay un esperma sano con un óvulo sano, es la ovulación.
0: Y puede ser divertida unos meses, pero
1: no
0: cuando
1: ya... No es divertida, porque se va la parte mágica, la parte de la esencia de la conexión, se va. Entonces, es efectiva, pero no es eficiente, porque no es buena... globalmente. Hay partes que no se tienen en cuenta y la conexión de la pareja no se tiene en cuenta. Y aquí volvemos a la motivación. Las relaciones sexuales, la motivación primaria por lo que uno tiene una relación sexual cuando conoce a su pareja, ¿por qué es?
0: Por la atracción, por tal,
1: puro placer. Esa es la motivación intrínseca. Pero cuando ya hay una motivación extrínseca de conseguir el bebé, la relación sexual es el mecanismo por el que quiero conseguir el bebé. Y eso se interioriza tanto que llega un momento que cuando ya pasamos a reproducción asistida y ya es asistida la porque ni coito programado ni nada, ¿para qué vamos a tener relaciones? Sí, ya. No, se pierde eso. Y para mí eso es súper esencial. Y un niño tiene que venir en una relación
0: que donde no esté deteriorada.
1: Eso es, donde haya conexión. Claro. Entonces se carga eso. Yo muchas veces le digo a las pacientes, si te apetece, hazlo. Si estáis enfadados ese día de la ovulación, no, porque no va a ningún lado, porque esto además actúa como castigo. En las relaciones sexuales, pues tienes el placer de la propia relación es un incentivo, ¿no? Es un refuerzo. Pero cuando la mujer está totalmente pasiva y simplemente es como si fuera una inseminación natural, pues ahí
0: lo estropea todo.
1: Lo estropea todo. Pero eso actúa como castigo y tu sistema nervioso empieza a relacionar relación sexual con incomodidad. Y eso hace que después no te apetezca. Y en el hombre igual. Cuando llega el hombre del trabajo y de repente, pues, ¿qué toca? pero si yo acabo de llegar del trabajo y vengo y yo estoy pensando en el informe, en el informe que tengo que hacer.
0: Es sentarme en el sofá.
1: Claro, entonces, que el cuerpo reaccione por la propia estimulación no significa que a nivel emocional y al nivel de sistema nervioso no genere ese refuerzo que tiene que generar. Uh-huh. Entonces aquí es importante.
2: Claro, porque además para que una relación sexual sea efectiva tienen que ocurrir ciertas cosas que no se pueden forzar de una manera tan que no es ala.
1: No, tiene que haber esa conexión, ese, pues esa intimidad, ¿no? Esa

0: Sí. Y si no, se esfuerza sí. todo y no.
1: Y sobre el hombre, María José, porque casi, en casi todo momento has estado hablando de las pacientes, ¿no? Porque,
0: porque yo casi todos son mujeres.
1: Claro, pero el hombre también tiene, también pasa por estas consultas,
0: totalmente.
1: ¿No? ¿Y qué tiene que saber un hombre en este, en estos casos? ¿Qué Mira, mensaje tanto, le transmitirías?
0: Tanto el hombre como la mujer uh-huh. tiene que saber, primero, que no es culpa. Cuando hablamos de las causas de la infertilidad, no es culpa, sino causa.
1: Vale.
0: Porque que tú no haces nada para tener este resultado. Uh-huh. Es el cuerpo que a veces pues el cuerpo deja de funcionar ciertas cosas o se van envejeciendo y por lo tanto es causa.
1: Vale.
0: Y la forma de afrontarlo es diferente también. Por ejemplo, las mujeres, dicen los estudios, que tienden a tener más sintomatología depresiva y el hombre cursa con más irritabilidad, ¿no? Esa tristeza la cursa con más irritabilidad. El hombre muchas veces también hace el papel de protector y le cuesta abrirse a la mujer porque piensa, si esta está hundida, si me hundeo yo, el barco se hunde entero. Entonces claro. es como tiene que mantenerse fuerte y eso va deteriorando. Entonces ponerse en terapia, el mensaje sería que si necesitan terapia, que ir a terapia no es de débiles, que, uh-huh. que viene muy bien y que fortalece el vínculo con la pareja y hace que todo
2: lo
0: el proceso...
2: Lo que decías al principio, cuanto antes mejor, no cuando llevemos tres ciclos fallidos y estemos
0: sí,
2: ya
0: cuanto
2: fatal.
0: Cuanto antes mejor, es mejor ir cuanto antes y espaciar sesiones, si es que no hace falta, el psicólogo no te va a tener... Yo muchas veces le digo, mira, si estás casi mejor que yo, que vas a estar aquí, vamos uh-huh. a espaciar, ¿no? Si estás muy bien y te veo centrada y te veo bien, todo gira, ¿no? Todo va bien, todo fluye. ¿Para qué vas a seguir viniendo? Vamos. Pero otras veces no. Entonces, cuando estamos en el inicio, es más fácil que eso pase, ¿no? Y más fácil avanzar de forma adecuada con en este proceso, en este camino.
1: Y en este proceso, claro, hay una parte de la que supongo que se costará mucho que llegue y se hablará poco, pero ¿cómo se le dice a una pareja que hay que parar? ¿Es un tabú hablar de esto en
0: fertilidad? Para mí no es un tabú, pero no es una cosa que haga. Yo no puedo decirle a ninguna paciente es el momento de parar, porque yo no tengo una bola mágica. Y en esto, los tratamientos tienen una probabilidad acumulada. Entonces, uh-huh. Yo realmente no sé si en el siguiente ciclo la paciente se va a quedar embarazada. No lo sé. Entonces, yo no puedo decirle para, no puedo. Pero yo sí tengo la responsabilidad de ver qué pasa por el sistema nervioso de mi paciente que hace que no pare. Porque a veces, si son pues que personas que tienen que conseguir y tienen... Entonces tengo que ver qué es lo que pasa para que no pare y hacer las preguntas pertinentes y las reflexiones pertinentes para que ella se vaya dando cuenta. Pero llega un momento en toda paciente, pues se puede parar, porque a nivel emocional estás machacada y no puedes más. Uh-huh. Porque la pareja no quiera seguir y ahí hay un dilema gordo. Porque ahí es, o sigo con mi pareja
2: o sin ella, ¿no?
0: Sin ella. Y muchas, uh-huh. muchas mujeres siguen sin la pareja, ¿eh? Uh-huh. Otras siguen con la pareja, pero renunciando a su sueño de ser madre. Esto es, entonces, pues pueden parar por ahí. A nivel económico, bueno, esto es una burrada.
2: Es tremendo, es
0: una
2: burrada.
0: Hay parejas y mujeres que no pueden seguir.
2: Porque cada ciclo cuesta un dinero.
0: Bueno, un dinero no, un dineral.
2: Un dineral, claro.
0: Claro, no es un dinero, es
2: hipotecarse. Son las hormonas, el
0: sí,
2: tratamiento,
0: y
2: todo.
0: Son tratamientos muy caros. Mm. Entonces, pero yo no puedo decir el para allá. Pero hay un momento siempre en la vida de la paciente en la que yo le digo... Cuando me dicen, ¿cuándo tengo que parar? Digo, lo sabrás cuando lo sepas. Uh-huh. Hay un momento que de repente dices...
2: No puedo más.
0: Ya está,
2: ¿no?
0: Este es.
2: Porque
0: sí.
2: tenemos el como la tenemos dos problemas encima de la cabeza. Uno, el dinero que cuesta cada
0: Totalmente.
2: Tratamiento. Y luego el tic-tac de que cada vez tengo un año más.
0: Claro.
2: ¿No?
0: Es que parece,
2: en la edad también.
0: Por eso cuando hay incluso profesionales que dicen, es que son impacientes. No, perdón, impacientes no. Es que realmente tienen aquí la espada.
2: Claro.
0: Damocles la tienen aquí. Es que claro. está es el tiempo que y es real. No estamos hablando de una persona impaciente con 25 o 30 años. Estamos hablando de mujeres que tienen 36, 38. Y es que de verdad que el tiempo va pasando. Y va pasando porque el otro día me puse una metáfora a una paciente y digo, sí que es muy buena. El típico juego este que van saliendo los topos y va dándole y sale otro, ¿tal? Pues hay pacientes que viven así, que de repente van y es que hay un mioma y no pueden hacer transferencia a ese, y hay un folículo residual y no pueden hacer ese otro ciclo más. Y claro, para el médico es un ciclo más, pero para la mochila de la paciente es ese ciclo más. Todas las veces que me ha venido la regla y es un disparador, un recordatorio de que no me quedo embarazada, todas las veces que la vecina se ha quedado embarazada, la otra se ha quedado... Y es como, son piedras en la mochila. Y
2: claro.
0: un ciclo que dice, bueno, un mes más. No, pero ¿un mes más en qué? Un mes más en una paciente así pesa mucho, ¿eh? Entonces, por eso tenemos que aprender a relativizar y a ver a las pacientes conforme...
1: Y por transmitir también un mensaje positivo a todas estas personas que puedan estar pasando un proceso así...

0: acudir a la consulta de psicología de infertilidad aumenta las probabilidades de embarazo y no las aumenta.
1: No puedes vender eso. Está bien, María José, que lo digas.
2: No. Y es que me parece, vamos, con el código ético en el código deontológico, hay un, no sé el epígrafe qué es, pero hay, no podemos garantizar el éxito y mucho menos a nivel fisiológico. Es que entran tantas cosas. Entonces yo lo digo siempre, yo no soy una psicóloga que trabaje para que tú te quedes embarazada. Yo trabajo para que el camino te sea lo más fácil posible, eso, y lo menos doloroso.
1: No te destroce.
2: Pero no te garantizo. Y quien te lo garantice, corre, pero en dirección contraria, sin mirar atrás.
0: Muy bien.
2: Yo lo digo así.
1: Oye, no hemos dicho el nombre, es María José Barquero, y en redes, ¿cómo te encuentran?
2: Psicóloga.infertilidad.
1: Vale.
2: Pero si pone María José Barquero, también aparezco por ahí.
0: Muy bien, es que claro, esto me parece súper importante porque no podemos vender una garantía, ¿no? Aunque, bueno, garantía sí de que el proceso por lo menos se te va a acompañar y va a ser más liviano, sí, ¿no? Probablemente.
2: Además, los recursos que trabajamos en terapia esta evolución que tiene la paciente no solamente le sirve en la infertilidad, sino que
0: para
2: sirve
0: otras cosas
2: en todos
0: de su
2: los ámbitos de la vida, ¿sí? Y es muy gratificante cuando la paciente llega, la semana pasada me llegó una y me decía, María José, me he dado cuenta, esta es una paciente que ha cerrado ya, que ha cerrado el proceso, madre en solitario, pero no quería ser madre en solitario y no lo ha conseguido, que me he dado cuenta que de lo que hemos aprendido de terapia lo tengo tan interiorizado que me he dado cuenta que he reaccionado de otra forma diferente a como hubiera reaccionado en una otra situación. Uh-huh. Y esto es por la terapia. Yo, claro, digo, porque tu sistema nervioso va cambiando la forma en la que se enfrenta al mundo, y esto es lo bonito de la terapia. Que de repente el sistema nervioso no reacciona ante cosas que donde tú tenías antes una herida, no reacciona de la misma forma. Uh-huh.
0: Claro, porque desde la infertilidad se puede hacer transversalidad a cómo se afronta una adversidad cualquiera, ¿no?
2: Totalmente, cualquier. Uh-huh. Incluso luego para las mujeres y los hombres, ¿no? Que se enfrentan a la paternidad, que también es un desafío, después.
1: Uh-huh. Sobre todo cuando le has puesto tantísima expectativa y tantísimo sufrimiento,
2: sí,
1: que pasa a veces también con los padres adoptivos, ¿no? Que tardan tanto en conseguirlo, que al final tienen unas expectativas que parece que ya una vez que lo han conseguido todo va a ser maravilloso.
2: No, empieza otra,
1: y empieza otra,
2: otro
1: claro.
2: capítulo sino más, igual de duro, más
1: es como este es mi final feliz, ¿no? Es el principio de un hijo, ¿no? Y pueden ser muchas cosas.
2: Sí, pero esas herramientas que hemos tenido les vienen muy bien para enfrentarse a ese nuevo capítulo de vida. Uh-huh. Entonces, sea como sea, o voy para cerrar sin haberlo conseguido o para conseguirlo, la terapia suele venir muy bien.
1: Bueno, tenemos que ir terminando ya. María José, yo tengo la curiosidad de saber por qué te has especializado en esto, en concreto, como psicóloga.
2: Pues yo es que pasé por la infertilidad. Uh-huh. Entonces, siempre me ha gustado la etapa perinatal, y yo estaba formándome en perinatal, en Reus, en un curso de experto universitario, y de repente tiene baja reserva ovárica. Y a mí se me vino el mundo abajo, baja para mi edad, no era bajísima, pero baja para mi edad. Y se me vino el mundo abajo, y recuerdo estar estudiando justo el módulo de infertilidad y decirle a la profesora, mira, es que no puedo leer, es que me pongo a leer y me pongo a llorar. Y ahí me di cuenta de lo duro que se hace, la falta de recursos que hay, la falta de especialización, porque aquí no te vale un psicólogo general. Aquí o sabes de lo que te habla el paciente, estás médico, que o sabes de lo que te habla. Y ahí me di cuenta y dije, cuando pase todo mi proceso, trabajaré con personas con infertilidad. Y cuando pasé todo mi proceso, tras la segunda hija, ya dije, el tema de la maternidad ya ha terminado, entonces empecé a trabajar y únicamente trabajo con infertilidad, no trabajo con otro tipo de casos.
0: Uh-huh. Bueno, María José, pues muchísimas gracias por venir a arrojar luz en este caso, porque verdaderamente hay muchas más personas en esto de lo que parece, ¿no? Ahora mismo yo estoy en esa edad de ver a un montón de compañeros, ¿no? Yo tengo 32 ahora mismo, entonces claro, estoy rodeado de mucha gente, tanto que se queda embarazada como que no.
1: Que no lo consigue.
0: Y veo que sufren y que es algo pues complicado, ¿no? Y creo que es muy necesario que se le ponga voz y voces como la tuya, que además lo hacen con ese cariño y esa profesionalidad. Así que para cerrar ya del todo, este programa se llama La Resonancia y yo quiero que le hables a esas personas que acaban de recibir otro test de embarazo negativo, otra regla, y esa pareja que ahora mismo está triste.